0: En el corazón de nuestra Madre, la Santísima Virgen María, hoy vamos a entregarle cada una de las intenciones para este rezo del Santo Rosario, que al contemplar los misterios de gozo, ella permita también entregar y acoger con alegría nuestras necesidades que traemos personales, familiares, como comunidad. Cada una de las vidas de las legionarias, quienes en este día nos acompañan de la comunidad Santísima Trinidad Mecuacán, por la vida de cada uno de ustedes, familias que nos escuchan y nos ven a través de esta transmisión. En el nombre del Padre, del Hijo y del Espíritu Santo.
1: Amén.
0: Con ese corazón también lleno de humildad que reconoce cuántas veces hemos pecado contra Dios, decimos: Señor mío Jesucristo,

0: en la cruz. Te amo con todo mi corazón y propongo firmemente no volver a pecar. Amén. El primer misterio de gozo es la anunciación del arcángel San Gabriel a la Santísima Virgen María. Padre nuestro que estás en el cielo, santificado sea tu nombre. Venga a nosotros tu reino, hágase tu voluntad en la tierra como en el cielo.
1: Danos hoy nuestro pan de cada día y perdona nuestras ofensas, como también nosotros perdonamos a los que nos ofenden. No nos dejes caer en tentación y líbranos del mal.
0: Dios te salve María, llena eres de gracia, el Señor es contigo. Bendita eres entre todas las mujeres y bendito es el fruto de tu vientre, Jesús.
1: Santa María, Madre de Dios, ruega por nosotros los pecadores, ahora y en la hora de nuestra muerte. Amén.
0: Dios te salve María, llena eres de gracia, el Señor es contigo. Bendita eres entre todas las mujeres y bendito es el fruto de tu vientre, Jesús.
1: Santa María, Madre de Dios, ruega por nosotros los pecadores, ahora y en la hora de nuestra muerte. Amén.
0: Dios te salve María, llena eres de gracia, el Señor es contigo. Bendita eres entre todas las mujeres y bendito es el fruto de tu vientre, Jesús.
1: Santa María, Madre de Dios, ruega por nosotros los pecadores, ahora y en la hora de nuestra muerte. Amén.
0: Dios te salve María, llena eres de gracia, el Señor es contigo. Bendita eres entre todas las mujeres y bendito es el fruto de tu vientre, Jesús.
1: Santa María, Madre de Dios, ruega por nosotros los pecadores, ahora y en la hora de nuestra muerte. Amén.
0: Dios te salve María, llena eres de gracia, el Señor es contigo. Bendita eres entre todas las mujeres y bendito es el fruto de tu vientre, Jesús.
1: Santa María, Madre de Dios, ruega por nosotros los pecadores, ahora y en la hora de nuestra muerte. Amén.
0: Dios te salve María, llena eres de gracia, el Señor es contigo. Bendita eres entre todas las mujeres y bendito es el fruto de tu vientre, Jesús.
1: Santa María, Madre de Dios, ruega por nosotros los pecadores, ahora y en la hora de nuestra muerte. Amén.
0: Dios te salve María, llena eres de gracia, el Señor es contigo. Bendita eres entre todas las mujeres y bendito es el fruto de tu vientre, Jesús.
1: Santa María, Madre de Dios, ruega por nosotros los pecadores, ahora y en la hora de nuestra muerte. Amén.
0: Dios te salve María, llena eres de gracia.

0: gracia, el Señor es contigo. Bendita eres entre todas las mujeres y bendito es el fruto de tu vientre, Jesús.
1: Santa María, Madre de Dios, ruega por nosotros los pecadores, ahora y en la hora de nuestra muerte. Amén.
0: Dios te salve María, llena eres de gracia, el Señor es contigo. Bendita eres entre todas las mujeres y bendito es el fruto de tu vientre, Jesús.
1: Santa María, Madre de Dios, ruega por nosotros los pecadores, ahora y en la hora de nuestra muerte. Amén.
0: Dios te salve María, llena eres de gracia, el Señor es contigo. Bendita eres entre todas las mujeres y bendito es el fruto de tu vientre, Jesús.
1: Gloria a Dios, Santa María, Madre de Dios, ruega por nosotros los pecadores, ahora y en la hora de nuestra muerte. Amén.
0: Gloria al Padre, y al Hijo, y al Espíritu Santo.
1: Como era el principio, ahora y siempre, por los siglos de los siglos. Amén.
0: María, Madre de gracia y de misericordia,
1: en la vida y en la muerte, ampáranos, Gran Señora.
0: Segundo misterio, la visita a la Santísima Virgen María, su prima Santa Isabel.
1: Padre nuestro que estás en el cielo, santificado sea tu nombre. Vénganos en tu reino, hágase tu voluntad en la tierra como en el cielo.
2: Danos hoy nuestro pan de cada día y perdona nuestras ofensas como también nosotros perdonamos a los que nos ofenden. No los dejes caer en la tentación y líbranos del mal.
1: Dios te salve María, llena eres de gracia, el Señor es contigo. Bendita eres entre todas las mujeres y bendito es el fruto de tu vientre, Jesús.
2: Santa María, Madre de Dios, ruega, Señora, por nosotros los pecadores, ahora y en la hora de nuestra muerte. Amén.
1: Dios te salve, María, llena eres de gracia, el Señor es contigo. Bendita eres entre todas las mujeres y bendito es el fruto de tu vientre, Jesús.
2: Santa María, Madre de Dios, ruega, Señora, por nosotros los pecadores, ahora y en la hora de nuestra muerte. Amén.
1: Dios te salve María, llena eres de gracia, el Señor es contigo. Bendita eres entre todas las mujeres y bendito es el fruto de tu vientre, Jesús.
2: Santa María, Madre de Dios, ruega, Señora, por nosotros los pecadores, ahora y en la hora de nuestra muerte. Amén.
1: Dios te salve María, llena eres de gracia, el Señor es contigo. Bendita eres entre todas las mujeres y bendito es el fruto de tu vientre, Jesús.
2: Santa María, Madre de Dios, ruega, Señora, por nosotros los pecadores, ahora y en la hora de nuestra muerte. Amén.
1: Dios te salve María, llena eres de gracia, el Señor es contigo. Bendita eres entre todas las mujeres y bendito es el fruto de tu vientre, Jesús.
2: Santa María, Madre de Dios, ruega, Señora, por nosotros los pecadores, ahora y en la hora de nuestra muerte. Amén.
1: Dios te salve María, llena eres de gracia, el Señor es contigo. Bendita eres entre todas las mujeres y bendito es el fruto de tu vientre, Jesús.
2: Santa María, Madre de Dios, ruega, Señora, por nosotros los pecadores, ahora y en la hora de nuestra muerte. Amén.
1: Dios te salve María, llena eres de gracia, el Señor es contigo. Bendita eres entre todas las mujeres y bendito es el fruto de tu vientre, Jesús.
2: Santa María, Madre de Dios, ruega, Señora, por nosotros los pecadores, ahora y en la hora de nuestra muerte. Amén.
1: Dios te salve María, llena eres de gracia, el Señor es contigo. Bendita eres entre todas las mujeres y bendito es el fruto de tu vientre, Jesús.
2: Santa María, Madre de Dios, ruega, Señora, por nosotros los pecadores, ahora y en la hora de nuestra muerte. Amén.
1: Dios te salve María, llena eres de gracia, el Señor es contigo. Bendita eres entre todas las mujeres y bendito es el fruto de tu vientre, Jesús.
2: Santa María, Madre de Dios, ruega, Señora, por nosotros los pecadores, ahora y en la hora de nuestra muerte. Amén.
1: Dios te salve María, llena eres de gracia, el Señor es contigo. Bendita eres entre todas las mujeres y bendito es el fruto de tu vientre, Jesús.
2: Gloria, Santa María, Madre de Dios, ruega, Señora, por nosotros los pecadores, ahora y en la hora de nuestra muerte. Amén.
1: Gloria al Padre, al Hijo y al Espíritu Santo.
2: Como un principio, ahora y siempre,

0: Amén. María es Madre de Gracia y Madre de Misericordia.
1: En la vida y en la muerte, ampáranos, Gran Señora.
2: Tercer misterio, el nacimiento del niño Jesús en el portal de Belén.
3: Padre nuestro que estás en el cielo, santificado sea tu nombre. Venga a nosotros tu reino, hágase tu voluntad como en tierra como en el cielo.
1: Danos hoy nuestro pan de cada día y perdona nuestras ofensas como también nosotros perdonamos a los que nos ofenden. No nos dejes caer en tentación y líbranos del mal.
3: Dios te salve María, llena eres de gracia, el Señor es contigo. Bendita eres entre todas las mujeres y bendito es el fruto de tu vientre, Jesús.
1: Santa María, Madre de Dios, ruega por nosotros los pecadores, ahora y en la hora de nuestra muerte. Amén.
3: Dios te salve María, llena eres de gracia, el Señor es contigo. Bendita eres entre todas las mujeres y bendito es el fruto de tu vientre, Jesús.
1: Santa María, Madre de Dios, ruega por nosotros los pecadores, ahora y en la hora de nuestra muerte. Amén.
3: Dios te salve María, llena eres de gracia, el Señor es contigo. Bendita eres entre todas las mujeres y bendito es el fruto de tu vientre, Jesús.
1: Santa María, Madre de Dios, ruega por nosotros los pecadores, ahora y en la hora de nuestra muerte. Amén.
3: Dios te salve María, llena eres de gracia, el Señor es contigo. Bendita eres entre todas las mujeres y bendito es el fruto de tu vientre, Jesús.
1: Santa María, Madre de Dios, ruega por nosotros los pecadores, ahora y en la hora de nuestra muerte. Amén.
3: Dios te salve María, llena eres de gracia, el Señor es contigo. Bendita eres entre todas las mujeres y bendito es el fruto de tu vientre, Jesús.
1: Santa María, Madre de Dios, ruega por nosotros los pecadores, ahora y en la hora de nuestra muerte. Amén.
3: Dios te salve María, llena eres de gracia, el Señor es contigo. Bendita eres entre todas las mujeres y bendito es el fruto de tu vientre, Jesús.
1: Santa María, Madre de Dios, ruega por nosotros los pecadores, ahora y en la hora de nuestra muerte. Amén.
3: Dios te salve María, llena eres de gracia, el Señor es contigo. Bendita eres entre todas las mujeres y bendito es el fruto de tu vientre, Jesús.
1: Santa María, Madre de Dios, ruega por nosotros los pecadores, ahora y en la hora de nuestra muerte. Amén.
3: Dios te salve María, llena eres de gracia, el Señor es contigo. Bendita eres entre todas las mujeres y bendito es el fruto de tu vientre, Jesús.
1: Santa María, Madre de Dios, ruega por nosotros los pecadores, ahora y en la hora de nuestra muerte. Amén.
3: Dios te salve María, llena eres de gracia, el Señor es contigo. Bendita eres entre todas las mujeres y bendito es el fruto de tu vientre, Jesús.
1: Santa María, Madre de Dios, ruega por nosotros los pecadores, ahora y en la hora de nuestra muerte. Amén.
3: Gloria, Dios te salve María, llena eres de gracia, el Señor es contigo. Bendita eres entre todas las mujeres y bendito es el fruto de tu vientre, Jesús.
1: Santa María, Madre de Dios, ruega por nosotros los pecadores, ahora y en la hora de nuestra muerte. Amén. Gloria al Padre,
3: al Hijo y al Espíritu Santo.
1: Como era el principio, ahora y siempre, por los siglos de los siglos. Amén.
2: María, Madre de Gracia y de Misericordia.
1: En la vida y en la muerte, ampáranos, Gran Señora.
2: Cuarto misterio. La presentación del niño Jesús en el templo.
1: Padre nuestro que estás en el cielo, santificado sea tu nombre. Vénganos en tu reino, hágase tu voluntad en la tierra como en el cielo.
4: Danos hoy nuestro pan de cada día, perdona nuestras ofensas como también nosotros perdonamos que nos lo ofende. No lo deje caer en tentación y líbranos del mal.
1: Dios te salve María, llena eres de gracia, el Señor es contigo. Bendita eres entre todas las mujeres y bendito es el fruto de tu vientre, Jesús.
4: Santa María, Madre de Dios, ruega por nosotros los pecadores, ahora y en la hora de nuestra muerte. Amén.
1: Dios te salve María, llena eres de gracia, el Señor es contigo. Bendita eres entre todas las mujeres y bendito es el fruto de tu vientre, Jesús.
4: Santa María, Madre de Dios, ruega, Señora, por nosotros los pecadores, ahora y en la hora de nuestra muerte. Amén.
1: Dios te salve, María, llena eres de gracia, el Señor es contigo. Bendita eres entre todas las mujeres y bendito es el fruto de tu vientre, Jesús.
4: Santa María, Madre de Dios, ruega, Señora, por nosotros los pecadores, ahora y en la hora de nuestra muerte. Amén.
1: Dios te salve, María, llena eres de gracia, el Señor es contigo. Bendita eres entre

0: entre todas las mujeres y bendito es el fruto de tu vientre, Jesús.
1: Santa María, Madre de Dios, ruega, Señora, por nosotros los pecadores, ahora y en la hora de nuestra muerte. Amén.
0: Dios te salve, María, llena eres de gracia, el Señor es contigo. Bendita eres entre todas las mujeres y bendito es el fruto de tu vientre, Jesús.
1: Santa María, Madre de Dios, ruega, Señora, por nosotros los pecadores, ahora y en la hora de nuestra muerte. Amén.
0: Dios te salve, María, llena eres de gracia, el Señor es contigo. Bendita eres entre todas las mujeres y bendito es el fruto de tu vientre, Jesús.
1: Santa María, Madre de Dios, ruega, Señora, por nosotros los pecadores, ahora y en la hora de nuestra muerte. Amén.
0: Dios te salve, María, llena eres de gracia, el Señor es contigo. Bendita eres entre todas las mujeres y bendito es el fruto de tu vientre, Jesús.
1: Santa María, Madre de Dios, ruega, Señora, por nosotros los pecadores, ahora y en la hora de nuestra muerte. Amén.
0: Dios te salve, María, llena eres de gracia, el Señor es contigo. Bendita eres entre todas las mujeres y bendito es el fruto de tu vientre, Jesús.
1: Santa María, Madre de Dios, ruega, Señora, por nosotros los pecadores, ahora y en la hora de nuestra muerte. Amén.
0: Dios te salve, María, llena eres de gracia, el Señor es contigo. Bendita eres entre todas las mujeres y bendito es el fruto de tu vientre, Jesús.
1: Santa María, Madre de Dios, ruega, Señora, por nosotros los pecadores, ahora y en la hora de nuestra muerte. Amén.
0: Dios te salve, María, llena eres de gracia, el Señor es contigo. Bendita eres entre todas las mujeres y bendito es el fruto de tu vientre, Jesús.
1: Santa María, Madre de Dios, ruega, Señora, por nosotros los pecadores, ahora y en la hora de nuestra muerte. Amén.
0: Gloria al Padre, al Hijo y al Espíritu Santo.
1: Como era en principio y siempre, por los siglos de los siglos. Amén.
0: Amén.
2: María, Madre de gracia
1: y Madre de misericordia,
0: en la vida y en la muerte, ampáranos, Gran Señora.
1: Jesús, más humilde de corazón,
0: haz mi corazón semejante al vuestro.
2: Quinto y último misterio, la pérdida y hallazgo del niño Jesús en el templo.
3: Padre nuestro que estás en el cielo, santificado sea tu nombre. Venga a nosotros tu reino, hágase, Señor, tu voluntad en la tierra como en el cielo.
0: Danos hoy nuestro pan de cada día y perdona nuestras ofensas, como también nosotros perdonamos a los que nos ofenden. No nos dejes caer en tentación y líbranos del mal.
3: Dios te salve, María, llena eres de gracia, el Señor está contigo. Bendita eres entre todas las mujeres y bendito es el fruto de tu vientre, Jesús.
0: Santa María, Madre de Dios, ruega por nosotros los pecadores, ahora y en la hora de nuestra muerte. Amén.
3: Dios te salve, María, llena eres de gracia, el Señor está contigo. Bendita eres entre todas las mujeres y bendito es el fruto de tu vientre, Jesús.
0: Santa María, Madre de Dios, ruega por nosotros los pecadores, ahora y en la hora de nuestra muerte. Amén.
3: Dios te salve, María, llena eres de gracia, el Señor está contigo. Bendita eres entre todas las mujeres y bendito es el fruto de tu vientre, Jesús.
0: Santa María, Madre de Dios, ruega por nosotros los pecadores, ahora y en la hora de nuestra muerte. Amén.
3: Dios te salve, María, llena eres de gracia, el Señor está contigo. Bendita eres entre todas las mujeres y bendito es el fruto de tu vientre, Jesús.
0: Santa María, Madre de Dios, ruega por nosotros los pecadores, ahora y en la hora de nuestra muerte. Amén.
3: Dios te salve, María, llena eres de gracia, el Señor está contigo. Bendita eres entre todas las mujeres y bendito es el fruto de tu vientre, Jesús.
0: Santa María, Madre de Dios, ruega por nosotros los pecadores, ahora y en la hora de nuestra muerte. Amén.
3: Dios te salve, María, llena eres de gracia, el Señor está contigo. Bendita eres entre todas las mujeres y bendito es el fruto de tu vientre, Jesús.
0: Santa María, Madre de Dios, ruega por nosotros los pecadores, ahora y en la hora de nuestra muerte. Amén.
3: Dios te salve, María, llena eres de gracia, el Señor está contigo. Bendita eres entre todas las mujeres y bendito es el fruto

0: fruto de tu vientre, Jesús.
1: Santa María, Madre de Dios, ruega por nosotros los pecadores, ahora y en la hora de nuestra muerte. Amén.
0: Dios te salve María, llena eres de gracia, el Señor está contigo, bendita eres entre todas las mujeres, y bendito es el fruto de tu vientre, Jesús.
1: Santa María, Madre de Dios, ruega por nosotros los pecadores, ahora y en la hora de nuestra muerte. Amén.
0: Dios te salve María, llena eres de gracia, el Señor está contigo, bendita eres entre todas las mujeres, y bendito es el fruto de tu vientre, Jesús.
1: Santa María, Madre de Dios, ruega por nosotros los pecadores, ahora y en la hora de nuestra muerte. Amén.
0: Dios te salve María, llena eres de gracia, el Señor está contigo, bendita eres entre todas las mujeres, y bendito es el fruto de tu vientre, Jesús.
1: Gloria a Dios, Santa María, Madre de Dios, ruega por nosotros los pecadores, ahora y en la hora de nuestra muerte. Amén.
0: Gloria al Padre, gloria al Hijo y gloria al Espíritu Santo.
1: Como era el principio, ahora y siempre, por los siglos de los siglos. Amén.
0: Jesús, manso y humilde de corazón,
1: haz mi corazón semejante al vuestro.
2: Oremos. Por la propagación de la fe, cada una de nuestras intenciones y de la Congregación de Hermanas Misioneras de Santa Teresita. Padre nuestro que estás en el cielo, santificado sea tu nombre. Venga a nosotros tu reino, hágase tu voluntad en la tierra como en el cielo.
1: Danos hoy nuestro pan de cada día y perdona nuestras ofensas, como también nosotros perdonamos a los que nos ofenden. No nos dejes caer en tentación y líbranos del mal.
2: Dios te salve María, llena eres de gracia, el Señor es contigo. Bendita eres entre todas las mujeres y bendito es el fruto de tu vientre, Jesús.
1: Santa María, Madre de Dios, ruega por nosotros los pecadores, ahora y en la hora de nuestra muerte. Amén.
2: Gloria al Padre, y al Hijo, y al Espíritu Santo.
1: Como era el principio, ahora y siempre, por los siglos de los siglos. Amén.
2: Letanía a nuestra Madre Santísima, la Virgen María. Señor, ten piedad de nosotros.
1: Señor, ten piedad de nosotros.
2: Cristo, ten piedad de nosotros.
1: Cristo, ten piedad de nosotros.
2: Señor, ten piedad de nosotros.
1: Señor, ten piedad de nosotros.
2: Jesucristo, óyenos.
1: Jesucristo, óyenos.
2: Jesucristo, escúchanos.
1: Jesucristo, escúchanos.
2: Dios Padre Celestial,
1: ten piedad de nosotros.
2: Dios Hijo Redentor del mundo,
1: ten piedad de nosotros.
2: Espíritu Santo, que eres Dios,
1: ten piedad de nosotros.
2: Santísima Trinidad, que eres un solo Dios,
1: ten piedad de nosotros.
2: Santa María,
1: ruega por nosotros.
2: Santa Madre de Dios,
1: ruega por nosotros.
2: Santa Virgen de las Vírgenes,
1: ruega por nosotros.
2: Madre de Cristo,
1: ruega por nosotros.
2: Madre de la Iglesia,
1: ruega por nosotros.
2: Madre de la Divina Gracia,
1: ruega por nosotros.
2: Madre purísima,
1: ruega por nosotros.
2: Madre castísima,
1: ruega por nosotros.
2: Madre intacta,
1: ruega por nosotros.
2: Madre incorrupta,
1: ruega por nosotros.
2: Madre inmaculada,
1: ruega por nosotros.
2: Madre amable,
1: ruega por nosotros.
2: Madre admirable,
1: ruega por nosotros.
2: Madre del buen consejo,
1: ruega por nosotros.
2: Madre del Creador,
1: ruega por nosotros.
2: Madre del Salvador,
1: ruega por nosotros.
2: Madre de misericordia,
1: ruega por nosotros.
2: Virgen prudentísima,
1: ruega por nosotros.
2: Virgen venerable,
1: ruega por nosotros.
2: Virgen digna de alabanza,
1: ruega por nosotros.
2: Virgen poderosa,
1: ruega por nosotros.
2: Virgen clemente,
1: ruega por nosotros.
2: Virgen fiel,
1: ruega por nosotros.
2: Espejo de justicia,
1: ruega por nosotros.
2: Trono de la sabiduría,
1: ruega por nosotros.
2: Causa de nuestra alegría,
1: ruega por nosotros.
2: Vaso espiritual,
1: ruega por nosotros.
2: Vaso honorable,
1: ruega por nosotros.
2: Vaso insigne de devoción,
1: ruega por nosotros.
2: Rosa mística,
1: ruega por nosotros.
2: Torre de David,
1: ruega por nosotros.
2: Torre de marfil,
1: ruega por nosotros.
2: Casa de oro,
1: ruega por nosotros.
2: Arca de la Alianza,
1: ruega por nosotros.
2: Puerta del Cielo,
1: ruega por nosotros.

0: Estrella de la mañana,
1: ruega por nosotros.
0: Salud de los enfermos,
1: ruega por nosotros.
0: Refugio de los pecadores,
1: ruega por nosotros.
0: Consuelo de los afligidos,
1: ruega por nosotros.
0: Auxilio del cristiano,
1: ruega por nosotros.
0: Reina de los ángeles,
1: ruega por nosotros.
0: Reina de los patriarcas,
1: ruega por nosotros.
0: Reina de los profetas,
1: ruega por nosotros.
0: Reina de los confesores,
1: ruega por nosotros.
0: Reina de los mártires,
1: ruega por nosotros.
0: Reina de los apóstoles,
1: ruega por nosotros.
0: Reina de las vírgenes,
1: ruega por nosotros.
0: Reina de los santos,
1: ruega por nosotros.
0: Reina concebida sin pecado original,
1: ruega por nosotros.
0: Reina subida al cielo en cuerpo y alma,
1: ruega por nosotros.
0: Reina del Santísimo Rosario,
1: ruega por nosotros.
0: Reina de la familia,
1: ruega por nosotros.
0: Y reina de la paz,
1: ruega por nosotros.
0: Cordero de Dios que quita el pecado del mundo,
1: perdónanos, Señor.
0: Cordero de Dios que quita el pecado del mundo,
1: escúchanos, Señor.
0: Cordero de Dios que quita el pecado del mundo,
1: ten piedad y misericordia de nosotros, Señor.
0: Consagremos nuestro día y nuestra semana. Bajo tu amparo nos acogemos, Santa Madre de Dios. No desprecies las súplicas que te hacemos en nuestras necesidades. Antes bien, líbranos de todos los peligros, oh Virgen gloriosa y bendita. Amén. Ruega por nosotros, Santa Madre de Dios.
1: Son las promesas de nuestro Señor Jesucristo. Amén.
0: La bendición de Dios omnipotente, Padre, Hijo y Espíritu Santo, descienda sobre nosotros y permanezca siempre. Amén. Amén.

Le damos gracias a la Santísima Virgen por un día más de vida que nos ha permitido iniciar. Y le presentamos a Dios nuestro Padre, cada uno de los miembros de nuestra familia, amigos, conocidos que se encuentran delicados de salud. La celebración de hoy la ofrecemos por ellos, los familiares que los cuidan y a veces se les acaba la paciencia, la delicadeza, el amor por ellos, por todos los que se encuentran con una enfermedad terminal, aquellos que están a punto de recibir algún diagnóstico y han perdido la paz, la tranquilidad por tantas situaciones que se viven. En un momento le presentamos estas intenciones a nuestro buen Padre Dios.

0: En el nombre del Padre, del Hijo y del Espíritu Santo.
1: Amén.
0: Hermanos y hermanas, para celebrar estos misterios de nuestra fe, pidámosle perdón al Señor.

0: Yo confieso ante Dios Todopoderoso
1: y ante ustedes, hermanos, que he pecado mucho de pensamiento, palabra, obra y omisión. Por mi culpa, por mi culpa, por mi gran culpa.

0: Por eso ruego a Santa María, siempre Virgen, a los ángeles, a los santos y a ustedes, hermanos, que intercedan por mí ante Dios nuestro Señor.
1: El Señor Todopoderoso tenga misericordia de nosotros, perdone nuestros pecados y nos lleve a la vida eterna.
0: Amén.

0: Oremos. Señor Dios, que quisiste que tu unigénito cargara con nuestros sufrimientos para mostrarnos el valor de la enfermedad y la paciencia humana, escucha benignamente nuestras súplicas por los hermanos que se hallan enfermos y concede que los que estén afligidos por el dolor, las penas y la enfermedad no solo se sientan elegidos entre aquellos proclamadores dichosos, sino también sepan que están unidos a Cristo en su pasión para la salvación del mundo. Por nuestro Señor Jesucristo, tu Hijo, que vive y reina contigo en la unidad del Espíritu Santo y es Dios por los siglos de los siglos.
1: Amén.
0: Nos sentamos y nos disponemos a escuchar la palabra de Dios.
2: Del segundo libro de los Reyes. En aquellos días, Salmanasar, rey de Asiria, invadió el país. Llegó a Samaria y la sitió durante 3 años. En el año noveno de Oseas, el rey de Asiria ocupó Samaria y deportó a los israelitas a Asiria. Los instaló en Jalá, junto al Jabor, río de Gozán, y en las ciudades de Media. Esto sucedió porque los hijos de Israel habían pecado contra el Señor su Dios, que los sacó de la tierra de Egipto, y habían adorado a otros dioses, siguiendo las costumbres de las naciones que el Señor había exterminado a su llegada y que sus mismos reyes habían introducido. El Señor había advertido a Israel y a Judá por boca de todos los profetas y videntes, diciendo: enderecen sus malos caminos y cumplan mis mandamientos y preceptos, conforme a la ley que impuse a sus padres y que les manifesté por medio de mis siervos, los profetas. Pero ellos no escucharon y endurecieron su corazón como lo habían hecho sus padres, que no quisieron obedecer al Señor su Dios. Despreciaron sus decretos, la alianza que estableció con sus padres y las advertencias que les hizo. El Señor se enojó mucho contra Israel y lo arrojó de su presencia, y solamente quedó la tribu de Judá. Palabra de Dios.
1: Te alabamos, Señor.

Dios nuestro, nos has rechazado y nos has deshecho. Estabas enojado, pero ahora vuélvete a nosotros.

has sacudido la tierra, la has agrietado, repara sus grietas porque se desborona. Hiciste sufrir un desastre a tu pueblo, nos diste a beber un vino que nos hace temblar.

Señor, nos has rechazado y no acompañas ya a nuestras tropas. Ayúdanos contra el enemigo, porque la ayuda del hombre es inútil. Con Dios haremos maravillas, porque Él vencerá a nuestras

0: Gloria a ti, Señor.
1: En aquel tiempo Jesús dijo a sus discípulos: No juzguen y no serán juzgados, porque así como juzguen, los juzgarán, y con la medida que midan, les medirán. ¿Por qué miras la paja en el ojo de tu hermano y no te das cuenta de la viga que tienes en el tuyo? ¿Con qué cara le dices a tu hermano: Déjame quitarte la paja que llevas en el ojo, cuando tú llevas una viga en el tuyo? Hipócrita, sácate primero la viga que tienes en el ojo y luego podrás ver bien para sacarle a tu hermano la paja que lleva en el suyo. Palabra del Señor.
0: Gloria a ti, Señor Jesús.
1: Pueden sentarse. En el Evangelio de San Mateo, en 5 capítulos, versículos de hoy, que nos invita a la liturgia, nos está hablando en la manera en cómo nosotros vivimos en la sociedad, pero de manera especial en la familia. Creo, hermanos y hermanas, que nosotros tenemos un estándar de vida demasiado alto y demasiado egoísta. En nosotros nadie nos llega a la altura a nivel personal de la perfección que queremos que viva el otro, no yo. El otro siempre tiene la culpa de lo que se vive dentro del hogar. El otro nos falla, el otro nos traiciona, el otro nos decepciona, el otro es mala onda, el otro hizo lo que se le pegó la gana y lo juzgamos sin clemencia, sin piedad y sin misericordia. Y a veces somos tan egoístas y tan orgullosos que decimos: no se merece absolutamente nada. Para eso me trajo a la vida, para que me diera todo. Y hoy que el Evangelio nos dice que no nos fijemos en la pequeña pelucita que tiene en el otro en el ojo, sino que nos miremos y nos midamos con conciencia, con rectitud, cómo vivo yo, cómo soy yo, qué le doy a los demás. A veces nosotros somos intocables. No nos pueden mirar, no nos pueden dirigir la palabra, no nos pueden decir que estamos haciendo las cosas malas, porque dañamos a las personas que nos intentan también corregir un poquito la vida. Y Mateo también en la celebración, y lo estamos pidiendo por las personas que están enfermas. ¿Cuántos de nuestros papás ya dieron lo que tenían que dar? Nos crecieron, nos alimentaron, nos vistieron, nos educaron, y ahora a los hijos les parece muy gracioso que el papá, que ya no se puede mover, o como decimos nosotros los tabasqueños, que ya chochea, hay que hacerlo a un lado, llevarlo, yo qué sé, a un ancianato, o dejarlo por ahí tirado porque ya no nos sirve para nada. Pero cuando esta persona que está enferma fallece, vamos como las pirañas a ver qué dejó para repartirnos los bienes: la tierra, el ganado, las prendas, para ahí sí somos familia. Y aquella persona que la cuidó, aquella persona que le entregó su vida, que le entregó su paciencia, sus largas noches de cuidado y de cansancio, se atreven a juzgar lo que no lo cuidó bien, que lo dejó morir, que no le dio lo que necesitaba darle. Pero digo, somos intolerantes para juzgar a los demás. No damos nada, pero todo nos parece mal. No ayudamos, pero todo lo criticamos. No rezamos, no nos convertimos, pero queremos que los que venimos a la iglesia sean perfectos, santos e inmaculados, que no se equivoquen, que no tengan debilidades. ¿Y yo cómo soy? Qué bueno que el Evangelio de Mateo hoy diga: yo como papá, ¿cómo estoy actuando? Yo como hijo, ¿cómo actúo? Yo como hermano, ¿qué le doy? ¿Qué le quito? ¿Qué proporciono de felicidad en mi familia? ¿Yo qué hago por los demás? Porque todo nos molesta, todo nos duele, todo nos lastima. Pareciese que solo yo puedo vivir, yo soy el único, la única que puedo respirar. Que a mí me den todo, que no sufra, que no me punce ni una espina, que no me dé el sol, que no me agobie hasta el calor. Pensemos qué quiere Dios de mí el día de hoy. Dejemos de juzgar a los demás y aprendamos a vivir felices, en felicidad, en armonía, en confianza, en comunión con los demás. Cuando aprendamos a vivir de esta manera, tendremos unas familias y unos hogares llenos de amor, de bendición, de la presencia de Dios, y el demonio saldrá de nuestros hogares. No te fijes en los pequeños defectos que tiene el otro, fíjate en los grandes defectos que llevamos a nivel personal. Cuando te mires en un espejo, vas a tener misericordia del otro, vas a ser tolerante, paciente, amable y delicado. Pidámosle al Señor Jesús a través de la Santísima Virgen que nos enseñe hoy a no juzgar, a no criticar, a no murmurar y menos a señalar con el otro cuando nosotros somos iguales o tenemos mayores errores que los demás. Que la Santísima Virgen María nos conceda la gracia hoy de la conversión, el arrepentimiento para agradarle a Dios con nuestras obras y con nuestros actos de caridad.

0: Nos ponemos de pie. Oremos, amados hermanos, a Dios Todopoderoso, Padre de nuestro Señor Jesucristo, por nuestros hermanos enfermos y por todas sus necesidades humanas, diciendo: por intercesión de María, escucha nuestra oración.
1: Por la intercesión de María, escucha nuestra oración.
2: Por la Santa Iglesia de Dios, para que, iluminada por la fe, anuncie la esperanza futura a todos los pueblos, roguemos al Señor.
0: Por intercesión de María, escucha nuestra oración.
2: Por los que consagran su vida al servicio

0: de sus hermanos y por todos los que cuidan de los pobres, de los ancianos, de los enfermos y de los emigrantes, roguemos al Señor.
1: Por la intercesión de María, escucha nuestra oración.
0: Por todos los enfermos de nuestra comunidad y de todo el mundo, para que el Señor les devuelva la salud y la alegría, roguemos al Señor.
1: Por la intercesión de María, escucha nuestra oración.
0: Por nuestros hermanos enfermos, para que el Señor le visite con su misericordia y le dé la salud deseada, roguemos al Señor.
1: Por la intercesión de María, escucha nuestra oración.
2: Por el eterno descanso también de nuestros familiares, aquellos que los han perdido recientemente, nuestros amigos o algún conocido, para que la Virgen también les dé la resignación. Y por el eterno descanso de la hermana Graciela Penagos, misionera de Santa Teresita, roguemos al Señor.
1: Por la intercesión de María, escucha nuestra oración.
2: Dios todopoderoso y eterno, escucha con bondad la oración de tus fieles y dígnate visitar con tu consuelo a nuestros hermanos. Haz que recobren pronto la salud y te den gracias en la Iglesia. Por Jesucristo nuestro Señor.
1: Amén.
2: Nos disponemos a recibir a Jesús sacramentado.

0: tierra seas por siempre bendito y alabado.
1: El corazón amoroso de Jesús sacramentado.
0: En el cielo y en la tierra seas por siempre bendito y alabado.
1: El corazón amoroso de Jesús sacramentado.
0: Te pedimos, Señor, que también nos concedas la salud, no solo del cuerpo, sino del alma. Danos la paz, la tranquilidad y permítenos creer que estás realmente presente aquí en el Santísimo Sacramento del altar y que tú también has de curar todo aquello que no nos deja vivir en paz, en tranquilidad y en armonía. Danos también, Señor, la paz y la reconciliación en nuestras familias. Nos ponemos de pie. Fieles a la recomendación del Salvador y siguiendo sus divinas enseñanzas, nos atrevemos a decir: Padre nuestro, que estás en el cielo,
2: santificado sea tu nombre, venga a nosotros tu reino, hágase tu voluntad en la tierra como en el cielo. Danos hoy nuestro pan de cada día, perdona nuestras ofensas como también nosotros perdonamos a los que nos ofenden. No nos dejes caer en tentación y líbranos del mal.
0: Líbranos de todos los males, Señor, de criticar, de la división familiar. Líbranos del egoísmo, de condenar a los demás, de destruir la familia por la inclinación hacia el pecado. Líbranos del egoísmo que a veces no nos deja ver las virtudes y las cualidades de los demás. Líbranos de la soberbia, de los malos deseos y de la impaciencia, y permite que en nuestros hogares seamos signos de unidad, de fraternidad, y sobre todo concédenos la gracia del respeto y de la escucha. Este es el Cordero de Dios que quita el pecado del mundo. Dichosos los invitados a la cena del Señor.
1: Señor, no soy digno de que entres en mi casa, pero una palabra tuya bastará para sanarme.

0: Oremos. Dios nuestro, auxilio inefable en la enfermedad, ayuda con tu poder a estos hijos tuyos enfermos, para que aliviados por tu misericordia, vuelvan a ocupar su lugar en la asamblea de tus fieles. Por Jesucristo nuestro Señor.
1: Amén.
0: Presentamos al Señor también y a la Santísima Virgen María, cada una de las enfermeras, los médicos que también cuidan de los enfermos, para que el Señor los asista con su gracia y con su sabiduría. Todos aquellos enfermos que nos siguen por estos medios de comunicación y que le piden la salud con fe a la Santísima Virgen María, por los que están pasando una crónica terminal, o aquellos que están esperando también un diagnóstico, para que no pierdan su fe, su esperanza y su amor hacia Jesucristo, y para que sus familiares también sean conscientes del dolor, de la situación que se vive a nivel personal, y también sean humanos y caritativos. Por todas las personas que hacen posible esta transmisión y por aquellos que nos siguen escuchando. Dios te salve María, llena eres de gracia, el Señor es contigo. Bendita tú eres entre todas las mujeres y bendito es el fruto de tu vientre, Jesús.
2: Santa María, Madre de Dios, ruega por nosotros los pecadores, ahora y en la hora de nuestra muerte. Amén.
0: Nuestra Señora de la Asunción,
3: ruega por nosotros.
0: Nuestra Señora de Cupilco, patrona de Tabasco,
1: ruega por nosotros.
0: Que la Santísima Virgen María y también nuestro Señor Jesucristo nos conceda lo que con fe le hemos pedido, y el Señor nos guarde y nos libre de todo mal, en el nombre del Padre, del Hijo y del Espíritu Santo.
1: Amén.
0: Hermanos y hermanas, nuestra celebración ha terminado, podemos marchar en paz.
1: Demos gracias a Dios.

Todos sentimos esa punzada horrible en la panza, que es cuando tienes hambre y se te está bajando el azúcar y tienes ya poca batería. Bueno, la comida de la calle pues es lo que va a dejar el ser humano, ¿no? O sea, lo único que nos hermana en todos los países del mundo pues es que todos tenemos la necesidad de comer fuera. Todos andamos persiguiendo la chuleta y pues no hay muchas veces la oportunidad de volver a casa para comer, ¿no? Eso pertenece a un

0: mundo que se acabó, que se quedó atrás. Entonces, en todos los países del planeta, pues existe la bendición de la comida de la calle, ¿no?
1: Bueno, yo soy comerciante desde hace, pues, prácticamente desde que nací. Mi mamá inició esto.
2: Muchas de las veces se habla de comerciante ambulante y lo ven peor que un delincuente.
3: No es fácil, pues, acreditar un puesto de tacos en la calle.
4: Nosotros somos hijos de comerciantes. Es lo que más nos gusta.
2: Esto ya es mi profesión. No me lo enseñaron en la escuela, pero lo aprendí en la escuela de la vida.
5: Este puesto ya tiene más de 70 años. Empezó desde mi bisabuelita. Luego ya pasó a mi abuelita, luego mi mamá, y ahora ya somos nosotros, que somos las nietas. Siempre mi mamá ha dicho, si eres una buena tamalera, la mejor. Si eres una tortera, la mejor.
6: Mucho antes que estar metido en la historia y hasta en la antropología de la cocina, yo antes que nada empecé siendo un comelón y lo he seguido siendo siempre.
7: Pues sí, está ahí, siempre ha estado ahí, siempre queremos que esté ahí, porque además es algo que te gusta. Si no nos gustara, pues ya no existiría, ¿no? Si ya no hubiera gente que consume comida de calle, pues obviamente ya no estaría. Por otra parte, creo que también tiene que ver con las dinámicas de vida. O sea, sí, en las ciudades grandes hay muchos puestos de calle, pero te digo, también tiene que ver por esta dinámica de tengo que ir de un lugar a otro, entonces en el camino, pues, como algo, ¿no?
0: Infinita, inabarcable, para fortuna de todos, ¿no? Podríamos pasarnos el resto de nuestra vida intercambiando lugares, ¿no? Como si fuera un álbum de estampas que nunca puedes llenar. Y es además, pues, algo que nos hace mirarnos a todos, ¿no? Que nos hace romper pues, las barreras de la desigualdad y la barrera de las diferencias políticas y la barrera de las diferencias ideológicas que podemos llegar a tener.
8: Mira, don Josué es una chulada de persona. Toda la gente atiende muy bien. Te ofrecen, son muy abundantes, y eso es una característica de ellos.
9: Pues sí, tenemos la receta secreta, me la han querido pedir, pero eso no se da.

0: comida de calle, como ahora la estamos llamando, mundialmente se le conoce como food street porque realmente es un fenómeno ya global. Viene de la mano con el desarrollo mismo de las sociedades en todo el mundo, sin duda. Pero hoy en día, donde es más destacada la presencia de la comida de la calle, es en los países en vías de desarrollo.
1: Y es una realidad de que casas que no tienen gas, por lo mismo la comida callejera, pues se encuentra de un amplio espectro de oferta y también de precio. Si bien en general son más baratos que sentarse en un restaurante, le permite, yo creo, que a la mayoría de la población poder comer por 20 pesos, no sé, unos tacos de canasta o unos tacos de frijol, que claro, se dicen fácil, pero con un ingreso mínimo muy bajo. Hay mucha gente que vive de eso y pues tiene que haber una oferta real y necesitan comer.
2: Por una parte es cultural, ¿no? O sea, es algo que hemos venido heredando desde hace mucho tiempo, ¿no?
0: Sin la menor duda que el origen de los mercados en México se remonta a la época prehispánica. El tianguis, la palabra tianguis es una palabra náhuatl, proviene desde mucho antes de la llegada de los españoles. Cuando llegan estos, por cierto, asombrados ante los tianguis de nuestro país, pero muy destacadamente en la Ciudad de México, Tenochtitlán, y concretamente el mercado de Tlatelolco. Hernán Cortés, en sus cartas de relación a Carlos V, hace alguna descripción del mercado de Tlatelolco, pero mucho más detallada y amplia es la descripción que hace Bernal Díaz del Castillo. Ahí podemos ver hasta a detalle cuáles eran las secciones del mercado, qué se vendía en la de frutas, en la de verduras.

en México, si te das tu cuenta, cada que se critica el comercio ambulante, se critica como si fuera un mal. O sea, no ven que esa persona está trabajando honradamente.

0: está generando empleos para ciertas comunidades que pues de eso dependen. Conocer el pasado pues es la única manera, se dice mucho y es un cliché por supuesto, pero pues es la única manera que tenemos de poder aproximarnos al futuro.
1: Y luego hay el estudio probablemente más completo, es el que nos deja Fray Bernardino de Sahagún, ese franciscano del siglo XVI, porque nos habla de los diferentes tipos de tortillas, de tamales, sus colores, en fin, el tianguis, que es prehispánico, es asumido por el mestizaje del mexicano conforme se van mezclando lo indígena y lo español, y sin la menor duda que predomina hasta la fecha.
2: Para nosotros todo tipo de cliente es igual, ¿no? Aquí no hay distinción de que tú eres licenciado, te va a atender rápido, no. Aquí todos somos iguales, aquí todo se le atiende igual.
3: Si te das cuenta, los legumbres son frescos y en el cual en un centro comercial no los encuentras. El chicharrón es hecho de hoy, el pollo que tienen ni siquiera ha tocado el hielo, es fresco. Ver la cara de satisfacción de la gente que compra el producto que realmente no lo encuentra en otro lado.
1: Y hacia las 2 de la tarde levantan y a las 3, 4 de la tarde no hay ni una basura que revele que ahí estuvo el mercado toda la mañana.
4: Y es una parte importante de la cultura centro mexicana que todo se mueve alrededor de la comida. Entonces la comida callejera es como la respuesta lógica a un país con tanta historia que se ha ido desarrollando y creciendo, sobre todo aquí, una urbe gigante.
5: En realidad este negocio es de los pocos negocios, se puede decir que están constituidos como una pequeña empresa. Tú ves que aquí tenemos luz, no nos la estamos robando, porque nosotros pagamos nuestra luz. El agua, no tenemos agua aquí, pero sí traemos agua en un tambote desde la casa, que igual se paga y toda la cosa.
2: En lo personal, yo prefiero comer un tianguis, tragarme unos tacos bien a gusto, que tú digas, me lo estoy comiendo bien a gusto, y sé que es del día, a que vaya a un restaurante y no sé de qué día sea. Bueno, es mi forma de pensar y de verlo, ¿no?
0: Los seres humanos, a través de nuestra conexión cultural de los unos con los otros, pues hemos logrado que se convierta en una actividad no tanto del cuerpo, sino del espíritu, ¿no? Más allá del dominio del fuego, ¿no? Que pues sería como la base de todo, ¿no? El día que pudimos como especie dominar, controlar el fuego y hacerlo aparecer a voluntad, pues tuvimos una razón para juntarnos, ¿no? Y es lo que seguimos haciendo hasta el día de hoy.
6: Me parece que la gastronomía también tiene que ver con nuestra cultura, ¿no? Es un fenómeno cultural, no solo tiene que ver con comer por comer, sino que está muy ligado también a ciertas tradiciones, ciertas festividades, ciertas celebraciones. Entonces, el hecho de que la gastronomía tenga que ver no solo con esta parte de poder satisfacer algo, sino también con esta parte social y cultural que existe en el país, pues eso enriquece mucho también, ¿no?, la propuesta.
1: Yo empecé a comer en la calle realmente desde muy pequeño. Jamás le pedí a mi mamá un quinto para dulces. Siempre le pedía para antojitos. Mi mamá me daba algunas monedas, pero con cierta condición. El que yo compraba los pambazos, las quesadillas, las flautas o lo que fuera, las llevaba a la casa y, por supuesto, las disfrutábamos juntos, mi mamá y yo, que fue una excelente cocinera.
7: Me encanta mi trabajo, me gusta despachar. Luego me estreso, pero los clientes ya saben cómo soy, de que empiezo a decir cosas y así, pero no se enojan ellos.
8: Miéntaselas, Cata, miéntaselas.
0: La comida de la calle atiende y existe por y para su barrio.
6: Tiene que ver con esa identidad de barrio, de colonia que se forma en torno a la comida. También es un punto de reunión, ¿no? Es como un momento de descanso. O sea, creo que la comida puede ser vista desde diferentes formas. No solo es como, ay, es la hora de la comida, tengo que comer. Sino es como, ah, es la hora en la que puedo platicar con mi amigo. Es la hora en la que puedo salir con mi familia o con los amigos.
0: Eso es la verdadera riqueza y lo demás son adornos, ¿no? O sea, quien tiene amigos con los cuales poder ir a comer, pues estás consciente de que estás haciendo algo más, que después del tercer taco tal vez ya no te puedas comer absolutamente nada más, pero también viniste a alimentarte de tus amigos, a ver cómo están, a ver cómo les fue en la semana. Pues también te alimentas de ese cariño, ¿no? Y ese cariño pues viene desde la cocina.
6: El momento de la comida es

0: como un momento religioso, ¿no?
1: Son comidas que puedes degustar y alcanzar la saciedad en menos de una hora, la mayoría. Ciertas porciones, pues más bien grandes, que salen rápido, donde todo la preproducción se hace con muchas horas antes y únicamente se llega como a ensamblar el plato ya en la mirada del comensal, ¿no? Eso es algo que pienso define, ¿no?
2: Sí, algo que sea rápido, que sea práctico. Uh-huh.
3: Somos originarios de Michoacán. Cuando nosotros llegamos aquí a México, estaba yo muy chavillo. Y cuando mi papá decidió dedicarse a esto, pues no sabía yo ni por qué. Pues en ese tiempo había muchísimas más oportunidades. Toda esta zona, lo que es ahorita donde estamos, no había comercio. Entonces ni siquiera era mal visto, era hasta necesario.
2: Es un puesto de la calle que también ha dado mucho a nuestra colonia. Y la otra de que cuando llueve, pues aquí estamos, llueve, truene y relampaguea, aquí estamos. Y tiemble, igual aquí estamos.
1: El barrio a la vez se define gracias a su comida de la calle. Viven juntos, ¿no? Viven en una simbiosis total. Gente que llega al barrio de otras colonias, de otros estados o incluso de otros países, pues también va contando la historia del vecindario a través de la comida.
4: El negocio es de unos señores argentinos que vienen de Buenos Aires. Yo antes de trabajar aquí también era comerciante, pero vendía tortas. Tortas y otro tipo de tacos. Nunca había trabajado yo en parrilla argentina.
1: Y eso habla del barrio, de cómo ha ido cambiando el barrio, de cómo han ido llegando diferentes personas, cómo han ido ocupando diferentes espacios. Y es triste el caso en el que ocurren estos fenómenos modernos de la gentrificación y demás, que pues los quieren sacar de un local en el que han estado por más de 30 años, más de 40 años.
5: Sí, sí es difícil, muy difícil. Luego con los reglamentos, no puedes estar a tales horas que tú quieras. Y pues hay luego vecinos que no están a gusto con uno y pues la verdad me llegaron a cerrar el puesto. Y fue un problemón, la verdad. De plano me quitaron.
3: Desde el 68, que empezó mi papá para acá, esos son los miedos de toda la vida que te dejen trabajar. El día de mañana, ¿qué pasa con esto? Esa es la vida del comerciante de la calle.
0: O sea, casi siempre, ya sea en tu barrio o en donde trabajas o en donde vives, tienes identificados los puestos de comida a los que te gusta ir, ¿no? Por ejemplo, nosotros tenemos identificadas perfectamente cuáles son las zonas donde podemos encontrar esta comida. Y hay desde empanadas de camarón, tacos de pastor, quesadillas, tacos de barbacoa. O por las mañanas, ¿no? Que está también esta juguería.
6: La única cocina del mundo que ha sido reconocida por la UNESCO como Patrimonio Cultural de la Humanidad es la cocina tradicional mexicana. La UNESCO es la más alta autoridad cultural del planeta. Todos lo sabemos dentro de la Organización de las Naciones Unidas.
0: Mira, creo que algo de lo que gozamos los mexicanos es que tenemos una variedad de ingredientes inmensa. A pesar de que muchos ingredientes forman la base de nuestra gastronomía, tenemos el maíz, el frijol, pero aquí también hay una apuesta por estos ingredientes, por retomar la gastronomía tradicional.
7: La variedad que conglomera casi todas las tendencias en la calle de las comidas a nivel nacional, entre carne asada, moles, o te puedes pillar de todo, hasta comida vegana de muy buena calidad.
6: El eje de la cocina mexicana es el maíz. De hecho, se puede hablar de una trilogía, maíz, frijol, chile. Y esto hace que haya alimentos derivados de cada uno de estos productos, por supuesto, pues en primer lugar, del maíz. Una de las cosas más impresionantes del maíz es que fue domesticado en lo que hoy es la República Mexicana. Hace aproximadamente 8,000 años. Domesticado quiere decir que a partir de una planta silvestre, como es el teosintle, empezó a cultivarse y cultivarse, prueba-error, hasta que logra empezarse a producir una planta con una mazorca más grande, con filas de granos más numerosas, también con más granos en cada una de estas filas, y de una vainilla.

0: pregunta insignificante que es la del teocintle empieza a generarse con esta biotecnología prehispánica e incluso prehistórica, una mazorca hermosa que es la mazorca de maíz. No sorprende entonces que algunos platillos son simplemente eso, maíz. El elote hervido ya es un guiso, simplemente con sal o con limón y sal, chilito piquín. Bueno, y tenemos por supuesto a los esquites. Los esquites son los granos de elote ya cortados, separados del olote. Y estos esquites, los clásicos, son cocinados hervidos con epazote.
1: Empezamos a trabajar así y después ya yo digo, si se vende con eso, se puede hacer, se podrá hacer con otra cosa. Hacemos de tocino, longaniza, pollo, tuétano, camarón y hongos. Y luego ya tuétano fue el último, tiene como 3-4 años que empezamos a vender eso. Y eso fue lo que pegó. Eso se vende bastante.
2: De hecho, venimos desde el otro lado de la ciudad, venimos desde Naucalpan, que es el Estado de México. Y tiene aproximadamente como un año que trabajamos por aquí cerca y los vimos, los probamos, están muy sabrosos. Se recomiendan bastante, la verdad, el perico está riquísimo.
3: El agua son frutos naturales. Es de mamey y melón, el color es natural, no contiene químicos. Y ahí se sirven al gusto.
1: Este es para la fila de los que están formados. Hay familias que vienen de 6-7 personas, entonces gastarían mucho en refresco. Hay que atenderlos. Este es de mamey y este es de melón, pero esto no se cobra. El cliente puede servirse ahí cuando guste.
4: Bueno, por otro lado, en la comida de calle está un poco más estandarizada la manera de prepararlo, pero no deja de ponerle cada uno el toque.
2: Sí, tienen su toque particular.
4: Pues también los tiempos, ¿no? O sea, la comida de calle tiene que ver mucho con el rápido, ¿no? Es como más al instante y a veces cuando vamos a un restaurante, pues el tiempo de preparación es diferente.
5: Es un negocio familiar. Nosotros elaborando los chilaquiles somos dos personas. Mi mamá, que es la del sazón, y yo soy la de las manos. Nosotros somos los que nos encargamos y ya mi hermana, Cata, es la que despacha junto con Dani, que es mi sobrina, mi tía, la que cobra, y mi prima que está ahí envolviendo, y las otras chavas son nuestro gran equipo, que somos como otras 7 personas más.
6: Tal vez la fama es como algo esporádico, pero no, la verdad es que sí, están muy ricas y aquí estoy otra vez.
7: Ahorita ya vienen gringos de muchas partes, vienen de todos, obreros, mis clientes fresas, borrachos de amor.
0: Lo que se dice cocineros de calle es que generalmente son mujeres, es decir, cocineras, no cocineros. Aunque, por supuesto, hay muchas excepciones.
8: Mi mamá es la que se encarga de hacer todos los guisados. La carne, el pollo, chicharrón, flor, huitlacoche, quelito, requesón, rajas con crema, sesos, queso, pancita, moronga, todo.
0: En cambio, los tacos generalmente son hombres, pero también puede haber mujeres.
9: Eso fue porque yo también al principio yo despachaba cabeza, yo despachaba suadero y después ya que él terminaba de armar el pastor y de ponerlo, pues ya me salía a despachar el pastor, pero empezamos los dos juntos. Ya después, poco a poco, nos fue ayudando un hijo, después una hija y así poco a poco.
0: Pero en términos generales, la cocina tradicional mexicana es una cocina de mujeres que se transmite de boca a boca, es decir, de las abuelas a las mamás, a las hijas. Incluso los chefs más distinguidos de cocina tradicional mexicana, si de veras son buenos chefs, lo más importante que saben lo aprendieron de sus abuelas, de sus mamás.
8: Esto lo inició mi abuelita, mi abuelito con mi papá, vendiendo puros huaraches. Hace 41 años. Y ya después se incrementó con lo de las quesadillas. Ya vendemos quesadillas de carne, de pollo, chicharrón.
5: Nos dedicábamos a vender, también les decía atole. Desde muy temprano también eran famositos, eran los más ricos de la Condesa. Bueno, mi mamá fue la que creó la torta de chilaquil hace 23 años. Ya había mucho vendedor de tamales.

0: dijo, vamos a innovar esto y dijo, vamos a hacer chilaquiles. Primero fueron en charola, luego ya fueron en torta, porque mucha gente venía y decía, no, ¿cómo? Huele mucho la oficina. Y entonces como que algo para que distrajera el olor y ya decidió mi mamá meterlo en la milanesa con el chilaquil y el bolillo.
1: Entonces es algo delicioso. Sí, ya nada más lo estoy viendo y es como de, ya la quiero morder. Oh.
2: Por supuesto que los aprendizajes académicos en las escuelas de gastronomía son importantísimos. Pero el punto de partida en la cocina tradicional mexicana es de boca a boca, es la tradición oral. Eso hace la característica fundamental.
3: Se prepara desde un día antes, mi papá va a comprar a la Merced, se va a comprar todo. Eso es un día antes, al otro día se guisa todo temprano, todo es del día, todo lo que viene es del día. Los frijoles que nosotros hacemos, aquí es refrito y guisado con cebollita, para que le dé un toque especial al huarache.
2: Cuando hablamos de cocina de la calle en México, estamos hablando en primerísimo lugar de los tacos.
4: Parafraseo y cito mal al gran escritor Alonso Rubalcaba, que dice, pues todos los tacos son tacos. La importancia es con qué cariño, con qué incluso ilusión te lo sirve la persona que está ofreciéndote su comida.
5: Ahora sí que lo único que hacen es ponerle su sazón, oye. Porque la verdad, aquí en México, cualquiera sabe hacer un chicharrón, cualquiera sabe hacer un guisado, pero hay que ponerle un toque especial.
4: Trato de defender mucho el taco estadounidense, pues que va agarrando muchos matices, muchas características pues de todas las culturas que lo nutren, ¿no? O sea, la tortilla en ese caso pues es nada más un lienzo en el que cualquiera puede pintar lo que quiera, ¿no? Son tacos que tienen ingredientes coreanos, sonorenses, tacos que te hablan de una ciudad en la que hay muchas personas de muchas culturas haciendo las cosas con mucho cariño y con mucha pasión y haciendo todo lo que pueden por generar una mejor tortilla, generar una mejor presentación, generar un taco más moderno e interesante. Y ese espíritu de exploración pues, se me hace súper bonito.

0: Los tacos de cabeza de res se caracterizan porque están normalmente tapados por una manta de algodón, originalmente blanca, ya por el mismo movimiento del taquero, pues ya no va siendo tan blanca. Ahora ya se usa mucho, más que incluso que la manta, una pieza grande de plástico, de polietileno, que es muy efectiva porque el objeto de la manta o del polietileno es que el vapor no salga, sino que esté calentando la cabeza.
1: Vengo desde hace 4 años, vengo con mi familia.
0: Y ciertamente son los tacos los más saludables. ¿Por qué? Se trata de res. Segundo, no hay una gota de grasa. Originalmente se cocía al vapor.
2: Pero lo más especial es la lengua. Bueno, la cabeza se compone de la lengua, maciza, ojos, sesos, surtida, cachete, molleja. En el comal, el suadero, la tripa, la longaniza. Afuera, pues, el pastor.
0: Al momento de que los está despachando en los tacos, el taquero, no hay una gota de grasa. Las tortillas, igual, pequeñas, se usan dobles, se están calentando al vapor precisamente encima de la carne y abajo de este plástico que la está cubriendo. ¿Cuáles son los sabores que corresponden a la anatomía de la cabeza de res? Por supuesto, cachete, que es la maciza de la cabeza de res. Una maciza oscurita, es un color más oscuro el de la carne del cachete, pero para alguna persona remilgosa, pues el cachete en su sabor, en su textura, viene siendo maciza. La trompa, que es muy rica, ya empieza a tener cierto cartílago.
3: Vengo a comer aquí desde hace 25 años y mi taco favorito es el de lengua, o sea, político, el de político.
0: En el caso de los tacos de lengua, el taquero no suele picar la porción de carne que le va a poner al taco, sino le corta una especie de rodaja, una rebanada de la lengua, y así se pone en el taco, excepto que el cliente pida que vaya picada la lengua. Tacos de ojo en cabeza de res me fascinan. Cuando se habla de cocina de calle, hay que destacar con mucho énfasis que nada tiene que ver esto con la fast food. La fast food, en su nombre, lleva sus características. Comida rápida, comer rápido. Comer porque tiene media hora o 40 minutos el estudiante, el oficinista, el obrero, y entonces tiene que comer rápido para seguir su jornada de trabajo o escolar. La fast food por eso se inventó básicamente en países desarrollados, muy desarrollados, sobre todo pues al país que tenemos al norte de este muro cultural que nos separa de los Estados Unidos. En cambio, Antojitos, esa cocina de calle mexicana, también en su nombre lleva la fama. Antojito, comer por antojo, comer por placer.
4: Antojitos mexicanos. Vendemos quesadillas, guaraches, papazos, tostadas, gorditas, barbacoa, birria, pozole, pancita, tacos de bistec, cecina, longaniza. Tenemos mucha variedad.
0: La antítesis conceptual de nuestros antojitos es la fast food. Mientras que nuestros antojitos surgen del placer, la fast food surge de una necesidad. De alguna forma, la fast food es una especie de onanismo culinario.
5: La comida de calle obedece mucho al tener a la mano, pues sí, alimentos, pero de todo tipo, ¿no? Y lo que me parece es que acerca la gastronomía, o sea, la propuesta gastronómica que tiene la ciudad a la gente que de a pie, o sea, a la gente que va pasando o a la gente muy local.
6: Todas las calles son definidas de algún modo por el puesto al que le dan asilo, ¿no? necesita por tiempos de traslado el comer en la calle o rápido, como oficinista, digamos.
5: A mí me parece que es totalmente democrática. O sea, es algo que disfrutamos todos, ¿no? Tiene que ver mucho con lo local. Entonces, hay muchos puestos de comida en toda la ciudad y en diferentes colonias, ¿no? También forman de cierta manera identidad, ¿no? Y creo que esa identidad es algo que sí se comparte en toda la ciudad.
7: Son personas que conforman equipos fantásticos, que son familias, que son equipos donde creo que lo principal, pues, es el cariño con el que se hacen las cosas, y eso se siente.
8: Este negocio es familiar. O sea, lo empezaron mis papás, lo continuamos ahorita mis hermanos y yo. Ellos son hijos de mis hermanos. Mi hijo también luego está aquí, pero todo es familia. Entonces, desde que se empezó esto, somos taqueros de nacimiento, se puede decir.
7: Son cocinas de mucho tiempo, de preparaciones muy largas, pero que alcanzan su preproducción para tener todo listo y al comensal, en cuestión de minutos, entregarle un plato completo, ¿no? Son operaciones muy complejas, creo, las que lleva a cabo la comida callejera de todo el mundo.
6: Para tener bien un puesto de tacos en la calle se vuelve un reto logístico. Por ejemplo, si estás en un local, es como si estuvieras en la casa, pues tienes métodos de conservación, puedes planificar según tu espacio cuánta materia prima me va a llegar, planificar las producciones y lo acumulas y todas se adecúan a su estructura. Pero, por ejemplo, en la calle tienes que traer lo necesario, que se vende rápido, porque no andan con cadenas de frío o un mueble de baño María que esté conservando, no sé, la rajas con crema, que la crema es delicada. Entonces sí tienes que medirlo bien y obviamente esto no lo hacen aquí in situ. Se trae la producción hecha.
7: Conciencia de todo lo que tiene que suceder para que un taco llegue a tu mesa.
8: Esto se empieza desde muy temprano. Todo lo que ves aquí guisado, todo lo que ves preparado aquí, todo es de hoy. Aquí tenemos que estar a las 7 de la mañana listos con todo ya listos. A las 7 me empieza a llegar gente, empezar a trabajar luego. Entonces, todo lo que se guisa, todo lo que se prepara, salsas y todo, de 3 de la mañana a 6 de la mañana tiene que estar listo.
7: A veces ya nada más vemos pues la figurita muy bella presentada sobre el plato y no somos conscientes de la cadena de productores, cocineros que participan para que nosotros tengamos un taco bien hecho en nuestra mesa.
8: Que se puede decir que es ahorita el cocinero es mi hermano Memo. Cada quien tiene funciones ahí en la cocina, ¿no? Alguien tiene que estar moliendo salsas, alguien que tiene que estar pelando, picando papas. Todo tiene su chiste, ¿sabes? Desde un simple arroz que se prepara, picar jitomate, picar cebolla, todo lo que es la preparación. Este papel que traemos para acá, alguien lo tiene que cortar. Los insumos que traemos para acá, que son saleros, servilleteros, mandiles, trapos para limpiar y todo lo que se prepara, todo, sacarlo de la cocina y todo, montarlo a la camioneta y traerlo para tener todo listo aquí a las 7 de la mañana, principalmente.
6: A sabiendas de que pues, eventualmente viene tanta gente, no en vano aquí en la carta de los tacos de Memo, dice jueves de riñón, no sé, no me acuerdo de otros guisados que solo los fines de semana, por lo mismo, porque si no tienes el tiraje, se te va a echar a perder. O sea, va a ir en función de eso y yo creo que sí se vuelve un hándicap importante para los taqueros que tanto lo van a salir a vender y estar y matar el negocio rápido.
9: Nosotros nos levantamos a partir de las 4:30 de la mañana. Yo y mi hermano nos venimos a descargar, a armar el puesto.
10: A las 5 de la mañana me voy a Toluca por el elote. Como lo traemos directo del campesino, entonces es temprano. Y aquí llegamos a las 7 de la mañana y ahí empezamos todo el día a trabajar. Entonces me lo traigo y aquí rebanamos todo, hacemos el desquite hasta ahorita que terminamos.
5: Buscar productores locales con los que se están trabajando. Entonces todos esos procesos no se ven.
10: Así es todo el día.
11: Como que la bulla de las personas te anima a comprar, ¿no?
10: Entre semana a las 6, como a las 10, 11 de la noche, no hay, según como esté la venta. Porque no debe de sobrar nada. Aquí todo se acaba.
8: Estamos de 7 a 5 de la tarde aquí. Se tiene que dejar esto bien limpiecito, se tiene que lavar aquí todo. Estamos hablando de que todavía encerrarnos, aventamos 40 minutos más o menos, 50 minutos en cerrar, lavar, el trabajo no se acaba aquí. O sea, empiezas a 3 de la mañana y te estoy hablando de que te vas desocupando de todo como a las 9 de la noche. Ese es el trabajo sencillito que hacemos aquí.
12: Yo vengo a comer estos tacos hace poco más de 30 años. Es un lugar de los favoritos míos y de la familia. Tiene limpieza, tiene calidad en los alimentos. En precio me parece bien. Y bueno, 30 años no es nada más de gratis, ¿verdad? Sino porque vale la pena.
8: Mi mamá y mi papá empezaron con los guisos, porque antes era puro guiso lo que hacíamos. Nunca me dijeron de dónde venía la receta, nada más ellos. Ellos nomás lo preparaban y hasta ahí, digo.
13: O sea, me gustan mucho los tacos Memo, sobre todo porque tiene pues mucha variedad como en las guarniciones, ¿no? En lo que va encima del taco. Le pueden poner papa, le pueden poner cebolla, le pueden poner nopales. O sea, como que hay unas opciones para muchos tipos de estilos de comer, ¿no? Que no solo se quedan como en la carne, ¿no? Que es lo rico.
2: Es acabar aquí a la 1:30, 2 de la mañana, irme a dormir 5 horas. Levantarme a las 8 de la mañana e irme de compras a comprar todo lo que son carnes, verduras y todo el equipo que lleva. Llego a la casa y ahí se prepara todo. Ahora sí, como ya es bastante trabajo, pues ya tengo otras personas que me echan la mano, aparte de mi esposa, mis hijos, todo, ahora sí que todos cooperamos en esto.
14: No tiene nada de ciencia y no tiene nada secreto tampoco, porque de hecho pues yo aquí a muchas clientas les di la receta, pero obviamente decían que no les salía igual, no les sabía igual. Y me decían, pues, ¿qué le echa? Le digo, nada más le ponía mucha injundia y mucho amor. Lo mismo que a los tacos.
9: Ah, pues mi mamá toda su vida ha guisado, ella lo aprendió de mi abuelita. Pues cualquiera puede guisar, ¿verdad? Pero no todos tienen el mismo sazón, ¿no? Yo te lo puedo decir, no todos voy a comer

0: otro lado, no porque yo venda mis quesadillas, digo, voy a otro lado y no me sabe lo mismo. Entonces el sazón es muy especial, ¿no? Y los guisos, pues mi mamá realmente es la que es el toque mágico.
1: Cuando un cliente te llega por primera vez y come y te dice, están deliciosos, sientes alegría, sientes que algo se te sube por aquí, dices, qué bueno. Ves que ese cliente tú no lo conocías como habitual y ves que regresa y te dice, mira, ya te traigo clientes nuevos. Eso te da una satisfacción enorme, sabes, estás haciendo bien las cosas. Dices, le gustaron mis tacos.
2: Como extranjero, yo creo que muy poca gente entiende lo que son los tacos a cabalidad. En Chile parecen más comida turca, son chaguarmas o kebabs o algo, burritos raros. Y llegas acá y descubres toda la amplitud y que no todo va en tortilla.
3: Tenemos, la verdad es que sí, es una gama muy amplia, o sea, desde los tamales en las mañanas, los tamales con el atolito, hasta los esquites, pero los esquites son deliciosos, ¿no?
2: Tienen los desayunos, los tacos de canasta. La comida, normalmente tacos de guisado, media mañana, las frutas, las aguas, y la noche llegas a tu casa y ya empiezan a pasar el de los tamales, el de los panes dulces.
4: Ya sabemos que los antojitos mexicanos y la cocina de la calle en su sentido más amplio incluyen no solamente tacos, sino quesadillas, garnachas, sopes, picadas, memelas y según la región del país, una variedad enorme de antojitos.
2: Los tipos de gusano, las opciones que tienes en todas las variedades que te dan los climas de México. Es amplísimo y muy vasto.
4: Incluso los tamales, que son absolutamente prehispánicos también. Los tamales en la época prehispánica no los hacían batida la masa con manteca de puerco, porque el puerco lo trajeron también los españoles. Entonces, pues lo rico de los tamales es su mestizaje. Y también me encantan siempre para desayunar los tamales.
5: Lo que pedimos es un esquite con tuétano. Hay que venir los sábados, que es el día que venden el de tuétano. Y pedimos una orden de perico. El perico es cartílago y es delicioso. Pues si pides las dos cosas, doble tuétano en un vaso sencillo, es la mejor combinación.
6: No, pues la que te dan con cariño. Esa es la mejor.
7: ¡Necesito chile con vinagre!
8: Hay diferentes tipos de tortas. Hay una, la clásica, que es de milanesa con chilaquiles, ya sea verde o rojo. La más popular, que es la bomba, que lleva milanesa, cochinita y chilaquiles. Pollo al pastor con chilaquiles y pollo deshebrado, que es la que menos piden, pero sí fue la más famosa al principio. Y hay una para los vegetarianos, que es si nada más es el chilaquil, queso y crema. Y hay uno que ya ve que hay veganos, también para los veganos tenemos, sin nada de nada más que los chilaquiles y el pan.
6: Afortunadamente, como uno tiene que comer diario, yo creo que hay chance de experimentar todas, ¿no? Y que todas son completamente válidas.
2: Y no todo es taco. Si bien es un referente, eso te habla de la amplitud y el uso de también materias primas. La flor de calabaza, yo creo que en todos lados debe haber, pero no se come y es exquisita.
3: Entonces, esa experimentación, ese descubrir, ese mezclar, ese también identificar cuáles son los ingredientes de una región y adaptarlos para crear un platillo y ver la manera de transformarlos literalmente en algo que sepa delicioso, pues ahí sí interviene pues ya un proceso más experimental, más de descubrir, ¿no?
9: Y el de camarón también ya está agarrando su paso. Ya más o menos ahí va con el tuétano.
10: Pero sí está muy bueno. Está muy bien el servicio, muy limpio. Y a pesar de que, bueno, pues estamos en vía pública, pero está todo muy, muy, muy ordenado, muy limpio.
4: La cocina de la calle no tiene por qué ser antihigiénica. Por supuesto que ahí el consumidor sabe a dónde va y qué le están sirviendo. Y uno ve si la señora que despacha con esas mismas manos está cobrando, o si la hija o el esposo son los que están manejando el dinero. El consumidor se va dando cuenta cuáles son los lugares más higiénicos y cuáles no lo son.
8: Bueno, yo siempre quedando en la calle y donde veo yo gente, es a donde me acerco, porque digo, ahí hay calidad y limpieza, ¿no? Siempre donde hay un puesto con mucha gente, hay eso. No, no hay que tenerle miedo, ¿no?, a comer en la calle, porque pues también

0: Nosotros, o sea, como comerciantes, muchos comerciantes también hacen con amor los productos, ¿no? Sí, siempre fijarse, ¿no?, en la limpieza y ver si hay gente o no. Si ya ves que no hay gente, dices, no, mejor ni me formo.
1: Ah, las fichitas, eso sí fue invento de mi papá, desde que él estaba. Como se nos junta a veces bastante clientela, había que cobrar primero para llevar un control. Y más que nada que los muchachos que atienden aquí de este lado no estén en contacto con dinero, que es muy importante y la gente se fija mucho en eso, ¿no? De que ellos se dediquen nada más a lo que es la atención, que no estén, que ya cobré y a seguir despachando. Por cuestión de higiene y llevar un control, se implementó lo de las fichitas.
2: Yo vivo cerca de una hora de distancia, entonces vale la pena estar aquí. Y venimos exclusivamente a comer aquí.
3: Y así cada uno tiene sus escondrijos.
1: Ha cambiado algo, o sea, mi papá falleció hace 13 años. El negocio era un poquito más reducido en cuanto a cantidad de guisados. O sea, sigue siendo el mismo negocio, pero trabajábamos con menos guisados. Trabajábamos con 4 guisados, 5 guisados. De ahí para acá, pues, ha aumentado. Por ejemplo, antes no teníamos el suadero del diario. Lo traíamos un día a la semana. La misma gente nos lo va pidiendo y vamos metiendo diario. Metimos el alambre, metimos pues alguna que otra variante, pero sí, que tengas más de dónde escoger.
0: Fue difícil porque decía mucha gente, ¿cómo tortilla con pan? Y nosotros le decíamos, pues usted pruébela, usted no dice, ¿cómo se llama? Si no le gusta, no nos las pague. Así de seguro estábamos de nuestro producto. Y así empezó de boca en boca y ya hasta que empezamos a tener filas. Mucha gente no la creía, ¿no? Pero ya ahorita, después de 23 años, hace como unos 10 años más o menos, ya la gente ya empezó a aceptarla. Y ya ahora pues ya vienen de todas partes del mundo. Ya somos internacionalmente conocidas.
4: Esta responsabilidad con el comensal, ¿no? Con la persona que llega y va a probar tu comida, ¿no? Es este gusto por hacer que el otro sienta satisfacción al comer. O sea, no solo es comer por comer, sino es todo el acto que representa comer.
3: Por esto mismo digo que comer es un acto biológico y cocinar es un acto cultural.
5: Me la recomendaron mucho. Somos de Tijuana nosotros. Queremos hacer un tour gastronómico todo el día. Y dijimos, vamos a empezar por esta y ya nos vamos a ir yendo a otro lugar. Entonces no queremos, si no, hubiéramos pedido dos, una para cada quien. Pero como queríamos seguir probando otras cosas, pues por eso.
6: Una experiencia muy bella, ¿no? Los que pueden viajar o los que pueden conocer algo más allá de lo que tú sabes y presentártelo, pues también te están haciendo una especie de recorrido a través del mundo, ¿no? A través de los sabores.
7: Bueno, son los mejores que he probado de toda la zona de alrededores. Con la preparación, la salsa, la tortilla, muy rico.
8: Ahora sí que me siento feliz de tantos años y de estar oyendo esas palabras.
0: Hay días que tenemos filas de esquina a esquina. A veces ya llegas a la otra esquina y pues son dos filas porque es la de los clientes y las de la aplicación.
3: Ahora se están convirtiendo paulatinamente en lugares hasta medio gourmet de comida que podríamos calificar como comida de la calle.
6: Para mí es como casi ilusionismo, ¿no? O sea, te presentan, o sea, si tú ves todas las charolas separadas con todos los ingredientes, a veces ni puedes creer que ahí, de algún modo, alguien va a sacar un mole. Creo que parte también del disfrute de la comida es el dejarnos asombrar, ¿no? El llegar siempre con humildad a la mesa, siempre agradecidos por lo que hay.
9: Se lo recomiendo mucho, está muy sabroso.
10: O sea que yo ya no tengo que ver nada en el negocio. Ahora son mis hijos los que están trabajando.
4: ¿Qué tal estuvo la relación, o sea, el costo-beneficio, ¿no? Lo que tú recibiste.
2: Te invitan agua, las porciones son adecuadas, está innovando, cambia los sabores, pone salsas distintas. Entonces, el precio, lo que pagas, el sabor, la calidad, pues sobre todo la atención, yo creo que es lo más importante aquí.
4: Que el lugar realmente te invite a estar ahí, a comer. Hay lugares que llegas inmediatamente y dices, ah, ya me quiero ir, ya no quiero comer aquí. El servicio, evidentemente, tú vas a comer y vas a comer con gusto, no estás esperando que alguien te reciba de mala gana.
1: Por eso el negocio, te digo, siempre ha sido familiar. Siempre nos hemos preocupado por el disfrute del cliente, por la satisfacción de que el cliente coma algo rico y que nos recomiende.
6: La que te da una cadena de producción donde todo mundo hizo su parte, donde todo mundo salió a partirse el alma por conseguir lo mejor.

0: de su producto, sea cual sea su paso en la cadena de producción, ¿no? Esa es para mí la mejor comida.
1: Creo que la similitud tiene que ver con hacer feliz al comensal.
2: Me encantó. La verdad, sí venía así como que dije, ay, a lo mejor es mucho expectativa, la emoción, la gente dice, wow, porque muchos bloggers, mucha gente está viniendo aquí y la recomienda. Entonces dije, a lo mejor no va a ser, pero la verdad está buenísimo.
3: El secreto de la esquina del chilaquil siempre se ha caracterizado por la calidad del producto y también nuestro carisma para despachar. A veces la carta llega a estar de jetas, ¿no? Pero aquí los tratamos como en su casa. También nos vendemos nosotros como marchantas. Es calidad, amor y precio.
4: Se juntan esos factores para que hacen que la comida, la cultura, la comida en la calle sea tan necesaria, popular, demandada. Hasta cuando puedes ir a un restaurante, pues vamos por unos tacos.
5: Sí quisiéramos tener algún día un local propio, pero es carísima la renta. Entonces, a veces trabajas para la pura renta y dices tú, ¿dónde está la ganancia? O sea, eso es lo que hay que ver. O sea, sí quisiéramos que esto se hiciera más grande, digo, pero igual al día de mañana, no nosotros, a lo mejor nuestros hijos de continuar con esto y esto se pudiéramos llevarlo a un plano más empresarial, más establecido, estaría perfecto.
3: A un futuro, la esquina del chilaquil, igual aquí en la calle, y nada de sucursales, nada de eso, porque se pierde el sazón. Porque mira, yo podría poner 10, 20, pero nunca vas a dar lo mejor de ti, porque ya van a meter otras manos y pues no es lo mismo. Es como verlo como lucro en vez de con amor.
6: Mucho más económico y, por cierto, mucho más sabroso. Hablando de la Ciudad de México, desayunar muy bien con 36 pesos, que lo más económicamente posible en cualquier restaurante, aunque sea de estas cafeterías de cadena, por unos 150 o más pesos. Entonces, yo creo que eso explica el que sigue y seguirá. Seguramente no nos tocará a nosotros ver que mengüe en México la cocina de calle.
0: Probar de todo. Eso es divertido, aunque uno no sea muy aficionado a cierto alimento o a cierto sabor, pues hay que probarlo por lo menos una vez, a ver qué pasa.
2: No hay palabras para describirlo. De lo mejor que he probado.
6: Cuando se combina un cuarto lugar mundial en biodiversidad con un segundo lugar mundial en diversidad cultural, eso da a la cocina mexicana.
0: Yo creo que la comida de calle va a existir mientras hay alguien con hambre y con cosas que hacer en algún lugar del planeta.

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1: Haciendo una ofrenda, que es así se dice. Cherabuka, tuanu mi alma, si fallece este año no mi, año no mi, año pasado, el año pasado. Entonces, ahorita que ya se va a levantar, el pozo, que tal, tzotzinte ni buka, tampoco vintigente. Ese es para que se repartan la gente, se va a levantar la ofrenda, se va a repartir a la gente. Ah, y que va, se te choye ni sombra, mañana se va a levantar la sombra. Y se te guste otro rezo, y que se va a hacer otro rezo mañana. Entonces, la levantada, se te choye ni sombra, visite el panteón. Se va a llevar al panteón, y ya se termina. La novena se va a terminar siete chupo y que pitan todo calor a usted que levanta ni sombra ha cumplido en el compromiso usted levanta sombra tan ni cabo de año usted tamal tuvo que convivir ni gente se hizo el tamal para convivir con la gente y para ofrecer también a la gracia al Señor a su tini bucaba. Pues yo te presento a una etapa que nos papla, yo casi mintiendo un descanso y un alivio, mi alma está sin remedia, Hernández Pérez.
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Hijo, ni que si no, si papá tocó, ni nuestro abuelo, pues que se llama. ¿Ah? Y ni hoy nos llevamos con ni asunto de danza, música, qué clase de música, y ahí lo tocan.

Benny Nini tenía pitero, pues, que se llama. Y ni va ni música, pues, y ahí vamos siguiendo el son de la música. El son de música, pues, cada quien tocaba. Es como la paloma azul. Y eso es todo, pues, el chen baila gohini. El caballo blanco, todo eso. La pispireta, que se llama la música, pues. Y ni máscara, y ni máscara, pues, un equipo julé, chinchín, abanico, y esto, ni máscara, pues, ya no tu maestro, chen, un ni jindá. Este se hace en 15 días más o menos, este, máscara jindá. Hoy usted ni jindá va, uchen una maestra Félix. Jindá uchen maestra Félix, a Feliciano Luciano, Isidro. Uno cheni máscara va a Cherbe encargaba, este vale como 1500. Bajita la mano, va ahí. 1500 con todo el equipo. Y ni un catintiones, pues yo te encarga, pues. Y ni un cabellera daba puro de jolosín. De jolosín un cabellera. Ah, y eso es, pues si tú vas a manejar equipo, pues tiene que prevenir de un tú. Y ni música, y ni va, pues ya hay que estar preparado como carromán, ni este, digamos, nada. Ajá. Nosotros le decimos a Román y su nombre es este Tomás. Ándale, Tomás el pitero, que es el que hace la música. Ah. Chiqui, es este chinchín. Ah, este chinchín. 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
3: Gabriel.
4: Acá Gabriel. Las mincas que tengo.
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4: 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Pero, moni, ah, no, cojo te pobre.
3: 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Cojo, satihut.
4: Satama. Ah. Pero, machan, tú como.
3: Satihut.
4: Tiene tiempo.
3: ¿Ane va chineto?
4: Ah, creo que chineto, claro.
3: ¿Y qué año que está, niña?
4: 83.
3: 83 años. Ah.
2: Adiós.

La primera vez que vi a un mono fue cuando era muy pequeña, allá con mis papás. Mi papá nos llevaba a un lugar donde estaba, eran montañas y pasábamos de vez en cuando por ahí. Había muchos monos, estaba muy bonito ese lugar y a nosotros nos gustaba mucho ir para allá. Y le pedíamos a mi papá que nos llevara cada vez y él lo hacía. Y nosotros desde entonces, bueno, yo amo la naturaleza, por eso, a los monos. Sentía mucho, me relajaba, no sé, me sentía bien, me gustaba escucharlos, cómo cantaban, cómo gritaban, sí.

Yo creo que habría tenido como unos 7 o 8 años. Nuestro contacto más cercano yo creo que era con mi abuelita, pues allá su casa está un poco más rodeada de árboles, entonces pues ya nos reuníamos los primos y era un poco más común ver a los monos y pues era como que encontraron más niños, pero pues ahí en los árboles era algo...

Súper nuevo para nosotros que pues realmente y muy bonito por la vocalización que hacía, es muy fuerte, o sea, su oído. Yo recuerdo que sí nos sorprendíamos muchísimo y lo cerca que se dejaban llegar. Una anécdota también bonita que

ramita y como que empezó a golpearlo. Eso fue como que un super guau para nosotros, porque creemos que pues fue un comportamiento pues muy de las mamás, ¿no? Y no sé si los vio, que nos los aplicaron a nosotros, pero pues fue como un regaño que le hizo. Entonces eso creo que fueron como las anécdotas que me hicieron un poco más interesarme en los monos, un poco más. Quizá la cría, hace ratito estaba junto con su mami, pues lo acaban de destetar hace poco, porque hace unos mesecitos atrás, días, semanas, lo cargaba también su espaldita, pero pues él aún sigue con el apego a su mamá, no se aleja mucho.

0: pulmón aullador negro o zaraguato negro es una especie que se distribuye en la parte sur de México. Es una de las tres especies de primates que habitan en México. Se distribuye en el estado de Tabasco, Campeche, la península de Yucatán, pero también llega hasta Guatemala y Belice. Es una especie endémica de esa zona maya. Su alimentación, pues igual es principalmente folívora, aunque también come frutos y flores. Y aquí en la Estación de Investigación Primatológica y Vida Silvestre de Balancán se han llevado estudios muy diversos sobre los monos aulladores negros. Se ha estudiado su alimentación, los aspectos nutricionales de lo que comen, estudios de comportamiento, estudios de la distribución, estudios poblacionales, también de parásitos, de las bacterias que hay en su tracto intestinal. Y en la importancia que ellos tienen en la dispersión y en la germinación de semillas. Se han llevado a cabo estudios para la obtención de grados tanto de licenciatura como de maestría y de doctorado. Hemos tenido la visita de diversos investigadores de importancia nacional e internacional y tenemos lazos de colaboración con instituciones tanto de aquí de Balancán como de universidades del estado de Tabasco y de otros estados de la República Mexicana y de universidades internacionales también.
1: La extensión surge pues gracias a parte de mi hermano Lolo. Él era el antiguo encargado de la estación. Entonces él era un amante de la naturaleza innato. Entonces él amaba mucho la naturaleza. Pues yo recuerdo que yo venía a la secundaria y veíamos venir a dos biólogos o dos personas que venían aquí con sus binoculares y sus cámaras y unas sillas de campo. Entonces fue algo como que nos sorprendió porque nunca había visto personas así. Y vinieron a contarnos justamente que ellos se encargaban de estudiar a los monos y que estaban como que buscando algunos árboles o algunas zonas donde había monos. Y justamente encontraron a mi hermano que también amaba la naturaleza y también amaba los monos. Y ahí empieza la plática de querer hacer un lugar o una zona para poder estudiarlos. La persona que venía esa vez era el doctor Juan Carlos y un guía creo que había encontrado en Balancá que lo trajo a esta zona. Entonces posteriormente ya fue que se hizo un poco más formal y empieza pues una plática con toda la familia para ver el lugar donde se podría hacer.
2: Bueno, la idea fue que, como te digo, estaban allá en Leona, estaba la estación, pero como se le iba, se hundía donde estaba la casa, se le mojaba todo. Y siempre venían para acá, yo vi que venían gente así, pero no encuentro. Pues en eso ya hablaron con mi chamaco, con Lolo, y fue que vino el maestro y me dice un día, Lolo, papi, dice, maestro, dice, quiere hablar con usted, dice que si nos da permiso para hacer aquí la cabaña, porque allá no estaba, se le vendía y todo. Pues yo le di a él, pues, velo tú,

0: Es lo mismo. Mar, pues, ustedes son los que mandan aquí, yo ya. Ya agarró el día y ya dijo, Dios, ¿cómo no? Sí, di a mi papá que sí, que lucían ahí. Ve que ya dijo el maestro Juan Carlos, ¿cómo no? Bueno, aquí va a ser. Y así comenzamos, ya comenzamos a uno a dar palo, otra cosa, pero casi que ahí se fue armando la champita.
1: Mi hermano era muy amante de la naturaleza, no solamente de los monos, sino de toda especie. O sea, le gustaba tomar fotos del río Sumacinta. Y usualmente en su página del Face, usualmente siempre se estaba subiendo contenido, fotos de los monos. Entonces, y de mariposas, de aves, de pajaritos. Entonces, yo creo que él o el destino ya lo tenía todo preparado para que cuando viniera el tío Juan Carlos solamente lo estuviera esperando. Entonces, es así como inicia la estación, pues con este sueño de Lolo también.
2: Mi hijo, que en paz descanse, sí, mi hijo, le gustaba mucho eso, estaba motivadísimo por eso. Y pues nosotros aceptamos pues lo que él decidió para seguir con eso.

0: Yo aquí, cuando yo ordeñaba, me levantaba yo a las 12 de la noche, 1 de la mañana, ya andaba por todo esto, ya andaba en los monos, ya comenzaban a gritar. Y ahí estábamos, y ahí me iba yo al corral, pasaba, a veces habían los monos para la mata, las vacas durmiendo, y pasaba yo.
1: Pues usualmente son unos animalitos de que pues tienen, pues están en su zona libre, que no son mascotas. Porque usualmente la gente o los niños quieren como que tocarlo. Entonces quieren a veces darle comidas o traer sus cacahuates. Y pues aquí les enseñamos, o más bien le digo que son animalitos que están ahí libres, aquí entre los árboles. Que son, nosotros los llamamos como que los que nos alertan. Son los animalitos que nos alertan cuando va a haber un cambio de temperatura. Que son especies que sí están en peligro, que a pesar que hay muchísimos aquí en Balancán, sí están en zonas pues que podría ser en peligro de extinción. Entonces, pues que usualmente no uso términos así como científicos como podrían usarse, pero que son usualmente que son grupitos de 5 o de 3 individuos, que vamos a encontrar a un macho que está un poco más grandecito, que es el que está más grandecito. Que vamos a ver a un juvenil que se nos va a acercar un poquito, pero que no tengamos miedo, que no hagan ruido, que no intenten tirarle palitos o algo así, piedritas. Y usualmente, al momento de... Porque usualmente los niños ya a lo mejor ya tuvieron contacto con los monos o ya vieron un mono en la carretera. Entonces no es como explicarle cómo son su característica, pero sí las cosas que pues, no podríamos hacer o qué es lo que ellos hacen.
2: Pienso que si ven que algún animal o un perro los va a ladrar, pues también los defienden. A mí me ha tocado defender de los perros a monos, que los están atacando los perros, y yo corro a correr los perros, y sí, ellos también pienso que hacen lo mismo, porque dejar que un perro o que un animal lastime a un mono es como si dejáramos que a un niño lo muerda un perro y no uno no hace por nada.
1: Yo usualmente recuerdo que, o sea, los vecinos si veían un mono y los perros lo ladraban, no los hacían tanto por defender a los monos. O usualmente creían o maldecían a los monos, algo así. Pero, o inclusive nos ha encontrado gente que los agarraba como tiro al blanco para si están aprendiendo a cazar, ¿no? Pero con base a eso, yo sí he visto mucho que si ven a un perro que está ladrando a los monos, o sea, mis vecinos, espantan a los perros, los regañan, inclusive por la medio de las redes sociales, WhatsApp o Facebook, veo que mis vecinos, los que tienen acceso al internet, suben a veces fotos de los monos. Entonces cuando me doy cuenta que sí, como que han entendido el valor que tienen ellos, y inclusive me decía mi vecina que el otro día estaban aullando mucho los monos y que seguramente iba a llover. Cuando anteriormente yo escuchaba que era porque iban a decir como que algo malo iba a pasar, ¿no? Alguna mala suerte o que eran malos, era de mal agüero un mono. Ahora como que se le ha cambiado esa parte.

Mi nombre es Ambrosio González Ramos. Nuestra fábrica se denomina desde hace más de 60 años El Tigre. Lleva ese nombre porque iniciamos, mi padre comenzó a producir queso precisamente en un rancho denominado El Tigre. La leche desde que sale de la ubre comienza a contaminarse. Y si se hay algún descuido en el aseo de los utensilios que se utilizan, en la limpieza de las manos de los vaqueros que ordeñan, pueden surgir problemas de fermento en la leche. Mi padre tenía problemas para poder vender la leche. ¿Por qué? Porque nuestro municipio estaba muy incomunicado. Para ir a Villahermosa se hacían 3 días por el río, no había carretera. Entonces, dice, ¿a quién le vendo yo la leche? Pero vamos a hacer quesos. Mi padre mandó hacer unos moldes especiales, agujereados, ¿no? Y ahí se depositaba la cuajada para que se filtrara. Al día siguiente ya esa cuajada ya iba a moldes de la misma dimensión, rectangular, para que ya encajara prácticamente la pieza

0: somos productores de leche aquí en la región. Entonces nosotros teníamos unos termos muy chicos y nos quedaba excedentes de leche. Nosotros entonces empezamos con el excedente a hacer el queso, ya por una necesidad de que no había más equipo como para meter más leche. Nosotros ahí es donde empezamos a hacer el producto sin pasteurizarlo, a como tradicionalmente se hace. En el transcurso de los años vamos capacitándonos, tanto lo que es la ordeña, el manejo de equipos de ordeña, vamos teniendo más conocimiento de lo que es la leche, ¿no? En realidad.
1: Para tener un buen queso necesitamos una buena leche. Aquí en esta finca tratamos que sea un rancho integral. Producir zacate, es importante el zacate que tengamos para que las vacas se alimenten. Si las vacas no tienen buena comida, no dan leche. Esa es suma importancia. Y la leche no es de calidad para que produzcan un buen queso. Pues esto ya va de familia, definitivamente. Nosotros, mi padre llegó acá en el rumbo haciendo quesos en el 1955, cuando llegó por Puerto México. Actualmente es Coatzacoalcos. Entramos en barco y nos situamos aquí en el margen del río Sumacinta y el río Palizada, el río Grijalva, de cuales implementamos varias queserías, produciendo queso tipo cotija. Desde ese entonces estamos produciendo aquella zona. En la quesería utilizamos todo, te digo, todos sus productos, del suero hasta aprovechamos hasta el requesón. Y después del queso, aquí mismo lo vendemos.

0: después de producir el estar produciendo durante mucho tiempo el queso cotija, yo opté por cambiar el método, de empezar a usar otro tipo de quesos gourmet. Ya de hace 12, 13 años estamos ya produciendo otro tipo de productos.
1: Este rancho era completamente virgen, montañas. Ordeñábamos allí donde está ahorita el jardín. Ahí se empezó a ordeñar y ya empezamos a hacer pininitos con los quesos, ¿sí? Queso de doble crema y queso el doble crema. Lo hacíamos y ahí comenzamos a vender por pedacitos a las tiendas.
2: Poco a poco le fue buscando para ir sacando el suero con más días de prensa. En esa lucha para poder lograr que el queso, o cómo traerle el suero al queso, le empezó a poner sal, y fue con la sal que él logró extraerle al queso el remanente de suero que no lo daba que no lo podía traer con la prensa. Este queso se iba hasta Nuevo México, que hoy Coatzacoalcos, logrando hacer embarque en aquel entonces hasta de 2,5 toneladas. Prácticamente la cantidad de leche que el queso que ellos hacían era sobre 500 litros de leche. El queso era nada más su orgullo de hacer el queso. No hizo ningún otro queso más que no fuese queso. Por eso es que nosotros lo aprendimos a hacer.
3: La historia del queso es de mi papá, que él empezó con don Francisco

0: O sea, Abreu, en Chicoche. Antes lo vendíamos todo aquí en el municipio. Ahorita ya se hace más y se vende en Villahermosa, mayormente en Villahermosa, Tenosique, Tapato, hasta en México nos mandaron.
1: Ha sido una experiencia muy maravillosa porque pues yo de alguna manera me integro al negocio. Aquí trabajamos todos, nos organizamos. Mis clientes también les debo el número, como ven ahí. Cierro, voy a apoyar a mi esposo cuando mi hijo tiene que viajar.

0: hubieron días muy difíciles porque se trabajaba demasiado queso. Llega un momento que esta fábrica, como ya fue muy reconocida, empieza la piratería. Aparte de que, por un lado, muy bueno, y por otro lado, sufriendo porque ya había quesos que no eran de nosotros, la marca.
1: Cuando veo que han transcurrido estos 60 años, pues me pongo a pensar, si yo me hubiera, cuando comencé a pensar eso, posiblemente no hubiera llegado allá. Solo Dios sabe, que nos ha fortalecido, que nos ha ayudado para sobrevivir a épocas difíciles, muy duras. Le digo, la época de los plagios nos dieron duro, fuerte.
2: Hemos luchado esa parte de lo que es la integración de ese sabor que es el gusto hoy de muchos consumidores de nosotros.
3: Que los hijos de familia hay que involucrarlos a muy temprana edad para que le agarren amor al trabajo y a lo que hace uno.
1: Pero Dios, que tal vez yo no lo vea, pero si llegamos con los hijos y con los nietos, pues llegamos a los 100 años.

Viví en un rancho, hacienda cacaoteras y cañaverales, protegida por mi abuelo de alguna manera, ¿no? Mi papá y mi mamá se separan cuando yo tenía 7 años y mi hermana, la más pequeña, 5. Entonces mi mamá se tuvo que dedicar a trabajar, ¿no? Como todas las señoras que en algún momento, pues se separan, ¿no? O se termina su relación. Entonces era muy difícil, según cuenta mi mamá, porque no recuerdo muy bien. Tenía que irse a trabajar muy temprano y generalmente nos dejaba encargada como con la vecina, ¿no? Entonces regresaba de trabajar y no nos encontraba. La vecina nos había llevado a casa de la suegra o a casa de alguna vecina, entonces nunca sabía dónde estábamos, entre 6 y 7 de la tarde. Eso la obliga de alguna manera a regresar a la casa de mi abuelo o a pedirle apoyo a mi abuelo para que viviéramos ahí y tuviéramos de alguna manera cierta protección y pudiera ella irse a trabajar con toda la tranquilidad. Entonces regresamos a vivir a la casa, o bueno, nos fuimos a vivir a la casa de mi abuelo y ahí es de donde yo ya tengo recuerdos. Entonces, ahí crecí bajo el amparo y la protección de mi abuelo materno y ahí fue donde yo tuve contacto con la cocina, por ejemplo, ¿no? ¿Qué recuerdos tengo de mi niñez? Bueno, caminando entre cacaotales, recolectando alcaparra, que es la flor del moté, que es una de las flores silvestres que se comen aquí, comiendo cacao, cortando caña, no sé, una serie de cosas, ¿no?, que tengo registradas en mi paladar y en mi mente y es parte de la cocinera, de añoranza que soy yo, porque realmente lo que yo cocino son recuerdos, ¿no?, son historias, son vivencias. Entonces ahí es donde tuve mi primer contacto con la cocina. Mi mamá se iba muy temprano. Casi siempre me dejaba como platicada la receta de lo que iba a mandar de comida, porque se subía en el camioncito que paraba en el mercado y ahí compraba ella y lo volvía a subir al mismo camioncito y le pedía el favor al conductor que nos lo dejara al frente de la casa. Entonces el señor regresaba, bajaba las bolsas del mercado y entonces, pero yo ya sabía lo que iba a mandar mi mamá. Por decirte un ejemplo, me decía, hoy voy a mandar carne picadita con arroz. Entonces me decía, voy a mandar carne picadita con arroz. No se te olvide decirle que corte la carne, que la corte chiquita, que la ponga a cocer, que no se le olvide el ajo, la cebolla, el cilantro, el perejil, que la espume muy bien, que no se le olvide el sofrito, que con manteca muy alta la temperatura o muy, muy fuerte o muy alto el fuego, ¿no? Uso términos ahora que no se usaban en aquella época, pero en términos generales eso era lo que me decía, ¿no? Yo trataba de memorizarla porque yo tenía un alto sentido de responsabilidad a esa edad. Quería hacer las cosas bien, porque además me sentía responsable de mi hermana la más pequeña y quería yo jugar a ser grande. Esa era la verdad, ¿no? Entonces me las memorizaba y cuando la muchacha, la señora que nos ayudaba, que era doña Angelita, una señora que acaba de morir, que tenía prácticamente como 99 años, que fue la señora que nos ayudó, nos cuidó como una nana, ¿no? Entonces, yo le decía a doña Angelita, dijo mi mamá que va a mandar carne picadita con arroz y me decía, ay, mamacita, ¿y cómo sea? Yo no sé, no sé a qué no le vaya a gustar a tu abuelo, ¿no? Me dijo mi mamá que haga esto, que haga esto y yo le volví a recitar la receta. Entonces, de esa manera yo fui teniendo recetas en mi mente de forma teórica, ¿no? No las ejecutaba, pero las tenía perfectamente claras en mi cabeza. Entonces, poco a poco, como a los 11 años, fui arriesgándome a hacer cosas, ¿no? Como los fines de semana, por ejemplo. No sé, mi abuelo llegaba con 5 o 6 racimos de plátano del rancho, unos plátanos verdes impresionantes, y siempre decía, no sé a qué hora llegue tu mamá, pero me gustaría unos tostones de plátano verde, por ejemplo. Entonces yo me arriesgaba y le decía, yo los puedo hacer. O no, porque te vas a quemar. Yo los puedo hacer. Y me arriesgaba y hacía tostones de plátano verde. Pero ya cuando tenía en proceso los tostones de plátano verde, yo decía, pero esto se come con unos frijoles aguados. Entonces,
como ya me habían dado de alguna manera la venia, ¿no? Para entrar a la cocina e intentarlo, porque yo creo que el antojo de mi abuelo era increíble, y entonces quizá dijo, bueno, pues que los haga en nombre de Dios. Y luego hice unos frijoles aguados, le puse queso, y luego puse a calentar leche natural, leche bronca, que siempre había en casa. Le sacaba yo nata y la batía tantito con sal. Le tostaba yo algunas tortillas, le hacía chocolate con leche.

0: Siempre había chocolate, porque siempre había cacao tostado, siempre había una serie de cosas. Era verdaderamente la forma de vivir. Yo lo veo ahora, no lo dimensionaba antes, pero lo sé ahora, que lo razono y lo analizo. Y entonces, si estoy consciente de eso ya, yo creo que era la forma de vivir de una familia modesta, como lo que yo represento o quiero representar en este lugar. Era la forma de vivir de una familia modesta que sabe trabajar, que respeta, que valora el campo, lo que la tierra le da, que sabe cómo hacerlo, que cultiva, que cría sus propios animales, que trae y los procesa y tiene una vida maravillosa, que no le hace falta más, ¿no? En esa casa no había lujos, ¿no? No había televisión, solo un pequeño radio donde mi abuelo escuchaba el béisbol de las grandes ligas o escuchaba el box, ¿no? Entonces, yo creo que era el aprendizaje que yo estaba teniendo sin proponérmelo en forma inconsciente, pero era la preparación que yo estaba teniendo para lo que decidí hace 5 años convertirme profesionalmente. Yo soy una cocinera de historias, de vivencias, porque lo aprendí en un entorno, en mi entorno, en mi vida diaria. Lo que yo cocino es resultado de mis historias, de mis anécdotas, de mis vivencias, de mis aventuras, de lo que lloré, de lo que reí, de lo que viví, de lo que disfruté, de lo que sufrí, de muchas cosas. Entonces, soy cocinera de eso. Entonces, lo he sido toda mi vida, porque cuando alguien me pregunta, ¿desde cuándo eres cocinera? Pues soy cocinera desde que tuve conciencia. Todas las cocineras tradicionales son producto de eso, son producto de su entorno, son producto de la vida que les tocó vivir. A lo mejor a veces es por obligación, por circunstancias de la vida, y en algún momento decides estacionarte en la cocina porque realmente encontraste magia en ella, y entonces es ahí donde realmente te desenvuelves, donde eres como pez en el agua. Soy abogado de profesión porque tuve la fortuna de contar con el apoyo y con la protección de mi abuelo, y entonces fue él quien decidió apoyar a mi mamá para que mi hermana y yo fuéramos unas mujeres profesionistas, ¿no? Y bueno, decidí abandonar eso y regresar en el tiempo y convertirme en una cocinera tradicional de tiempo completo y hacerle una forma de vida. ¿Por qué? Porque me pasaba la vida cocinando, porque realmente donde yo me sentía a gusto era ahí, donde realmente se pasaban las horas era ahí, donde había un cansancio muy, muy extremo, sí, pero donde al día siguiente no sé de dónde sacaba nuevas energías y la nueva ilusión por cocinar. Sueño con contribuir y con aportar al estado de Tabasco y en su conjunto a todo México, a engrandecer la cocina tradicional mexicana.
1: Amiga, ya vamos a trabajar un rato, ya conocemos un poco de tu historia de vida. Ahora tú eres la representante la cara, una de las caras de Cuervo, increíble. ¿Cómo te sientes?
2: Pues muy bien, muy contenta, y dispuesta a cocinar, ¿no? Para mostrar un poco de la gastronomía del estado, y a trabajar.
1: ¿Qué vamos a preparar?
2: Bueno, estos son algunos de los ingredientes más representativos.
1: Ajá.
2: Y algunos que pues para mí son base de la cocina tradicional del estado de Tabasco, como la naranja agria, la chiote, la pimienta gorda y el maíz nixtamalizado, que no puede faltar, y algunos otros elementos. Vamos a cocinar algunos de los platos que tenemos aquí y que también son, bueno, platos tradicionales del estado de Tabasco, como el horneado de cerdo, gallina frita, tortilla al asadero o con camarón. Vamos a hacer picadillo, vamos a hacer manchamantel, vamos a hacer una serie de platillos que son parte del acervo cultural y gastronómico del estado de Tabasco.
1: Perfecto. Recuerda que yo vengo aquí a aprender. Yo no sé nada, yo vengo a ponerme a tu servicio. Por favor, hay mano dura en la cocina. Y por ahí una tablita de clavos.
2: Sí, vamos. El cepillo para escamar pescados. Ese es el arma más letal que hay aquí.
1: Claro.
2: Claro que sí, vamos a cocinar. Vamos a empezar con algunos procesos: cocidos, picados. Hay que despepitar, hay que moler. Hay muchas cosas que hacer, ¿no?
1: Perfecto, pues vamos a la cocina.
2: Sí, claro, vámonos a la cocina.

0: bueno, Nelly, un día pesado, un día de mucho trabajo, calor, muy pesado. Gracias por recibirnos. ¿Y cómo nos hemos portado?
1: Muy, muy bien. Al contrario, muchas gracias a ustedes por darme la oportunidad de recibirlos aquí en Cocina Chantal, de darles una pequeña muestra de lo que es la gastronomía de Tabasco, de esta parte de Tabasco, que es la zona de la Chontalpa. Y pues la verdad es que nos hemos pasado muy bien. Ha sido todo muy divertido, muy cansado, muy sí. agotador, pero muy divertido. Muchas gracias.
0: Hombre, gracias. Mucha magia tiene Tabasco. Ya fuimos a los manglares, ya fuimos a la playa, ya fuimos a varios lados. Bastante divertido. ¿Qué tenemos en la mesa?
1: En la mesa tenemos una serie de platillos que yo considero representativos y emblemáticos del estado de Tabasco, de esta parte de Tabasco. Uh-huh. Y por este lado tenemos una gallina frita, que es a base de chiles secos, ¿no? Y orégano, cocinada en un horno de barro, en una vasija de barro. De este lado tenemos un platillo de lo más tradicional, que es el picadillo de pavo. Uh-huh. Es una variedad de estofado, lleva ahí aceitunas, pasitas, un poco de papas. Y de este lado tenemos una tortilla también muy representativa, que es la tortilla al asadero o tortilla con camarón.
0: ¿No?
1: Sí, es una tortilla gruesa a la que se le agrega un poco de queso y luego camarones. En este caso, lo que yo hago es cocinar el camarón para darle un poquito más de jugosidad. Y de este lado es nuestro manchamantel tabasqueño, que en otros estados le ponen una cantidad de frutas. Nosotros le ponemos una de las frutas más representativas, que es plátano maduro frito. Es una combinación de res y cerdo en una salsa de chile guajillo. Y por este lado tenemos nuestra barbacoa. La barbacoa de res se puede hacer en borrego, se puede hacer en una serie de proteína. En este caso es res y es nuestra barbacoa es roja. Es a base de chiles secos, pero aromatizamos con hojas frescas de la pimienta gorda de Tabasco, con hoja de toque, que es una hoja silvestre que utilizamos para envolver tamales, y hoja de aguacate criollo. Entonces, esa es nuestra barbacoa tradicional. De este lado tenemos otra de las representativas de la gastronomía tabasqueña, que son las enchiladas tradicionales del estado de Tabasco, y son una combinación de res y cerdo cocido en trozo, picado, a la que se le adiciona achiote, que no puede faltar, una combinación de especias.
0: Un achiote totalmente diferente del...
1: Sí, es una pasta de achiote que tiene un proceso bastante laborioso, es un proceso artesanal completamente, y nosotros le llamamos pan de achiote. No es una mezcla, es un pequeño pancito que hidratamos en aceite para poder desprender toda la tinta. Entonces, se lo agregamos a una gran cantidad de comida, es una de las bases de la gastronomía tabasqueña. El achiote, la naranja agria, el recao chontal, y el sofrito para mí son los principales, la estructura principal de la gastronomía tabasqueña está en esos cuatro, aunque tenemos muchos más ingredientes. Se le adiciona aceitunas pasitas. Entonces es un mole auténticamente tabasqueño, más orientado a chocolate, a galleta de animalito y a plátano maduro frito. Entonces nuestro mole es ligeramente afrutado. Uh-huh. Y con esa carga que le da el ahumado de un buen chocolate. Y por último tenemos un primo hermano de la gallina frita, que es el horneado. También se cocina en una vasija de barro. La diferencia entre los dos, porque a simple vista parecen iguales, pero no lo son. La gallina frita es una base también de chiles secos, solo lleva orégano. Y freído significa que después de que merma todo el líquido que tiene el platillo, lo dejamos que fría en su propia grasa. Por eso le llamamos frito a este platillo. Y aquel, que es muy parecido, aunque lleva una mayor cantidad de especias, eso lo dejamos en una salsa muy pastosa. Entonces es una gran diferencia.
0: Pues bueno, pues ahora vamos a comer.
1: Sí, por favor.
0: Vamos a seguir descubriendo Tabasco, que Tabasco es una de
1: ellas. Sí, por favor.

0: pues adelante, muchas gracias y nuevamente bienvenidos a Tabasco y bienvenidos a Cocina Chantal.
1: Gracias. Vámonos.
2: Las cocineras tradicionales, debe haber una nueva era de cocineras tradicionales. Es una como una revolución, ¿no? En la que las cocineras tradicionales sean de verdad valoradas y consideradas como patrimonio y valores de México por todo el conocimiento que tienen, que lo han adquirido a través de los años y de la experiencia. Entonces me gustaría trascender, en pocas palabras. Me gustaría trascender. No busco fama, no busco brillo, no busco ese tipo de cosas, son muy efímeras. Yo lo que busco es trascender, es dejar un legado. Es que dentro de, no sé, 10, 15, 20, 50 años, alguien pueda venir a recorrer este lugar y decir que hubo una mujer valiente tabasqueña que se arriesgó a regresar en el tiempo y a cocinar de manera diferente, y eso fue un parteaguas en Tabasco para aprender para apreciar y revalorizar la cocina tradicional del estado y al mismo tiempo estar orgullosos de nuestro origen gastronómico. Yo no soy cocinera de formación, no conozco técnicas, no estudié gastronomía, pero tengo 50 años y entonces soy bastante hábil para aprender las cosas. Y he aprendido también de los chefs, he aprendido de los cocineros, he aprendido cosas buenas, he aprendido que sí sirve, pero también he aprendido que no sirve de ellos, ¿sabes? Entonces, muchas cosas. ¿Qué sirve? Amo y admiro a un chef de renombre cuando tiene la humildad de sentarse a la mesa de una cocinera tradicional y no duda ni un segundo en probar su comida. Eso lo admiro impresionantemente. ¿Qué no admiro en los chefs? Que consideren su carrera una carrera de espectáculo o de brillos y de luces. Todo eso se termina. Y al final lo que realmente vale de una persona es el legado que deja y lo que aporta a su comunidad, a su entorno. La cocina tradicional mexicana es patrimonio intangible de la humanidad desde 2010. Nosotros los mexicanos somos los portadores de ese patrimonio, somos los que lo ostentamos, pero la cocina tradicional mexicana no se va a perpetuar sola. Necesitamos salvaguardarla, necesitamos valorarla, necesitamos compartirla, necesitamos abrazarla, cuidarla, protegerla. ¿Como reconocimiento? Sí, claro, porque todo reconocimiento es bueno, ¿no? O sea, todo reconocimiento te permite darte cuenta como mexicano que, porque a veces perdemos la conciencia de que estamos en un gran país con una diversidad impresionante en todos los sentidos, y a veces como mexicano nosotros no lo valoramos. Y de pronto viene alguien y te reconoce la gastronomía, te reconoce los ríos y los lagos, te reconoce ciertas prácticas culturales como el Día de Muertos, etcétera, y entonces es cuando como que de pronto reaccionamos y nos sentimos orgullosos de ser mexicano, ¿no? Yo creo que como reconocimiento y para sentirnos orgullosos de las tantas riquezas, que no habría necesidad, que deberíamos de sentirnos orgullosos de todas las riquezas. ¿Se ha beneficiado? No lo sé, eso es otra cosa, ¿no? ¿Qué beneficios nos ha traído tener un reconocimiento de la gastronomía? ¿A las cocineras tradicionales? No lo sé. Yo, cuando el, no sé, cuando cocineras tradicionales que hoy por hoy son los pilares de la gastronomía mexicana en todo el país, esas cocineras tradicionales vivan de una manera digna, con un bienestar alto, y puedan ayudarnos a difundir y a promover la gastronomía sin estar pensando qué comen en su casa, entonces en ese momento te voy a decir que nos benefició, ¿no? Todavía no alcanzamos eso. No sé si estamos en el camino. Sería importantísimo que las cocineras tradicionales fueran personajes reconocidos y personajes valorados y también personajes a los que los mexicanos las tratemos con respeto. Sería maravilloso eso.

en cualquier punto, en cualquier lugar, donde haya una cocinera tradicional, todo mexicano de verdad le rinda de alguna manera tributo por lo que sabe, por lo que aporta, por lo que mantiene viva nuestro patrimonio gastronómico. Para mí una cocinera tradicional es un cúmulo de historias, ¿no? De vivencias, de experiencias. Es increíble la forma en la que tú puedes y tienes cada recuerdo perfectamente estructurado en tu mente, y entonces esos recuerdos se conectan con la mente, pero además traes un don que es el don de la cocina y llevas todos esas añoranzas, esas vivencias, esos recuerdos y todas esas experiencias buenas y malas y las plasmas en un plato con toda la carga que eso implica. Entonces, para mí la cocinera es eso, es como una enciclopedia, ¿no? Es como una enciclopedia, es como todo un acervo en una sola persona, en una mujer, que tiene una magia en sus manos que hace que toda esa carga de su historia de vida pueda transmitírtela a través de un plato y hacerte sentir emociones. Se preguntan, ¿quién es esta mujer y de dónde sale? ¿Cuál es su origen, de dónde nace y por qué tiene la osadía de llamarse cocinera tradicional? O sea, ¿quién la auspicia? ¿Quién le da el poder de hacer eso? Entonces, al principio me conflictuaba porque yo decía, tienen razón. O sea, yo soy una abogada de formación, soy una mujer que nació en un rancho, que aprendió ahí, pero ¿por qué soy cocinera tradicional? Y entonces yo misma me di la respuesta y me autoerigí cocinera tradicional, porque las cocineras tradicionales tienen su origen alrededor de un fogón y en una familia a través de la cual aprenden todo eso. Entonces eso es una cocinera tradicional. Certificada o no, que al final no me importa, porque yo no necesito que nada me certifique. Yo estoy plenamente consciente que lo que yo cocino es cocina tradicional, que respeto técnicas y procedimientos, pero que además lo hago con profundo respeto por la gastronomía. Y eso me hace una cocinera tradicional. ¿Por qué estoy hoy abanderando a la familia modesta de Tabasco, a los artesanos, a los alfareros, a los productores, a todas esas personas que están ahí en un rincón, en un mercado, vendiendo sus productos? Llegas tú y le compras, pero no sabes y no le preguntas ni quién es, ni cómo se llama, ni cuál es su origen, ni dónde lo siembra, ni cómo lo siembra, ni cómo vive, ni qué tanto esfuerzo le cuesta. Muchas cosas, ¿no? Entonces no estamos conectados con esa realidad, con la historia de vida de las personas. Mira, la primera vez de Cocina Chontal fue una locura. Verdaderamente fue una locura, lo recuerdo como si hubiera sido ayer. Y a partir de ese día, todos los días de Cocina Chontal ha sido un aprendizaje constante. Pero tengo que reconocer que han sido errores constantes también. Porque yo también estoy en proceso de crecimiento. Yo no sabía, nunca había tenido un restaurante, nunca había tenido un lugar de comida, ¿no? Entonces, desconocía muchas cosas. Porque si me hubiera dado cuenta al principio, capaz no lo hago. Entonces, empecé yo a autocriticarme y a decir, ¿quién soy yo realmente para pretender abrir un lugar y convertirlo en un lugar lleno todo el tiempo? ¿Quién soy yo para pretender que mi comida realmente está a la altura, como para que las personas vengan y se sienten y la aprecien? ¿Quién soy yo y quién soy yo y quién soy yo? Y entré en un hueco de depre así muy fuerte, ¿no? Entonces de pronto me contestaba, es que la verdad no lo sé, o sea, estoy como pecando de soberbia, ¿no? El pensar que alguien pueda venir y sentarse a probar mi comida. Pero me di cuenta después de unas semanas de estar viniendo periódicamente de que era imposible quedarme con él porque no satisfacía una parte de mí que era el compartirlo y que era el cocinar para otras personas. ¿Sí me explico? Entonces dije, bueno, pues que tenga que ser lo que tenga que ser. Si no funciona, no le gusta, no le parece y les parece una locura esto, entonces simple y sencillamente lo cierro y me lo quedo para mí. Pero ya logré concretarlo, ya logré cumplir un sueño, ya trabajé por él y yo ahora sé que los sueños sí se cumplen, ¿no? Te digo, he cometido muchísimos errores, pero yo de verdad, honestamente agradezco los errores, ¿sabes?
O sea, sí me pone así como de nervios y sí me saco de mis casillas y sí la sufro y sí me molesto y sí hago. Y ya luego que me llega la calma, yo digo, ok, perfecto, se cometió este error. Entonces, ¿cómo lo puedo subsanar? No se vuelve a repetir. Y de esta manera he convertido Cocina Chontal muy gradualmente, muy paulatinamente, porque me falta mucho camino por recorrer, en un lugar que cuando entras, a simple vista se puede percibir que ya hay una organización y una estructura con ella, que todavía le falta muchísimo camino, pero que estamos en el trayecto. Entonces, eso me ha costado mucho trabajo, pero también me doy cuenta de que una persona común y corriente como yo, una completa desconocida y anónima en en el mundo de la gastronomía, puede fácilmente abrirse brecha, pero de verdad, fácilmente abrirse brecha cuando lo hace por vocación, por pasión, con fe y con toda la confianza del mundo en el que lo que tú estás ofreciendo es completamente auténtico y es real. O sea, no hay una maquinaria detrás de ti que haya hecho una imagen a expreso para lograrlo, sino que sigo siendo la misma Nelly que nació, creció en un rancho, a la misma Nelly que tiene un origen humilde, un origen modesto, que está orgullosa de él y que no oculta absolutamente nada de su historia, porque es precisamente su historia la que está vendiendo y la que está compartiendo, ¿no? Hay una diferencia abismal entre cocineros, chef y cocinas tradicionales. O sea, y eso no lo tiene, no lo sabe, no lo sabe, no lo estoy inventando yo, lo sabe el mundo, ¿no? Entonces, nosotros hoteles de 2 estrellas para abajo, chef de 5 estrellas y gran turismo para arriba, ¿no? Entonces, pero el evento es de cocina tradicional y somos las estrellas del evento, ¿estás de acuerdo? Entonces, hay una incongruencia impresionante. Pero el dinero no es lo que nos mueve, ¿no? No es lo que nos mueve, lo que nos mueve es compartir. Y compartir con otras cocineras y conocer otros lugares y viajar y sentir y sentirte importante por unos días en tu vida y esa ilusión y ese placer que les da ir a otro lugar a mostrar lo que saben, lo que aprendieron, lo que es suyo, lo que valoran, lo que aprecian. La cocina tradicional mexicana es un patrimonio que está depositado en manos de cocineras tradicionales de cada rincón del país, que no están certificadas porque no lo necesitan, porque las certifica la historia, sus historias de vida, las certifica su comunidad, las certifica su familia, las certifica su población, ¿no? Y las acreditan sus manos. Entonces, cocineras tradicionales, tenemos que reinventarnos, ¿no? Y salir muy decididas, muy empoderadas y muy firmes a replantear la forma en la que debemos de ser tratadas en este país.

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1: Don Florencio, pues ya estamos acá.

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1: Bienvenidos a Los 11 Más. 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
2: Para conocer un lugar, lo mejor es ser guiados por su gente. 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
1: Emprendamos nuestro viaje para descubrir juntos, una a una, las posiciones de los 11 más de Tabasco. 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

0: En nuestra primera parada visitaremos un sitio con mucha vegetación y que además tiene su propia zona arqueológica.
1: Aguaselva es una reserva ecológica ubicada cerca de la frontera con los estados de Veracruz y Chiapas. Realmente vale la pena visitar este sitio, tanto por sus cascadas y ríos como por su abundante vegetación selvática. Aguaselva es un lugar ideal para practicar rapel, ciclismo de montaña, cañonismo y excursionismo. Dentro de la Reserva Ecológica Aguaselva está la zona arqueológica Malpasito, considerada la zona abierta al público más importante de la cultura maya zoque. Esta ciudad fue habitada entre los años 700 y 900 de nuestra era y fue construida sobre terrazas artificiales y 27 montículos. Malpasito funcionó como punto de unión de los pueblos del Valle de las Flores y fue beneficiado por la abundancia de sus recursos naturales. Desde la plaza central salen estas escaleras que conducen al altar principal, desde donde se puede disfrutar de todo su esplendor. Como prácticamente todas las ciudades importantes de Mesoamérica, tiene su juego de pelota. Pero no es un juego de pelota cualquiera, ya que cuenta con un sistema de drenaje que los antiguos habitantes construyeron para evitar inundaciones. También es de resaltar que en la cima de la estructura del juego de pelota se encontró un baño de vapor, dentro de un recinto semisubterráneo al que se ingresa por medio de una escalera. Este cuarto de vapor está rodeado por bancas laterales, piso de lajas y un espacio cuadrangular donde nuestros antepasados encendían el fuego para producir vapor. Ahora vamos a gozar con la brisa de cuatro hermosas cascadas y una zona arqueológica con descubrimientos recientes. Exploremos la posición número 10 de los 11 más de Tabasco. Estas son las impresionantes y bellas cascadas de Reforma, que forman parte del río San Pedro. Las cuatro cascadas reciben nombres bastante curiosos: Taciste, El Imperio, El Chile y La Botica. Una característica especial es que contienen un poco de sal por la comunicación con el mar del Golfo de México, a través de unas fallas geológicas. Las caídas de agua forman amplias pozas o albercas que funcionan perfectamente como un balneario natural para darnos un buen chapuzón. Para comodidad de los visitantes, aquí se han acondicionado palapas, sanitarios, asadores y mesas para que venga a divertirse toda la familia. Cerca de ahí se encuentra la zona arqueológica de Reforma, a la que se le conoce también como Morales o Moral. Reforma comparte con Palenque y Bonampak su localización, ya que al igual que ellos, está situado en la cuenca del río Usumacinta. Sin embargo, por su arquitectura, es más parecida a Tikal. Este sitio existe desde el año 200 después de Cristo y no ha sido explorado en su totalidad, por lo que no se conocen muchas cosas sobre él.
0: En el noveno lugar de los 11 más de Tabasco aparecen unas playas que son sencillamente paradisiacas. Acompáñenme.
1: A orillas de la laguna Mecoacán se encuentra Paraíso. Su nombre lo dice todo. Paraíso es una pequeña ciudad de menos de 25.000 habitantes, fundada entre los años de 1848 y 1852. Tiene la maravillosa característica de conservar su encanto pueblerino y ser ideal para todos los que buscan unas vacaciones tranquilas. La región cuenta con una vegetación exuberante que oscila entre manglares y árboles frutales, así como una variedad de aves, pequeños reptiles y tortugas.

capaces de tener amor, de ser amor, de amar, es importante que nosotros todos los días practiquemos y hagamos que nuestra vida esté llena de amor, totalmente. Bien, pues me da mucho gusto saludarlos, qué bueno que están ahí en una sintonía de amor cada noche de lunes a sábado de 9 a 10 y presentes, no físicamente, pero sí, creo que una forma sentimental y espiritualmente. ¿Cómo les ha ido? Bueno, ustedes saben, definitivamente ha sido un lunes contrastante por el calor, las nubes, el viento y además un poco de lluvia, que eso, bueno, en unas partes cayó bastantito, aquí cayó, pero no mucho. Sin embargo, bueno, pues tenemos una noche que ya se refrescó tantito y eso es lo que cuenta. Bien, aquí estoy entre el cielo azul y el mar azul. Y además, aquellos que se puedan conectar o comunicar con nosotros, no hay duda que lo pueden hacer a través del WhatsApp 933-106-1262. Y es que Lina Romántica todos los días tiene un suspiro. Y además, el aliento del amor es algo que llega suspirando a diferentes corazones que están conectados en este momento. Y por eso vine a tocar tu corazón.

0: Llega el sentimiento y llega el amor a tiempo. O no tiene tiempo para llegar a tiempo, o llega antes o llega después. ¿Qué importa cuando llegue? Lo importante es que sí llega.
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Aquí vamos en tu línea romántica, en esta noche tan especial. Y es que todos los momentos deben ser especiales, pero hay uno. En el instante en el que estás abrazando al amor, es el más especial. Porque entonces los corazones al unísono, los dos corazones al unísono, dicen te amo, te amo, te amo.

Bien, pues al amor hay que conquistarlo toda la vida, todo el tiempo. Caballeros, no hay que dejar de cultivar un jardín para llevarle una rosa. Aunque no repetitivamente, pero en ocasiones especiales o en algo así, ¿no? Mujeres, no hay que dejar de decirle a ese caballero que está a tu lado, o que está en tu corazón, en tu pensamiento, aunque físicamente no lo esté, no hay que dejarle de decir que lo amas. Y cosas bellas así, que entre dos seres deben de estar siempre diciéndose. Y entre esas cositas no deben de existir, pero para nada, desconfianza y otras cosas. Porque en el momento en que se desconfía de la pareja, se está diciendo: no hay amor en esta relación. Hay todo menos amor. Y cuando no hay amor, corre el riesgo de romperse. De modo que se rompen las relaciones, pero no se rompe el amor. Que quede bien claro, ¿eh? Porque donde hay amor, no hay desconfianza. No hay otras tantas cosas que pudiera mencionar. Y por eso se los digo, porque todos los días, como dice la canción, hay que conquistar el amor. ¿Y quién es ese amor? Bueno, al que le tiene respeto, porque es la persona que representa ese ángel del amor, esa persona que no es como todos los que conoces. Es una persona especial en tu corazón y también en tu pensamiento. Y por eso, todos los días, o de vez en cuando, señoras, sorpréndanlo con una comidita diferente. Mira, te lo preparé porque sé que te va a gustar. O alguna, no sé, algo que le escriban de uno a otro y de otro a uno. O sea, que se digan cositas. Y hasta se vale que se digan cosas de intimidades, como que echándole fuego o leña al fuego para que no se enfríe, para no llegar, como dice la canción de Arjona, con pingüinos en la cama, que quiere decir frío, sino que siempre esté esa relación calientita, no tibia ni fría, calientita. Porque si es tibia, uff, por ahí va ya enfriándose, ¿eh? Así que se los digo,

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¿Cómo están hasta este instante? Ya sé que les ha ido bien, porque si no, no estuvieran escuchando este programa. Pero en caso de que no les haya ido así, sino lo contrario, estoy seguro que mantienen la esperanza de que mañana sí va a ser bueno. A mí cuando me sale algo así contrario a lo que había pensado, siempre mantengo la esperanza y antes de que me duerma, digo, mañana esto tiene que salir mejor. Y sí,

al día siguiente, es diferente. Es la esperanza que tenemos de que todos los días nos va a ir bien y de que el mañana será mejor que el hoy. Y el hoy tiene que ser mejor que el ayer, porque conforme va pasando el tiempo, le vamos dando como toquecitos a nuestra vida para que resulte exitosa o por lo menos que vaya encaminada hacia el triunfo de las cosas que nos hemos propuesto en nuestra vida. Y pues por eso es que hay que mantener la llama de la esperanza, pero también la llama del amor.

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0: Aquí estamos en esta noche. Es muy bonita la noche de lunes. Comenzamos con una vida agitada, quizá, por las clases, por todas esas cosas, por el trabajo y todo. Pero, por favor, no empieces la semana diciendo, ay, otra vez al trabajo, otra vez a la escuela. Porque si empiezas así, vas a terminar muy mal la semana. Entonces, ayer empezamos la semana y son 7 días. Pero cuando tienes esa actitud de que, ah, y de repente algunos hasta lo mencionan, ay, qué flojera, uff, ya mataste tus emociones, ya mataste esa dinámica que te tiene que esforzar a hacer cada actividad que se te aparezca en el día, porque hay cosas que no lo preparamos, no lo tenemos como planeado y de repente suceden. Ahí es donde esa paciencia, eso que dijo alguna vez ese personaje de historieta, Kahneman, el hombre increíble, que dijo alguna vez a su pequeño Solín, su compañerito, serenidad y paciencia, Solín, serenidad y paciencia, mucha paciencia, Solín. Bueno, tratando de imitar la voz, que por cierto, la voz de Kalimán la hizo Pelayo, ¿sí? Luis Manuel Pelayo, actor. Y en la película siguió siendo el doblaje, pero ya con la presentación, pues ya del artista en la película, el canadiense Jeff Cooper. Sí, Canadá. Y el pequeñito, Solín, lo hizo un actor español, un niño español. Nino Bravo. Creo que se llamaba, actuó en esa película de Kalimán, y muchos personajes como Susana Dos Amantes y otros ahí. Bien, pero vamos a continuar en tu... Es que estaba mencionando esto porque en el día nos pasan tantas cosas. Pero si no tienes esa paciencia, esa serenidad, simplemente vas a explotar, y si explotas, te va a ir más y muy mal todavía. Así que no hay que empezar ni terminar la semana. Es decir, nunca hagas estos gestos de que ya no puedes más, algo así. Porque el que se queja significa que está renunciando a tener éxito en la vida. Así que ánimo, pues, para todas y todos.
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Yo quiero ser siempre el amor del amor. Saluditos a quien por ahí esté escuchando en la colonia Gobernadores, Juanito. Pues un cariñoso saludo, Juanito, ya sabes, siempre está en sintonía con la grande Tabasco y pues en los momentos románticos, porque él tiene un corazón romántico. Que la pases bien, bonita noche y seguimos con tu espacio en donde el amor sí cabe en tu corazón.

No hay que hacerle mucho caso a esta canción, ¿eh? Besar en una boca es mejor porque se siente suavecito y además con sabor a miel, unos labios que tienen el amor. Bien en la noche, está como para descansar muy bien. Aquellos que pudimos trabajar y que hicimos lo posible. Así que yo deseo de todo corazón que el viento siga soplando a tu favor. Me voy al paraíso donde duermen los enamorados. Un beso para ti, amor, y buenas noches a todos ustedes.

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bendiga a cada uno de ustedes. Sea usted bienvenido a este su programa Último Tiempo. Mi nombre es Adriana Santos García y estoy contenta y agradecida con nuestro Dios por las bondades y las misericordias que Él siempre nos muestra. Su amor y su misericordia, dice su palabra, nuevas son cada mañana. Damos gracias al Señor porque podemos tener su bendición, tenemos vida, tenemos salud, Dios nos ha guardado, Dios ha provisto, Dios ha sido bueno. En medio de los tiempos difíciles podemos ver la mano poderosa de Dios. Amén. Y saludamos a cada uno de los hermanos y amigos que lunes a lunes siempre están sintonizando este programa, escuchando esta programación, y estamos contentos y agradecidos con nuestro Dios de que sea de bendición para sus vidas. Hoy estaremos escuchando un mensaje muy interesante y muy bendecido acerca del matrimonio. Por nuestro pastor, una predicación del domingo de nuestro pastor Evelio Zacarías. Así que yo te invito a que te quedes a escuchar este mensaje. Que si tú tienes un matrimonio, si tú estás casado, estás casada, yo te invito a que lo escuches, pero

0: Claro,
1: si somos si deseas las enviar un mensaje, un saludo, si puedes hacerlo al 933-104-8718. Y ahí estaremos orando por tu petición. Oremos para que así podamos escuchar este poderoso mensaje. Padre maravilloso, gracias te damos, Señor, por la bendición que tú nos das un lunes más de estar en este programa radial hablando sobre las bendiciones que tú das, Señor, cuando nosotros te servimos, cuando nosotros, Señor, buscamos tu rostro y buscamos de tu presencia. Bendice toda esta audiencia, Padre eterno, y permite que sean bendecidos y fortalecidos por tu palabra. En el nombre de Cristo Jesús.
2: Todos, ¿no? Amén. Pasarnos el resto de nuestra
1: gloria
2: vida
1: al Señor. Quédate escuchando lugares, ¿no? Este si bonito estampas, mensaje.
2: Que nunca puedes llenar. Y es además que es algo que nos hace enviarnos a todos.
3: Capítulo 7.
2: Las barreras de la desigualdad. La barrera de las ideológicas que podemos llegar a tener.
4: Lo tienen, hermanos.
5: Josué es una chulada de persona. La gente
3: dice
5: atiende muy
3: el verso
5: bien,
3: 10
5: te ofrecen, son muy abundantes.
3: Dice,
5: es una
3: pero a las que
5: ellos.
3: Están pues sí, a los que están
5: secreta,
3: unidos
5: que digo, pedir es, pero eso
3: en
5: no
3: matrimonio
5: se eso no se da.
3: Mando no yo sino el Señor que la mujer no se separe del marido, y si se separa quédese sin casar.

0: ¿Sí lo oyeron bien? Ojalá que el calor...
1: Comida de calle.
0: No nos haga divagar.
1: Ahora la estamos llamando.
0: Pero dice claramente el verso 10,
1: porque realmente es un fenómeno.
0: Pero los que están global, unidos en matrimonio,
1: viene de la mano con el desarrollo.
0: Aquí dice
1: de la
0: mando no yo
1: todo el mundo,
0: sino
1: pero hoy en día,
0: el Señor,
1: donde es más,
0: óigalo bien, mando no yo, dice el apóstol
1: calle,
0: Pablo,
1: es en los países, en
0: sino el Señor, es, o sea, es un mandamiento del Señor,
2: la realidad de que
0: no del hombre,
2: lo mismo,
0: ni de los apóstoles,
2: comida callejera,
0: del
2: pues,
0: Señor. ¿Y qué dice el Señor? Que si alguno de nosotros estamos
2: de
0: unidos en matrimonio,
2: más barato que saltarse en un restaurante.
0: Dice,
2: le permite, yo creo que
0: no nos separemos, no,
2: poder,
0: dice
2: comer
0: aquí
2: por
0: el verso 10,
2: 20 pesos.
0: Que la mujer no se separe del marido,
2: pero con un ingreso mínimo muy bajo.
0: Y también le dice a los varones,
2: y
0: si se separa,
2: real,
0: que se quede sin casar.
3: Por una parte es cultural, ¿no? O sea, es algo que hemos venido.
0: Pero lo que hoy vemos es todo lo contrario.
1: Sin la menor duda que el origen de los mercados
0: y nos justificamos
1: se remonta a la época prehispánica.
0: Y a veces los problemas,
1: la palabra tianguis,
0: porque un matrimonio
1: náhuatl,
0: siempre va a estar amenazado
1: mucho antes de la
0: por problemas
1: de los españoles.
0: Siempre.
1: Cuando llegan estos,
0: aunque sea creyente, aunque sea creyente,
1: los tianguis,
0: aquí no es,
1: país,
0: aquí
1: pero muy destacada
0: la cosa es pareja.
1: En la Ciudad de México, de los
0: si es creyente y sigue siendo humano, sigue teniendo
1: Hernán
0: errores.
1: Cortés, en sus cartas de relación,
0: pero aquí
1: Pinto,
0: el Señor dice,
1: hace alguna descripción
0: ¿cómo debe de ser? La forma de llevar
1: pero
0: el matrimonio
1: detallada y
0: sí,
1: amplia es la.
0: El apóstol Pablo escribía muchas cosas
1: de Castillo. Ahí podemos ver hasta a detalle cuáles eran las secciones del mercado, qué se vendía en la de frutas, en la de verduras.
2: En México, si te das tu cuenta, cada que se critica el comercio ambulante, se critica como si fuera un mal. O sea, no ven que esa persona está trabajando honradamente, que está luchando por él y por una familia, que no anda delinquiendo.
4: Los grandes problemas de desigualdad que tenemos en México pues parten de que no nos conocemos unos a otros y que no nos sabemos cómo ayudar correctamente unos a otros. Y la gastronomía pues te da esa gran oportunidad, ¿no? De ayudarle a una persona no solo al comensal que viene a disfrutar de una buena experiencia, sino ayudarle al que está produciendo con insumos mexicanos, que está generando empleos para ciertas comunidades

0: pues de eso dependen. Conocer el pasado pues es la única manera, se dice mucho y es un cliché por supuesto, pero pues es la única manera que tenemos de poder aproximarnos al futuro.
1: Y luego hay el estudio probablemente más completo, es el que nos deja Fray Bernardino de Sahagún, ese franciscano del siglo XVI, porque nos habla de los diferentes tipos de tortillas, de tamales, sus colores, en fin. El tianguis, que es prehispánico, es asumido por el mestizaje del mexicano conforme se van mezclando lo indígena y lo español, y sin la menor duda que predomina hasta la fecha.
2: Para nosotros todo tipo de cliente es igual, ¿no? Aquí no hay distinción de que tú eres licenciado, te va a atender rápido, no. Aquí todos somos iguales, aquí todo se le atiende igual.
3: Si te das cuenta, los legumbres son frescos y en el cual en un centro comercial no los encuentras. El chicharrón es hecho de hoy, el pollo que tienen ni siquiera ha tocado el hielo, es fresco. Ver la cara de satisfacción de la gente que compra el producto que realmente no lo encuentra en otro lado.
1: Y hacia las 2 de la tarde levantan y a las 3, 4 de la tarde no hay ni una basura que revele que ahí estuvo el mercado toda la mañana.
4: Y es una parte importante de la cultura siento mexicana que todo se mueve alrededor de la comida. Entonces la comida callejera es como la respuesta lógica a un país con tanta historia que se ha ido desarrollando y creciendo, sobre todo aquí, una urbe gigante.
5: En realidad este negocio es de los pocos negocios, se puede decir que están constituidos como una pequeña empresa. Tú ves que aquí tenemos luz, no nos la estamos robando, porque nosotros pagamos nuestra luz. El agua, no tenemos agua aquí, pero sí traemos agua en un tambote desde la casa, que igual se paga y toda la cosa.
2: En lo personal, yo prefiero comer en un tianguis y tragarme unos tacos bien a gusto, que tú digas, me lo estoy comiendo bien a gusto y sé que es del día, a que vaya a un restaurante y no sé de qué día sea. Bueno, es mi forma de pensar y de verlo, ¿no?
0: Los seres humanos, a través de nuestra conexión cultural de los unos con los otros, pues hemos logrado que se convierta en una actividad no tanto del cuerpo, sino del espíritu, ¿no? Más allá del dominio del fuego, ¿no? Que pues sería como la base de todo, ¿no? El día que pudimos como especie dominar, controlar el fuego y hacerlo aparecer a voluntad, pues tuvimos una razón para juntarnos, ¿no? Y es lo que seguimos haciendo hasta el día de hoy.
6: Me parece que la gastronomía también tiene que ver con nuestra cultura, ¿no? Es un fenómeno cultural, no solo tiene que ver con comer por comer, sino que está muy ligado también a ciertas tradiciones, ciertas festividades, ciertas celebraciones. Entonces, el hecho de que la gastronomía tenga que ver no solo con esta parte de poder satisfacer algo, sino también con esta parte social y cultural que existe en el país, pues eso enriquece mucho también, ¿no?, la propuesta.
1: Yo empecé a comer en la calle realmente desde muy pequeño. Jamás le pedí a mi mamá un quinto para dulces. Siempre le pedía para antojitos. Mi mamá me daba algunas monedas, pero con cierta condición. El que yo compraba los pambazos, las quesadillas, las flautas o lo que fuera, las llevaba a la casa y, por supuesto, las disfrutábamos juntos, mi mamá y yo, que fue una excelente cocinera.
7: Me encanta mi trabajo, me gusta despachar. Luego me estreso, pero los clientes ya saben cómo soy, de que empiezo a decir cosas y así, pero no se enojan ellos.
8: Miéntaselas, Cata, miéntaselas.
0: La comida de la calle atiende y existe por y para su barrio.
6: Tiene que ver con esa identidad de barrio, de colonia que se forma en torno a la comida. También es un punto de reunión, ¿no? Es como un momento de descanso. O sea, creo que la comida puede ser vista desde diferentes formas. No solo es como, ay, es la hora de la comida, tengo que comer, sino es como, es la hora en la que puedo platicar con mi amigo, es la hora en la que puedo salir con mi familia o con los amigos.
0: Eso es la verdadera riqueza y lo demás son adornos, ¿no? O sea, quien tiene amigos con los cuales poder ir a comer, pues estás consciente de que estás haciendo algo más, que después del tercer taco tal vez ya no te puedas comer absolutamente nada más, pero también viniste a alimentarte de tus amigos, a ver cómo están, a ver cómo les fue en la semana. Pues también te alimentas de ese cariño, ¿no? Y ese cariño pues viene desde la cocina.
6: El momento de la comida es como un momento religioso, ¿no?
0: Son comidas que puedes degustar y alcanzar la saciedad en menos de una hora, la mayoría. En ciertas porciones, pues más bien grandes, que salen rápido, donde todo la preproducción se hace con muchas horas antes y únicamente se llega como a ensamblar el plato ya en la mirada del comensal, ¿no? Eso es algo que pienso define, ¿no?
9: Sí, algo que sea rápido, que sea práctico. Uh-huh.
5: Somos originarios de Michoacán. Cuando nosotros llegamos aquí a México, estaba yo muy chavillo, y cuando mi papá decidió dedicarse a esto, pues no sabía yo ni por qué. Pues en ese tiempo había muchísimas más oportunidades. Toda esta zona, lo que es ahorita donde estamos, no había comercio. Entonces ni siquiera era mal visto, era hasta necesario.
9: Es un puesto de la calle que también ha dado mucho a nuestra colonia. Y la otra de que cuando llueve, pues aquí estamos, llueve, truene y relampague, aquí estamos. Y tiemble, igual aquí estamos.
0: El barrio a la vez se define gracias a su comida de la calle. Viven juntos, ¿no? Viven en una simbiosis total. Gente que llega al barrio de otras colonias, de otros estados o incluso de otros países, pues también va contando la historia del vecindario a través de la comida.
3: El negocio es de unos señores argentinos que vienen de Buenos Aires. Yo antes de trabajar aquí también era comerciante, pero vendía tortas. Tortas y otro tipo de tacos. Nunca había trabajado yo en parrilla argentina.
0: Y eso habla del barrio, de cómo ha ido cambiando el barrio, de cómo han ido llegando diferentes personas, cómo han ido ocupando diferentes espacios. Y es triste el caso en el que ocurren estos fenómenos modernos de la gentrificación y demás que pues los quieren sacar de un local en el que han estado por más de 30 años, más de 40 años.
10: Sí, sí es difícil, muy difícil. Luego con los reglamentos, no puedes estar a tales horas que tú quieras. Y pues hay luego vecinos que no están a gusto con uno y pues la verdad me llegaron a cerrar el puesto. Y fue un problemón, la verdad. De plano me quitaron.
5: Desde el 68, que empezó mi papá para acá, esos son los miedos de toda la vida que te dejen trabajar. El día de mañana, ¿qué pasa con esto? Esa es la vida del comerciante de la calle.
6: O sea, casi siempre, ya sea en tu barrio, en donde trabajas o en donde vives, tienes identificados los puestos de comida a los que te gusta ir, ¿no? Por ejemplo, nosotros tenemos identificadas perfectamente cuáles son las zonas donde podemos encontrar esta comida. Y hay desde empanadas de camarón, tacos de pastor, quesadillas, tacos de barbacoa. O por las mañanas, ¿no? Que está también esta juguería.
1: La única cocina del mundo que ha sido reconocida por la UNESCO como Patrimonio Cultural de la Humanidad es la cocina tradicional mexicana. La UNESCO es la más alta autoridad cultural del planeta. Todos lo sabemos dentro de la Organización de las Naciones Unidas.
6: Mira, creo que algo de lo que gozamos los mexicanos es que tenemos una variedad de ingredientes inmensa. A pesar de que muchos ingredientes forman la base de nuestra gastronomía, tenemos el maíz, el frijol, pero aquí también hay una apuesta por estos ingredientes, por retomar la gastronomía tradicional.
4: La variedad que conglomera casi todas las tendencias en la calle de las comidas a nivel nacional, entre carne asada, moles, o te puedes pillar de todo, hasta comida vegana de muy buena calidad.
1: El eje de la cocina mexicana es el maíz. De hecho, se puede hablar de una trilogía, maíz, frijol, chile. Y esto hace que haya alimentos derivados de cada uno de estos productos, por supuesto, pues en primer lugar, del maíz. Una de las cosas más impresionantes del maíz es que fue domesticado en lo que hoy es la República Mexicana. Hace aproximadamente 8,000 años, domesticado quiere decir que a partir de una planta silvestre, como es el teosintle, empezó a cultivarse y cultivarse, prueba-error, hasta que logra empezarse a producir una planta con una mazorca más grande, con filas de granos más numerosas, también con más granos en cada una de estas filas, y de una vainita insignificante que es la del teocintle, empieza a

0: generarse con esta biotecnología prehispánica e incluso prehistórica, una mazorca hermosa que es la mazorca de maíz. No sorprende entonces que algunos platillos son simplemente eso, maíz. El elote hervido ya es un guiso, simplemente con sal o con limón y sal, chilito piquín. Bueno, y tenemos por supuesto a los esquites. Los esquites son los granos de elote ya cortados, separados del olote. Y estos esquites, los clásicos, son cocinados hervidos con epazote.
1: Empezamos a trabajar así y después ya yo digo, si se vende con eso, se puede hacer, se podrá hacer con otra cosa. Hacemos de tocino, longaniza, pollo, tuétano, camarón y hongos. Y luego ya tuétano fue el último, tiene como 3-4 años que empezamos a vender eso. Y eso fue lo que pegó. Eso se vende bastante.
2: De hecho, venimos desde el otro lado de la ciudad, venimos desde Naucalpan, que es el Estado de México. Y tiene aproximadamente como un año que trabajamos por aquí cerca y los vimos, los probamos, están muy sabrosos. Se recomiendan bastante, la verdad, el perico está riquísimo.
3: El agua son frutos naturales. Es de mamey y melón, el color es natural, no contiene químicos. Y ahí se sirven al gusto.
1: Este es para la fila de los que están formados. Hay familias que vienen de 6-7 personas, entonces gastarían mucho en refresco. Hay que atenderlos. Este es de mamey y este es de melón, pero esto no se cobra. El cliente puede servirse ahí cuando guste.
4: Bueno, por otro lado, en la comida de calle está un poco más estandarizada la manera de prepararlo, pero no deja de ponerle cada uno el toque.
2: Sí, tienen su toque particular.
4: Pues también los tiempos, ¿no? O sea, la comida de calle tiene que ver mucho con el rápido, ¿no? Es como más al instante y a veces cuando vamos a un restaurante, pues el tiempo de preparación es diferente.
5: Es un negocio familiar. Nosotros elaborando los chilaquiles somos dos personas. Mi mamá, que es la del sazón, y yo soy la de las manos. Nosotros somos los que nos encargamos y ya mi hermana, Cata, es la que despacha junto con Dani, que es mi sobrina, mi tía, la que cobra, y mi prima que está ahí envolviendo, y las otras chavas son nuestro gran equipo, que somos como otras 7 personas más.
6: Tal vez la fama es como algo esporádico, pero no, la verdad es que sí, están muy ricas y aquí estoy otra vez.
7: Ahorita ya vienen gringos de muchas partes, vienen de todos, obreros, mis clientes fresas, borrachos de amor.
0: Lo que se dice cocineros de calle es que generalmente son mujeres, es decir, cocineras, no cocineros. Aunque, por supuesto, hay muchas excepciones.
8: Mi mamá es la que se encarga de hacer todos los guisados. La carne, el pollo, chicharrón, flor, huitlacoche, quelito, requesón, rajas con crema, sesos, queso, pancita, moronga, todo.
0: En cambio, los tacos generalmente son hombres, pero también puede haber mujeres.
9: Eso fue porque yo también al principio yo despachaba cabeza, yo despachaba suadero y después ya que él terminaba de armar el pastor y de ponerlo, pues ya me salía a despachar el pastor, pero empezamos los dos juntos. Ya después, poco a poco, nos fue ayudando un hijo, después una hija y así poco a poco.
0: Pero en términos generales, la cocina tradicional mexicana es una cocina de mujeres que se transmite de boca a boca, es decir, de las abuelas a las mamás, a las hijas. Incluso los chefs más distinguidos de cocina tradicional mexicana, si de veras son buenos chefs, lo más importante que saben lo aprendieron de sus abuelas, de sus mamás.
8: Esto lo inició mi abuelita, mi abuelito con mi papá, vendiendo puros huaraches. Hace 41 años. Y ya después se incrementó con lo de las quesadillas. Ya vendemos quesadillas de carne, de pollo, chicharrón.
5: Nos dedicábamos a vender, también les decía atole. Desde muy temprano también eran famositos, eran los más ricos de la Condesa. Bueno, mi mamá fue la que creó la torta de chilaquil hace 23 años. Ya había mucho vendedor de tamales y dijo, vamos a innovar esto y dijo, vamos a hacer chilaquiles.

0: primero fueron en charola, luego ya fueron en torta, porque mucha gente venía y decía, no, ¿cómo? Huele mucho la oficina. Y entonces como que algo para que distrajera el olor y ya decidió mi mamá meterlo en la milanesa con el chilaquil y el bolillo.
1: Entonces es algo delicioso. Sí, ya nada más lo estoy viendo y es como de, ya la quiero morder. Oh.
2: Por supuesto que los aprendizajes académicos en las escuelas de gastronomía son importantísimos, pero el punto de partida en la cocina tradicional mexicana es de boca a boca, es la tradición oral. Eso hace la característica fundamental.
3: Se prepara desde un día antes, mi papá va a comprar a la Merced, se va a comprar todo. Eso es un día antes, al otro día se guisa todo temprano, todo es del día, todo lo que viene es del día. Los frijoles que nosotros hacemos, aquí es refrito y guisado con cebollita, para que le dé un toque especial al huarache.
2: Cuando hablamos de cocina de la calle en México, estamos hablando en primerísimo lugar de los tacos.
4: Parafraseo y cito mal al gran escritor Alonso Rubalcaba, que dice, pues todos los tacos son tacos. La importancia es con qué cariño, con qué incluso ilusión te lo sirve la persona que está ofreciéndote su comida.
5: Ahora sí que lo único que hacen es ponerle su sazón, oye, porque la verdad aquí en México cualquiera sabe hacer un chicharrón, cualquiera sabe hacer un guisado, pero hay que ponerle un toque especial.
4: Trato de defender mucho el taco estadounidense, pues que va agarrando muchos matices, muchas características pues de todas las culturas que lo nutren, ¿no? O sea, la tortilla en ese caso pues es nada más un lienzo en el que cualquiera puede pintar lo que quiera, ¿no? Son tacos que tienen ingredientes coreanos, sonorenses, tacos que te hablan de una ciudad en la que hay muchas personas de muchas culturas haciendo las cosas con mucho cariño y con mucha pasión y haciendo todo lo que pueden por generar una mejor tortilla, generar una mejor presentación, generar un taco más moderno e interesante. Y ese espíritu de exploración pues, se me hace súper bonito.

0: Los tacos de cabeza de res se caracterizan porque están normalmente tapados por una manta de algodón, originalmente blanca, ya por el mismo movimiento del taquero, pues ya no va siendo tan blanca. Ahora ya se usa mucho, más que incluso que la manta, una pieza grande de plástico, de polietileno, que es muy efectiva porque el objeto de la manta o del polietileno es que el vapor no salga, sino que esté calentando la cabeza.
1: Vengo desde hace 4 años, vengo con mi familia.
0: Y ciertamente son los tacos los más saludables. ¿Por qué? Se trata de res. Segundo, no hay una gota de grasa. Originalmente se cocía al vapor.
2: Por lo más especial es la lengua. Bueno, la cabeza se compone de la lengua, maciza, ojos, sesos, surtida, cachete, molleja. En el comal, el sodero, la tripa, la longaniza. Afuera, pues, el pastor.
0: Al momento de que los está despachando en los tacos, el taquero, no hay una gota de grasa. Las tortillas, igual, pequeñas, se usan dobles, se están calentando al vapor precisamente encima de la carne y abajo de este plástico que la está cubriendo. ¿Cuáles son los sabores que corresponden a la anatomía de la cabeza de res? Por supuesto, cachete, que es la maciza de la cabeza de res. Una maciza oscurita, es un color más oscuro el de la cara del cachete, pero para alguna persona remilgosa,

0: pues el cachete en su sabor, en su textura, viene siendo maciza. La trompa, que es muy rica, ya empieza a tener cierto cartílago.
1: Vengo a comer aquí desde hace 25 años y mi taco favorito es el de lengua, o sea, político, el de político.
0: En el caso de los tacos de lengua, el taquero no suele picar la porción de carne que le va a poner al taco, sino le corta una especie de rodaja, una rebanada de la lengua, y así se pone en el taco, excepto que el cliente pida que vaya picada la lengua. Tacos de ojo en cabeza de res me fascinan. Cuando se habla de cocina de calle, hay que destacar con mucho énfasis que nada tiene que ver esto con la fast food. La fast food, en su nombre, lleva sus características. Comida rápida, comer rápido. Comer porque tiene media hora o 40 minutos el estudiante, el oficinista, el obrero, y entonces tiene que comer rápido para seguir su jornada de trabajo o escolar. La fast food por eso se inventó básicamente en países desarrolladas, muy desarrollados, sobre todo pues al país que tenemos al norte de este muro cultural que nos separa de los Estados Unidos. En cambio, Antojitos, esa cocina de calle mexicana, también en su nombre lleva la fama. Antojito, comer por antojo, comer por placer.
2: Antojitos mexicanos. Vendemos quesadillas, guaraches, papazos, tostadas, gorditas, barbacoa, birria, pozole, pancita, tacos de bistec, cecina, longaniza. Tenemos mucha variedad.
0: La antítesis conceptual de nuestros antojitos es la fast food. Mientras que nuestros antojitos surgen del placer, la fast food surge de una necesidad. De alguna forma, la fast food es una especie de onanismo culinario.
3: La comida de calle obedece mucho al tener a la mano, pues sí, alimentos, pero de todo tipo, ¿no? Y lo que me parece es que acerca la gastronomía, o sea, la propuesta gastronómica que tiene la ciudad a la gente que de a pie, o sea, a la gente que va pasando o a la gente muy local.
4: Todas las calles son definidas de algún modo por el puesto al que le dan asilo, ¿no?
5: Necesita, por tiempos de traslado, el comer en la calle o rápido, como oficinista, digamos.
3: A mí me parece que es totalmente democrática. O sea, es algo que disfrutamos todos, ¿no? Tiene que ver mucho con lo local. Entonces, hay muchos puestos de comida en toda la ciudad y en diferentes colonias, ¿no? También forman, de cierta manera, identidad, ¿no? Y creo que esa identidad es algo que sí se comparte en toda la ciudad.
4: Son personas que conforman equipos fantásticos, que son familias, que son equipos donde creo que lo principal, pues, es el cariño con el que se hacen las cosas, y eso se siente.
6: Este negocio es familiar. O sea, lo empezaron mis papás, lo continuamos ahorita mis hermanos y yo. Ellos son hijos de mis hermanos. Mi hijo también luego está aquí, pero todo es familia. Entonces, desde que se empezó esto, somos taqueros de nacimiento, se puede decir.
4: Son cocinas de mucho tiempo, de preparaciones muy largas, pero que alcanzan su preproducción para tener todo listo y al comensal, en cuestión de minutos, entregarle un plato completo, ¿no? Son operaciones muy complejas, creo, las que lleva a cabo la comida callejera de todo el mundo.
7: Para tener bien un puesto de tacos en la calle se vuelve un reto logístico. Por ejemplo, si estás en un local, es como si estuvieras en la casa, pues tienes métodos de conservación, puedes planificar según tu espacio cuánta materia prima me va a llegar, planificar las producciones y lo acumulas y todas se adecúan a su estructura. Pero, por ejemplo, en la calle tienes que traer lo necesario, que se venda rápido, porque no andan con cadenas de frío o un mueble de baño María que esté conservando, no sé, la raja con crema, que la crema es delicada. Entonces, sí tienes que medirlo bien y, obviamente, esto no lo hacen aquí in situ. Se trae la producción hecha.
4: Conciencia de todo lo que

0: tiene que suceder para que un taco llegue a tu mesa?
1: Esto se empieza desde muy temprano. Todo lo que ves aquí guisado, todo lo que ves preparado aquí, todo es de hoy. Aquí tenemos que estar a las 7 de la mañana listos con todo ya listos. A las 7 empieza a llegar gente, empezar a trabajar luego, luego. Entonces, todo lo que se guisa, todo lo que se prepara, salsas y todo, de 3 de la mañana a 6 de la mañana tiene que estar listo.
0: A veces ya nada más vemos pues la figurita muy bella presentada sobre el plato y no somos conscientes de la cadena de productores, cocineros que participan para que nosotros tengamos un taco bien hecho en nuestra mesa.
1: Que se puede decir que es ahorita el cocinero es mi hermano Memo. Cada quien tiene funciones ahí en la cocina, ¿no? Alguien tiene que estar moliendo salsas, alguien que tiene que estar pelando, picando papas. Todo tiene su chiste, ¿sabes? Desde un simple arroz que se prepara, picar jitomate, picar cebolla, todo lo que es la preparación. Este papel que traemos para acá, alguien lo tiene que cortar. Los insumos que traemos para acá, que son saleros, servilleteros, mandiles, trapos para limpiar y todo lo que se prepara, todo, sacarlo de la cocina y todo, montarlo a la camioneta y traerlo para tener todo listo aquí a las 7 de la mañana, principalmente.
2: A sabiendas de que pues, eventualmente viene tanta gente, no en vano aquí en la carta de los tacos de Memo, dice jueves de riñón, no me acuerdo de otros guisados que solo los fines de semana, por lo mismo, porque si no tienes el tiraje, se te va a echar a perder. O sea, va a ir en función de eso y yo creo que sí se vuelve un hándicap importante para los taqueros que tanto los van a salir a vender y estar y matar el negocio rápido.
3: Nosotros nos levantamos a partir de las 4:30 de la mañana. Yo y mi hermano nos venimos a descargar, a armar el puesto.
4: A las 5 de la mañana me voy a Toluca por el elote. Como lo traemos directo del campesino, entonces es temprano. Y aquí llegamos a las 7 de la mañana y ahí empezamos todo el día a trabajar. Entonces me lo traigo y aquí rebanamos todo, hacemos el esquite hasta ahorita que terminamos.
5: Buscar productores locales con los que se están trabajando. Entonces todos esos procesos no se ven.
4: Así es todo el día.
6: Como que la bulla de las personas te anima a comprar, ¿no?
4: Entre semana a las 6, como a las 10, 11 de la noche, no hay, según como esté la venta, porque no debe de sobrar nada. Aquí todo se acaba.
1: Estamos de 7 a 5 de la tarde aquí. Se tiene que dejar esto bien limpiecito, se tiene que lavar aquí todo. Estamos hablando de que todavía encerrarnos, aventamos 40 minutos más o menos, 50 minutos en cerrar, lavar. El trabajo no se acaba aquí. O sea, empiezas a 3 de la mañana y te estoy hablando de que te vas desocupando de todo como a las 9 de la noche. Ese es el trabajo sencillito que hacemos aquí.
7: Yo vengo a comer estos tacos hace poco más de 30 años. Es un lugar de los favoritos míos y de la familia. Tiene limpieza, tiene calidad en los alimentos. En precio me parece bien y bueno, 30 años no es nada más de gratis, ¿verdad? Sino porque vale la pena.
1: Mi mamá y mi papá empezaron con los guisos, porque antes era puro guiso lo que hacíamos. Nunca me dijeron de dónde venía la receta, nada más ellos nada más lo preparaban y hasta ahí, digo.
8: Sí, o sea, me gustan mucho los tacos Memo, sobre todo porque tiene pues mucha variedad como en las guarniciones, ¿no? En lo que va encima del taco. Le pueden poner papa, le pueden poner cebolla, le pueden poner nopales, o sea, como que hay unas opciones para muchos tipos de estilos de comer, ¿no? Que no solo se quedan como en la carne, ¿no? Que es lo rico.
9: Es acabar aquí a la 1:30, 2 de la mañana, irme a dormir 5 horas, levantarme a las 8 de la mañana e irme de compras a comprar todo lo que son carnes, verduras y todo el equipo que lleva. Llego a la casa y ahí se prepara todo. Ahora sí, como ya es bastante trabajo, pues ya tengo otras personas que me echan la mano, aparte de mi esposa, mis hijos, todo, ahora sí que todos cooperamos en esto.
10: No tiene nada de ciencia y no tiene nada secreto tampoco, porque de hecho pues yo aquí a muchas clientas les di la receta, pero obviamente decían que no les salía igual, no les sabía igual. Y me decían, pues, ¿qué le echa? Le digo, nada más le ponía mucha injundia y mucho amor. Lo mismo que a los tacos.
3: Ah, pues mi mamá toda su vida ha guisado, ella lo aprendió de mi abuelita. Pues cualquiera puede guisar, ¿verdad? Pero no todos tienen el mismo sazón, ¿no? Yo te lo puedo decir así, no todos voy a comer a otro lado, no porque yo venda mis quesadillas, digo, voy a otro lado y no me sabe lo mismo.

0: Entonces el sazón es muy especial, ¿no? Y los guisos, pues mi mamá realmente es la que es el toque mágico.
1: Cuando un cliente te llega por primera vez y come y te dice están deliciosos, sientes alegría, sientes que algo se te sube por aquí y dices qué bueno. Ves que ese cliente tú no lo conocías como habitual y ves que regresa y te dice, mira, ya te traigo clientes nuevos. Eso te da una satisfacción enorme, sabes que estás haciendo bien las cosas. Dices, le gustaron mis tacos.
2: Como extranjero, yo creo que muy poca gente entiende lo que son los tacos a cabalidad. En Chile parecen más comida turca, son chaguarmas o kebabs o algo, burritos raros. Y llegas acá y descubres toda la amplitud y que no todo va en tortilla.
3: Tenemos, la verdad es que sí, es una gama muy amplia, o sea, desde los tamales en las mañanas, los tamales con el atolito, hasta los esquites, pero los esquites son deliciosos, ¿no?
2: Tienen los desayunos los tacos de canasta. La comida, normalmente tacos de guisado, a media mañana las frutas, las aguas, y la noche llegas a tu casa y ya empiezan a pasar el de los tamales, el de los panes dulces.
4: Ya sabemos que los antojitos mexicanos y la cocina de la calle en su sentido más amplio incluyen no solamente tacos, sino quesadillas, garnachas, sopes, picadas, memelas y según la región del país, una variedad enorme de antojitos.
2: Los tipos de gusano, las opciones que tienes en todas las variedades que te dan los climas de México. Es amplísimo y muy vasto.
4: Incluso los tamales, que son absolutamente prehispánicos también. Los tamales en la época prehispánica no los hacían batida la masa con manteca de puerco, porque el puerco lo trajeron también los españoles. Entonces, pues lo rico de los tamales es su mestizaje. Y también me encantan siempre para desayunar los tamales.
5: Lo que pedimos es un esquite con tuétano. Hay que venir los sábados, que es el día que venden el de tuétano. Y pedimos una orden de perico. El perico es cartílago y es delicioso. Pues si piden las dos cosas, doble tuétano en un vaso sencillo, es la mejor combinación.
6: No, pues la que te dan con cariño. Esa es la mejor.
7: ¡Necesito chile con vinagre!
8: Hay diferentes tipos de tortas. Hay una, la clásica, que es de milanesa con chilaquiles, ya sea verde o rojo. La más popular, que es la bomba, que lleva milanesa, cochinita y chilaquiles. Pollo al pastor con chilaquiles y pollo deshebrado, que es la que menos piden, pero sí fue la más famosa al principio. Y hay una para los vegetarianos, que es si nada más es el chilaquil, queso y crema. Y hay uno que ya ve que hay veganos, también para los veganos tenemos, sin nada de nada más que los chilaquiles y el pan.
6: Afortunadamente, como uno tiene que comer diario, yo creo que hay chance de experimentar todas, ¿no? Y que todas son completamente válidas.
2: Y no todo es taco. Si bien es un referente, eso te habla de la amplitud y el uso de también materias primas. La flor de calabaza, yo creo que en casi todos lados debe haber, pero no se come y es exquisita.
3: Entonces, esa experimentación, ese descubrir, ese mezclar, ese también identificar cuáles son los ingredientes de una región y adaptarlos para crear un platillo y ver la manera de transformarlos literalmente en algo que sepa delicioso, pues ahí sí interviene pues ya un proceso más experimental, más de descubrir, ¿no?
9: Y el de camarón también ya está agarrando su paso. Ya más o menos ahí va con el tuétano.
10: Pero sí está muy bueno. Está muy bien el servicio, muy limpio y a pesar de que, bueno, pues estamos en vía pública, pero está todo muy, muy, muy ordenado, muy limpio.
4: La cocina de la calle no tiene por qué ser antihigiénica. Por supuesto que ahí el consumidor sabe a dónde va y qué le están sirviendo. Y uno ve si la señora que despacha con esas mismas manos está cobrando o si la hija o el esposo son los que están manejando el dinero. El consumidor se va dando cuenta cuáles son los lugares más higiénicos y cuáles no lo son.
8: Bueno, yo siempre quedando en la calle y donde veo yo gente, es a donde me acerco, porque digo, ahí hay calidad y limpieza, ¿no? Siempre donde hay un puesto con mucha gente, hay eso. No hay que tenerle miedo, ¿no?, a comer en la calle, porque pues también nosotros, como comerciantes, muchos comerciantes también hacen con

0: consumimos los productos, ¿no? Sí, siempre fijarse, ¿no?, en la limpieza y ver si hay gente o no. Si ya ves que no hay gente, dices, no, mejor ni me formo.
1: Ah, las fichitas, eso sí fue invento de mi papá, desde que él estaba. Como se nos junta a veces bastante clientela, había que cobrar primero para llevar un control. Y más que nada que los muchachos que atienden aquí de este lado no estén en contacto con dinero, que es muy importante. Y la gente se fija mucho en eso, ¿no?, de que ellos se dediquen nada más a lo que es la atención, que no estén, que ya cobré y a seguir despachando. Por cuestión de higiene y llevar un control, se implementó lo de las fichitas.
2: Yo vivo cerca de una hora de distancia, entonces vale la pena estar aquí. Y venimos exclusivamente a comer aquí.
3: Y así cada uno tiene sus escondrijos.
1: Ha cambiado algo, o sea, mi papá falleció hace 13 años. El negocio era un poquito más reducido en cuanto a cantidad de guisados. O sea, sigue siendo el mismo negocio, pero trabajábamos con menos guisados. Trabajábamos con 4 guisados, 5 guisados. De ahí para acá, pues, ha aumentado. Por ejemplo, antes no teníamos el suadero del diario. Lo traíamos un día a la semana. La misma gente nos lo va pidiendo y vamos metiendo diario. Metimos el alambre, metimos, pues, alguna que otra variante, pero sí, que tengas más de dónde escoger.
0: Fue difícil porque decía mucha gente, ¿cómo tortilla con pan? Y nosotros le decíamos, pues usted pruébela, usted no dice, ¿cómo se llama? Si no le gusta, no nos las pague. Así de seguro estábamos de nuestro producto. Y así empezó de boca en boca y ya hasta que empezamos a tener filas. Mucha gente no la creía, ¿no? Pero ya ahorita, después de 23 años, hace como unos 10 años más o menos, ya la gente ya empezó a aceptarla. Y ya ahora pues ya vienen de todas partes del mundo. Ya somos internacionalmente conocidas.
4: Esta responsabilidad con el comensal, ¿no? Con la persona que llega y va a probar tu comida, ¿no? Es este gusto por hacer que el otro sienta satisfacción al comer. O sea, no solo es comer por comer, sino es todo el acto que representa comer.
3: Por esto mismo digo que comer es un acto biológico y cocinar es un acto cultural.
5: Me la recomendaron mucho. Somos de Tijuana nosotros. Queremos hacer un tour gastronómico todo el día. Y dijimos, vamos a empezar por esta y ya nos vamos a ir yendo a otro lugar. Entonces no queremos, si no, hubiéramos pedido dos, una para cada quien. Pero como queríamos seguir probando otras cosas, pues por eso.
6: Una experiencia muy bella, ¿no? Los que pueden viajar o los que pueden conocer algo más allá de lo que tú sabes y presentártelo, pues también te están haciendo una especie de recorrido a través del mundo, ¿no? A través de los sabores.
7: Bueno, son los mejores que he probado de toda la zona de alrededores. Por la preparación, la salsa, la tortilla, muy rico.
8: Ahora sí que me siento feliz de tantos años y de estar oyendo esas palabras.
0: Hay días que tenemos filas de esquina a esquina. A veces ya llegas a la otra esquina y pues son dos filas porque es la de los clientes y las de la aplicación.
3: Ahora se están convirtiendo paulatinamente en lugares hasta medio gourmet de comida que podríamos calificar como comida de la calle.
6: Para mí es como casi ilusionismo, ¿no? O sea, te presentan, o sea, si tú ves todas las charolas separadas con todos los ingredientes, a veces ni puedes creer que ahí, de algún modo, alguien va a sacar un mole. Creo que parte también del disfrute de la comida es el dejarnos asombrar, ¿no? El llegar siempre con humildad a la mesa, siempre agradecidos por lo que hay.
9: Se lo recomiendo mucho, está muy sabroso.
10: O sea que yo ya no tengo que ver nada en el negocio. Ahora son mis hijos los que están trabajando.
4: ¿Qué tal estuvo la relación, o sea, el costo-beneficio, ¿no?, lo que tú recibiste?
2: Te invitan agua, las porciones son adecuadas, está innovando, cambia los sabores, pone salsas distintas. Entonces, el precio, lo que pagas, el sabor, la calidad, pues sobre todo la atención, yo creo que es lo más importante aquí.
4: Que el lugar realmente te invite a estar ahí, a comer. Hay lugares que llegas inmediatamente y dices, ah, ya me quiero ir, ya no quiero comer aquí. El servicio, evidentemente, tú vas a comer y vas a comer con gusto. No estás esperando que alguien te reciba de mala gana.
1: Por eso el negocio, te digo, siempre ha sido familiar. Siempre nos hemos preocupado por el disfrute del cliente, por la satisfacción de que el cliente coma algo rico y que nos recomiende.
6: La que te da una cadena de producción donde todo mundo hizo su parte, donde todo mundo salió a partirse el alma por conseguir lo mejor de su producto, sea cual sea su paso en la cadena de producción, ¿no?

0: Esa es para mí la mejor comida.
1: Creo que la similitud tiene que ver con hacer feliz al comensal.
2: Me encantó. La verdad, sí venía así como que dije, ay, a lo mejor es mucho expectativa, la emoción, la gente dice, wow, porque muchos bloggers, mucha gente está viniendo aquí y la recomienda. Entonces dije, a lo mejor no va a ser, pero la verdad está buenísimo.
3: El secreto de la esquina del chilaquil siempre se ha caracterizado por la calidad del producto y también nuestro carisma para despachar. A veces la carta llega a estar de jetas, ¿no? Pero aquí los tratamos como en su casa. También nos vendemos nosotros como marchantas. Es calidad, amor y precio.
4: Se juntan esos factores para que hacen que la comida, la cultura, la comida en la calle sea tan necesaria, popular, demandada. Hasta cuando puedes ir a un restaurante, pues vamos por unos tacos.
5: Sí quisiéramos tener algún día un local propio, pero es carísima la renta. Entonces, a veces trabajas para la pura renta y dices tú, ¿dónde está la ganancia? O sea, eso es lo que hay que ver. O sea, sí quisiéramos que esto se hiciera más grande, digo, pero igual al día de mañana, no nosotros, a lo mejor nuestros hijos de continuar con esto y esto se pudiéramos llevarlo a un plano más empresarial, más establecido, estaría perfecto.
3: A un futuro, la esquina del chilaquil, igual aquí en la calle, y nada de sucursales, nada de eso, porque se pierde el sazón. Porque mira, yo podría poner 10, 20, pero nunca vas a dar lo mejor de ti, porque ya van a meter otras manos, y pues no es lo mismo, es como verlo como lucro en vez de con amor.
6: Mucho más económico y, por cierto, mucho más sabroso. Hablando de la Ciudad de México, desayunar muy bien con 36 pesos, que lo más económicamente posible en cualquier restaurante, aunque sea de estas cafeterías de cadena, por unos 150 o más pesos. Entonces, yo creo que eso explica el que sigue y seguirá. Seguramente no nos tocará a nosotros ver que mengüe en México la cocina de calle.
0: Probar de todo. Eso es divertido, aunque uno no sea muy aficionado a cierto alimento o a cierto sabor, pues hay que probarlo por lo menos una vez, a ver qué pasa.
2: No hay palabras para describirlo. De lo mejor que he probado.
6: Cuando se combina un cuarto lugar mundial en biodiversidad con un segundo lugar mundial en diversidad cultural, eso da a la cocina mexicana.
0: Yo creo que la comida de calle va a existir mientras hay alguien con hambre y con cosas que hacer en algún lugar del planeta.

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1: haciendo una ofrenda que es así se dice chera buka tuanu mi alma si fallece este año no mi año no me, año pasado, el año pasado. Entonces este ahorita que ya se va a levantar, el pozo, que tal sosinte ni buca, tampoco 20 gente. Ese para que le repartan la gente. Se va a levantar la ofrenda, se va a repartir a la gente. Ah, y que va, que te choye ni sombra. Mañana se va a levantar la sombra. Y que te guste otro rezo. Y que se va a hacer otro rezo mañana. Entonces, la levantada, se te oye en sombra, visite el panteón. Se va a llevar al panteón. Y ya se termina la novena. Se va a terminar. Se te chupó. Y que pitan todo calor, a usted que levanta en sombra. Ha cumplido en el compromiso, usted levanta sombra, está en el cabo de año. Usted tamal va, tuvo que convivir con gente. Se hizo el tamal para convivir con la gente y para ofrecer también a la gracia al Señor. ¿Quién es Bucaba? Pues yo te he presentado en esta que nos papla, yo casi tengo un descanso y un alivio, mi alma está sin remedia, Hernández Pérez.
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Aquí dijo Nico, que si no, si papá tocó, bueno, nuestro abuelo, pues que se llama. ¿Ah? Y hoy nos llevamos con el asunto de danza, música, qué clase de música. Y ahí lo tocan, pues, ni este, ni pitero, pues que se llama. Y ni va ni música, pues y ahí vamos siguiendo el son de la música. El son de música, pues cada quien tocaba. Es como la paloma azul. Y eso es todo, pues, quien baila con el caballo blanco, todo eso. La pispireta, que se llama la música, pues. Y ni máscara, y ni máscara, pues, un equipo julé, chinchín, abanico, y esto, ni máscara, pues, ya no tu maestro, chen, un ni jindá. Este se hace en 15 días más o menos, este, máscara jindá. Hoy usted ni jindá va, uchen una maestra Félix. Jindá uche maestra Félix, a Feliciano Luciano, Isidro. Uno che ni máscara va a Cherbe, encargaba. Este vale como 1500. Bajita la mano, va ahí. 1500 con todo el equipo. Y ni un catintiones, pues yo te encarga, pues. Y ni un cabellera daba puro de jolosín. De jolosín un cabellera. Ah, y eso es, pues si tú vas a manejar equipo, pues tiene que prevenir un tú. Y ni música genial, pues ya hay que estar preparado como caja román, ni este, digamos, una. Ajá. Nosotros le decimos a Román y su nombre es este Tomás. Ándale, Tomás es el pitero, pues es el que hace la música. Chiquito. Es este chinchín. Este chinchín. 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
1: 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Ah.
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La primera vez que vi a un mono fue cuando era muy pequeña, allá con mis papás. Mi papá nos llevaba a un lugar donde estaba, eran montañas y pasábamos de vez en cuando por ahí. Había muchos monos, estaba muy bonito ese lugar y a nosotros nos gustaba mucho ir para allá. Y le pedíamos a mi papá que nos llevara cada vez y él lo hacía. Y nosotros entonces, bueno, yo amo la naturaleza, pues, a los monos. Sentía mucho, me relajaba, no sé, me sentía bien, me gustaba escucharlos, cómo cantaban, cómo gritaban, sí.

Yo creo que habría tenido como unos 7 o 8 años. Nuestro contacto más cercano yo creo que era con mi abuelita, pues allá su casa está un poco más rodeada de árboles, entonces pues ya nos reuníamos los primos y era un poco más común ver a los monos y pues era como que encontraron más niños, pero pues ahí en los árboles era algo súper nuevo para nosotros que pues realmente y muy bonito por la vocalización que hacía y muy fuerte, o sea, su aullido. Yo recuerdo que sí nos sorprendíamos muchísimo y lo cerca que se dejaban llegar. Una anécdota bien bonita que nos tocó, que a mí me tocó ser testigo, es cuando justamente un bebé, un de los monos, pues siempre ellos andan muy activos, entonces nos tocó cómo se despegó un poquito su mami y pues se dejó o se cayó del árbol y entonces la mamá bajó por él.

Entonces, eso fue acá en casa de mi abuelita. Entonces, bajó por él y como que al momento de recogerlo, ella cortó una ramita y como que empezó a golpearlo. Eso fue como que un super guau para nosotros, porque creemos que pues fue un comportamiento pues muy de las mamás, ¿no? Y no sé si lo vio que nos lo aplicaron a nosotros, pero pues fue como un regaño que le hizo. Entonces, eso creo que fueron como las anécdotas que me hicieron un poco más interesarme en los monos, un poco más. Quizá la cría, hace ratito estaba junto con su mami, pues lo acaban de tetar hace poco, porque hace unos mesecitos atrás, días, semanas, lo cargaba todavía en su espaldita. Pero pues él aún sigue con el apego a su mami. No se aleja mucho.

0: El mono aullador negro o zaraguato negro es una especie que se distribuye en la parte sur de México. Es una de las tres especies de primates que habitan en México. Se distribuye en el estado de Tabasco, Campeche, la península de Yucatán, pero también llega hasta Guatemala y Belice. Es una especie endémica de esa zona maya. Su alimentación, pues igual es principalmente folívora, aunque también come frutos y flores. Y aquí en la Estación de Investigación Primatológica y Vida Silvestre de Balancán se han llevado estudios muy diversos sobre los monos aulladores negros. Se ha estudiado su alimentación, los aspectos nutricionales de lo que comen, estudios de comportamiento, estudios de la distribución, estudios poblacionales, también de parásitos, de las bacterias que hay en su tracto intestinal. Y en la importancia que ellos tienen en la dispersión y en la germinación de semillas. Se han llevado a cabo estudios para la obtención de grados tanto de licenciatura como de maestría y de doctorado. Hemos tenido la visita de diversos investigadores de importancia nacional e internacional y tenemos lazos de colaboración con instituciones tanto de aquí de Balancán como de universidades del estado de Tabasco y de otros estados de la República Mexicana y de universidades internacionales también.
1: La sección surge pues gracias a parte de mi hermano Lolo. Él era el antiguo encargado de la estación, entonces él era un amante de la naturaleza innato, entonces él amaba mucho la naturaleza. Pues yo recuerdo que pues yo venía a la secundaria y veíamos venir a dos biólogos o dos personas que venían aquí con sus binoculares y sus cámaras y unas sillas de campo. Entonces fue algo como que nos sorprendió porque nunca había visto personas así. Y vinieron a contarnos justamente que ellos se encargaban de estudiar a los monos y que estaban como que buscando algunos árboles o algunas zonas donde había monos. Y justamente encontraron a mi hermano que también amaba la naturaleza y también amaba los monos. Y ahí empieza la plática de querer hacer un lugar o una zona para poder estudiarlos. La persona que venía esa vez era el doctor Juan Carlos y un guía creo que había encontrado en Balancá que lo trajo a esta zona. Entonces posteriormente ya fue que se hizo un poco más formal y empieza pues una plática con toda la familia para ver el lugar donde se podría hacer.
2: Bueno, la idea fue que, como te digo, estaban allá en Leona, estaba la pero como se le iba, un día donde estaba la casa, se le mojaba todo. Y siempre venían para acá, yo vi que venían gente así, pero no encuentro. En eso ya hablaron con mi chamaco, con Lolo, y fue que vino el maestro y me dice un día, Lolo, papi, dice, maestro, dice, quiere hablar con usted, dice que si nos da permiso pa,

0: De aquí la cabaña, porque ahí no estaba, se le iba a, pues, le vendía y todo. Pues yo le di a él, pues velo tú, es lo mismo. Mar, pues ustedes son los que mandan aquí, yo ya, ya agarraba él y ya dijo, Dios, ¿cómo no? Sí, di a mi papá que sí, que pusieran ahí. Ve que ya dijo el maestro Juan Carlos, ¿cómo no? Bueno, aquí va a ser. Y así comenzamos, ya comenzamos a uno a dar palo, otra cosa, pero casi que ahí se fue armando la champita.
1: Mi hermano era muy amante de la naturaleza, no solamente los monos, sino de toda especie. O sea, le gustaba tomar fotos del resumen cinta. Y usualmente en su página del Face, usualmente siempre se estaba subiendo contenido, fotos de los monos. Entonces, y de mariposas, de aves, de pajaritos. Entonces, yo creo que él o el destino ya lo tenía todo preparado para que cuando viniera el doctor Juan Carlos solamente lo estuviera esperando. Entonces, es así como inicia la estación, pues con este sueño de Lolo también.
2: Hijo, que en paz descanse. Sí, mi hijo, le gustaba mucho eso, estaba motivadísimo por eso. Y pues nosotros aceptamos pues lo que él decidió para seguir con eso.

0: Yo aquí, cuando yo ordeñaba, me levantaba yo a las 12 de la noche, 1 de la mañana, ya andaba por todo eso. Ya andaban los monos, ya comenzaban a gritar. Y ahí estábamos, y ahí me iba yo al corral, pasaba. A veces habían los monos para la mata, las vacas durmiendo y pasaba yo.
1: Pues usualmente son unos animalitos de que pues tienen, pues están en su zona libre, que no son mascotas. Porque usualmente la gente o los niños quieren como que tocarlo. Entonces quieren a veces darle comidas o traer sus cacahuates. Y pues aquí les enseñamos, o más bien le digo que son animalitos que están ahí libres, aquí entre los árboles. Que son, nosotros los llamamos como que los que nos alertan. Son los animalitos que nos alertan cuando va a haber un cambio de temperatura, que son especies que sí están en peligro, que a pesar que hay muchísimos aquí en Balancán, sí están en zonas pues que podría ser en peligro de extinción. Entonces, pues que usualmente no uso términos así como científicos como podrían usarse, pero que son usualmente que son grupitos de 5 o de 3 individuos, que vamos a encontrar a un macho que está un poco más grandecito, que es el que está más grandecito, que vamos a ver a un juvenil que se nos va a acercar un poquito, pero que no tengamos miedo, que no hagan ruido, que no intenten tirarle palitos o algo así, piedritas. Y usualmente al momento de, porque usualmente los niños ya a lo mejor ya tuvieron contacto con los monos o ya vieron un mono en la carretera, entonces no es como explicarle cómo son su característica, pero sí las cosas que pues, no podríamos hacer o qué es lo que ellos hacen.
2: Pienso que si ven que algún animal o un perro los va a ladrar, pues también los defienden. A mí me ha tocado defender de los perros a monos, que los están atacando los perros, y yo corro a correr los perros, y sí, ellos también pienso que hacen lo mismo, porque dejar que un perro o que un animal lastime a un mono es como si dejáramos que a un niño lo muerda un perro y no uno no hace por nada.
1: Yo usualmente recuerdo que, o sea, los vecinos si veían un mono y los perros lo ladraban, no los hacían tanto por defender a los monos. O usualmente creían o maldecían a los monos, algo así. Pero, o inclusive nos ha encontrado gente que los agarraba como tiro al blanco para si están aprendiendo a cazar, ¿no? Pero con base a eso, yo sí he visto mucho que si ven a un perro que está ladrando a los monos, o sea, mis vecinos, espantan a los perros, los regañan. Inclusive por la medio de las redes sociales, WhatsApp o Facebook, veo que mis vecinos, los que tienen acceso al internet, suben a veces fotos de los monos. Entonces cuando me doy cuenta que sí, como que han entendido por el valor que tienen ellos. Inclusive me decía mi vecina

que el otro día estaban pues aullando muchos los monos y que seguramente iba a llover. Cuando anteriormente yo escuchaba que era porque iban a decir como que algo malo iba a pasar, ¿no? Alguna mala suerte o que eran malos, era de mal agüero un mono. Ahora como que se le ha cambiado esa parte.

Mi nombre es Ambrosio González Ramos. Nuestra fábrica se denomina desde hace más de 60 años El Tigre. Lleva ese nombre porque iniciamos, mi padre comenzó a producir queso precisamente en un rancho denominado El Tigre. La leche desde que sale de la ubre comienza a contaminarse. Y si se hay algún descuido en el aseo de los utensilios que se utilizan, en la limpieza de las manos de los vaqueros que ordeñan, pueden surgir problemas de fermento en la leche. Mi padre tenía problemas para poder vender la leche. ¿Por qué? Porque nuestro municipio estaba muy incomunicado. Para ir a Villahermosa se hacían 3 días por el río, no había carretera. Entonces, dice, ¿a quién le vendo yo la leche? Pero vamos a hacer quesos. Mi padre mandó hacer unos moldes especiales, agujereados, ¿no? Y ahí se depositaba la cuajada para que se filtrara. Al día siguiente ya esa cuajada ya iba a moldes de la misma dimensión, rectangular, para que ya encajara prácticamente la pieza

0: somos productores de leche aquí en la región. Entonces nosotros teníamos unos termos muy chicos y nos quedaba excedentes de leche. Nosotros entonces empezamos con el excedente a hacer el queso, ya por una necesidad de que no había más equipo como para meter más leche. Nosotros ahí es donde empezamos a hacer el producto sin pasteurizarlo, a como tradicionalmente se hace. En el transcurso de los años vamos capacitándonos, tanto lo que es la ordeña, el manejo de equipos de ordeña, vamos teniendo más conocimiento de lo que es la leche, ¿no? En realidad.
1: Para tener un buen queso necesitamos una buena leche. Aquí en esta finca tratamos que sea un rancho integral. Producir zacate, es importante el zacate que tengamos para que las vacas se alimenten. Si las vacas no tienen buena comida, no dan leche. Esa es suma importancia. Y la leche no es de calidad para que produzcan un buen queso. Pues esto ya va de familia, definitivamente. Nosotros, mi padre llegó acá en el rumbo haciendo quesos en el 1955, cuando llegó por Puerto México. Actualmente es Coatzacoalcos. Entramos en barco y nos situamos aquí en el margen del río Sumacinta y el río Palizada, el río Grijalva, de cuales implementamos varias queserías, produciendo queso tipo cotija. Desde ese entonces estamos produciendo aquella zona. En la quesería utilizamos todo, te digo, todos los subproductos, del suero hasta aprovechamos hasta el requesón. Y después del queso, aquí mismo lo vendemos.

0: después de producir el estar produciendo durante mucho tiempo el queso Cotija, yo opté por cambiar el método, de empezar a usar otro tipo de quesos gourmet. Ya de hace 12, 13 años estamos ya produciendo otro tipo de productos.
1: Este rancho era completamente virgen, montañas. Ordeñábamos allí donde está ahorita el jardín. Ahí se empezó a ordeñar y empezamos a hacer pininitos con los quesos, ¿sí? Quesos de doble crema y queso el doble crema. Lo hacíamos y ahí comenzamos a vender por pedacitos a las tiendas.
2: Poco a poco le fue buscando para ir sacando el suero con más días de prensa. En esa lucha para poder lograr que el queso, o cómo traerle el suero al queso, le empezó a poner sal, y fue con la sal que él logró extraerle al queso el remanente de suero que no lo daba que no lo podía extraer con la prensa. Este queso se iba hasta Nuevo México, que hoy Coatzacoalco, logrando hacer embarque en aquel entonces hasta de 2,5 toneladas. Prácticamente la cantidad de leche de queso que ellos hacían era sobre 500 litros de leche. El queso era nada más su orgullo de hacer el queso. No hizo ningún otro queso más que no fuese queso. Por eso es que nosotros lo aprendimos a hacer.
3: La historia del queso es de mi papá, que él empezó con don Francisco José Abreu, en Chicoché. Antes lo vendíamos todo aquí en el municipio. Ahorita ya se hace más y se vende en Villahermosa, mayormente en Villahermosa, Tenosique, Tapat, hasta en México lo hemos mandado.
4: Ha sido una experiencia muy maravillosa porque yo de alguna manera me integro al negocio. Aquí trabajamos todos, nos organizamos, mis clientes también les debo el número, como ven ahí. Cierro, voy a apoyar a mi esposo cuando mi hijo tiene que viajar.

0: hubieron días muy difíciles porque se trabajaba demasiado queso. Llega un momento que esta fábrica, como ya fue muy reconocida, empieza la piratería. Aparte de que, por un lado, muy bueno, y por otro lado, sufriendo porque ya había quesos que no eran de nosotros, la marca.
1: Cuando veo que han transcurrido estos 60 años, pues me pongo a pensar, si yo me hubiera, cuando comencé a pensar eso, posiblemente no hubiera llegado allá. Solo Dios sabe que nos ha fortalecido, que nos ha ayudado para sobrevivir a épocas difíciles, muy duras. Le digo, la época de los plagios nos dieron duro, fuerte.
2: Hemos luchado esa parte de lo que es la integración de ese sabor que es el gusto hoy de muchos consumidores de nosotros.
3: Que los hijos de familia hay que involucrarlos a muy temprana edad para que le agarren amor al trabajo y a lo que hace uno.
1: Pero Dios, que tal vez yo no lo vea, pero sí llegamos con los hijos y con los nietos, pues llegamos a los 100 años.

0: Viví en un rancho, hacienda cacaoteras y cañaverales, protegida por mi abuelo de alguna manera, ¿no? Mi papá y mi mamá se separan cuando yo tenía 7 años y mi hermana, la más pequeña, 5. Entonces mi mamá se tuvo que dedicar a trabajar, ¿no? Como todas las señoras que en algún momento, pues se separan, ¿no? O se termina su relación. Entonces era muy difícil, según cuenta mi mamá, porque no recuerdo muy bien. Tenía que irse a trabajar muy temprano y generalmente nos dejaba encargada como con la vecina, ¿no? Entonces regresaba de trabajar y no nos encontraba. La vecina nos había llevado a casa de la suegra o a casa de alguna vecina, entonces nunca sabía dónde estábamos, entre 6 y 7 de la tarde. Eso la obliga de alguna manera a regresar a la casa de mi abuelo o a pedirle apoyo a mi abuelo para que viviéramos ahí y tuviéramos de alguna manera cierta protección y pudiera ella irse a trabajar con toda la tranquilidad. Entonces regresamos a vivir a la casa, o bueno, nos fuimos a vivir a la casa de mi abuelo y ahí es de donde yo ya tengo recuerdos. Entonces, ahí crecí bajo el amparo y la protección de mi abuelo materno y ahí fue donde yo tuve contacto con la cocina, por ejemplo, ¿no? ¿Qué recuerdos tengo de mi niñez? Bueno, caminando entre cacaotales, recolectando alcaparra, que es la flor del moté, que es una de las flores silvestres que se comen aquí, comiendo cacao, cortando caña, no sé, una serie de cosas, ¿no? Que tengo registradas en mi paladar y en mi mente y es parte de la cocinera de añoranza que soy yo, porque realmente lo que yo cocino son recuerdos, ¿no? Son historias, son vivencias. Entonces ahí es donde tuve mi primer contacto con la cocina. Mi mamá se iba muy temprano. Casi siempre me dejaba como platicada la receta de lo que iba a mandar de comida, porque se subía en el camioncito que paraba en el mercado y ahí compraba ella y lo volvía a subir al mismo camioncito y le pedía el favor al conductor que nos lo dejara al frente de la casa. Entonces el señor regresaba, bajaba las bolsas del mercado y entonces, pero yo ya sabía lo que iba a mandar mi mamá. Por decirte un ejemplo, me decía, hoy voy a mandar carne picadita con arroz. Entonces me decía, voy a mandar carne picadita con arroz. No se te olvide decirle que corte la carne, que la corte chiquita, que la ponga a cocer, que no se le olvide el ajo, la cebolla, el cilantro, el perejil, que la espume muy bien, que no se le olvide el sofrito, que con manteca muy alta la temperatura o muy, muy fuerte o muy alto el fuego, ¿no? Uso términos ahora que no se usaban en aquella época, pero en términos generales eso era lo que me decía, ¿no? Yo trataba de memorizarla porque yo tenía un alto sentido de responsabilidad a esa edad. Quería hacer las cosas bien, porque además me sentía responsable de mi hermana, la más pequeña, y quería yo jugar a ser grande. Esa era la verdad, ¿no? Entonces me las memorizaba y cuando la muchacha, la señora que nos ayudaba, que era doña Angelita, una señora que acaba de morir, que tenía prácticamente como 99 años, que fue la señora que nos ayudó, nos cuidó como una nana, ¿no? Entonces, yo le decía a doña Angelita, dijo mi mamá que va a mandar carne picadita con arroz, y me decía, ay, mamacita, ¿y cómo sea? Yo no sé, no sé que no le vaya a gustar a tu abuelo, ¿no? Me dijo mi mamá que haga esto, que haga esto, y yo le volví a recitar la receta. Entonces, de esa manera yo fui teniendo recetas en mi mente de forma teórica, ¿no? No las ejecutaba, pero las tenía perfectamente claras en mi cabeza. Entonces, poco a poco, como a los 11 años, fui arriesgándome a hacer cosas, ¿no? Como los fines de semana, por ejemplo. No sé, mi abuelo llegaba con 5 o 6 racimos de plátano del rancho, unos plátanos verdes impresionantes, y siempre decía, no sé a qué hora llegue tu mamá, pero me gustaría unos tostones de plátano verde, por ejemplo. Entonces yo me arriesgaba y le decía, yo los puedo hacer, o no, porque te vas a quemar. Yo los puedo hacer. Y me arriesgaba y hacía tostones de plátano verde. Pero ya cuando tenía en proceso los tostones de plátano verde, yo decía, pero esto se come con unos frijoles aguados. Entonces, como ya me habían dado de alguna manera la venia, ¿no? Para entrar a la cocina e intentarlo, porque yo creo que el antojo de mi abuelo era increíble, y entonces quizá dijo, bueno, pues que los haga en nombre sea de Dios. Y luego hice unos frijoles aguados, le puse queso, y luego puse a calentar leche natural, leche bronca, que siempre había en casa. Le sacaba yo nata y la batía tantito con sal. Le tostaba yo algunas tortillas, le hacía chocolate con leche. Siempre había chocolate porque siempre había cacao tostado, siempre había una serie de cosas. Era verdaderamente la forma de vivir. Yo lo veo ahora, no lo dimensionaba antes, pero lo sé ahora, que lo razono y lo analizo. Y entonces, si estoy consciente de eso ya, yo creo que era la forma de vivir de una familia modesta como lo que yo represento o quiero representar en este lugar. Era la forma de vivir de una familia modesta que sabe trabajar, que respeta, que valora el campo, lo que la tierra le da, que sabe cómo hacerlo, que cultiva, que cría sus propios animales, que trae y los procesa y tiene una vida maravillosa que no le hace falta más, ¿no? En esa casa no había lujos, ¿no? No había televisión, solo un pequeño radio donde mi abuelo escuchaba el béisbol de las grandes ligas o escuchaba el box, ¿no? Entonces, yo creo que era el aprendizaje que yo estaba teniendo sin proponérmelo en forma inconsciente, pero era la preparación que yo estaba teniendo para lo que decidí hace 5 años convertirme profesionalmente. Yo soy una cocinera de historias, de vivencias, porque lo aprendí en un entorno, en mi entorno, en mi vida diaria, lo que yo cocino es resultado de mis historias, de mis anécdotas, de mis vivencias, de mis aventuras, de lo que lloré, de lo que reí, de lo que viví, de lo que disfruté, de lo que sufrí, de muchas cosas. Entonces, soy cocinera de eso. Entonces, lo he sido toda mi vida, porque cuando alguien me pregunta, ¿desde cuándo eres cocinera? Pues soy cocinera desde que tuve conciencia. Todas las cocineras tradicionales son producto de eso, son producto de su entorno. Son producto de la vida que les tocó vivir, a lo mejor a veces es por obligación, por circunstancias de la vida, y en algún momento decides estacionarte en la cocina porque realmente encontraste magia en ella, y entonces es ahí donde realmente te desenvuelves, donde eres como pez en el agua. Soy abogado de profesión porque tuve la fortuna de contar con el apoyo y con la protección de mi abuelo, y entonces fue él quien decidió apoyar a mi mamá para que mi hermana y yo fuéramos unas mujeres profesionistas, ¿no? Y bueno, decidí abandonar eso y regresar en el tiempo y convertirme en una cocinera tradicional de tiempo completo y hacerle una forma de vida. ¿Por qué? Porque me pasaba la vida cocinando, porque realmente donde yo me sentía a gusto era ahí, donde realmente se pasaban las horas era ahí, donde había un cansancio muy, muy extremo, sí, pero donde al día siguiente no sé de dónde sacaba nuevas energías y la nueva ilusión por cocinar. Sueño con contribuir y con aportar al estado de Tabasco y en su conjunto a todo México a engrandecer la cocina tradicional mexicana.
1: Amiga, ya vamos a trabajar un rato, ya conocemos un poco de tu historia de vida. Ahora tú eres la representante, la cara, una de las caras de Cuervo, increíble. ¿Cómo te sientes?
2: Pues muy bien, muy contenta. Y dispuesta a cocinar, ¿no? Para mostrar un poco de la gastronomía del estado y a trabajar.
1: ¿Qué vamos a preparar?
2: Bueno, estos son algunos de los ingredientes más representativos. Ajá. Y algunos que pues para mí son base de la cocina tradicional del estado de Tabasco, como la naranja agria, la chiote, la pimienta gorda y el maíz nixtamalizado que no puede faltar y algunos otros elementos. Vamos a cocinar algunos de los platos que ofrecemos aquí y que también son, bueno, platos tradicionales del estado de Tabasco, como el horneado de cerdo, gallina frita, tortilla al asadero o con camarón. Vamos a hacer picadillo, vamos a hacer manchamantel, vamos a hacer una serie de platillos que son parte del acervo cultural y gastronómico del estado de Tabasco.
1: Perfecto. Recuerda que yo vengo aquí a aprender. Yo no sé nada, yo vengo a ponerme a tu servicio, por favor, hay mano dura en la cocina. Vi por ahí una camita de clavos.
2: Sí, el cepillo para descamar pescados. Ese es el arma más letal que hay aquí.
1: Claro.
2: Claro que sí, vamos a cocinar, vamos a empezar con algunos procesos, cocidos, picados, hay que despepitar, hay que moler, hay muchas cosas que hacer.
1: Perfecto, pues vámonos a la cocina.
2: Sí, claro, vámonos a la cocina.

0: bueno, Nelly, un día pesado, un día de mucho trabajo, calor, muy pesado. Gracias por recibirnos. ¿Y cómo nos hemos portado?
1: Muy, muy bien. Al contrario, muchas gracias a ustedes por darme la oportunidad de recibirlos aquí en Cocina Chantal, de darles una pequeña muestra de lo que es la gastronomía de Tabasco, de esta parte de Tabasco, que es la zona de la Chontalpa. Y pues la verdad es que nos hemos pasado muy bien. Ha sido todo muy divertido, muy cansado, muy sí. agotador, pero muy divertido. Muchas gracias.
0: Hombre, gracias. Mucha magia tiene Tabasco. Ya fuimos a los manglares, ya fuimos a la playa, ya fuimos a varios lados. Bastante divertido. ¿Qué tenemos en la mesa?
1: En la mesa tenemos una serie de platillos que yo considero representativos y emblemáticos del estado de Tabasco, de esta parte de Tabasco. Uh-huh. Y por este lado tenemos una gallina frita, que es a base de chiles secos, ¿no? Y orégano, cocinada en un horno de barro, en una vasija de barro. De este lado tenemos un platillo de lo más tradicional, que es el picadillo de pavo. Uh-huh. Es una variedad de estofado, lleva ahí aceitunas, pasitas, un poco de papas. Y de este lado tenemos una tortilla también muy representativa, que es la tortilla al asadero o tortilla con camarón.
0: ¿No?
1: Sí, es una tortilla gruesa a la que se le agrega un poco de queso y luego camarones. En este caso, lo que yo hago es cocinar el camarón para darle un poquito más de jugosidad. Y de este lado es nuestro manchamantel tabasqueño, que en otros estados le ponen una cantidad de frutas. Nosotros le ponemos una de las frutas más representativas, que es plátano maduro frito. Es una combinación de res y cerdo en una salsa de chile guajillo. Y por este lado tenemos nuestra barbacoa. La barbacoa de res se puede hacer en borrego, se puede hacer en una serie de proteína. En este caso es res y es nuestra barbacoa es roja. Es a base de chiles secos, pero aromatizamos con hojas frescas de la pimienta gorda de Tabasco, con hoja de toque, que es una hoja silvestre que utilizamos para envolver tamales, y hoja de aguacate criollo. Entonces, esa es nuestra barbacoa tradicional. De este lado tenemos otra de las representativas de la gastronomía tabasqueña, que son las enchiladas tradicionales del estado de Tabasco, y son una combinación de res y cerdo cocido en trozo, picado, a la que se le adiciona achiote, que no puede faltar, una combinación de especias.
0: Un achiote totalmente diferente del...
1: Sí, es una pasta de achiote que tiene un proceso bastante laborioso, es un proceso artesanal completamente, y nosotros le llamamos pan de achiote. No es una mezcla, es un pequeño pancito que hidratamos en aceite para poder desprender toda la tinta. Entonces, se lo agregamos a una gran cantidad de comida, es una de las bases de la gastronomía tabasqueña. El achiote, la naranja agria, el recao chontal, y el sofrito para mí son los principales, la estructura principal de la gastronomía tabasqueña está en esos cuatro, aunque tenemos muchos más ingredientes. Se le adiciona aceitunas pasitas. Entonces, un mole auténticamente tabasqueño, más orientado a chocolate, a galleta de animalito y a plátano maduro frito. Entonces, nuestro mole es ligeramente afrutado. Uh-huh. Y con esa carga, el ahumado de un buen chocolate. Y por último tenemos un primo hermano de la gallina frita, que es el horneado. También se cocina en una vasija de barro. La diferencia entre los dos, porque a simple vista parecen iguales, pero no lo son. La gallina frita es una base también de chiles secos, solo lleva orégano. Y freído significa que después de que merma todo el líquido que tiene el platillo, lo dejamos que fría en su propia grasa. Por eso le llamamos frito a este platillo. Y aquel, que es muy parecido, aunque lleva una mayor cantidad de especias, eso lo dejamos en una salsa muy pastosa. Entonces es una gran diferencia.

0: Pues bueno, pues ahora vamos a comer.
1: Sí,
0: vamos
1: por favor.
0: Vamos a seguir descubriendo Tabasco, que Tabasco es un modelo.
1: Sí, sí, pues adelante, muchas gracias y nuevamente bienvenidos a Tabasco y bienvenidos a Cocina Chontal.
0: Gracias. Vámonos.
2: Las cocineras tradicionales, debe haber una nueva era de cocineras tradicionales. Es una como una revolución, ¿no? En la que las cocineras tradicionales sean de verdad valoradas y consideradas como patrimonio y valores de México por todo el conocimiento que tienen, que lo han adquirido a través de los años y de la experiencia. Entonces me gustaría trascender, en pocas palabras. Me gustaría trascender. No busco fama, no busco brillo, no busco ese tipo de cosas, son muy efímeras. Yo lo que busco es trascender, es dejar un legado. Es que dentro de, no sé, 10, 15, 20, 50 años, alguien pueda venir a recorrer este lugar y decir que hubo una mujer valiente tabasqueña que se arriesgó a regresar en el tiempo y a cocinar de manera diferente, y eso fue un parteaguas en Tabasco para aprender para apreciar y revalorizar la cocina tradicional del estado y al mismo tiempo estar orgullosos de nuestro origen gastronómico. Yo no soy cocinera de formación, no conozco técnicas, no estudié gastronomía, pero tengo 50 años y entonces soy bastante hábil para aprender las cosas. Y he aprendido también de los chefs, he aprendido de los cocineros, he aprendido cosas buenas, he aprendido que sí sirve, pero también he aprendido que no sirve de ellos, ¿sabes? Entonces, muchas cosas. ¿Qué sirve? Amo y admiro a un chef de renombre cuando tiene la humildad de sentarse a la mesa de una cocinera tradicional y no duda ni un segundo en probar su comida. Eso lo admiro impresionantemente. ¿Qué no admiro en los chefs? Que consideren su carrera una carrera de espectáculo o de brillos y de luces. Todo eso se termina. Y al final lo que realmente vale de una persona es el legado que deja y lo que aporta a su comunidad, a su entorno. La cocina tradicional mexicana es patrimonio intangible de la humanidad desde 2010. Nosotros los mexicanos somos los portadores de ese patrimonio, somos los que lo ostentamos, pero la cocina tradicional mexicana no se va a perpetuar sola. Necesitamos salvaguardarla, necesitamos valorarla, necesitamos compartirla, necesitamos abrazarla, cuidarla, protegerla. ¿Como reconocimiento? Sí, claro, porque todo reconocimiento es bueno, ¿no? O sea, todo reconocimiento te permite darte cuenta como mexicano que, porque a veces perdemos la conciencia de que estamos en un gran país con una diversidad impresionante en todos los sentidos, y a veces como mexicano nosotros no lo valoramos. Y de pronto viene alguien y te reconoce la gastronomía, te reconoce los ríos y los lagos, te reconoce ciertas prácticas culturales como el Día de Muertos, etcétera, y entonces es cuando como que de pronto reaccionamos y nos sentimos orgullosos de ser mexicanos, ¿no? Yo creo que como reconocimiento y para sentirnos orgullosos de las tantas riquezas, que no habría necesidad, que deberíamos de sentirnos orgullosos de todas las riquezas. ¿Se ha beneficiado? No lo sé, eso es otra cosa, ¿no? ¿Qué beneficios nos ha traído tener un reconocimiento de la gastronomía? ¿A las cocineras tradicionales? No lo sé. Yo, cuando el, no sé, cuando cocineras tradicionales que hoy por hoy son los pilares de la gastronomía mexicana en todo el país, esas cocineras tradicionales vivan de una manera digna, con un bienestar alto, y puedan ayudarnos a difundir y a promover la gastronomía sin estar pensando qué comen en su casa, entonces en ese momento te voy a decir que nos benefició, ¿no? Todavía no alcanzamos eso. No sé si estamos en el camino. Sería importantísimo que las cocineras tradicionales fueran personajes reconocidos, pero y personajes valorados, pero y

y también personajes a los que los mexicanos las tratemos con respeto. Sería maravilloso eso. En cualquier punto, en cualquier lugar, donde haya una cocinera tradicional, todo mexicano de verdad le rinda de alguna manera tributo por lo que sabe, por lo que aporta, por lo que mantiene viva nuestra patrimonio gastronómico. Para mí una cocinera tradicional es un cúmulo de historias, ¿no? De vivencias, de experiencias. Es increíble la forma en la que tú puedes y tienes cada recuerdo perfectamente estructurado en tu mente y entonces esos recuerdos se conectan con la mente, pero además traes un don que es el don de la cocina y llevas todos esas añoranzas, esas vivencias, esos recuerdos y todas esas experiencias buenas y malas y las plasmas en un plato con toda la carga que eso implica. Entonces, para mí la cocinera es eso, es como una enciclopedia, ¿no? Es como una enciclopedia. Es como todo un acervo en una sola persona, en una mujer, y que tiene una magia en sus manos que hace que toda esa carga de su historia de vida pueda transmitírtela a través de un plato y hacerte sentir emociones. Se preguntan, ¿quién es esta mujer y de dónde sale? ¿Cuál es su origen, de dónde nace y por qué tiene la osadía de llamarse cocinera tradicional? O sea, ¿quién la auspicia? ¿Quién le da el poder de hacer eso? Entonces, al principio me conflictuaba porque yo decía, tienen razón. O sea, yo soy una abogada de formación, soy una mujer que nació en un rancho, que aprendió ahí, pero ¿por qué soy cocinera tradicional? Y entonces yo misma me di la respuesta. Y me autoerigí cocinera tradicional porque las cocineras tradicionales tienen su origen alrededor de un fogón y en una familia a través de la cual aprenden todo eso. Entonces, eso es una cocinera tradicional. Certificada o no, que al final no me importa, porque yo no necesito que nada me certifique. Yo estoy plenamente consciente que lo que yo cocino es cocina tradicional, que respeto técnicas y procedimientos, pero que además lo hago con profundo respeto por la gastronomía y eso me hace una cocinera tradicional. ¿Por qué estoy hoy abanderando a la familia modesta de Tabasco, a los artesanos, a los alfareros, a los productores, a todas esas personas que están ahí en un rincón, en un mercado, vendiendo sus productos? Llegas tú y le compras, pero no sabes y no le preguntas ni quién es, ni cómo se llama, ni cuál es su origen, ni dónde lo siembra, ni cómo lo siembra, ni cómo vive, ni qué tanto esfuerzo le cuesta. Muchas cosas, ¿no? Entonces no estamos conectados con esa realidad, con la historia de vida de las personas. Mira, la primera vez de cocina Chontal fue una locura. Verdaderamente fue una locura, lo recuerdo como si hubiera sido ayer. Y a partir de ese día, todos los días de cocina Chontal han sido un aprendizaje constante. Pero tengo que reconocer que han sido errores constantes también. Porque yo también estoy en proceso de crecimiento. Yo no sabía, nunca había tenido un restaurante, nunca había tenido un lugar de comida, ¿no? Entonces, desconocía muchas cosas. Porque si me hubiera dado cuenta al principio, capaz no lo hago. Entonces, empecé yo a autocriticarme y a decir, ¿quién soy yo realmente para pretender abrir un lugar y convertirlo en un lugar lleno todo el tiempo? ¿Quién soy yo para pretender que mi comida realmente está a la altura, como para que las personas vengan y se sienten y la aprecien? ¿Quién soy yo y quién soy yo y quién soy yo? Y entré en un hueco de depre así muy fuerte, ¿no? Entonces de pronto me contestaba, es que la verdad no lo sé, o sea, estoy como pecando de soberbia, ¿no? El pensar que alguien pueda venir y sentarse a probar mi comida. Pero me di cuenta después de unas semanas de estar viniendo periódicamente, de que era imposible quedarme con él porque no satisfacía una parte de mí que era el compartirlo y que era el cocinar para otras personas. ¿Sí me explico? Entonces dije, bueno, pues que tenga que ser lo que tenga que ser. Si no funciona, no le gusta, no le parece y les parece una locura esto, entonces simple y sencillamente lo cierro y me lo quedo para mí. Pero ya logré concretarlo, ya logré cumplir un sueño, ya trabajé por él y yo ahora sé que los sueños sí se cumplen, ¿no? Te digo, he cometido muchísimos errores,
Pero yo de verdad, honestamente, agradezco los errores, ¿sabes? O sea, sí me pone así como de nervios y sí me saco de mis casillas y sí la sufro y sí me molesto y sí hago. Y ya luego que me llega la calma, yo digo, ok, perfecto, se cometió este error. Entonces, ¿cómo lo puedo subsanar? No se vuelve a repetir. Y de esta manera he convertido Cocina Chontal muy gradualmente, muy paulatinamente, porque me falta mucho camino por recorrer, en un lugar que cuando entras, a simple vista, se puede percibir que ya hay una organización y una estructura con ella, que todavía le falta muchísimo camino, pero que estamos en el trayecto. Entonces, eso me ha costado mucho trabajo, pero también me doy cuenta de que una persona común y corriente como yo, una completa desconocida y anónima en el cuestión, en el mundo de la gastronomía, puede fácilmente abrirse brecha, pero de verdad, fácilmente abrirse brecha cuando lo que hace lo hace por vocación, por pasión, con fe y con toda la confianza del mundo en el que lo que tú estás ofreciendo es completamente auténtico y es real. O sea, no hay una maquinaria detrás de ti que haya hecho una imagen a expreso para lograrlo, sino que sigo siendo la misma Nelly que nació, creció en un rancho, a la misma Nelly que tiene un origen humilde, un origen modesto, que está orgullosa de él y que no oculta absolutamente nada de su historia, porque es precisamente su historia la que está vendiendo y la que está compartiendo, ¿no? Hay una diferencia abismal entre cocineros, chef y cocineras tradicionales. O sea, y eso no lo estoy inventando yo, lo sabe el mundo, ¿no? Entonces, nosotros hoteles de 2 estrellas para abajo, chef de 5 estrellas y gran turismo para arriba, ¿no? Entonces, pero el evento es de cocina tradicional y somos las estrellas del evento, ¿estás de acuerdo? Entonces, hay una incongruencia impresionante. Pero el dinero no es lo que nos mueve, ¿no? No es lo que nos mueve, lo que nos mueve es compartir. Y compartir con otras cocineras y conocer otros lugares y viajar y sentirte importante por unos días en tu vida y esa ilusión y ese placer que les da ir a otro lugar a mostrar lo que saben, lo que aprendieron, lo que es suyo, lo que valoran, lo que aprecian. La cocina tradicional mexicana es un patrimonio que está depositado en manos de cocineras tradicionales de cada rincón del país, que no están certificadas porque no lo necesitan, porque las certifica la historia, sus historias de vida, las certifica su comunidad, las certifica su familia, las certifica su población, ¿no? Y las acreditan sus manos. Entonces, cocineras tradicionales, tenemos que reinventarnos, ¿no? Y salir muy decididas, muy empoderadas y muy firmes a replantear la forma en la que debemos de ser tratadas en este país.

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1: Don Florencio, pues ya estamos acá.

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1: Bienvenidos a Los 11 Más. En la próxima media hora visitaremos los 11 lugares más interesantes y sorprendentes del estado de Tabasco.
2: Para conocer un lugar, lo mejor es ser guiados por su gente. Por eso, a través de encuestas, los tabasqueños seleccionaron los lugares que no debemos perdernos cuando visitemos este estado.

0: Aguaselva es una reserva ecológica ubicada cerca de la frontera con los estados de Veracruz y Chiapas. Realmente vale la pena visitar este sitio, tanto por sus cascadas y ríos como por su abundante vegetación selvática. Aguaselva es un lugar ideal para practicar rapel, ciclismo de montaña, cañonismo y excursionismo. Dentro de la Reserva Ecológica Aguaselva está la zona arqueológica Malpasito, considerada la zona abierta al público más importante de la cultura maya Zoque. Esta ciudad fue habitada entre los años 700 y 900 de nuestra era y fue construida sobre terrazas artificiales y 27 montículos. Malpasito funcionó como punto de unión de los pueblos del Valle de las Flores y fue beneficiado por la abundancia de sus recursos naturales. Desde la plaza central salen estas escaleras que conducen al altar principal, desde donde se puede disfrutar de todo su esplendor. Como prácticamente todas las ciudades importantes de Mesoamérica, tiene su juego de pelota. Pero no es un juego de pelota cualquiera, ya que cuenta con un sistema de drenaje que los antiguos habitantes construyeron para evitar inundaciones. También es de resaltar que en la cima de la estructura del juego de pelota se encontró un baño de vapor, dentro de un recinto semisubterráneo al que se ingresa por medio de una escalera. Este cuarto de vapor está rodeado por bancas laterales, piso de lajas y un espacio cuadrangular donde nuestros antepasados encendían el fuego para producir vapor.
1: Ahora vamos a gozar con la brisa de cuatro hermosas cascadas y una zona arqueológica con descubrimientos recientes. Exploremos la posición número 10 de los 11 más de Tabasco.
0: Estas son las impresionantes y bellas cascadas de Reforma, que forman parte del río San Pedro. Las cuatro cascadas reciben nombres bastante curiosos: Taciste, El Imperio, El Chile y La Botica. Una característica especial es que contienen un poco de sal por la comunicación con el mar del Golfo de México, a través de unas fallas geológicas. Las caídas de agua forman amplias pozas o albercas, que funcionan perfectamente como un balneario natural para darnos un buen chapuzón. Para comodidad de los visitantes, aquí se han acondicionado palapas, sanitarios, asadores y mesas para que venga a divertirse toda la familia. Cerca de ahí se encuentra la zona arqueológica de Reforma, a la que se le conoce también como Morales o Moral. Reforma comparte con Palenque y Bonampak su localización, ya que al igual que ellos, está situado en la cuenca del río Usumacinta. Sin embargo, por su arquitectura, es más parecida a Tikal. Este sitio existe desde el año 200 después de Cristo y no ha sido explorado en su totalidad, por lo que no se conocen muchas cosas sobre él.
1: En el noveno lugar de los 11 más de Tabasco aparecen unas playas que son sencillamente paradisiacas. Acompáñenme.
0: A orillas de la laguna Mecoacán se encuentra Paraíso. Su nombre lo dice todo. Paraíso es una pequeña ciudad de menos de 25.000 habitantes, fundada entre los años de 1848 y 1852. Tiene la maravillosa característica de conservar su encanto pueblerino y ser ideal para todos los que buscan unas vacaciones tranquilas. La región cuenta con una vegetación exuberante que oscila entre manglares y árboles frutales, así como una variedad de aves, pequeños reptiles y tortugas de mar y río, ideal para los que gustan de observar la naturaleza. En la ciudad se pueden encontrar deliciosos restaurantes de comida típica, hoteles y cómodas cabañas con todos los servicios. También puedes visitar la iglesia de San Marcos, una de las más bonitas del estado. Si tienen oportunidad, dense una escapada a la granja de tortugas.

La Encantada, donde se crían y reproducen 7 hermosas especies endémicas de tortugas, algunas de ellas en peligro de extinción. La comida típica en Paraíso es a base de pescado y mariscos. Jaiba, camarones, caracol, chirmole de cangrejo. Pero también se comen otros platillos típicos de Tabasco, como la iguana adobada y el pejelagarto en chile rojo o verde. En la octava posición, los tabasqueños votaron por un sitio que, además de una nutrida flora y fauna selvática, cuenta con cascadas que brotan de una cueva. A 72 kilómetros de Villahermosa se encuentra el Parque Estatal Agua Blanca, un lugar increíble que tiene unas cascadas de aguas espumosas. Cuenta una leyenda que fue el llanto de la princesa Ixtajá el que formó estas cascadas y sus increíbles pozas, ideales para un chapuzón. El agua proviene de un amplio sistema de grutas que apenas se han explorado y que forman una red bajo el cerro. Estas cascadas están dentro de un área natural protegida que cuenta con un ecosistema casi virgen en el que convive una fascinante diversidad de especies animales y vegetales. Es por eso que este lugar resulta de gran interés educativo, recreativo y también para la investigación. En Agua Blanca se puede hacer escalada en los cerros que se encuentran alrededor del parque o contemplar el paisaje desde los miradores. Recientemente se acondicionó una parte de las grutas de Ixtajá para poder visitarlas. El espacio acondicionado tiene varias salidas que dan a la selva y un amplio recorrido por cámaras llenas de estalactitas de formas variadas e interesantes. Agua Blanca y las grutas de Ixtajá son una excelente opción para aquellos que buscan un contacto más estrecho con la naturaleza o que gustan de los deportes extremos. Ahora vamos a conocer una ciudad que nos muestra el gran desarrollo que tuvieron los arquitectos mayas. Este es el séptimo lugar de los 11 más de Tabasco. La zona arqueológica Comalcalco está considerada como la más occidental de la cultura maya, y su época de influencia está fechada entre los siglos I a.C. al IX de nuestra era. Ahora se sabe que el nombre original de la ciudad era Hoy Chan, que en maya significa cielo rodeado o anudado. El nombre actual de Comalcalco se lo dieron tribus nahuas, que al llegar se encontraron con una ciudad deshabitada cuyas construcciones estaban hechas de ladrillo, material que no conocían. Lo más parecido que habían visto eran los comales de barro, así que lo llamaron Comalcalco, o Casa de los Comales. Esta región estaba muy alejada de las zonas mayas y carecía de materiales rocosos de construcción. Así que sus habitantes utilizaron varios sistemas de construcción, con tierra, ladrillos y estuco de concha de ostión de la laguna de Mecoacán. Y con ellos lograron construir los templos y edificios que caracterizan a la cultura maya. Los edificios están distribuidos en 3 grupos separados por plazas: la Plaza Norte, la Gran Acrópolis y la Acrópolis del Este. En sus ladrillos se distinguen diversos diseños de animales, seres humanos, figuras geométricas y abstractas, además de otras figuras, como el mascarón de la fachada del Templo 6 y una gran variedad de animales acuáticos que ya no podemos apreciar en los edificios, pero que se encuentran en el museo de sitio. En este museo también se exhiben cerca de 300 monumentos que cuentan la labor de los artesanos. El uso de la cerámica tuvo diferentes propósitos. Además de ser un elemento importante para sus construcciones, también servía para crear vasijas y figurillas silbatos. Un pueblo que une los diferentes colores de 2 hermosos ríos y un lugar mágico para los amantes de la naturaleza son los sitios que ocupan el número 6 de los 11 más de Tabasco. Estamos en Tapijulapa, pueblo mágico.

famoso por sus calles empedradas, sus casas blancas con techos de teja roja y macetas en las fachadas. Los ríos que se juntan en el pueblo tienen dos colores diferentes, azul por un lado y verde por el otro. La vista de las aguas que confluyen y tardan en mezclarse es uno de los grandes atractivos del lugar. Desde el templo dominico Santiago Apóstol, construido a finales del siglo XVII en la cima de un cerro, se goza de una vista panorámica de todo el poblado. Desde ahí, bajando por unas escaleras que se meten al corazón del pueblo, se puede llegar a sus callejones y curiosear en los talleres de los artesanos que trabajan el mimbre. Aquí crean todo tipo de objetos, como diademas, sombreros, lámparas, cestas y muebles de diseños complicados. Cerca de Tapijulapa se encuentra el desarrollo ecoturístico Colemjá. Este proyecto tiene como finalidad cuidar el ecosistema bajo el principio de que lo sustentable debe ser sostenible. Colemjá significa grandeza del agua. En este parque hay cascadas, arroyos de aguas naturales y sulfurosas que forman grandes albercas naturales y áreas de selva donde se pueden realizar actividades extremas como ciclismo de montaña. Y si queremos aumentar la aventura, también hay zonas de campamento. ¿Están listos para realizar deportes acuáticos de alto riesgo? Exploremos el lugar que ocupa la posición 5 de los 11 más de Tabasco. Muy cerca de Tenosique se encuentra el cañón del río Usumacinta, cuyo nombre significa lugar de monos. Aquí empieza nuestra aventura por los rápidos. Al pasar por este cañón, el río adquiere una velocidad impresionante, que al chocar con las paredes, crea poderosos remolinos que lo convierten en el lugar perfecto para disparar tu adrenalina. Es una experiencia asombrosa para los que queremos vivir la aventura extrema. Ahí se puede realizar deportes acuáticos como rafting, recorridos en lancha y senderismo. Durante el verano, cuando disminuye el agua del Usumacinta, podemos nadar y pescar sin ningún riesgo. Además, en las orillas del río se disfruta de la deliciosa comida típica tabasqueña, perfecta para terminar un intenso y excitante día. ¿Les gustaría conocer el humedal más importante del continente americano? Nos dirigimos al lugar que ocupa el número 4 de los 11 más de Tabasco. La Reserva de la Biosfera Pantanos de Centla fue nombrada como zona protegida en 1992 y acoge una gran diversidad de fauna como cigüeñas, garzas, cocodrilos, tortugas de agua dulce y manatíes. Es la muestra viva de plantas acuáticas más importante de Mesoamérica. Pero no solo es un centro de conservación y protección de especies animales y vegetales, también es un lugar de recreación educativa que trata de crear conciencia en la gente que visita los pantanos. Para conocer la importancia de esta reserva, debes ir al Centro de Interpretación Uyotot-Ja, o Casa del Agua, en donde existen algunos palafitos que son viviendas apoyadas sobre zancos o pilares, donde inculcan al visitante el amor y el cuidado a la naturaleza. Además, se puede dar un paseo en lancha para disfrutar el paisaje y ver las aves exóticas, dar un recorrido por los manglares, conocer el río y realizar pesca deportiva en el río Usumacinta. Nuestra siguiente parada nos lleva a una zona arqueológica y a un parque-museo en donde seremos testigos de la grandeza de la cultura olmeca. Este es el tercer puesto. Podemos comenzar nuestro recorrido por el Parque Museo La Venta, a orillas de la Laguna de las Ilusiones, en Villahermosa. Sitio diseñado y montado por el poeta tabasqueño Carlos Pellicer, el cual se inauguró en el año de 1958. La visita al museo se divide en dos áreas: la zoológica, donde se pueden observar animales pertenecientes a la región, y el área arqueológica, donde se aprecia

0: en las esculturas de la cultura olmeca dentro de la vegetación. En este museo hay más de 30 monolitos que se encuentran al aire libre, como la cabeza de jaguar, el mono mirando al cielo, el jaguar humanizado, el gran altar, el mosaico de jaguar, entre otras. La zona arqueológica La Venta es la más importante de la cultura olmeca. Se encuentra en una isla en medio de la región pantanosa que forma el río Tonalá. A finales del siglo pasado, este lugar se dedicaba a la venta de madera, por lo cual sus habitantes la llamaron La Venta. Muchos consideran a la cultura olmeca como la cultura madre mesoamericana. Las piedras con las que se construyeron los monumentos, incluyendo las cabezas gigantes, fueron traídas de las montañas de Tuxtla. La Venta fue también un centro ceremonial donde se encontraron ofrendas enterradas, tumbas colosales, estelas, altares, ofrendas de objetos de jadeíta y cerámica, y algunas esculturas parecidas a las que se excavaron en San Lorenzo Tenochtitlán.
1: ¿Están listos para conocer unas cavernas que forman un palacio subterráneo? Vamos al número 2 de los 11 más de Tabasco.
0: A 58 kilómetros de Villahermosa se encuentran las Grutas de Coconá, una fascinante entrada al mundo subterráneo enmarcada en un entorno de cerros, selvas tropicales y aguas sulfurosas. El poeta Carlos Pellicer bautizó los 8 salones del recorrido con nombres coloridos y poéticos: Los Fantasmas, Boca de León, La Calabaza, Tres Colas de Serpiente, Cenote de los Peces Ciegos, Mujer sin Cabeza y La Gran Bóveda Celeste. Se pueden recorrer a través de andadores que permiten ver las imágenes figurativas que el agua y el tiempo han ido formando en sus paredes, techos y suelos. En el interior se descubre un lago de agua transparente que yace bajo una gran cúpula, y de sus paredes brotan pequeñas cascadas de las aguas del arroyo Hondo. En este complejo se han encontrado vestigios prehistóricos como huesos de mastodonte y de mejaterio, que hoy se encuentran en el Museo de Antropología e Historia de la Ciudad de México. El cenote de los peces ciegos tiene 25 metros de diámetro y una profundidad de 35 metros. Está lleno de peces coloridos. En el Salón del Viento, varias imágenes brillan bajo un espectacular juego de luces. En este salón encontraron huesos de mamut durante las excavaciones realizadas en 1979. Afuera de las grutas se encuentra un parador turístico con área de acampar, palapas con asador y un restaurante.
1: El primerísimo lugar de los 11 más de Tabasco nos lleva a una hermosa ciudad conocida como la Esmeralda del Sureste y a disfrutar del aroma y sabor de las haciendas cacauteras.
0: Villahermosa es una ciudad cálida como su gente, que nos brinda a todos los visitantes una gran cantidad de atracciones y actividades, tanto que para disfrutarla necesitaremos varios días de vacaciones. Comenzamos nuestro recorrido por la Plaza de Armas de Villahermosa, donde podemos visitar sus monumentos más importantes, como la primera iglesia de esta ciudad, la Iglesia de la Concepción o La Conchita, construida en el siglo XVIII. Llama la atención que su estilo sea neogótico, ya que es un estilo que rara vez se puede ver en nuestro país. Muy cerca de esta plaza se encuentra el Palacio de Gobierno de estilo neoclásico, inaugurado en el año de 1894. El centro histórico es conocido como la Zona Luz. Aquí se encuentran muchos cafés, restaurantes, galerías de arte, museos y tiendas. El Centro Cultural Villahermosa es un edificio con fachada de cristal que contrasta con las construcciones que se encuentran a su alrededor. Se trata de uno de los espacios culturales más importantes de la ciudad, ya que aquí se realizan exposiciones de artistas nacionales e internacionales. Y si quieren ver las estrellas desde cualquier lugar del mundo y en cualquier época del año, visita el Planetario Tabasco 2000, uno de los mejores del país. Tabasco se destaca por ser una región fuertemente ligada a la historia del cacao, pues fueron los olmecas asentados en el sur de Veracruz y en Tabasco los primeros en domesticar este árbol. El proceso del cacao es todo un arte y hay que ser muy pacientes. Este proceso comienza por la recolección de los granos, continuando con un proceso de limpieza para eliminar elementos extraños como podrían ser piedras. Posteriormente, el cacao es tostado bajo estrictos controles de tiempo y temperatura. Este cacao tostado es descascarillado para obtener como resultado el interior del grano ya partido o nib de cacao. El nib de cacao pasa a un proceso de molienda de donde los fragmentos de cacao sólido se convierten en una pasta conocida como pasta, masa o licor de cacao. Este licor es el ingrediente principal de un chocolate. Las haciendas cacauteras pueden ser visitadas para observar las plantaciones del cacao y elaboración del chocolate tabasqueño. También visitamos el zoológico de Yuncá, muy cerca de Villahermosa, que es una reserva ecológica que abre sus puertas al público con el propósito de que los visitantes valoren, a través de una experiencia recreativa y voluntaria, la importancia de la naturaleza y la necesidad de preservarla como patrimonio natural del cual somos herederos.
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todos los días me dejaban una bolita así de masa para que yo fuera aprendiendo a hacer tortillas. Y te digo, mi metatito, que pues feliz me decía, no, mira lo que te traje. Y tú, ay, voy a estrenar mi metatito, ¿no? Cuando tú no sabías que te estaban entrenando para, pues, para entrarle duro al trabajo, ¿no? Entonces, mi abuelita sí a veces me dejaba ir a jugar, mi mamá no. Entonces, por ejemplo, mi abuelita, yo le decía, ya, nanita, ya terminé mi masa. Voy a jugar un ratito. Y me decía, mija, ¿a dónde vas? Mira el metate bien sucio que está. Ahorita en la noche, si no te da tiempo, va a venir la bruja y va a estar moliendo en tu metate. Y ese metate vas a ocupar mañana. Y entonces, pues decía, no, yo me imaginaba a la bruja, ¿no? Entonces, al fin, niña, pues lavaba rápido el metate, lo paraba yo, lo recargaba junto a la cerca de carrizo y le decía, ya, nanita, ya me voy. ¿A dónde vas, mija? Mira qué tal sucia está la cocina. Allí se esconde el diablo. Y dice, sí, yo me imaginaba al diablo y la bruja ahí, ¿eh? No, pero si de volada a barrer, ¿no? Al paso del tiempo te dabas cuenta que eso no era cierto, pero ya se te hizo un hábito. A pesar de todas las cosas que yo te comento de mi mamá, yo amé mucho a mi mamá. Mi sueño dorado era que mi mamá estuviera bien. Algún día trabajar y que mi mamá estuviera bien, comprarle rebozo a mi papá, pues sus sombreros, sus guaraches. Mi prima y yo, Flor, donde fuimos a comprar ahorita ella y yo, y Concha, su otra hermana, decidimos no ir a la escuela, ¿para qué? Primero te dejan tarea, te ponen a estudiar, la maestra se enoja si no haces la tarea, entonces ¿para qué vamos a la escuela? Pues vámonos a jugar. Entonces nos salíamos de la casa para ir a la escuela, pero nunca íbamos a la escuela. Nos íbamos a jugar a donde sea, al río, a juntar nanches, entonces daba muchísimas nanches, a todo menos a la escuela. Pero cuando llega fin de año, pues hay que entregar resultados, ¿no? Entonces mis dos hermanos le entregan las boletas de calificaciones a mi mamá y yo dije, ¿a dónde habrá ido mis hermanos a traer eso? Y dice, mija, mi mechuda, dice, ¿y lo tuyo, tu boleta? Y me dice, pues no me dieron, le dije. Y entonces le dice a mi papá, a mi mamá, mañana vas a la escuela a hablar con la maestra para ver por qué no le dieron su papel a esta muchita. Porque en realidad sí nos dicen cuando eran muchitos. Y yo dije, entre mi inocencia, pues igual a mi mamá se la van a dar. Entonces llegué a mi mamá el otro día y pues sorpresa, ¿verdad? Tu hija nunca vino a la escuela. Uy, no. Me puso una que todavía me duele. Entonces cuando llega mi papá y me ve, pues, cómo me veía mi papá y me dice, oye, ¿qué te pasó? Le digo, mi mamá me pegó. ¿Y por qué te pegó a tu mamá? Le digo, pues quién sabe. ¿Cómo que no sabes? Pues no sé, papá, ¿por qué me pegó tanto? Y sí, mi papá se enojó. Se enojó mucho mi papá y le dice, mamá, ¿con qué no le has dicho? Pues dile. Mi papá ya no me pegó, me abrazó. Y me dice, hija, ¿y por qué no fuiste a la escuela? Digo, porque no me gusta. Bueno, ¿qué quieres hacer? Pues irme contigo al campo. ¿Eso quieres? Sí, papá. Ah, pues sin problema, mija, dice, mañana ahí te espero. Ya no me hagas taco, ya no bebo café, dice, ahí nos vamos en el campo. Ah, pues sí. Ah, yo feliz, al otro día me paré temprano. Me fui al almuerzo a ver a mi papá, llegué al campo, ya vi que había agua en el río, vi pescaditos, dije, ah, ahorita antes de irme para mi casa voy a juntar pescaditos, pececitos chiquitos, para comer. Entonces ya le digo a mi papá, papi, ya llegué, sí, hija, dice, ya voy a sacar la yunta. Entonces me siento, pongo el almuerzo con mi papá, recojo mis trastes y él nomás me estaba observando, no me decía nada. Ya que vio que estaba listo mi canasto, me dice, le digo, bueno, papá, ya me voy. ¿A dónde, mija? Dice, pues para la casa, le digo, porque tengo masa que dar. No, hija, dice, tú dijiste que querías estar conmigo acá y aquí vas a estar. Le digo, papá, ¿hasta la tarde? Sí, hasta la tarde.
Y sin comer, papá, sin comer, mija. Pero no traje nada para comer, ni modo, hasta la tarde. Ay, dije yo, ¿llora? Pues ni modo, hermano. Ahí siéntate debajo del guamuche, para que ahorita que yo saque la yunta, te cuidas en lo que yo voy a dar vuelta allí la milpa. Pues ya, a mi papá no se le discutía, ¿eh? Entonces, pues sí, ya me quedé sentadita debajo del guamuche. Total que ya sacó mi papá la yunta, me dice, mira, cuida de este lado los animales, cuidadito, ya se daña del vecino porque te voy a pegar. Y pues ahí andaba yo toda la orilla de la milpa, cuidando que no se pasara la yunta.

0: los animales para el lado del vecino con una varita. Entonces, hasta que terminó el año escolar, entonces ya otra vez llegan mis hermanos con su boleta y me dicen, mija, ¿qué estás pensando? ¿Seguimos al campo? No, papá, yo me voy a la escuela, ¿no? En esa época conocí el desprecio de las personas, las humillaciones de las personas. Órale, chamaca cochina, váyase para su casa, chamaca piojosa, chamaca lo que quieras, ¿no? Y la verdad, la escasez de alimentos era terrible. Entonces, yo tenía 10, 11 años y yo no sabía qué sabía el pan. Yo no sabía qué sabía el chocolate. Pero yo decía, algún día voy a tener para comer. Algún día yo voy a comprarle a mi mamá esto, a mi papá. Algún día yo me voy a comprar solita un pollo y no le voy a dar a nadie. Algún día, y algún día, y algún día, de todo lo que se me estaba negando en ese momento, yo decía, algún día, a mí no me importaba si este tenía, el otro tenía. A mí no me importa, yo nunca veo ni para este lado ni para el otro. Yo tengo un objetivo desde niña, era salir de esa hoyo, de esa pobreza, de esa escasez, para vivir bien. Por lo menos para tener que comer bien, ¿no?
1: Mi querida Juanita, gracias por recibirnos acá en Oaxaca, Zimatlán. Increíble tu recibimiento. Bueno, ya nos llevaste a pasear, ya nos llevaste a un montón de lados. ¿Cómo estás?
0: Pues bien, contenta, feliz de... ¿Sabes qué es mi pasión? Me gustan las cosas así. Y no es la primera vez que vienes, ya no, nos conocemos. Ya. Y pues nada, bienvenidos y vamos a darle. Tú dime, ¿por dónde empezamos? ¿Qué quieres que empecemos?
1: Bueno, mira, primero yo diría, vengo a aprender, ya sabes, yo siempre vengo con toda la humildad, con todo el gusto de aprender de la magia que tú haces. Este recorrido por los 32 estados, pues bueno, se desprende de aprender. En ese sentido es que, pues yo diría, vámonos a cocinar.
0: Y bueno, vamos a hacer el mole negro, el mole coloradito, el mole salfado almendrado, vamos a hacer el espesado de guías, el amarillo de quelites y nuestra tlayuda.
1: Pues, ¿qué más? ¿Qué más? Con eso
0: y
1: tenemos.
0: Y bueno, pues aquí tienes algunos ingredientes y pues tú eres el alumno y el juez al mismo tiempo.
1: No, ¿qué juez? No. Yo no. ¿Sale? Yo no sirvo para esas cosas.
0: Pues bienvenido, mi Luis. Sabes que esta es tu casa, cuando gustes. Y vámonos porque llegó nuestra tejatera que nos va a hacer tejate ahorita más al rato.
1: Vámonos a chambear.
0: Órale,
1: a la cocina.
0: Pues, a la cocina.

0: Y bueno, Juanita, pues después de unos días de trabajo bastante intensos, con toda tu familia apoyando, toda la gente aquí, bueno, increíble todo lo que hiciste, gracias por recibirnos, han sido días muy bonitos, de mucho aprendizaje. Para ti, ¿cómo nos portamos?
1: Bueno, pues primeramente, Luis, muchas gracias por venir, muchas gracias por continuar con este proyecto. Y antes que nada te deseo la mejor de las vibras.
0: Gracias.
1: Deseo de todo corazón que todo, que pues pronto estemos las 32 cocineras de la República, que ese es el quehacer que nos ocupa hoy.
0: Claro.
1: Y bueno, hablando del primer capítulo de Oaxaca, no hablo nada más Juana Maya, sino yo estoy ahorita presentando algunas cosas muy representativas de mi estado de Oaxaca, que es la cocina tradicional a lo que yo me dedico. Y pues yo feliz de la vida, Luis, de que estés acá con nosotros. Y sí, moviste mucha gente, movimos mucha gente el día de ayer. Hoy está más tranquilo, ya como dices, no, ya cerró. Pero más bien yo diría que yo te pregunto a ti, ¿cómo te sentiste aquí? ¿Cómo viste todo lo que se preparó? Y que conste que fue pues de manera rápida, ¿no? Entonces sí me gustaría también tu punto de vista, porque para mí es una retroalimentación.
0: Pues mira, Juanita, llegar aquí a mi tierra linda, tu casa, es como llegar a mi casa. Me siento como si fuera de visita al rancho con mi familia, te considero parte de mi familia.
1: Gracias.
0: Pues de verdad me siento muy contento. Tenemos una mesa llena de comida oaxaqueña, muy típica, no es toda obviamente, es algo representativo. Pero bueno, cuéntame, ¿qué preparamos, Juanita?
1: Bueno, mira, lo que tenemos aquí en la mesa, pues es una de las cosas más representativas, que son todo lo que nos representa Oaxaca, pues son mucho más, ¿verdad? Tenemos un amarillo de quelites, que es la flor del frijolón, que fuimos a juntar ayer, que es esta, al campo, con pollito. Y tenemos un espesado de guías, que es una comida igual muy característica y que nos ubica a los oaxaqueños. Una tlayuda que no puede faltar dentro de la gastronomía oaxaqueña, venir a Oaxaca y no probar una tlayuda, no, ¿verdad? Y venir a mi tierra linda menos.
0: Claro.
1: Y bueno, tenemos tres moles de fiesta. El mole negro, que es el que más me ha caracterizado hacia el exterior, tanto dentro del país como fuera del país, con el mole negro. Y en segundo lugar, el coloradito, porque en primer lugar el porque es el que más pide. Y en segundo lugar el coloradito, el mole colorado, y en tercer lugar está el mole estofado. En ese orden me lo piden, en ese orden la gente le ha dado la importancia, pero para mí todos son principales. Bueno, entonces, Luis, yo de todo corazón te digo muchas gracias por tu presencia. Estos platillos que se te están presentando y que se le está presentando a la audiencia fueron hechos con amor. El hacer un mole es una ceremonia.
0: Claro, claro, ¿no? Increíble, ¿sí? La tostadera.
1: Sí, entonces es ceremonial, va ligada con la religión, va ligada con las fiestas. En fin, es algo muy, muy importante para nosotros y yo espero que tu equipo y tú se vayan satisfechos, contentos y que aquí tienen su casa.
0: Gracias, Juanita.
1: Y bueno, como dije, después del zaguán todo es cama, así que cuando guste.
0: Perfecto. Pues bueno, ¿qué te parece? Ahora nos toca toda la chamba, todo el trabajo hay que documentarlo para sacar el libro,
1: claro,
0: la revista y bueno, y todo lo que nos espera en Fogones MX.
1: Claro que sí. Y bueno, yo le deseo a Fogones MX que siga en movimiento y que aterricemos de manera conjunta, porque pues Luis ya no solo no es nada.
0: Claro.
1: Juana Maya sola no es nada. ¿Sí? Entonces, esto estamos tú y yo aquí, pero detrás de nosotros hay un equipo que nos está grabando, un equipo que está pasando necesidades, hambres.
2: La verdad es que no sé quién está más loco. Si yo o estos cabrones. Mira.
1: Y que seamos agradecidos. Y yo agradezco a las personas que están detrás de cámara, pues el haber estado aquí conmigo, el haberme tomado en cuenta. Y yo, pues feliz de mostrar mi origen, mi identidad, feliz de decir esta soy, ¿no?
0: Claro.
1: Hija de campesina, vengo del campo, conozco los productos, conozco las necesidades del campo. Por eso me gusta dar, pero también me gusta recibir cariño y afecto. Y eso claro. Tú siempre me lo has dado a mí.
0: Gracias, gracias. Pues bueno, Juanita, vámonos a Chiapas. Nos toca Chiapas.
1: Pues vámonos
0: ahora
1: a Chiapas. Le mando un saludo a la cocinera de Chiapas.
0: Doña Ricarda,
1: Doña
0: saludos.
1: Ricarda, y algún día tendremos el gusto de conocernos personalmente. Y pues usted me invita un platillo y yo le invito una tlayuda.
0: Perfecto. Amigos, Fogones MX, estamos en movimiento.
1: Pues en el 93, no, 200, 2013 creo, vino un grupo de jóvenes aquí. Dice, porque tenían un concurso nacional de gastronomía. Entonces tenían un día libre. Vinieron y me dijo Ovidio, van a venir unas jóvenes que quieren ver lo que hacemos. No, pues sin problemas. Fue la primera vez que yo vi un grupo de jóvenes de blanco. Fue mi primer contacto con personas ajenas a mi mundo. Pero resulta que esos jóvenes ganan el primer y segundo, tercer lugar con mis comidas. Entrando la primera vez de lleno. De allí, el Instituto Coronado de México, que son de Coronado, Instituto Coronado de México, me empieza a mandar a los chefs para prepararlos con esta comida para los concursos. Y siempre ganaban la etapa que nos corresponde a nosotros prepararlos, la primera y segunda etapa, porque la canasta sorpresa, pues ahí como les ayudo, ¿verdad? Entonces, para mí, en esta vida de gastronomía, es Ovidio y el Instituto Coronado de México, David Iniesta. ¿Por qué David Iniesta? Porque a través de David Iniesta nos habló tanto de nosotros, que ya nos conocían a través de él. Y a través de Coronado nos empezaron a conocer también. Pero en la vida es como un tren, ¿no? En cada estación se suben y en cada estación se bajan. Entonces seguimos caminando y la verdad, no sé cómo fue, no sabría cómo explicártelo, que fue creciendo y hoy a nivel internacional buscan a mi tierra linda, buscan a Juana Maya, para venir a aprender de esta cocina. Por ejemplo, estuvo el número uno del mundo, René Redzepi, con su equipo Noma, y les dimos un taller. Ovidio les dio un taller les ayudó, les enseñó a moler en el metate, hicieron el chichilo y no sé qué mole, no me acuerdo. Y yo ya le enseñé a hacer el chocolate en el metate y el mole negro y otros, ¿no? Entonces les dimos un taller. Estuvo Daniela Soto Inés, aquí estuvo cocinando con nosotros y después también vino a cocinar para el aniversario del restaurante. Roberto Ruiz, el primer mexicano con estrella Michelin en Europa. Fuimos a cocinar a Chicago, a Los Cabos, que Los Cabos a través de Luis Llanos llegamos a Los Cabos, él fue el enlace que también... Pues fue fuertito porque tampoco lo conocía. Le hablaron de mí, una amiga en común, y él los mandó, y bueno, ahí fue el enlace a lo que hoy estamos haciendo, ¿no? Pues creo que la actitud de uno y lo que tú das es lo que te recomienda. Entonces esto va creciendo de recomendación en recomendación. Entonces... Yo a veces les pregunto, ¿y cómo es que vinieron? ¿Cómo saben? Ah, pues es que te vimos en un periódico en Nueva York. O te vimos en una revista en Europa de los que van en el avión. Ahí lo vimos y dijimos, tenemos que ir. Grabé también para la prensa de Europa, para los periódicos de Europa. También he salido en el New York Times y en diferentes medios, tanto nacionales como internacionales. Y lo único que yo creo mucho en Dios y mi vida sin Él nada. Y a Él le doy la honra y la gloria, porque sin Él no fuera. Y realmente, por eso no sé explicarte cómo es que hemos llegado hasta acá, porque tengo un angelote que me protege. Y a Él le pido que el orgullo, la vanidad y la vanagloria no hagan presa de mí, que no me agarren en sus manos, porque el momento en que eso suceda, ya no sería yo. Y creo que las personas que han venido, soy enojona, ¿cierto? Exigente, es verdad. Me gustan las cosas bien, me gusta que me digan ya es ya. Y si es sí, es sí. Eso sí. Pero de que sea yo grosera o despectiva o algo así, no, la verdad no. Ni me gusta burlarme de las personas, ni me gusta hacerle bromas a las personas. Ni me gusta, ni y menos humillarlas, o no, para nada. Entonces, pues, esta es Juana Maya.

0: Esta isla tiene todo lo que distingue a Asia. Y más aún. En Taiwán hay vacas que se desplazan por las marismas. Montañas de conchas marinas y flamantes barcos que nunca navegarán.
1: Ahora hará su último viaje.

Taiwán es una isla de contrastes. La capital, Taipei, es una metrópolis con millones de habitantes. Y a tan solo 20 kilómetros de distancia, la naturaleza es espectacular. En la costa este hay montañas de hasta 3.000 metros de altura y desfiladeros impresionantes. Y entre medio, arrozales con vistas al mar. La tradición china está aquí por todas partes. La gente mantiene su milenaria cultura de culto a los antepasados, prácticas de adivinación y rituales religiosos. En el sur de la isla el clima es tropical, con una temperatura media de casi 25 grados. La región alrededor del Parque Nacional de Kenting atrae a un gran número de visitantes. La costa oeste se caracteriza por las marismas que se extienden a través de muchos kilómetros. Sus habitantes viven del mar, de la sal marina, de la piscicultura y de la reina de los moluscos. Frente a Fangyuan, el mar retrocede varios kilómetros durante la marea baja, dejando al descubierto una de las mayores granjas de ostras de Taiwán. Este manjar crece aquí en estructuras de cuerdas.

0: Eni se desplaza por las marismas 3 veces a la semana, y eso que a las vacas no les suele gustar el agua.
1: Una vaca tarda hasta 3 meses en animarse a entrar en las marismas. Es un entrenamiento duro. Aún así, le siguen teniendo respeto. También a los tuk-tuks.
0: Los tuk-tuks, o triciclos motorizados, han sustituido con el tiempo a la mayoría de las vacas. Solo Wei Qingshui y algunos de sus colegas siguen cosechando con la ayuda de estos animales. Después de media hora, los dos han llegado a su criadero de ostras.
1: Primero tengo que ponerme los guantes. Hoy haré 2 cosas. Primero, colgaré estas conchas vacías. Y también llevaré a casa algunas ostras maduras.
0: Ha traído 10 cuerdas con conchas de ostras vacías. Las ajusta de tal manera que no toquen el fondo del mar. Más adelante, nuevas ostras se asentarán en las conchas.
1: Cuelgo las ostras maduras al lado, para que desoven al lado de las conchas vacías. Cada una debe entrar en contacto con entre 50 y 100 gametos para que funcione. Tengo que alinearlas bien para que luego la marea las balancee.
0: Pasará alrededor de 1 año y medio antes de que las nuevas ostras estén listas para ser recolectadas. Así que no hay razón para apresurarse. Aunque en 2 horas, Eni y Wei deberán irse, ya que la marea volverá a subir. Taiwán se encuentra frente a la costa de China en el Pacífico Occidental. La isla tiene alrededor de 400 kilómetros de largo y unos 145 kilómetros de ancho, lo que la hace un poco más pequeña que los Países Bajos. El mar y sus 1.500 kilómetros de costa tienen una gran influencia sobre Taiwán. Aquí se adora en especial a la diosa del mar Matsu. En la ciudad de Tainan se alza una estatua de 16 metros de altura de la santa patrona de los navegantes, justo a la salida del puerto. Aquí se dice que Matsu salvó milagrosamente a más de un barco en peligro, y con ello muchas vidas humanas.

0: En muchos de ellos hay barcos sagrados, a los que llaman barcos reales. Según la creencia, estos se llevan a los malos espíritus de los poblados. A las afueras de Tainan, recién terminaron un nuevo barco real, incluida a la tripulación. Ling Liang Ta es uno de los últimos constructores de este tipo de barcos que quedan en el país. En cierto modo, su contratante es Matsu, la diosa del mar.
1: Construir este barco me tomó un mes. Su tamaño, apariencia y también cuánto tiempo debía trabajar en él fueron decididos por la diosa. Ella me lo especificó todo, absolutamente todo.
0: Hoy el barco será entregado al templo. El monje que lo dirige se encarga de darle el visto bueno. Los barcos reales de Ling no llegan a tocar el agua. Son ubicados junto a los templos durante un año y finalmente son quemados. Lin es un constructor de barcos que nunca navegarán.
1: Construí el primero cuando tenía 13 años. Estaba trabajando en un barco de pesca. Y entonces vino un viejo maestro y me explicó cómo hacer estos barcos. Solo conocía la teoría, pero puse en práctica sus consejos y construí mi primer barco real.
0: Lin construye barcos reales desde hace casi 60 años.
1: Hola. Sí, no hay problema. Voy enseguida. Espéreme.
0: Operativo de emergencia en esta nave junto al templo de los pescadores de Dongxi. Aquí tendrá lugar en 2 días uno de los muchos festivales de Wanye. Este barco construido por Lin está listo para ser quemado. Sin embargo, tiene una grieta. Y un barco para la diosa del mar no puede estar dañado.
1: La madera se ha deformado. Es una madera muy dura. Y el barco ha estado aquí en seco durante al menos un año.
0: Finalmente deciden que un pintor arregle la fisura con silicona y pintura. Lin tiene un problema más urgente que resolver. El mástil que se montará en el barco en el festival necesita más cuerdas. De lo contrario, no se sostendrá.
2: A 2 días del festival estamos bastante estresados, pero nos sentimos felices.
1: No debemos olvidar nada. Ahora cada pequeño detalle es importante. Y sobre todo, la diosa también vigila muy de cerca lo que hacemos.
0: Pasado mañana, el barco de Lin será remolcado hacia el mar en una procesión, pero no llegará más allá de la costa. El este de la isla es famoso por sus acantilados.

La autovía Suao-Hualien es considerada una de las carreteras costeras más espectaculares del mundo, con 118 kilómetros de largo.

0: El puente de escaleras de Sanxiantai está inspirado en un dragón marino. Cruzarlo es fatigoso, pero se dice que trae buena suerte. La costa este también tiene aguas termales por las que Taiwán es famoso. En la isla hay más de 100. Bañarse o sencillamente mover los pies en el agua tibia, a menudo con el olor sulfuroso de huevos podridos en la nariz, es una popular costumbre desde el siglo XIX. Hoy en día también es un negocio lucrativo. El turismo de bienestar está en boga. En la esquina de una calle en Hualien, alguien quiere ser parte de este auge. Tong Fan Shun tiene un curioso negocio. Alquila bañeras por horas, en estructuras de madera de 1.5 metros cuadrados de superficie. Para ello emplea agua del grifo, lo que a diferencia de las fuentes termales, le permite regular la temperatura al gusto.
1: Originalmente, construí todo esto solo para mí. Y luego me di cuenta de que atrae a la gente.
0: Su invento más importante es el aditivo para el baño. Una fragancia termal sulfurosa que huele a huevos podridos.
1: El olor es especial y no gusta a todos. Por eso aquí puedes dosificarlo. Por ejemplo, yo pondría 1/3 de la botella.
0: Los interesados pueden reservar por internet este pequeño spa. Tong ni siquiera necesita estar allí. Después de bañarse y secarse, los clientes deben poner el dinero en una alcancía. La confianza funciona.
1: Ya tengo 12 reservas para hoy. Y siguen entrando más.
0: Las reservas para la tarde ya están agotadas. En el siglo XVIII, Lukang era uno de los lugares

0: Frute de los Dioses, se realizan regularmente espectáculos de marionetas en su honor. Sin público. Solo unas pocas estatuas observan. Todo para que Matsu provea una buena pesca y una abundante cosecha de ostras. En la costa oeste, muchos pueblos viven del cultivo de ostras. Casi todos los hogares participan de alguna manera en el negocio de los moluscos. Familias enteras se encargan solo de las conchas vacías. Las limpian, les hacen agujeros y las colocan en las sogas. Wei Qingshui se lleva algunas ostras frescas. Tras 18 meses de crecimiento, están listas para ser recolectadas. Las ostras de Fang Yuan se consideran particularmente sabrosas.
1: Aquí tenemos mareas intensas y las ostras no siempre están bajo el agua. Por eso no tienen ese sabor fuerte a agua de mar. Son muy suaves. Puedes disfrutarlas con una copa de vino blanco o incluso de vino tinto.
0: Su madre le pidió una cuerda de ostras. La vaca Eni lleva la mercancía de manera confiable hasta la puerta de casa.
1: Hola, mamá. Estoy volviendo. Llevo tus ostras.
0: La familia de Wei ya había cambiado de la vaca al tuk-tuk. Pero hace unos 10 años, Wei decidió renunciar al vehículo motorizado. Desde entonces se desplaza con su vaca entre su residencia y la marisma.
1: Mi familia lo ha hecho así durante generaciones. Crecí con eso. Sería una pena que se perdiera la tradición. Quiero demostrar que también se puede ganar dinero de esta manera.
0: Hoy Wei solo cosechó para consumo propio. Pero en la ciudad, el negocio de las ostras está en pleno apogeo. Estas mujeres son consideradas las más rápidas del país para abrir ostras.
2: Ella ha participado en varios campeonatos de abrir ostras y siempre salió primera. Incluso participó en un concurso de televisión.
3: Sí, hay concursos por todas partes.
0: Las mujeres más rápidas despachan 5 kilos de moluscos frescos al día e incluso más.

0: Wei ya le ha dado de comer a la vaca Eni. Ahora su madre, que ya tiene 85 años, espera con ansia sus ostras.
1: Estoy orgullosa de que mi hijo continúe nuestra tradición con las ostras. Y además, le va bien con ello.
2: Hace 10 años, la gente hacía bromas sobre mí. Muchos decían que no ganaría dinero con esto.
0: Pero sus ostras suaves, transportadas con una vaca de manera respetuosa con el medio ambiente, son un éxito de ventas que atrae incluso a clientes de la capital. Los moluscos para su madre son gratis, por supuesto. Hoy prepara una tortilla de ostras, uno de los platos nacionales de Taiwán. Un puñado de ostras frescas con harina de arroz, hierbas y huevo. La tortilla de ostras se come en Taiwán para el desayuno, el almuerzo y la cena. Y a veces, también entre medio. La madre de Wei cree que gracias a las ostras ha llegado a los 85 años.
2: No sé si es realmente por las ostras, pero mamá siempre tiene algo que hacer. Eso la hace feliz y creo que es lo más importante.
0: En cada rincón de Taiwán se preparan tortillas de ostras. Las albóndigas de ostras también son muy populares.

Falta solo un día para la gran fiesta de los barcos reales. En Dongxi, en el templo de los pescadores, hoy son expulsados del lugar los espíritus malignos con fuegos artificiales y pequeñas procesiones. Lin, el constructor de botes, también ha venido. Las estatuas de los dioses se colocan en palanquines y salen en procesión. Se cree que son los propios dioses quienes deciden qué camino tomar. El destino de los palanquines es el barco real de Lin. Incluso con todo el bullicio, el constructor trabaja con gran concentración en las amarras de los mástiles. Los dioses reunieron en sus palanquines a todos los espíritus malignos del lugar, que ahora son subidos a bordo. Algunos espíritus parecen no querer irse de ningún modo.

0: El barco ya está de nuevo en condiciones de navegar después de que el pintor reparase la grieta en la quilla. Ahora podrá emprender su primer y último viaje, desde el templo hasta la orilla del mar.
1: Ya estoy triste. Mañana tenemos que quemar el barco, sin importar lo que yo piense al respecto. Tendré que superarlo. Lo quemarán allá en la playa. Y en 5 años podré construir otro barco para este festival. Así que todo volverá a comenzar.
0: Lin ya ha construido alrededor de 200 barcos en su vida. Entre sus fieles clientes se encuentran varios templos.

El extremo sur de Taiwán es conocido por su costa de roca coralina. Aquí también se encuentran las playas de arena más bonitas de la isla. El cercano Parque Nacional de Kenting es una de las regiones más visitadas. Sin embargo, aquí no hay complejos hoteleros.

0: Alrededor de Hualien, en la costa este, siempre ha habido fuentes termales. Desde hace un año también existe una en pleno centro de la ciudad. El primer cliente de hoy para las bañeras de alquiler es A. Long. Este conductor de autobús suele parar aquí cuando está en la zona. Esta vez opta por 3 toques de aroma de azufre.
1: Esta fuente es diferente, porque uno mismo puede elegir el olor. Leche, chocolate, azufre. Puedes experimentar y tener la misma sensación que en las aguas termales.
0: A. Long escoge una temperatura del agua

de unos 40 grados con un sutil aroma a azufre.

Hasta bien entrado el siglo XX, la agricultura era el sector económico más importante del país. Cerca de la costa, aún se cultiva arroz de la variedad cínica o japónica hasta la actualidad. El clima marítimo constante hace que el arroz de la isla sea considerado de una calidad especialmente alta.

0: 3 de la madrugada en Dongxi. Hoy es el gran día del festival del templo Wangye. Las deidades determinan el transcurso del día. Se comunican a través de este pequeño taburete. Según dicen, movido por la mano divina. Y escriben su voluntad en las cenizas. Un médium traduce. De este modo se determina cada detalle de la procesión. ¿Quién ayudará a colocar el mástil e izar las velas? ¿Quién acarreará el bote por las calles? Y sobre todo, ¿a quién se le permitirá encenderlo? El constructor de botes Ling es el responsable de garantizar que a bordo todo funcione. Los trabajadores del templo han instalado una estructura rodante debajo del barco. Así podrá ser sacado del recinto. Lógicamente, es decisión de la deidad cuándo comenzará a rodar. Finalmente llega la señal a través del taburete. Adelante.
1: Thank you.

0: ¡Alto!
1: Se rompió el eje del remolque del barco. Quizás una prueba divina.
2: En realidad, el bote debería estar allí adelante para que podamos levantar el mástil. Debemos apresurarnos.
1: El eje roto no es tarea de Lin, ya que es necesario un soldador. Lin aprovecha para colocar rápidamente el mástil e izar las velas, para lo que debe dirigir a la tripulación.

0: Los dioses escogieron a 6 ayudantes para colocar el mástil, aunque parece que no tuvieron en cuenta su habilidad.
1: Es siempre lo mismo. Como solo se celebra cada 5 años, suelo ser el único que conoce los detalles. La mayoría no tiene idea.

Tainan es la ciudad más antigua de la isla. Fue erigida en 1624 como puerto comercial por los neerlandeses y llegaría a convertirse en la primera capital de la isla. Casi 40 años después, los neerlandeses fueron expulsados. Los gobernantes chinos dirigieron entonces la isla durante más de dos siglos. Actualmente, casi nada recuerda a los colonizadores europeos. Sobre los cimientos de la antigua fortaleza neerlandesa de provincia, ahora se encuentra un importante museo de historia.

0: A las afueras de Tainan se encuentra el Parque Forestal de los Humedales de Aogu, una gran área protegida. Aquí viven 293 especies diferentes de aves, entre ellos especímenes muy poco comunes. Guardaparques voluntarios como Sai Jin Lu son los encargados de contar las aves. Estos días están esperando la llegada de las espátulas menores.
1: Como el viento del noreste se vuelve ahora más fuerte, vienen de áreas frías como Corea o Japón para pasar el invierno aquí. Ahora pueden cubrir la distancia de 2.000 kilómetros con viento de cola.
0: En lugar de espátulas menores, Tsai cuenta cada vez más aviones de combate. La tensión con China nuevamente está escalando y las Fuerzas Armadas de Taiwán responden con más maniobras y vuelos de práctica.
1: Vienen de todas direcciones y vuelan por aquí encima. A veces también disparan cohetes. Allá atrás tienen un área de entrenamiento.
0: El gobierno chino reclama la soberanía de la isla de Taiwán y amenaza con anexar el país por la fuerza.

0: No permitimos que nada nos quite la tranquilidad. Esto ha sido así durante décadas. No tenemos miedo. No, no lo tenemos. Puede que haya unos pocos que estén preocupados. La guerra, por supuesto, siempre es algo malo.
1: La mayoría de los taiwaneses parecen pensar como Tsai. Continúan su vida cotidiana con normalidad y tratan de ignorar la amenaza.

0: Estamos en el corazón de la zona residencial de Tao Yuan. Yan Yaming necesita más camarones. Su producto se vende como pan caliente. Con ayuda de un cubo los pasa de una pila pequeña a otra más grande.
1: En este recinto se pescan camarones. Desde hace ya 40 años, este es uno de los pasatiempos favoritos de la gente en Taiwán.
0: La pesca de camarones está experimentando un verdadero boom, sobre todo en recintos como este,

0: Jóvenes, mayores, mujeres y hombres, a todos les encanta. Con carnadas especiales vuelven a capturar los camarones recién echados. Una vez pescados, pueden prepararse directamente junto a las pilas, pero también se puede pasar el tiempo aquí de otras maneras. Dos horas pescando camarones en el local de Jan cuestan 750 dólares taiwaneses, unos 25 euros al cambio.
1: Les damos gratis la carnada básica, pero los camarones son como las personas. Tienen gustos muy diferentes, que además dependen del clima. Por eso también vendemos, por ejemplo, carnada con sabor a cerdo.
0: Tú has venido hoy con 10 amigos. Quieren almorzar camarones pescados por ellos mismos. Un cucharón de sal y la captura está lista para cocinar. Tú viene casi todos los fines de semana.
2: Es parte de nuestra cultura. Me encanta pescar camarones. Y es una excelente manera de encontrarse con amigos o hacer amigos nuevos. Puedes compartir los camarones con todos tus amigos.
0: Jan abre de 10 de la mañana a medianoche. Algunos de los locales de pesca de camarones de Taiwán abren incluso las 24 horas del día.
1: Lo bueno es que aquí se pesca a cubierto. No llueve, ni te quemas con el sol. Así que es una sensación única que todos deben probar.
0: El cañón de Taroko, en la costa este, atraviesa montañas de mármol y granito a lo largo de unos 20 kilómetros. El río Libu ha creado aquí una maravilla natural impresionante. El cañón es famoso por sus cascadas y numerosos templos.

0: Cerca de Hualien, el río Libú desemboca en el Pacífico. Faltan solo 15 minutos para que comience la gran procesión de Guanyé. Los mástiles y las velas que acaban de colocar deben volver a bajarse. De lo contrario, el barco no podría pasar bajo el cableado eléctrico. El remolque del barco pudo ser soldado, pero Lin se muestra escéptico.
1: ¿Qué hora es? ¿Las 11:49?
0: Después de todo, el barco pesa 7 toneladas.
1: Estoy un poco preocupado. No parece lo bastante estable. Espero que no se vuelva a romper.
0: Lin y dos ayudantes son los únicos que todavía pueden subir a bordo.
1: Ahora hará su último viaje.
0: Entonces llega el momento de elevar anclas. El viaje dura alrededor de una hora y discurre por un camino de agua de un palmo de ancho. El eje aún se mantiene. El bote lleva simbólicamente a bordo todos los malos espíritus y demonios del lugar. Así, el mal terminará ardiendo junto con el barco. El trayecto exacto hacia el agua, naturalmente, vuelven a señalarlo los dioses.

0: Fue un lindo viaje. Yo diría que más valioso que cualquier viaje en tren de primera clase.
1: El barco se coloca sobre montones de billetes de papel que sirven de ofrenda.

0: Miles de espectadores disfrutan del punto culminante del festival Guangye de Dongxi. Pero Lin ya no se encuentra allí. Ha regresado al templo. Nunca ha querido ver sus embarcaciones en llamas.
1: Todos pusimos mucho corazón y alma en esto. Lo hemos hecho para los dioses, así que la misión está cumplida. Pero para ser honesto, estoy muy triste. Tanto trabajo y en solo unos segundos se esfumó. Estoy triste y emocionado a la vez.
0: Tras esta botadura a un mar de llamas, el mal ha sido quemado y la ciudad de Dongxi está purificada. Las tradiciones de Taiwán son típicamente asiáticas y de lo más especial.

0: Olemos algo y de inmediato recuerdos y emociones inundan nuestro cerebro. Los olores nos advierten de situaciones peligrosas. El sentido del olfato nos permite disfrutar de la vida con especial intensidad. En este mundo no existe un lugar libre de olores. Pero, ¿qué sucede si perdemos nuestro sentido del olfato?
1: Creo que las personas que pueden oler no son realmente conscientes de lo importante que es. Claro que hay veces que me entristece, que nunca sabré a qué huelen las personas más cercanas, como cuando tenga un hijo, a qué huele mi hijo.
0: ¿Qué ocurre si el sentido del olfato se vuelve contra nosotros?
1: Ni siquiera podía lavar la ropa porque tenía un olor insoportable para mí, aunque todos piensen que el olor a ropa recién lavada es el más agradable que existe.
0: ¿Cómo determina nuestro sentido más antiguo nuestra vida, nuestro comportamiento y nuestro estado de ánimo?

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1: El olfato tiene mucho que ver con nuestra existencia social, con la emotividad. Siempre me conmueven los olores, ya sean agradables o desagradables. Me producen un impacto emocional diferente al de un sonido o una impresión visual. Lo sorprendente es que los aromas pueden transportarnos directamente a ciertas situaciones, lo queramos o no. Huelo el aroma y entonces ya está ahí la imagen. Me llamo Thomas Hummel. Trabajo en la Clínica Universitaria de Otorrinolaringología de Dresde. Desde 1998 hemos creado aquí el Centro del Olfato y el Gusto con muchos otros colegas. Y aquí intentamos tratar y diagnosticar a pacientes con trastorno del olfato y el gusto. Y por supuesto también llevamos a cabo investigaciones.
2: Mi mayor temor por las mañanas es desarrollar un olor corporal desagradable a lo largo del día y no darme cuenta, simplemente porque no puedo reconocerlo. Huele la camiseta que llevo puesta, tengo que lavarme los dientes o he comido algo que produce mal aliento. Es decir, no tengo idea de lo que es un olor y lo desagradable que puede ser realmente, y por eso prefiero ser muy cuidadosa para no oler nunca mal. Soy Loren Ramosa, tengo 31 años y soy periodista y carezco de olfato desde que nací, sencillamente porque mi bulbo olfatorio no se desarrolló. De modo que no huelo nada, nada. Me hace cosquillas cuando me pongo esencia de vinagre debajo de la nariz, pero eso es más bien una reacción normal de las células de la nariz provocando una reacción a un líquido que arde tanto. No tengo ni idea de lo que es el olfato ni de cómo imaginármelo, dónde lo siento en mi cuerpo, qué se siente al oler algo agradable, qué se siente. ¿Me hace realmente feliz? ¿Es algo que me hace darme cuenta inmediatamente de que el estrés desaparece cuando huelo una planta de lavanda? ¿Ocurre algo en mi cabeza? ¿Cómo afecta a mi estado de ánimo? No lo puedo juzgar en absoluto. No empiezo bien el día sin un café por la mañana. Yo afirmaría que no puedo oler. Por la mañana, por ejemplo, cuando me preparaba un café, siempre olía los granos de café una y otra vez, y en parte todavía tenía la esperanza de que algún día volvería a oler algo. Pero cada mañana volví a sentir esa desilusión. Sencillamente no lo percibo. Soy Sandra, tengo 33 años, vengo de la preciosa localidad de Bindesheim y desde que enfermé

0: Enfermé por coronavirus en febrero de 2021. He perdido el olfato. Empecé a preocuparme en serio después de que pasaron 3 o 4 semanas. Entonces olía cosas muy fuertes, como desinfectantes. Y pensaba, tengo que sentir algo, pero ni siquiera con eso. Y siempre tenía la preocupación y el miedo de que nunca más volviera a poder oler. Mi hermana tuvo un bebé el año pasado y me rompe el corazón no poder percibir ese olor único a bebé. A finales del año pasado fui nuevamente a mi médico de cabecera. Fui a todos lados y todos los médicos a los que consulté me dijeron que no me iba a recuperar. Y entonces el otorrinolaringólogo me recomendó ir al Centro del Olfato de Dresde. Y al final fui allí con pocas esperanzas.
1: ¿Pero qué ocurre entre la nariz y el cerebro cuando olemos? El olor en sí es un estímulo químico. Cada vez que respiramos, las moléculas olorosas llegan a nuestra nariz. Allí chocan con la mucosa olfativa situada en la parte superior de la cavidad nasal, el llamado epitelio olfativo, del tamaño aproximado de una moneda de 2 euros. Aquí se encuentran entre 6 y 30 millones de células olfativas.
2: En términos de anatomía, el olfato es especial porque las células olfativas pueden renovarse. Mientras hablo, desarrollo nuevas células olfativas y voy perdiendo las viejas.
1: Estas células olfativas cuentan con unos 400 receptores olfativos. Los receptores funcionan según el principio de llave y cerradura. Cada molécula olorosa que entra a la nariz tiene su propia composición. La fragancia de las rosas, por ejemplo, en pocas palabras, activa los receptores R, O, S, A, mientras que el olor de una liebre activa L, I, E, B, R, E. De este modo se forma un patrón olfativo específico para cada olor. Debido a las numerosas combinaciones posibles, el ser humano puede percibir millones de olores diferentes. Una vez que las moléculas de olor se han acoplado a su receptor, desencadenan un estímulo eléctrico. Este se desplaza a lo largo de finas fibras olfativas directamente hasta el bulbo olfativo, el centro de control. Desde allí, la señal continúa al cerebro, donde se produce la percepción olfativa.
0: Lo más difícil al no tener olfato es cocinar, porque me cuesta distinguir si las cosas ya no están en buen estado. Solía poner las cosas que tenía que usar primero adelante, sencillamente para que fuera más fácil y no tener que tirar nada, pero también para que fuera más seguro para mí, porque en los primeros años de vivir sola a menudo sentía malestar estomacal. Cuando alguien me pregunta, siempre digo que para mí mi sentido del olfato es como si se me hubiese desactivado el sistema de alarma. Ahora mismo estoy ante un gran cambio porque estoy construyendo mi propia casa. Actualmente convivimos varias generaciones bajo un mismo techo, lo que lógicamente me tranquiliza en algunas situaciones de la vida, porque por así decirlo no estoy sola. Aquí estamos. En concreto, lo que realmente me preocupa es que me deje la cocina encendida, o también cuando hacemos un asado en verano, o sencillamente cuando manipulamos gas, que no pueda percibir estos peligros sencillamente por la falta de olfato.
1: Nuestro sentido del olfato tiene 3 funciones principales. En primer lugar, avisarnos. Hace sonar la alarma cuando hay un peligro, ya sea por un incendio o por alimentos en mal estado. En segundo lugar, el sentido del olfato influye en nuestras interacciones sociales. Nosotros también nos comunicamos a través de los olores. Están estrechamente relacionados con las emociones y los recuerdos. Y en tercer lugar, desempeña un papel importante al comer.
2: El olfato y el gusto están estrechamente relacionados. Siempre pensamos que cuando nos llevamos una cereza a la boca sabe a cereza, pero en realidad olemos la cereza. En el mejor de los casos, la cereza sabe dulce y ácida, pero el sabor a cereza se transmite por la nariz. En realidad, la cereza se huele.
1: En comparación con nuestro sentido del olfato, el sentido del gusto se podría decir que está poco desarrollado. En la mucosa de la lengua solo hay receptores para los 5 sabores básicos: dulce, salado, agrio, amargo y umami. Cuando comemos, los aromas de los alimentos llegan a la parte posterior de la nariz a través de la garganta. Aquí estimulan los receptores olfativos. La mayoría de

0: de los componentes del sabor de un alimento no los saboreamos, sino que los percibimos a través de la nariz. El 80% del sabor proviene del olfato.
1: Yo describiría un melocotón como firme y nada sabroso. Puedo distinguirlo de otras cosas en términos de consistencia, pero no de una manzana o una pera en términos de sabor. Es solo dulce. Lógicamente, no tengo idea de cómo saben realmente las cosas. Incluso años después del diagnóstico, mi madre todavía me preguntaba, ¿ahora te sabe a...? No lo sé. No sé a qué sabe. Percibo los sabores básicos, pero realmente no puedo distinguir entre dulce y dulce. En los años posteriores al diagnóstico, no me interesaba mucho la cocina. Así que cuando me fui a vivir sola, mi madre comenzó a enseñarme. Era prácticamente como aprender vocabulario. Ella me explicaba exactamente qué especia va bien con qué. El romero se usa para las papas, puedes agregarle cebollino a cualquier aderezo para ensaladas, pero no demasiado. Con el tiempo me lo he aprendido de memoria. Investigando, leí que en Dinamarca hay un curso de cocina especial para personas que no pueden oler. Nunca había visto eso en Alemania y acabo de anotarme. Estoy intrigada de ver qué efecto tendrá esto en mi cocina, si podré probar algo que no haya probado antes. Así que los gourmets, realmente hay que decirlo, son en realidad personas de olfato fino. Y para muchos esa es en realidad la razón principal por la que acuden a la consulta del olfato, porque la comida ya no sabe bien, por lo que se ha perdido un factor enorme en la calidad de vida. En general, hay que decir que en la población general, alrededor del 20% tiene un trastorno olfativo si se consideran todos los grupos de edad. Mi nombre es Antje Hena, soy doctora, comencé con neurología y luego me dediqué al olfato. Y desde hace varios años trabajo en un consultorio especializado en olfato y gusto. Desde la época del coronavirus hemos tenido una enorme afluencia de pacientes que han perdido el sentido del olfato.
2: Solo en Alemania hay unos cientos de miles de personas que siguen teniendo una pérdida de olfato relacionada con el coronavirus. De modo que el coronavirus ha dejado huellas profundas y que en muchas personas no desaparecerán. Es decir, después del coronavirus tienen una pérdida permanente del olfato.
1: Entonces tuve que llenar muchos formularios y pasé directamente a la prueba de olfato, en la que tuve que oler un montón de tubos.
2: Los exámenes olfativos en principio son sencillos, pero también pueden ser complejos porque los trastornos también pueden ser de naturaleza más compleja. Ponemos olores delante de la nariz de las personas y los utilizamos para investigar el reconocimiento de olores, la diferenciación de olores o los umbrales olfativos. Es decir, a qué concentración se perciben los olores, lo que proporciona información sobre la causa de la pérdida de olfato. La frecuente pérdida del olfato por coronavirus probablemente se debe al mecanismo específico del virus, ya que ataca de forma muy agresiva las células de soporte situadas en la mucosa olfatoria. En la mucosa olfatoria, las células olfatorias se encuentran en un lado, están rodeadas de células de soporte y el virus ataca a estas células de soporte, que se deterioran o se destruyen en diversos grados. Cuando se destruyen, se produce inflamación, y esta inflamación produce que las células olfatorias mueran, y entonces, cuando las células olfativas han muerto, tenemos que reconstruirlas, lo que lleva semanas, meses y años, y a veces no funciona en absoluto.
1: Sus exámenes han mostrado que padece un trastorno olfativo moderado. Eso significa que todavía posee suficiente capacidad olfativa para entrenarla. A menudo recomendamos a los pacientes un entrenamiento olfativo terapéutico, es decir, un entrenamiento con 4 olores. Suena relativamente banal, pero es muy eficaz. Se han realizado más de 30 estudios y se ha demostrado que la capacidad olfativa mejora con el tiempo. Tengo que decir que esto me vuelve a dar esperanzas, de que quizás solo tengo que tener paciencia, pero que no tengo que resignarme a vivir sin mi sentido del olfato el resto de mi vida.
2: Se estima que son una entre 8,000, una entre 10,000 las personas que no pueden oler desde su nacimiento y no tienen un bulbo olfativo, por lo que no es tan poco frecuente. Solo en Dresde hay unas 50 personas, probablemente más, que nacieron sin la capacidad de oler. Una cuestión interesante es cuándo la gente se da cuenta, es decir, cuándo notan

0: Ella no puede no oler.
1: El olfato siempre fue muy importante en mi familia, lo cual en retrospectiva, lógicamente, es una locura porque a mí no me importa en absoluto. Mi madre trabajó mucho tiempo en una perfumería, lo que significa que profesionalmente tenía una gran afición por los aromas y según ella también tenía un gran olfato. Y por supuesto había tantos momentos en los que creo que se sorprendía de que no escogiera los alimentos en base a eso porque en la feria olía tan bien o que en la cocina de la abuela no pidiera un gofre. Probablemente en ese momento yo no sabía que había gofres porque todos los olían menos yo. Ella tenía unos 13 años cuando su profesora de química me llamó un día y me dijo que algo andaba mal. Hoy habían estudiado los ácidos y ella habría olido muy de cerca con la nariz unos ácidos que olían muy fuerte y habría dicho que no olía nada. Otros compañeros se habían apartado nada más al abrir el tubo de ensayo. Pero ella realmente lo que intentaba era poder oler algo. Y eso nos motivó a llevarla a que la examine un médico. Y entonces se hace una prueba con lo que llaman sniffing sticks. Huelen a algo, pero desde fuera no se puede saber a lo que se supone que deban oler. Y la asistente médica me lo puso delante de la nariz y yo le decía religiosamente, no, no siento nada. Y la asistente médica se disgustó.
2: Sí, es cierto.
1: En algún momento me dijo, bueno, también tienes que esforzarte. Y al final de las pruebas nos dieron un diagnóstico. Y yo estaba allí en el consultorio con ese médico y me dijo, sí, no puedes oler nada. Y el médico nos imprimió el artículo de Wikipedia sobre la anosmia. Y aún hoy lo tengo en mi acta médica porque pensé que entonces tenía algo oficial y que puedo aferrarme a eso.
3: Los trastornos olfativos se clasifican a grandes rasgos en hiposmia. La persona afectada tiene un sentido del olfato limitado. En la llamada parosmia existe una especie de distorsión de los olores. Y la anosmia, cuando la persona ya no puede oler nada en absoluto.
1: Al principio estaba agradecida de saber lo que me pasaba y de alguna manera también me parecía emocionante porque nunca había oído hablar de ello. Se explicaban muchas cosas y era lo que me pasaba a mí. Sí, no puedo oler. Era muy abierta al respecto y siempre lo decía enseguida, pero a veces me costaba hacerme la idea de que nunca cambiaría.
3: Enseguida me di cuenta de las consecuencias. ¿Cómo será cuando tenga un hijo? Cosas tan pequeñas y triviales. ¿Cómo va a saber si el niño tiene el pañal lleno? Cosas tan pequeñas como esas que se determinan simplemente por el olor. ¿Y qué pasa con la elección de pareja? No puede decidirlo por el olor. No en vano está el dicho, no poderse ni oler. Así que elegí a mi marido siendo ciega de olfato. Espero haber tomado la misma decisión si pudiese oler, pero eso nunca lo sabré con seguridad. Tuve que confiar en que él eligiera bien y que yo pudiera confiar en el resto de mis sentidos e impresiones.
4: En cuanto al olfato, estamos bastante de acuerdo en que lo atractivo es alguien que tenga una coincidencia genética con nosotros mismos. Esto es favorable porque si tengo hijos con alguien así, entonces esos niños serán heterogéneos. Es decir, sencillamente tendrán una defensa mucho mayor contra los gérmenes porque mi pareja y yo encajamos bien. Y por lo tanto, nuestros hijos serán más resistentes. Y es por eso que encuentro más atractivo el olor de alguien que es genéticamente compatible conmigo. Y esa persona no es la que todos encuentran atractiva, sino es la que me resulta atractiva a mí personalmente.
5: Mi nombre es Ilona Croy, soy profesora de psicología clínica en la Universidad Friedrich Schiller de Jena. Estudio los olores y cómo los olores afectan nuestro comportamiento humano o social.
6: Podemos comunicarnos entre nosotros a través de nuestro olfato. Esto significa que con mi olor corporal ya expreso si estoy enfermo, si soy vegetariano o no, cuál es mi estado de ánimo actual. A grandes rasgos, nada muy detallado, pero eso es lo que les comunico a los demás.
1: Lo que hace el olfato es proporcionarnos esa información básica. En definitiva, podemos imaginarlo como un retrato que está delante de un fondo. Vemos el retrato, vemos a la persona, pero el fondo puede ser un poco oscuro. Y entonces la persona también nos parece diferente. O este fondo puede ser muy luminoso y grato. Entonces la persona nos puede parecer un poco diferente, más brillante y amigable.

0: Y en este sentido, el olfato también nos da un trasfondo.
1: Hay muchos ejemplos de cómo nos comunicamos a través de los olores. En el caso de enfermedades, el olor corporal también cambia. En el caso de infecciones, el olor corporal cambia horas antes de que la infección se vuelva clínicamente sintomática.
0: Actualmente estamos trabajando en un gran proyecto de investigación en el que intentamos descubrir toda la cadena del olor corporal. En otras palabras, estamos empezando a ver qué moléculas están realmente en los olores corporales. Y tenemos muchos sujetos de prueba, y de estos sujetos de prueba recolectamos olores corporales. Es decir, les pegamos almohadillas debajo de las axilas. Y entonces, deben hacer cuatro cosas diferentes. Lo que hacen es sencillamente sudar, hacen deporte, hacemos que suden por miedo, y también hacemos que vean pornografía. Entonces esperamos que las muestras de sudor en estas cuatro condiciones huelan diferente. Esto significa que las personas que huelan estas muestras las evaluarán de forma diferente. Y esperamos que estas muestras también tengan una estructura molecular distinta. Esto significa que nuestro metabolismo es diferente y por lo tanto produce distintos olores corporales cuando tenemos miedo, cuando estamos haciendo ejercicio, cuando estamos sexualmente excitados o cuando simplemente estamos sudando. Y luego podremos construir sensores que reproduzcan un determinado olor corporal, es decir, que lo perciban y también lo muestren. Una impresora de olores, por así decirlo, que podamos colgar cerca del bebé, y entonces nuestro sensor nos dirá, atención, hay que cambiar el pañal. Sería muy práctico para la gente que no tiene sentido del olfato. Tu mamá puede oler esto, ¿verdad? Ella puede olerlo. Ahora empecemos el día, ¿sí? Sí, cosas cotidianas, como lavarme los dientes, hasta hace poco eran impensables para mí. Me era completamente imposible llevarme a la boca pastas de dientes con menta. Y ahora estoy muy contenta de poder volver a cepillarme los dientes de manera relajada, ya que afortunadamente ese asco a la menta está ahora bajo control. Hola, soy Lisa Horn. Vengo de la hermosa isla de Usedom. Soy mamá primeriza, lo que significa que actualmente estoy disfrutando de la baja por maternidad con mi pequeña. En 2021 enfermé por coronavirus y 6 meses después sufrí un trastorno olfativo, la denominada parosmia. De hecho, la parosmia apareció muy rápido. Unos 7 meses después de haberme contagiado de coronavirus, un día noté que algo sabía extraño. En ese momento no pensé en nada. Y al día siguiente, sí, ya había cambiado todo. No había desaparecido, sino que había cambiado todo.
1: Experimentamos esa parosmia o la vemos clínicamente, sobre todo en personas con trastornos olfativos después de una infección, que perciben olores como parte del proceso de regeneración cuando su sentido del olfato vuelve lentamente, pero a menudo los perciben de forma distorsionada.
0: De repente olía todo muy raro. No podía definirlo en absoluto. Intentaba comer, pero ni siquiera podía meterlo en mi boca. Me lo llevaba a la boca e inmediatamente tenía que vomitar. En ese momento ni siquiera sabía lo que le estaba pasando a mi cuerpo.
1: Existen diferentes formas de cómo se produce la parosmia. Una es que los aromas entran en la nariz, activan la mucosa olfativa y producen un patrón en la membrana mucosa, pero en la parosmia estos patrones son incompletos. Entonces, el cerebro, por confusión o precaución, mete estas activaciones en el rincón de lo desagradable.
0: De hecho, estuve completamente aislada del mundo exterior durante un mes. Lo peor para mí fue mi propio olor corporal. Realmente tenía que bañarme al menos 10 veces al día porque no lo soportaba. Mientras los demás decían, no hay nada, no huele nada, pero yo lo olía.
1: Estas distorsiones olfativas, por banales que parezcan, pueden tener un impacto muy claro en nuestras vidas, pueden provocar aislamiento y todo tipo de cosas. Así que no es agradable y acaba causando estados de ánimo depresivos.
0: No iba a ningún lado, solo iba a un bosque cercano porque el bosque tenía realmente un olor muy neutro. En ese momento el bosque lo era todo para mí.

0: Estaba en el bosque desde primera hora de la mañana hasta la noche. Lo principal era no ir a ningún sitio de la ciudad o al apartamento. Solo podía relajarme aquí en el bosque. Podía desconectar de todos esos olores. Realmente me ayudaba mucho.
1: Básicamente, cada ciudad tiene su propio olor debido a las cosas que ocurren en ella, y creo que lo que tienen de especial los olores es que tienen un efecto diferente en cada persona. Para mí es muy difícil decir cuál es mi aroma favorito, porque cuando trabajas tanto con los aromas, tu olor favorito es, en realidad, no oler nada. Solo quieres tener la nariz libre. Mi nombre es Mark Fomende. Trabajo como perfumista. Llevo en este trabajo desde 1988 y creo fragancias para todo tipo de aplicaciones, desde perfumes finos hasta pastillas de inodoros, detergentes, champús y ese tipo de cosas. Y básicamente desarrollo más de 1.500 fragancias cada año, que luego se lanzan al mercado. Como perfumista, es importante entrenar a fondo tu nariz. Entrenar el olfato todas las mañanas es lo mejor que puedes hacer, oliendo las sustancias a ciegas y tratando de adivinar qué tipo de materias primas son. Para eso, por supuesto, hay que haberlas olido antes. Básicamente es como entrenar los músculos cada mañana. Y ahora puedo describir un poco lo que tengo aquí. Tiene algo ligeramente verde, como hojas verdes, pero también tiene un aroma solar que va en dirección floral. Conoces este olor por la crema solar en particular. Es un olor muy típico cuando estás en la playa y la gente se acaba de aplicar crema solar. También puedes oler estos salicilatos.
0: En el entrenamiento olfativo que utilizamos principalmente en trastornos olfativos postinfecciosos como por el coronavirus, el objetivo es estimular la regeneración de las células olfativas. En otras palabras, deberían volver a formarse más células olfativas, lo que permitiría a los pacientes oler mejor. Tengo 4 frasquitos con 4 aromas diferentes. Y huelo estos frasquitos durante 20 a 30 segundos. Y también lo que percibo cuando voy por Dresde. Siempre me digo lo que huelo en ese momento. Es decir, realmente hablo conmigo misma para que se ancle en mi cerebro. Es un entrenamiento, por supuesto, lo que significa que lleva mucho tiempo. Es como hacer flexiones. Tengo que practicar mucho y entrenar mucho para ver un efecto. Y lo mismo ocurre con el entrenamiento olfativo. Necesito de 9 a 12 meses para notar un efecto y oler mejor, y eso es mucho tiempo. Siento un leve aroma. Por lo general, es el primer aroma cuando abro el frasco por primera vez. Pero después de 20 a 30 segundos, el olor desaparece. Y en este caso, por ejemplo, con el limón, nunca en mi vida lo asociaría con el limón. Es decir, percibo algo, pero no podría definir a qué huele. Es un pequeño avance, sí. Por supuesto que de alguna manera intenté conciliar mi vida con esta situación. Intenté probar poco a poco alimentos. ¿Qué puedo comer que no apeste, que no tenga ese olor a azufre? Era imposible. La primera semana y media solo me alimentaba de pepinos, porque el pepino, toco madera, es un alimento muy neutro. Durante el periodo de parosmia pude experimentar una de las cosas más bonitas del mundo. Me quedé embarazada, que es por supuesto la mayor felicidad. Pero la parosmia, por supuesto, lo hacía todo muy, muy difícil. Intenté explicarle a los médicos que no podía comer nada. También me preocupaba a mi hijo. No podía comer nada, quería cuidar de mi hijo, pero nadie entendía que no podía comer porque no toleraba nada, que no tolerara un olor o un sabor. En realidad, no tenía nada que ver con el embarazo. Y en realidad, el único genial consejo que recibía de todos los médicos era: come lo que te apetezca. También creo firmemente

que el embarazo después también me ayudó a ser aún más valiente y sencillamente decir, ahora tengo que comer. Y por eso siempre intenté de alguna manera proponerme pequeñas cosas. Seguí intentando comer pasta. El primer bocado es siempre el peor. Cuando lo logras,

0: puedo comer y oler. He superado el peor momento de mi vida. Así que puedo con todo lo que venga después. Mi olor favorito es el olor de los bebés, para empezar. Así que todavía tengo el olor de mis hijos en mi nariz. Y todavía recuerdo el olor de la escalera de mi abuela. Era muy especial. Y quizá tenía 7 u 8 años cuando lo olía con regularidad. En comparación con otros sentidos, el sentido del olfato desencadena recuerdos que se remontan mucho más atrás en la infancia, normalmente en la primera década de la vida. Por otra parte, el sentido del olfato también desencadena emociones profundas. Y ambas cosas tienen algo que ver con este cableado en el sistema límbico, es decir, con estas zonas tan antiguas del cerebro.
1: Cuando percibimos un olor, las células olfativas envían impulsos eléctricos al centro olfativo. Desde allí, el impulso se transporta directamente al sistema límbico, por un lado a la amígdala, sede de nuestras emociones, y por otro al hipocampo, nuestro centro de memoria y recuerdos. Otras percepciones sensoriales como la vista y el oído también llegan aquí, pero con la diferencia de que suelen pasar primero por el tálamo, donde se filtran. El olfato es, por tanto, una percepción sensorial que puede tener un efecto especialmente directo en nuestra vida emocional.
0: Bueno, eso es lo que me resulta más difícil, que el sentido del olfato es nuestro sentido de la memoria, y pasé bastante tiempo pensando en ello, porque mi gran preocupación era tener menos recuerdos a medida que me hiciera mayor, precisamente porque no están tan bien anclados. A menudo intento memorizar momentos lindos y asegurarme de que se conviertan en un recuerdo que permanezca. Me encanta hacer fotos e intento ver exactamente cómo son los colores o si me llama la atención algún sonido en particular, solo para no olvidarlo.
2: En sí, hacer perfume es básicamente química. Hay muchas fuentes de inspiración. Por un lado, está la naturaleza. Esa es, en principio, la información más importante que recibimos. Las diferentes plantas que crecen, que podemos oler, que producen aromas. Pero hay inspiración en todas partes, incluso ahora en los entornos urbanos. Cuando estoy en una tienda, también me gusta oler las botellas para ver qué hay de nuevo, qué está pasando. Todo eso básicamente juega un papel cuando obtenemos cierta información. En este momento estoy trabajando en un suavizante para ropa, y en este caso será una fragancia de rosa, así que estoy incorporando ciertos elementos de rosas. Cuando desarrollo una fragancia, primero tengo una idea en mi cabeza de qué materias primas deberían combinarse para crear esa fragancia. Y luego de haberlo pensado detenidamente, me siento frente al ordenador y sencillamente le voy dando forma. Después se mezcla la receta. Como perfumista experimentado, no lo haces tú mismo, lo hace un ayudante, porque las fragancias en sí son muy concentradas y de olor fuerte, y si tienes una gotita en los dedos, estás oliéndola todo el día, y entonces es difícil valorar la fragancia de nuevo. Los requisitos para una fragancia pueden variar. Por supuesto que hay ciertas preferencias, pero todas tienen sus características. El aroma a vainilla, que ahora asociamos de alguna manera con la repostería navideña, en realidad se remonta a mucho antes. La vainilla, diría yo, le agrada por lo general a todo el mundo, porque la vainilla también se encuentra en la leche materna.
1: La ciencia no es unánime sobre si los olores deben aprenderse o si algunos son innatos. En cualquier caso, la memoria ya comienza en el útero. El embrión adopta las preferencias olfativas de la madre. Por otro lado, está la propia experiencia con los olores. Y esto también influye en su percepción.
2: La fragancia es el punto decisivo porque esta da exactamente la impresión que quiere el consumidor y sin la fragancia, el suavizante básicamente no vale nada. Los suavizantes de ropa en realidad tienen las recetas más complejas o más largas porque tienen que pasar por diferentes procesos. Así que tengo que prestar mucha atención a lo que hago durante el desarrollo. Tengo que emplear ciertas fragancias para el proceso de lavado, de modo que cuando se abra la lavadora puedan sentirse los aromas y luego tienen que seguirse sintiendo en la ropa seca. Y ya estoy por los 60, 70, 80 componentes.

0: ingredientes que necesito para darle a todo este proceso una fragancia positiva.
1: Ahora voy en auto en Dinamarca, de camino a un curso de cocina cerca de Aarhus. Y este es un curso de cocina específica para personas que ya no pueden o nunca han podido oler. Sería estupendo para mí si pudiera encontrar un nuevo enfoque y quizás combinar sabores de tal manera que disfrutara un poco más de la comida.
0: El enfoque principal de nuestra escuela de cocina es ¿qué más puedes hacer? Porque hay muchas impresiones sensoriales que aún se pueden registrar y que aún pueden dar placer. Por lo tanto, la clave está en lo que puedes hacer y no en lo que no puedes hacer. Las personas que realizan el curso de cocina aprenden a utilizar lo que en inglés se denomina como las 5T, que son el sabor o taste en inglés, y es emplear en cada plato los 5 sabores de forma equilibrada. Luego, la textura, es decir, usar diferentes consistencias para tener una sensación interesante en la boca. También se trata de la temperatura, incorporar al plato siempre algo caliente y algo frío. La activación del trigémino es importante, es decir, la activación de la sensación en la boca. Esto se puede activar con un poco de picante, con chile o pimienta. Y por último, pero no menos importante, el tacto. La experiencia de comer no empieza en la boca, sino en las manos. Cuando lo tocas, tienes la sensación de que es algo que puedes comer. Si los pacientes tienen en cuenta estas 5T a la hora de cocinar, no olvidarán que no pueden oler, pero la pérdida del olfato pasará a un segundo plano.
1: Tenemos una hora para cocinar un plato de nuestra elección entre una variedad de alimentos, verduras, diferentes texturas, frutos secos, especias. Y ahora hay un poco de nerviosismo porque primero cada uno tiene que tener una idea. Queremos hacer una especie de curry. Creo que va muy bien con todas las texturas y luego trabajaremos en el postre. Hoy me toca revisión después de 3 meses de entrenamiento olfativo continuo. Y por supuesto, espero que los resultados demuestren que está funcionando. Buenos días, ¿cómo le han ido las cosas en los últimos 3 meses? Bueno, no es que haya notado una gran mejora, pero he hecho un entrenamiento intensivo del olfato, eso es genial. Empecemos con la prueba del olfato. Siempre le voy a presentar 3 rotuladores. Uno huele a rosa y 2 no tienen olor. Y entonces le voy a preguntar qué rotulador huele más usted. Y a menudo va a decidir basándose en su intuición porque tendrá la sensación de que no reconoce nada. De acuerdo, sí. El 3. Es realmente difícil para mí decidirme porque realmente noto solo una mínima sensación. Y a veces me parece que se mezclan. Aquí siento que lo hago con mucha más atención que en casa. Tal vez ya lo haya puesto en práctica así inconscientemente en casa, pero aquí lo hago con la teoría. Tengo que prestarle atención y también a toda la subestructura y después escoger los alimentos. Y eso no lo hago nunca en casa. Es definitivamente genial, le da un nivel totalmente nuevo a la cocina. Estoy un poco nerviosa.
0: Lo entiendo, yo también lo estaría.
1: Por favor, sé bueno.
0: Delicioso. La consistencia cremosa de la leche de coco es muy buena. Y las hierbas funcionan. ¿Estás aprendiendo aquí algo nuevo sobre la preparación de la comida?
1: Sí, por lo general nunca pienso en si debería agregar algo amargo o ácido.
0: ¿Entonces te parece útil?
1: Definitivamente, cocinar conscientemente.
0: Sí.
1: Realmente siento todos los sabores básicos. En cada bocado está cada uno de los sabores. Así que hay muchas sensaciones en la boca y también diferentes texturas. Es muy agradable también comer en grupo e intercambiar ideas con los demás. Es una velada muy amena, muy divertida, y tengo la sensación de que me llevo muchas cosas que puedo poner en práctica en casa. Bueno, hoy hicimos otra prueba. Hicimos la prueba olfativa completa.

0: Ahí tenemos que decir que hay una mejora significativa en comparación con la última vez. Es decir, la última vez tuvo una valoración de 22 y ahora es de 28,75. Así que vemos un gran progreso en comparación con la última vez. Pero ¿cómo puede ser que lo note tan poco en la vida cotidiana? Esa es la razón por la que realizamos pruebas continuamente, porque los pacientes a menudo no lo perciben de forma tan subjetiva. La mejoría se produce muy lentamente. La mejoría es gradual, por lo que creo que apenas notan estos pequeños pasos en la vida cotidiana. Para mí fue toda una sorpresa, porque sencillamente no lo notaba en la vida diaria. Pero ahora nuevamente hay esperanza de que siga mejorando y de que algún día pueda volver a oler con normalidad.
1: El olfato, nuestro sentido más antiguo, es también el más subestimado. Sin olfato, el mundo es menos apasionante y emotivo. Pero para muchos que han perdido el sentido del olfato, hay esperanzas.

0: La música puede ayudar a los bebés a estabilizarse y tener energía para crecer.
1: El ritmo es una habilidad que tenemos desde pequeños. Algunos investigadores creen que aumenta las posibilidades de supervivencia.
2: Cuando escuchamos música juntos o hacemos música juntos, se liberan en el cerebro opioides endógenos,

0: En la unidad de cuidados intensivos de neonatología del Hospital Universitario de Zúrich, la médica jefa Tania Karen y la musicoterapeuta Friedrich Hasselbeck cuidan a los bebés prematuros. Algunos nacieron 3 meses antes de tiempo. Su condición aún no es estable.
1: La medicina ha mejorado significativamente en los últimos años y cada vez sobreviven más bebés prematuros. Pero el desarrollo neurológico se sigue viendo afectado. Estamos tratando de encontrar un método, sobre todo con musicoterapia, que podamos usar para ayudar al desarrollo del cerebro.
0: La luz de los sensores infrarrojos traspasa la piel y el cráneo de este bebé prematuro. Así, los investigadores pueden medir la saturación de oxígeno en el cerebro en tiempo real, antes, durante y después de la musicoterapia. Los pulmones de muchos prematuros no se han desarrollado por completo y la circulación es inestable. Por eso, a menudo, los niveles de oxígeno en el cerebro caen, lo que puede tener graves consecuencias.
2: Queremos constatar si hay una mejor circulación, si hay un flujo de sangre más estable. ¿Qué sucede exactamente cuando se le canta a los niños? Yo, en este caso, pero también cuando la madre le canta, si es beneficioso para el flujo sanguíneo al cerebro y, en definitiva, para el desarrollo del cerebro.
0: En el útero, los fetos escuchan el latido del corazón de la madre, el torrente sanguíneo y su voz. Esto los calma y les da

0: Seguridad.
1: Hola. ¿Puedo pasar? Sí, genial.
0: La hija de Johanna Hansen nació 15 semanas antes de tiempo. Desde entonces, Mia ha estado constantemente expuesta a estímulos y ruidos que le provocan estrés en la unidad de cuidados intensivos. Sin embargo, evoluciona bien, también gracias a la musicoterapia. El monocardio está sintonizado en el mismo tono que los monitores. Esto crea una atmósfera tonal armoniosa donde Mia puede relajarse. Y esto se refleja en la frecuencia cardíaca y la respiración.
1: El monocordio fue escogido especialmente para este fin porque tiene unas vibraciones muy graves. Y así imaginamos los sonidos en el útero, como olas. El monocordio es ondulado. El murmullo de la sangre es ondulada.

0: La música y las vibraciones me permiten cerrar los ojos, incluso con el estrés que tengo, y calmarme. Así la calmo a ella también. Ella escucha que mi corazón late más lento y entonces puede respirar mejor. Creo que es beneficioso para las dos.
1: Friederike Hasselbeck y su equipo examinaron los cerebros de 40 bebés prematuros mediante tomografía por resonancia magnética. La mitad de los niños fueron expuestos a musicoterapia dos veces por semana, los demás no.
2: Lo interesante es que a veces, después de solo 10 sesiones de musicoterapia, podíamos ver un cambio anatómico. Es decir, los cerebros de los niños que recibieron musicoterapia estaban significativamente mejor desarrollados que los del grupo de control. En áreas que luego son importantes para el lenguaje, para el movimiento, pero también para el rendimiento escolar y también para el comportamiento socioemocional.
1: Este jardín de infantes de Berlín es único. Una vez a la semana, músicos profesionales tocan para los niños. La invitada de hoy es Elena Bashkirova, pianista de fama mundial y esposa del director de orquesta Daniel Barenboim, el iniciador del Jardín de Infantes Musical. Su idea, educar a través de la música. Para todos, aquí hay una gran diversidad social y cultural.
3: La música nos une a todos. No necesita un idioma. Es un recurso universal para ser feliz. Yo vengo aquí y soy feliz. Desearía ser una niña y poder estar en este jardín de infantes.
1: Incluso para los más pequeños, cada mañana comienza con música. Numerosos estudios lo han demostrado. La música y especialmente el ritmo favorecen el desarrollo del lenguaje.
4: Oh,

0: Las familias de estos niños tienen sus raíces en más de 20 países. Hacer música y cantar ayuda a comprender y estructurar el día en el jardín de infantes musical.
1: Cantamos cuando vamos al patio, cantamos cuando nos lavamos las manos. Antes de aprender el idioma, los niños ya cantan. El clásico ejemplo de niños que no hablan nada de alemán cuando llegan al jardín de infantes es este. En la primera semana,

0: semana se paran y miran. En la segunda semana empiezan a vocalizar. Y en la tercera semana cantan todas las canciones. Y eso nos demuestra una y otra vez que los niños aprenden el idioma directamente a través de la música.
1: En el Instituto Max Planck de Leipzig, Daniela Sambler investiga cómo nuestro cerebro procesa el lenguaje y la música. En su investigación, descubrió muchas similitudes entre ambos. La prosodia, la melodía del habla, cumple una función central.
2: Cuando los niños nacen, lo primero que escuchan es el ritmo y la melodía de la lengua materna. Y hacen uso de características muy específicas, como la melodía o las pausas, para segmentar dónde comienza y dónde termina una palabra. Entonces, la lengua tiene ese ritmo. Y sabemos que la música también tiene ritmo. Por eso, los niños que reciben formación musical son más capaces de percibir el ritmo, no solo en la música, sino también en la lengua.
1: Convertir en movimientos la música, el ritmo y el sonido entrena nuestros sentidos y favorece la motricidad. Esto ayuda a los niños a desarrollar sus habilidades cognitivas. Mejoran la percepción, el pensamiento, el aprendizaje y la memoria.
2: Hacer música modifica el cerebro. Especialmente si empiezas a una edad muy temprana, antes de los 7 años, cuando estás en el jardín de infantes. Se ha demostrado que a través de la ejecución activa de música, los centros auditivos fortalecen los centros motores. Es decir, en los centros auditivos, la materia gris se vuelve más espesa. Los transmisores de la materia blanca que conectan los hemisferios del cerebro se fortalecen.
1: Para sus estudios, la neuropsicóloga estudia el cerebro de músicos profesionales. Con este propósito, ha desarrollado un mini piano especial que le permite examinar qué regiones del cerebro están activas mientras tocan música.
2: Tío, ¿estás bien?
3: Sí.
2: En un momento verás manos en la pantalla. Debes imitar lo que está haciendo la mano en el piano. ¿De acuerdo?
3: Muy bien.
2: Bien, comencemos. Les pedimos a los músicos que durante la resonancia magnética tocaran melodías cortas que estaban estructuradas de acuerdo con las reglas musicales. Pero no siempre. De vez en cuando sorprendíamos a los músicos con un acorde que no correspondía. Y esto se puede ver en la imagen. Se ralentiza. Toca con menos fluidez, porque la gramática en su cabeza le indica algo diferente de lo que debe tocar.
1: Estos patrones gramaticales están firmemente anclados en el cerebro del músico profesional y le indican a los dedos cómo deben moverse. Daniela Sambler cree que la gramática musical se procesa en la misma área cerebral que la del lenguaje.
2: Estos son los centros auditivos que están activos en el músico, aunque no escuche nada cuando toca el piano silencioso. Y aquí tenemos los centros motores, que también están activos cuando el pianista solo escucha sin tocar. Hay una conexión muy, muy fuerte entre estas dos regiones y el centro gramatical, que está aquí al frente y que está activo, tanto cuando el músico está escuchando como cuando toca. Nuestro experimento reveló que los músicos aplican las reglas gramaticales de la música cuando tocan y que activan los mismos centros, los centros gramaticales del cerebro, que cuando escuchamos un idioma y aplicamos las reglas gramaticales.
3: Y, dos, tres.

0: El músico de jazz danés e investigador del cerebro, Peter Buss, investiga el impulso de moverse al ritmo de la música. Estudia la influencia de la música y el ritmo en las habilidades motoras.
1: Al cerebro humano se le da particularmente bien predecir el futuro. Por ejemplo, cuando escuchamos un compás, nuestro cerebro en realidad crea un modelo para predecir el siguiente compás.

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1: El ritmo intenta crear algo que no es tan predecible. Todas esas pequeñas pausas, las síncopas, hacen que nuestro cerebro sienta curiosidad porque no puede predecir el ritmo por completo.

0: Al escuchar esperamos algo diferente. Esas síncopas son en realidad un error en la predicción, y el cerebro y el cuerpo tratan de corregirlo. Llega demasiado pronto y entonces intentas esto. Este es el motivo por el que nos movemos con la música.
1: La canción Happy de Pharrell Williams es particularmente pegadiza, y es porque juega hábilmente con nuestras expectativas. Utiliza la síncopa, es decir, acentos sorprendentes, y no solo en el ritmo.
0: La razón por la que nos encanta bailar esta canción es que hay síncopas en la melodía. Si un ritmo es tan simple como un metrónomo, no nos anima a movernos. Si es demasiado complejo, no reconocemos la estructura y tampoco nos motiva. Pero justo en el medio se encuentra el punto perfecto. La mayoría de la gente disfruta moviéndose con la música. Probablemente tenga que ver con el neurotransmisor dopamina. Sabemos que la dopamina nos pone un poco eufóricos, pero también nos ayuda a movernos.
1: El neurocientífico Tom Fritz inventó el Jimin, un dispositivo para entrenar que crea música a través de los movimientos. Dotado de la última tecnología, este dispositivo puede tocarse como un instrumento.
2: Después de entre 6 y 10 minutos de ejercicio, se produce una mejora en el estado anímico que dura un periodo largo y que es comparable a lo que sienten los atletas. Por ejemplo, con la euforia del corredor. Solo que ellos corren durante media hora y para ello han entrenado medio año. Y aquí se siente esa euforia del corredor después de solo 10 minutos, gracias a esta combinación con la música.

0: Lo que medimos es el tiempo entre el salto y la caída. Esto refleja la altura del salto. Y con eso podemos examinar el rendimiento físico.
1: El sujeto de prueba, Nadine Mahler, debe saltar lo más alto que pueda, 5 veces seguidas antes y después de entrenar con el Jimin. El científico deportivo Morris Biemayer ultima los preparativos.
2: Tenemos un sensor de actividad, así lo llamamos, con el que podemos medir la velocidad de un movimiento. Este es nuestro sensor de tensión. Tenemos esta banda elástica. Si jalamos aquí, puede medirse. Bien, ¿qué tan fuerte es la tensión ahora? Así también se puede influir en la música. Bien, adelante. No, primero, solo jala.
1: La combinación de esfuerzo físico y música activa el sistema de recompensa en el cerebro. Con Jimin, las personas con problemas de adicción experimentan efectos de euforia que reducen su adicción. En pacientes con dolor, alivia el sufrimiento y el miedo a movimientos dolorosos. Los investigadores creen que se debe a una mayor liberación de endorfinas, hormonas de la felicidad que actúan como un analgésico

0: endógeno y aumentan nuestra motivación.
1: En realidad ya estoy exhausta, pero quiero continuar. Quiero seguir probando la música, los sonidos, las melodías.
2: Tanto en el deporte como en la rehabilitación, se trata de entrenar al límite el rendimiento individual. En el deporte está claro que el atleta quiere llegar más lejos, más rápido, más alto. Y básicamente lo mismo se aplica al paciente. Porque después de un accidente cerebrovascular, una persona llega enseguida a su límite con ejercicios unilaterales con mancuernas. Tratamos de expandir ese límite aún más.
3: Si observas los primeros 5 saltos en comparación con los últimos 5 saltos, descriptivamente son más largos.
4: Debo admitir que lo abordé de manera muy crítica porque es difícil lograr mejoras en el rendimiento, especialmente con intervenciones tan breves. Pero lo que hemos visto con tan solo un sujeto de prueba es prometedor, definitivamente.
2: Observamos una rápida mejora de tipo fisiológico y cognitivo. Se trata de una mejora sorprendentemente rápida. Y si eso se hace todos los días en una terapia de rehabilitación, entonces los pacientes pueden mejorar de forma continua el máximo de su rendimiento individual. Creemos que se convertirá en un concepto muy relevante para la rehabilitación en el futuro.
0: La música también puede modificar la actividad neuronal en áreas del cerebro que controlan nuestras emociones. Stefan Kolsch investiga cómo esto puede ayudar a tratar enfermedades.
5: Las emociones y los estados de ánimo negativos bloquean nuestra capacidad de autocuración. Pero lo que ahora sabemos es que la música puede desencadenar fuegos artificiales hormonales en el cerebro. Y estos cambios en los neurotransmisores cerebrales pueden tener un impacto positivo no solo en nuestro estado de ánimo, sino también en nuestra salud.
0: Con la música se liberan hormonas como la serotonina, la oxitocina y la dopamina, que pueden influir en el sistema nervioso autónomo. Este regula inconscientemente procesos vitales en el cuerpo como la respiración, los latidos del corazón, la presión arterial y el metabolismo. Stefan Kolsch ha realizado numerosos estudios en los que pone música triste, motivadora o emocionante a los participantes. Mientras tanto, midió sus reacciones emocionales en el cerebro.
5: Hay evidencia de que la música puede alterar ciertas emociones en ciertas estructuras del cerebro. Y así podemos concluir qué neurotransmisores, qué señales en el cerebro se pueden modificar a través de la música.
0: Según Kolsch, 4 sistemas cerebrales son la fuente de las emociones. La música activa el subconsciente y el centro del placer en el cerebro. En él no solo se genera el placer, sino también el dolor. En el tronco encefálico se controlan los órganos y las funciones vitales. La música también puede tener un efecto relajante y reducir el estrés. Todos los sistemas influyen entre sí, activan neurotransmisores y pueden desencadenar sentimientos de felicidad similares a los del sexo, las drogas o la comida. La música tiene un efecto revitalizante o calmante, puede asustarnos o animarnos. La música viaja desde el oído interno a través del nervio auditivo hasta el tronco encefálico. Aquí, una red de neuronas, también llamada centro del ánimo por Stefan Kolsch, regula nuestro ciclo de sueño y vigilia. Si se desactiva, conduce a sentimientos que van desde la calma y la relajación hasta el agotamiento y la enfermedad. Su activación, por otro lado, desencadena sensaciones de energía, fuerza y audacia.
5: Si ponemos música que suena positiva, alentadora y feliz, eso puede ayudarnos a salir de nuestras espirales de pensamientos negativos y así

0: Cuando hacemos música juntos, se liberan en el cerebro los denominados opioides endógenos. Estos son neurotransmisores cerebrales que, por un lado, reducen el dolor y, por otro, generan emociones muy positivas y también nos hacen sentir más conectados con otras personas.
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3: El proyecto de integración Demetrios Karamintsas, Meet Mac Music. La educación musical como medida de primeros auxilios. Muchos de estos niños tuvieron que huir de sus países, con los peligros y las pérdidas que esto conlleva. Incluso vivieron la guerra. Llevan consigo heridas visibles e invisibles.
4: Aquí no nos importa lo que hayan vivido o de dónde vengan. No hacemos esas preguntas en Meet Mac Music. Nuestros participantes y sus familias han aprendido como refugiados cuán seria y valiosa es la vida y depositan esa confianza en nosotros. Saben que aquí están a salvo. Lo más importante para nosotros es que dejamos fuera del aula todo lo que pasó antes y por unas horas solo pensamos en la música.
5: An die Musik.

0: Todos los niños tienen la oportunidad de probar diferentes instrumentos y encontrar su propia voz.
1: La experiencia de hacer música, de crear algo lindo, fortalece a las personas y les da seguridad en sí mismas. El proyecto Meet Mac Music, con 11 centros en Berlín y Potsdam, quiere ayudar a niños y adolescentes a crecer en la nueva sociedad con confianza en sí mismos. Soraya Moradi toca el clarinete en la orquesta desde hace 2 años.
2: Es lindo no estar ahí parada y tocar sola. Por supuesto que hay veces que tienes que hacerlo, pero es mucho más lindo con todo el grupo de música. Suena mejor, también hay una mejor sensación, no te sientes sola.
3: Aplaudo 6 veces y luego mantenemos la nota durante 6 tiempos, ¿entienden?
1: Tocar juntos significa respirar juntos, moverse al mismo ritmo del compás, mostrar consideración por los demás. Afinar las cuerdas es particularmente difícil para los principiantes. La violinista Louise Lichtenstein tiene práctica.
4: Nos conocemos a través de la música. Sin hablar, te vuelves parte del grupo con los demás a través de la música y te reconocen como miembro del grupo.

0: La directora de orquesta y presidenta del centro, Bridget Kinnearty, también experimentó el poder integrador de la música cuando era niña.
1: Cuando tenía 10 años, me mudé a un lugar donde las cosas resultaron muy difíciles para mí y entonces comencé a tocar la viola. Y así fue como conocí a todos mis amigos. Me dio una especie de hogar y ahora cuando voy por el mundo, sin importar dónde esté, cuando escucho una orquesta afinando, me siento como en casa y quiero transmitirles ese sentimiento a los demás.

Muchos estudios han demostrado que después de tocar música con otros, las personas se comportan de una manera más pacífica, prosocial, altruista y orientada a la comunidad. Y ese es, por supuesto, un efecto muy relevante evolutivamente, porque

0: cuando las personas cooperan más entre sí, se fortalece el vínculo social, y eso significa que los miembros individuales de esta asociación tienen, biológicamente hablando, mayores posibilidades de supervivencia.
1: Karin Sim sufre el síndrome de Parkinson, una enfermedad del sistema nervioso central hasta ahora incurable. Peter Boost compone ritmos individuales para contrarrestar a través de la música la evolución de la enfermedad y para aliviar síntomas como temblores, rigidez muscular, postura inestable y movimientos lentos.
2: Bienvenida.
3: Gracias.
1: Según diversos estudios, el mero uso de un metrónomo puede mejorar significativamente la velocidad al caminar y el número de pasos.
2: Ahora vamos a escuchar diferentes ritmos.
3: Sí.
2: Me gustaría que escucharas este, por ejemplo. ¿Qué sucede cuando escuchas esto?
3: Sí. Este es claramente mejor.
2: ¿Podrías tratar de moverte al ritmo? Con toda naturalidad, como si estuvieras dando un paseo. Fíjate si puedes mantener el ritmo mientras caminas. Genial.
3: Es difícil.
2: Cuando escuchamos ritmos, se produce una transmisión entre nuestros sistemas auditivos y las áreas motoras del cerebro. Y esta conexión entre los dos sistemas no es tan fácil para los pacientes con Parkinson como lo es para ustedes y para mí. Gran parte de nuestra investigación gira en torno a descubrir cómo componer ritmos para ayudar mejor a los pacientes con Parkinson. Genial. Luego está este ritmo.

Si camino a un ritmo que no va bien conmigo, pierdo el ritmo. Entonces tengo la sensación de que el lado derecho de mi cuerpo, que es el más afectado por el Parkinson, está de alguna manera atascado. Pero cuando escucho un ritmo que va conmigo, siento que no tengo Parkinson para nada. Entonces, el ritmo correcto lleva a mi cuerpo a moverse de una manera que es buena para mí.

0: El grupo Tango Parkinson Berlín se reúne dos veces por semana. Danzaterapia en pareja dirigida por Augusto Salvo González.
1: El tango tiene un ritmo característico, que es muy lento. Es como caminar lento, y eso orienta al paciente con Parkinson, que tiene una descoordinación en su movimiento. Con esta música, el caminar se sincroniza. Ya no hay esos movimientos bruscos. De repente, el caminar es fluido. Una mano le pasa a la otra. ¿Anita? Mira.
0: Entre baile y baile, Augusto Salvo González hace algunos ejercicios para entrenar la coordinación.
1: Ustedes arrojan allí, ustedes allá. ¡Vamos!
0: Siempre acompañado de música para ayudar a la motricidad durante este difícil ejercicio.
1: Veo cómo vienen los pacientes. Y luego veo cómo se van. Y esto es un gran éxito, que al final de la clase se refleja en movilidad. Seguridad en caminar erguidos.
2: Sí, más.
1: Y cada vez más, más y más alto. Sí. Vamos a bailar así.
0: Además del curso de tango, a Anita Prieto también le gusta asistir a las

0: Milongas, los encuentros para bailar tango.
1: El baile es muy importante para mí, porque noto que fortalece mi condición y mejora mi memoria. Y también me mantiene en movimiento. Yo estaba muy entumecida, entonces comencé otro baile, el baile oriental. Fue entonces cuando me di cuenta por primera vez de cuántos músculos tengo y cuánto movimiento implica. Después comencé con el tango y, por supuesto, el tango es aún más bello. Te vuelves realmente adicta a él.
0: Peter Matena descubrió el tango hace 2 años.
2: Solía estar muy encorvado y casi no podía caminar. Como máximo 10 minutos. Si lograba hacerlo, entonces tenía que tomar un descanso. Y ahora puedo caminar durante 1 hora seguida. Solo entonces tengo que tomar un descanso. En mi opinión, eso es una gran mejora.
0: Al aprender nuevas secuencias de pasos, el tango no solo entrena la movilidad, sino también la memoria. Esto es particularmente importante en la enfermedad de Parkinson, ya que la evolución de la enfermedad a menudo puede conducir a la demencia. Sesión semanal de musicoterapia con Manuel Bambart en la unidad de demencia de la Residencia de Ancianos de Raspark.
3: Me concentro, siempre que sea posible, en los recursos que aún tienen. Si todavía no hay problema de audición, conservar el acceso a través del oído y el corazón tampoco se vuelve demente. Con eso me refiero a la conexión emocional con la música que traen como recurso. Eso dura mucho tiempo.
2: De momento estamos investigando si en pacientes con Alzheimer, estimular el sistema de felicidad del cerebro puede provocar que se generen nuevas células nerviosas.
0: Con este fin, el equipo de investigación está observando en un estudio a largo plazo a los cantantes con demencia de un coro. Creen que la música es particularmente eficaz para estimular el giro dentado en el hipocampo. Esta área del cerebro es la única que puede generar nuevas células nerviosas.
2: En base a resultados preliminares, tenemos razones para ser optimistas de que la música puede ralentizar el proceso neurodegenerativo, posiblemente en algunos cerebros en etapa temprana. Incluso revertir el envejecimiento del cerebro y tal vez incluso hacer que el cerebro se vuelva un poco más joven.
0: Otros estudios han demostrado que la música, los sonidos o los ruidos ayudan a las personas con demencia a evocar recuerdos autobiográficos. Por eso, Úrsula Kurt visita siempre que puede a su esposo Gottfried durante las sesiones de musicoterapia.
4: Éramos miembros de un club de baile. Estuvimos allí por muchos años. Todo eso está volviendo y me gusta seguir bailando con mi esposo.
5: Es muy lindo.
2: Creo que puede haber algo así como un túnel de memoria emocional en el cerebro que la música es capaz de abrir. Sobre todo, la música que nos toca las emociones.
0: Las emociones y los recuerdos están vinculados a un área motora cerebral. La música que toca las emociones estimula esta área del cerebro. Se activan la memoria y los recuerdos y se abre el túnel de la memoria emocional.
2: Creo que este túnel que se abre puede conducir a que salgan a la luz memorias que estaban enterradas y se creían perdidas.
0: Siguiendo las instrucciones de la gerontóloga Sandra Opikufer, el personal de enfermería crea espejos musicales personales. Junto a los pacientes de demencia, buscan momentos significativos en sus vidas que estén vinculados a la música. La idea es que la música que

0: los conecte con recuerdos positivos, aumente su disposición a participar en la vida cotidiana y en las terapias.
1: Lo usamos principalmente para el cuidado del cuerpo. Cuando tenemos problemas para movilizar al residente o no entiende qué queremos de él y por qué. Cuando alguien está intranquilo o triste, para que se sienta bien, para crear un vínculo. Ahora puede levantarse. Aquí está el andador.
2: Las personas con demencia olvidan quiénes son, pierden su propia identidad. Y si conseguimos devolverle a la persona su sentido de identidad a través de recuerdos musicales, recuerdos positivos significativos, podemos encontrarnos con ella en esos momentos.
0: Sandra Opie-Kuffer descubrió este concepto de terapia en Inglaterra y lo aplicó aquí en la residencia de ancianos de Ross Park. Ella fue la primera en investigar científicamente cómo funciona en la práctica.
2: Con el uso regular del espejo musical, observamos que se podía aumentar significativamente el bienestar, reducir los niveles de estrés, disminuir los problemas de conducta como la agresividad o la inquietud, y en el caso de los cuidadores, que se podía construir una relación.
0: Además, desde que utilizan la terapia del espejo musical en la unidad de demencia, ha disminuido el uso de medicación. La música no puede reemplazar la medicina, pero puede complementarla perfectamente como una terapia eficaz y sin efectos secundarios.
1: Y ahora vamos a dar un paseo.

0: Incluso para los no creyentes, Jesús está omnipresente en la cultura occidental. Para más de 2.300 millones de cristianos, es el Hijo de Dios, el Mesías que fue sacrificado en la cruz y resucitó.
1: Para los cristianos, Jesús trae la redención.
0: Marca el inicio del calendario gregoriano y es la piedra angular del cristianismo. Una figura cuya historia ha ido evolucionando a lo largo de más de 2.000 años en sintonía con los credos eclesiásticos.
2: Jesús era carismático y entusiasmó tanto a sus discípulos que de su mensaje hicieron una religión.
3: Durante mucho tiempo fue peligroso indagar sobre Jesús, ya que habría significado ponerlo en duda.
0: Recién en el siglo XVIII, con la Ilustración, se empezó a investigar la cuestión del Jesús histórico. ¿Quién fue Jesús realmente? ¿Existió de veras? ¿Nació un 25 de diciembre, como dice la tradición?
3: La búsqueda del Jesús histórico seguramente no acabará nunca.
4: Esta fascinante pregunta ha cautivado a mucha gente.
0: Los creyentes buscan respuestas en los evangelios, los relatos sobre la vida de Jesús transmitidos hasta nuestros días.
3: Los evangelios son una fuente para la cultura occidental, para la literatura, el arte, las catedrales, la pintura, la escultura. Tienen una importancia enorme.
0: Pero estos textos, que se escribieron décadas después de la muerte de Jesús, ¿también son pruebas históricamente verosímiles de su existencia?
3: Son textos que compiten entre sí.
0: ¿Debemos cuestionar la autenticidad de los lugares santos de Israel que aparecen en los evangelios? ¿Dónde nació Jesús? ¿Dónde se encuentra su tumba?
4: Todos los años, numerosos visitantes

0: visitantes acuden a la Iglesia de la Natividad y a la Iglesia del Santo Sepulcro, pero no hay pruebas de que sean los lugares mencionados en los Evangelios.
1: ¿Podría ser que otros sitios descubiertos recientemente por los arqueólogos sean los auténticos y que nos permitan saber más sobre Jesús?
2: La tumba es importante porque aquí está toda la familia de Jesús.
3: Es lógico pensar que Jesús, como cualquier judío de aquella época, bajó estas escaleras.
1: Examinando las huellas históricas y aplicando los métodos más nuevos, ¿podrán los científicos revelar por fin el misterio de la vida de Jesús? Más allá de la doctrina cristiana, creyentes, no creyentes e historiadores tratan de dar respuesta a una pregunta que tiene 2000 años. ¿Existió de veras Jesús? Cerca de la mitad de la humanidad no duda de la existencia de Jesús. Representa el centro del mensaje cristiano. También el Islam reconoce su existencia. Es la figura central de los cuatro evangelios reconocidos por la Iglesia Católica. Los evangelios, según Marcos, Mateo, Juan y Lucas. Jesús es una paradoja. Es una de las figuras más conocidas del mundo y ha sido representado, dibujado, esculpido y pintado en innumerables ocasiones. La Biblia es el libro con mayor difusión del mundo y el más traducido, y sin embargo sabemos muy poco sobre Jesús. Durante siglos en Europa Occidental no hubo dudas de su existencia, ya que el credo de la Iglesia era sinónimo de la verdad.
4: Durante mucho tiempo fue peligroso indagar sobre Jesús y pedir pruebas de su existencia histórica. Habría significado ponerlo en duda. En los países en que el cristianismo fue impuesto al pueblo, estas cuestiones se consideraban un sacrilegio.
1: Recién en el siglo XVIII se empezó a discutir la cuestión de la existencia histórica de Jesús. ¿Realmente vivió el hombre que representa la esencia del mensaje cristiano y es descrito en los evangelios del Nuevo Testamento? Para los defensores del mito de Jesús, la respuesta es no.
5: Según este mito, Jesús no existió y es un personaje de ficción.
6: Argumentan que esa imagen de divinidad que viene al mundo y nace de una virgen comparte una tipología mitológica que también encontramos en otras religiones griegas y romanas.
0: Un hombre que camina sobre las aguas, que convierte el agua en vino, que cura a todo el que acude a él. Todo ello recuerda más a un superhéroe de cómic que a un personaje histórico.
1: Un argumento resaltado por los defensores del mito es que no hay ningún testimonio escrito en vida de Jesús.
0: ¿No tendría que aparecer mencionado en fuentes contemporáneas?
1: La interacción de la investigación histórica con la arqueología, surgida en el siglo XIX, ha permitido conocer dos hechos importantes. Las copias más antiguas de los evangelios que conocemos datan del siglo IV. Hace dos siglos, en el monasterio de Santa Catalina, en Egipto, fue descubierto uno de los manuscritos cristianos más antiguos que se conserva, el Códice Sinaítico, un precursor de la Biblia.
7: Estas son hojas originales del Códice Sinaítico, de principios del siglo IV. Fue redactado en griego, en vida del emperador Constantino. El Códice Sinaítico es considerado la Biblia más antigua del mundo. Este manuscrito es fundamental para todo el que estudia la Sagrada Escritura.
1: Los cuatro evangelios del Nuevo Testamento conforman el mensaje oficial adoptado por la Iglesia. También se los denomina evangelios canónicos.
7: Hay cuatro evangelios. Lamentablemente no tenemos los manuscritos.

0: que los propios apóstoles redactaron, pero queremos aproximarnos lo más posible al texto que escribieron, y por eso es tan importante el Códice Sinaítico.
1: Sin embargo, algunos historiadores califican de arbitrario

0: Pedro, Santiago y Tomás, que contienen informaciones importantes que no se encuentran en los evangelios canónicos.
1: La comparación es fascinante. Hay muy poca concordancia entre los textos. Podemos deducir probabilidades o hacer suposiciones, pero muy poco se puede decir con certeza.
2: Además de las tradiciones religiosas, hay una tercera fuente: los historiadores de la antigüedad, como Tácito, Suetonio y principalmente Flavio Josefo.
3: Flavio Josefo fue un historiador judío que romantizó su nombre. Sus escritos, que iban dirigidos a un público romano, mencionan que Jesús fue crucificado por orden de Poncio Pilatos durante el reinado de Tiberio.
2: Al igual que sucede con las copias de los evangelios, los historiadores se preguntan si los textos de Flavio de los que disponemos no serán copias hechas por cristianos, que aprovecharon la transcripción para resaltar el rol mesiánico de Jesús.
0: La referencia a Jesús en el texto no parece auténtica, al menos en parte. Por ejemplo, comienza diciendo, «En aquel tiempo apareció un hombre». Hasta aquí ningún problema. Pero luego dice, «Si es que se le puede llamar hombre». Parece algo escrito por un cristiano. Hay que pensar que en la Edad Media eran los cristianos quienes tenían y transmitían las copias de Josefo. No tenemos copias de Josefo que daten del siglo I o II. La confiabilidad de esta fuente es dudosa.
2: A lo largo del siglo XX, el número de defensores del mito de Jesús fue disminuyendo. No era difícil de explicar la ausencia de textos que atestiguaran directamente la existencia de Jesús. En una época en que muy poca gente sabía escribir, la información se transmitía oralmente. Un análisis minucioso de los evangelios indicó además que los textos se escribieron entre los años 65 y 110 después de Cristo.
0: Cuando uno hojea el Nuevo Testamento, lo primero que se encuentra son los evangelios de Mateo, Marcos, Lucas y Juan. Suponemos que datan del siglo I, es decir, unos 70 años después de la muerte de Jesús. Sin embargo, casi todos los historiadores ponen en duda que estos nombres sean los originales.
2: Los evangelios son transmisiones orales, transcritas poco después de la muerte de Jesús. Esta transcripción es señal de la importancia de esta nueva religión. La idea era difundir la buena noticia. El objetivo de estas transcripciones era convertir a la gente a la fe cristiana. No eran relatos históricos. Conocer más detalles sobre la vida de Jesús era una tarea compleja.
0: Los evangelios son tratados teológicos, parecen prédicas. Fueron escritos para que se crea que Jesús es el Hijo de Dios y que resucitó de los muertos. No hay que mirarlos con los estándares de la historiografía moderna. Hay que analizar detenidamente todo y seleccionar. Ese es el trabajo del historiador.
2: Por eso se debe analizar todo lo que la ciencia sabe del Jesús histórico, empezando por su nacimiento. ¿Realmente nació un 25 de diciembre, poco antes del inicio del año 1? ¿Y realmente estamos ahora en 2024? Parece una pregunta obvia. Año tras año, en Navidad, se festeja el nacimiento de Jesús, un acontecimiento de suma importancia para la Iglesia Católica.
4: En la tradición cristiana, este nacimiento marca la llegada del Hijo de Dios al mundo. Un importante acontecimiento y de fundamental importancia para la humanidad.
0: Si pensamos en el nacimiento de Jesús, en el relato de la Navidad, a la mayoría nos vienen a la mente pinturas muy conocidas del pesebre con el niño Jesús rodeado de vacas y otros animales, y María y José mirando a su hijo llenos de admiración.
2: En los evangelios nunca se menciona la fecha del 25 de diciembre. Y es muy llamativo que los relatos de este acontecimiento difieran e incluso se contradigan.
4: Ni Marcos ni Juan mencionan el nacimiento.

0: nacimiento de Jesús. Solo aparecen los textos de Mateo y Lucas, por eso se los conoce como los evangelios de la infancia de Jesús. Mateo describe una estrella que seguían los reyes magos y nos cuenta que Jesús nació durante el reinado de Herodes el Grande. Lucas, en cambio, habla de un censo realizado por un gobernador sirio llamado Quirino y cuenta que había pastores y ovejas en el campo.
1: ¿Qué podemos deducir? Si bien el clima en cercano Oriente es suave, es llamativo que hubiera ovejas y pastores en pleno invierno. Una fecha situada en primavera o a fines del verano sería más verosímil. Entonces, ¿por qué el 25 de diciembre?
2: La probabilidad de que Jesús haya nacido ese día es de 1 entre 365. El 25 de diciembre es la fecha del solsticio de invierno. El cristianismo ha sido muy hábil para apropiarse de días en que se celebraban ritos paganos importantes.
3: La mayoría de la gente no sabe que mucho antes de Jesús, ese día, se celebraban las Saturnales. Estas fiestas no tenían nada que ver con Jesús, eran festividades que celebraban tanto los romanos como los griegos. La fecha del 25 de diciembre surgió recién 200 o 300 años después de Jesús, cuando esta fiesta era popular en el mundo romano y pagano.
1: Por lo tanto, lo más probable es que Jesús no naciera un 25 de diciembre. Esta fecha apareció por primera vez en el año 354. Constantino, el primer emperador romano convertido al cristianismo, adaptó el calendario al nacimiento de Cristo. Se apropió de un importante día festivo pagano para incorporar al cristianismo en las costumbres del pueblo. Por más que la elección fuera oportunista, al menos se puede deducir de los evangelios el año del nacimiento. En el calendario cristiano, los años se cuentan a partir del nacimiento de Jesús, que debería marcar el año cero. ¿Y qué dicen los evangelios? Mateo habla de un nacimiento durante el reinado de Herodes.
0: Mateo menciona a Herodes el Grande, que muy probablemente murió en el año 4 antes de Cristo. Algunos hablan del año 2 antes de Cristo, pero ciertamente no fue en el 1 después de Cristo.
2: Lucas, por su parte, sitúa el nacimiento en tiempos del censo de Quirino, que puede fecharse en el año 6 después de Cristo.
1: Si Jesús nació durante el reinado de Herodes, serían más de 4 años antes de la fecha oficial y 6 años después si el nacimiento ocurrió en tiempos del censo. Para determinar el año con exactitud, los científicos estudiaron otro indicio mencionado en el Evangelio de Mateo, la estrella de Belén.
0: La estrella de Belén aparece en el cielo y guía a los reyes magos hasta Jesús para que puedan rendirle culto, una proclamación profética.
1: ¿Hubo de veras hace 2000 años una estrella en el cielo de Belén que indicó el camino a los sabios de Oriente? Según los científicos, este misterioso evento celestial podría tener una explicación.
4: En el Evangelio de Mateo se menciona que en el cielo de Belén apareció una estrella muy brillante. Esto abrió un abanico de conjeturas sobre estrellas que explotan, novas, supernovas, estrellas en fase final, cometas en tránsito. Lo más probable es que haya sido una conjunción de planetas, en este caso de Júpiter y Saturno, que en aquel momento se encontraban muy próximos.
1: Gracias a las computadoras modernas, los astrónomos pueden reconstruir en detalle las constelaciones estelares de cualquier momento de un período de varios milenios. En la noche del 24 de diciembre de 2021, Júpiter aparece con claridad en el cielo de Belén. En el momento del virtual año cero, no se observa nada especial. Pero en el año 7 antes de Cristo, Saturno y Júpiter se aproximaron mucho al entrar en la constelación de Piscis, antes de ser eclipsados por la Luna. Desde la Tierra, los dos planetas parecían cercanos y se veían brillantes como una estrella. Si bien estaban a 650 millones de kilómetros de distancia,

0: distancia. ¿Sería esta conjunción la que guió a los Reyes Magos?
1: Esta conjunción de dos planetas ocurrió tres veces en 9 meses, por lo cual creyeron que iban a ser una personalidad importante. Además, se dio en la constelación de Piscis, que en la astrología representa el agua y, por consiguiente, el nacimiento.
0: Este raro fenómeno tuvo suficiente importancia como para ser mencionado en los evangelios. Sin embargo, cuando Constantino adoptó el nuevo calendario, seguramente se produjo un error de cálculo.
2: Si se acepta que esa conjunción de planetas ocurrió en abril del año 7 antes de Cristo, entonces nuestro calendario está corrido unos 8 años. No creo que nadie vaya a corregirlo.
0: Según esta hipótesis, ya estamos en el año 2031. Otro de los misterios es el lugar exacto del nacimiento de Jesús. Desde el siglo IV, los cristianos celebran el nacimiento de Jesús en la Basílica de la Natividad en Belén, una de las iglesias más antiguas del mundo, construida por el emperador Constantino el Grande y su madre Helena.
3: La Basílica de la Natividad es un lugar muy importante para la fe cristiana. Está en el lugar donde la tradición señala que nació Jesús, y su nacimiento es un hecho de suma importancia.
4: La tradición cristiana atribuye la construcción de la Basílica de la Natividad a Constantino y Helena. Se piensa que fue construida antes del año 333, ya que existe una descripción con esa fecha de un peregrino de Burdeos que visitó los lugares santos.
2: Cuando investigamos al Jesús histórico, buscamos indicios arqueológicos. Helena, la madre del emperador Constantino, se convirtió en una cristiana muy devota. Sus fuentes eran la Biblia y el Nuevo Testamento. Así que se desplaza a Belén y hace preguntas. Probablemente habla con la gente del lugar. Encuentra la gruta. Quizás se la enseñaron, o había una leyenda, o alguna tradición, y hace construir ahí la basílica.
0: Debajo del altar de la basílica, en la cripta, hay una estrella de plata y con 14 puntas que está incrustada en el suelo de mármol. La inscripción reza: aquí de la Virgen María nació Jesucristo. Según la tradición, los Reyes Magos colocaron aquí sus regalos: oro, incienso y mirra.
5: Desde el punto de vista arqueológico, nada indica que no pueda ser la gruta del nacimiento. Era un sitio de la tradición oral cristiana y por eso, cuando Constantino autorizó la religión cristiana, erigió allí una iglesia.
0: Es cierto que nada indica lo contrario. Pero en los evangelios no se menciona una gruta. Según Juan, Jesús nació en un establo. Según Lucas, en una casa. En este punto tampoco coinciden los relatos.
5: No hay que olvidar que era una gruta debajo de una casa y que muchas casas estaban en mal estado. En el Evangelio dice que no había lugar en la vivienda. Entonces tuvieron que buscar un lugar tranquilo. Y este lugar era la gruta donde estaban los animales.
0: ¿Jesús nació en esa cueva? No hay ninguna evidencia arqueológica anterior al siglo IV que lo pruebe. Algunos historiadores incluso ponen en duda que Jesús naciera en Belén. En este punto, también hay varias teorías. ¿Jesús vino al mundo en otro lugar? Para responder esta pregunta, hay que situar el nacimiento de Jesús en el contexto histórico. Era el momento álgido del Imperio Romano, que llevaba más de 60 años ocupando Judea.
4: El Senado romano decidió instalar un rey aliado de Roma, Herodes el Grande.
3: Herodes fue un gran constructor que hizo reconstruir el Templo de Jerusalén. Llama la atención porque, por lo demás, era un paranoico peligroso, un dictador que ordenó masacrar a su propia familia y ejerció un régimen de terror. Así que había la esperanza de que llegara un libertador, un Mesías descendiente de David, que expulsara a los romanos y liberara a Israel.
0: Para que Jesús fuese creíble como Mesías, tenía que pertenecer al linaje de David, el segundo rey judío y figura clave de la Biblia. David nació en Belén, por lo cual Mateo y Lucas situaron el nacimiento de Jesús en esa ciudad. Según Mateo, José y María vivían en Belén y se mudaron a Nazaret luego del nacimiento de Jesús. En la versión de Lucas, los padres de Jesús vivían en Nazaret. Estando María embarazada, viajaron a Belén, la ciudad natal de José, para participar en el censo ordenado por Quirino. Pero el censo se realizó recién en el año 6 después de Cristo, fecha que no concuerda con el Evangelio.
6: Para justificar la misión mesiánica de Jesús, es importante que el lugar de nacimiento sea Belén. Solo como descendiente del rey David podía ser el Mesías.
4: Quizás Lucas sabía del censo, pero no la fecha exacta, y lo utilizó para justificar el nacimiento de Jesús en Belén.
0: Según otra hipótesis postulada por los historiadores, Jesús podría haber nacido en Nazaret, donde creció según algunos textos religiosos.
3: Nazaret es una ciudad muy importante. Jesús pertenecía a una tribu de David que se había instalado en Nazaret. El nombre de la ciudad deriva de la palabra Neser, que significa descendiente de David. Si bien eran agricultores o artesanos, es evidente que hay una relación entre la palabra Nazaret y la descendencia de David.
0: Sin embargo, la antigua Nazaret fue mucho tiempo un misterio para los arqueólogos porque no había rastros. Además, no hay menciones a esta ciudad hasta los evangelios.
3: Se llegó a afirmar que Nazaret no había existido porque no aparece en el Antiguo Testamento.
2: Siempre que pensamos en Nazaret, la pregunta es, ¿existió esta ciudad? Con el paso de los siglos, los eruditos críticos llegaron a la conclusión de que podía tratarse de un lugar mitológico.
0: Pero ya en nuestra época, los arqueólogos hicieron un hallazgo en el norte de Israel, cerca de la Basílica de la Anunciación de Nazaret. Excavaron los restos de una aldea que en la época de Jesús tendría entre 50 y 100 habitantes. Debajo del convento de las Hermanas de Nazaret hay una casa del siglo I muy bien conservada. ¿Sería la casa de María y José, los padres de Jesús?
7: Estoy convencida de que Jesús vivió en Nazaret. El descubrimiento de estos restos nos da un indicio más de lo que pudo suceder en Nazaret y aporta una dimensión espiritual y cristiana. La casa sufrió daños y fue reconstruida, lo cual apunta a que esta pequeña casa debió ser lo suficientemente importante como para no reducirla a escombros.
0: Cerca de la casa también se descubrió una tumba de esa época. Algunos cristianos piensan que es la tumba de San José.
3: Conocida como la tumba del justo, se parecía a una tumba real sellada con una piedra de molino. ¿Por qué una tumba real en un pequeño pueblo?
7: En esta zona, al parecer, solo hay 8 tumbas similares de la época de Herodes en el siglo I.
8: N'existe que en 8 exemplares.
0: La tumba y la casa, ¿guardan alguna relación con la familia de Jesús? Después de 14 años de investigación, Ken Dark, profesor de la Universidad de Reading, en Reino Unido, sostiene esta teoría. ¿Pero hay evidencias científicas que lo avalen? Se sabe con certeza que en el siglo II este sitio ya era un lugar de culto y albergaba a cristianos. Y aunque Jesús no hubiese nacido en Nazaret, los evangelios concuerdan en que este pueblo rural fue el lugar en el que pasó su infancia. Una infancia envuelta en misterio. Según el Nuevo Testamento, Jesús fue criado por María, su madre, y José, su padre, junto con 2 hermanas de nombres desconocidos y 4 hermanos, Santiago, José, Simón y Judas.
6: La infancia de Jesús está narrada principalmente en el Evangelio de Lucas, que cuenta que Jesús leía con pasión la Biblia,

0: Pero esto es algo que los evangelistas no podían saber. Es un relato construido para adornar su personalidad. La información que brindan los evangelistas es poco fidedigna.
1: Los evangelios no son biografías. De lo contrario, no habría tantas lagunas en relación con la infancia de Jesús, con su juventud y con sus primeros años de vida adulta.
2: ¿Qué hizo Jesús entre los 7 y los 30 años? ¿A dónde viajó? ¿Con quién se encontró? ¿Puede ayudar el estudio de textos, la arqueología y la ciencia?
3: Hay numerosas leyendas. Algunos dicen que fue a la India y estudió con budistas. Otros piensan que viajó a Egipto para profundizar en los secretos de la mitología egipcia.
2: Según el Evangelio de Lucas, a los 12 años, Jesús fue a Jerusalén con sus padres para celebrar la fiesta de Pesaj. Dentro de las murallas de la ciudad, en la colina donde hoy se encuentran la cúpula de la roca y la mezquita Al-Aqsa, estaba el templo de Herodes.
4: El templo era un importante lugar de culto israelí, un sitio al que se debía ir en peregrinación varias veces al año. Para los judíos es un lugar de suma importancia, y como judío, no hay duda de que Jesús creía en la presencia de Dios en el Sancta Sanctorum.
3: En los evangelios hay una sola descripción de la visita de Jesús al templo. Tiene 12 años y habla con los rabinos y los escribas de la Torá, que se asombran de su sabiduría.
2: El templo fue destruido en el año 70 después de Cristo y nunca se reconstruyó. Hoy solo se conserva en el muro occidental, donde los judíos se siguen congregando a rezar, y las dos escalinatas. Desde el punto de vista histórico, es factible que Jesús estuviera allí, e importante para su estatus de Mesías.
5: Es lógico pensar que Jesús, como cualquier judío de aquella época, bajó estas escaleras, fue al templo para discutir con los eruditos de su época y preparar su madurez religiosa.
0: Jesús, en las escalinatas del templo, resalta su destino como intérprete de la Biblia, de la Torá. Como judío devoto, Jesús participaba del judaísmo de su época.
2: 2000 años más tarde, cuesta imaginarse qué vería un judío como Jesús al llegar a Jerusalén. Pero gracias a la tecnología moderna, es posible reconstruir el templo de manera virtual. Era un edificio inmenso con una extensión enorme, cuya construcción fue comenzada por Herodes en el año 19 a.C. La explanada sola ocupaba más de 14 hectáreas.
5: El templo de Herodes era una construcción monumental, única en la antigüedad. Uno puede imaginar lo que se sentía al ver este monumento por primera vez, con su Sancta Sanctorum, de 60 metros de altura, hecho de piedra blanca y detalles dorados. Era tan imponente que se podía ver de lejos. Para un joven que venía por primera vez, debió ser algo muy impresionante.
2: ¿Habrá fortalecido esta experiencia la conciencia espiritual de Jesús? Su rastro desaparece a los 12 años y durante los 18 años siguientes no vuelve a aparecer en público. A los 30 comienza a predicar y su vida está mejor documentada. ¿Qué nos cuentan los evangelios al respecto? Supuestamente se instala en Cafarnaún, en la costa noroeste del lago de Genezaret.
4: Cafarnaún era un pueblo pesquero de unos 500 o 600 habitantes. No tenía pavimento ni estaba fortificado, y había un muelle que se adentraba en el lago.
6: Cafarnaún era entonces algo así como hoy en día el Cabo Cañaveral para los viajes espaciales. Desde Cafarnaún, Jesús recorría el país. Aquí vivía con 5 pescadores: Pedro, Andrés, Santiago, Juan y Felipe, y con más gente, claro.
2: Aquí es donde Jesús forma un grupo de 12 apóstoles. ¿Qué ha quedado de la antigua Cafarnaún, donde sucedieron tantas cosas que su nombre continúa omnipresente? ¿Hay evidencias de la presencia de Jesús en este lugar, como se menciona en el Evangelio? Debajo de esta iglesia moderna con forma de plato volador están los restos de 3 iglesias construidas a lo largo de siglos. una iglesia octogonal del siglo V, de la época

0: época bizantina. Una segunda iglesia pequeña, cuadrada y más antigua. Y por último, una casa diferente a todas las demás en Cafarnaún.
1: Debajo de la iglesia actual están los restos de la casa de Pedro. Las paredes fueron revocadas en la segunda mitad del siglo I, es decir, 15 o 20 años después de Jesús. Esto es algo insólito. No hay utensilios domésticos, como en las otras casas, pero sí hay muchas lámparas y recipientes grandes. ¿Qué ocurrió en ese lugar? ¿Por qué pasó a tener una función diferente? También hay un graffiti con el nombre Pedro. ¿Por qué lo escribieron? Además, el lugar fue ampliándose de generación en generación.
0: Para los cristianos no hay duda. Esta es la casa en la que vivieron Jesús y sus discípulos. Si bien esta hipótesis no se puede comprobar científicamente, sí se puede hacer una reconstrucción de la casa original y ver cómo era en el siglo I, en la época de Jesús.
1: Es un lugar en el que estuvo Jesús. Esa conexión es muy importante para nuestra fe.
0: Enfrente de la casa hay más restos. Los de la antigua sinagoga de Cafarnaún, que podrían ser importantes para saber más sobre el Jesús histórico.
1: Esta sinagoga aparece a menudo en los evangelios. Aquí Jesús liberó a un hombre poseído por el demonio y curó al hombre que tenía una mano seca. Aquí pronunció el sermón eucarístico del capítulo 6 del Evangelio de Juan. Este lugar es el centro de las enseñanzas de Jesús en Cafarnaún y en los evangelios. Es una pequeña joya.
0: Tanto en el caso de la sinagoga como en el de la casa de Pedro, hay una notable concordancia con los relatos bíblicos.
2: Todos estos lugares indican que, sin lugar a duda, en el siglo I existió una persona llamada Jesús.
0: Con Jesús rodeado de sus discípulos, el mensaje se extendió por toda Galilea. A solo 35 kilómetros al oeste de Cafarnaún, había un pequeño pueblo llamado Caná. Ahí ocurrió el primero de los milagros que cuentan los apóstoles.
2: En una boda celebrada en Caná, María le indica a Jesús que los anfitriones se quedaron sin vino. Jesús accede a su pedido y dice a los sirvientes que llenen las ánforas de agua. Y ahí se produce el milagro. En lugar de agua, las tinajas contenían un vino exquisito.
0: Hoy en día, la ciudad se llama Kfar Kana. En el lugar del milagro narrado en los evangelios, hay una pequeña iglesia franciscana. Miles de peregrinos de todo el mundo acuden aquí para conmemorar aquella legendaria fiesta de bodas. El fervor religioso de los creyentes es honesto, pero algunos historiadores tienen una explicación para el supuesto milagro. En aquella época, el mosto sin filtrar formaba una gruesa capa en el fondo de las tinajas. Al agregar agua, la mezcla tomó el color y el sabor de vino.
3: No hay que ver los milagros de Jesús buscando solo una explicación empírica. Hay que buscar su significado en el contexto de la tradición bíblica.
2: La conversión del agua en vino no fue un milagro cualquiera e innecesario. Tiene un profundo significado teológico y anuncia la obra pública de Jesús. Significa que la misericordia de Dios es desbordante, es una cata del banquete celestial.
0: El milagro del vino en Caná, narrado en el Evangelio de Juan, es la primera señal que Jesús da a sus discípulos.
2: Según los evangelios, Jesús hizo muchos milagros: la multiplicación de los panes, la curación de un paralítico y de varios ciegos.
0: Según los evangelios, una de esas curaciones sobrenaturales ocurrió en Jerusalén.
2: La curación del ciego ocurrió en el estanque de Siloé. Jesús puso su saliva y barro en los ojos del ciego y le dijo: ve y lávate en el estanque de Siloé. Estás curado.

0: Juan fue testigo. Vivía en Jerusalén. Conocía muy bien el lugar y cuenta que al estanque iban peregrinos. Todos esos detalles suenan verídicos.
1: Según los evangelios, los peregrinos acudían al estanque de Siloé para lavarse antes de ir a rezar al templo. Durante mucho tiempo, los historiadores no tenían constancia de este lugar y pusieron en duda su existencia. Hay quienes afirman que el hecho debió ocurrir en el canal que transportaba agua a la ciudad, pero la construcción de ese canal fue posterior. En 2004, los arqueólogos hicieron un descubrimiento extraordinario debajo del Templo de Jerusalén.
2: Estamos en el estanque de Siloé, en el sur de la ciudad de David. Su descubrimiento fue un pequeño milagro. Lo que estamos viendo es solo la parte norte. Por las excavaciones, sabemos que continuaba unos 50 metros más hacia el este. Así que era un estanque muy grande. Concuerda bien con el relato del Evangelio de Juan, según el cual Jesús vino como peregrino desde Galilea a Jerusalén.
1: El descubrimiento del estanque de Siloé en Jerusalén es uno de los más importantes de las últimas dos décadas. Cuando los hallazgos arqueológicos coinciden con los evangelios, se refuerza la verosimilitud de Jesús como figura histórica. También en Jerusalén, a solo unos cientos de metros, Jesús pasó las últimas horas de su vida terrenal. El lugar en que fue crucificado y sepultado es objeto de numerosos debates desde hace 2000 años. Aquí también hay un choque de hipótesis. El lugar oficial de su muerte, al igual que el de su nacimiento, fue establecido por Helena de Constantinopla durante el reinado de Constantino en el siglo IV. Posteriormente, aquí se erigió la Iglesia del Santo Sepulcro.
3: El Santo Sepulcro es un sitio importante desde los comienzos del cristianismo. Condensa el misterio de la fe, encarnado en la muerte y resurrección de Jesús.
1: Según la Iglesia, el cuerpo de Jesús fue embalsamado, envuelto en un sudario y colocado en esta tumba. Dos días después, el día de Pascua, resucitó.
4: Muchos peregrinos vienen aquí para fortalecer su fe y dar gracias a Jesús.
1: ¿Pero podemos estar seguros de que fue realmente el lugar en que fue sepultado? Durante mucho tiempo, esta pregunta no tenía respuesta científica.
4: Fechar una piedra es difícil porque no se le puede aplicar el método de carbono 14, pero sí se puede hacer una clasificación en base a la transformación de la piedra.
1: Luego de 200 años sin abrirse, el Santo Sepulcro se reabrió en octubre de 2016, durante una extensa restauración del edificio. Los análisis científicos de los materiales indicaron que los restos no pueden tener una antigüedad mayor a 1700 años.
4: No hay otro lugar en Jerusalén que concuerde mejor con los relatos de los evangelios. Y aunque eso no sea una prueba, le otorga credibilidad a la afirmación.
3: Hoy sabemos que los cimientos datan del siglo IV. A falta de pruebas, para demostrar que es la tumba de Cristo, tendríamos que encontrar el ADN de Jesús.
1: Si Jesús no fue sepultado en este lugar y Helena se equivocó, entonces debería haber otro lugar factible, tanto en los textos bíblicos como desde el punto de vista histórico.
5: Aparte de la Iglesia del Santo Sepulcro, en Jerusalén hay un lugar alternativo en el que pudo tener lugar la crucifixión.
6: Para mí, el Calvario de Gordon es mucho más probable y plausible. Estaba fuera de la ciudad, pero cerca, así que la gente podía ver al crucificado, como se relata en el Evangelio de Juan.
1: El Calvario de Gordon da nombre a la tumba de un jardín ubicado fuera de las antiguas murallas de la ciudad, a solo 600 metros del Santo Sepulcro. Fue descubierta en 1867 y con su hallazgo, los protestantes conservadores se replantearon el lugar de la sepultura de Jesús.
7: Estamos frente a la tumba de Jesús resucitado. ¿Por qué? Porque concuerda con los evangelios que nos cuentan la historia con todo detalle. Describen el Gólgota, el lugar en que fue crucificado, y dicen que cerca había un jardín con una tumba sin uso.
1: En la Biblia se menciona que junto al lugar de la crucifixión había un jardín. Una enorme cisterna subterránea descubierta cerca del Calvario de Gordon en 1890 sugiere que aquí pudo haber este tipo de jardines. Su ubicación fuera de la ciudad también concuerda. Aquí se podían emplazar tres o más cruces, lo que no es posible en la iglesia del Santo Sepulcro. Sin embargo, esta teoría no se puede corroborar con investigaciones arqueológicas.
5: El problema es que se trata de una tumba de la Edad de Hierro, unos 700 u 800 años antes de Cristo. La tumba en que sepultaron a Jesús era nueva. Para mí, no encaja desde el punto de vista histórico.
1: Con el Calvario de Gordon había inconsistencias cronológicas y con el Santo Sepulcro no había evidencias arqueológicas de que fuera anterior al siglo IV. La investigación había llegado a su límite. Pero en 1980, un extraordinario descubrimiento arqueológico cambió todo. En unas obras en el barrio de Talpiot, a 1.5 kilómetros al sur de la ciudad antigua, se descubrió una cámara sepulcral del siglo I.
8: Debajo de esta losa de hormigón hay un pórtico de piedra y detrás una tumba en la que se descubrieron 10 osarios. Lo excepcional de esta tumba son los nombres grabados en 6 de los 10 osarios. Los nombres son María, Jesús, hijo de José, José, Mariamna y Mara, Mateo y Judá, hijo de Yeshua. Son los mismos nombres que los de la familia más cercana de Jesús de Nazaret.
1: ¿En estos osarios estaban los huesos de Jesús de Nazaret y su familia? El fechado de la tumba, sumado a los nombres que concuerdan, revolucionó a la comunidad científica.
5: Ese conjunto de nombres fue lo que nos asombró a los investigadores cuando lo empezamos a estudiar en el año 2000.
8: Ese grupo de nombres es tan peculiar por una razón. Los nombres están todos juntos en la misma tumba, no repartidos en varias tumbas del recinto. Son los mismos nombres que los de los familiares directos de Jesús.
5: Para ser conscientes de la importancia de los nombres de la tumba de Talpiot, hay que recurrir a la estadística. Vamos a suponer que estamos en un estadio con 50.000 personas y les decimos, levántense todos los que se llamen Jesús. Se pondrían de pie alrededor del 5% de los 50.000. Si después les preguntamos, ¿su madre se llama María? Quizás la mitad volvería a sentarse. Y si seguimos preguntando, ¿alguno tiene un hermano que se llame Santiago? Ahí se sentarían casi todos. ¿Sabe por qué? Porque Santiago es un nombre muy poco común. Y si no fuera suficiente, preguntamos, ¿alguno tiene un hermano que se llame José? El único que se quedaría de pie sería Jesús.
1: Esta teoría divide a los científicos. En la cripta de la Escuela Bíblica y Arqueológica Francesa de Jerusalén se conservan osarios o cajas de huesos de la misma época de los de Talpiot.
9: Se estudiaron los osarios de Jerusalén. 1.200 fueron inventariados y unos 200 o 300 llevan nombres grabados. Es notable cómo se repiten los nombres y el motivo es simple. Por una vieja tradición semita, a los hijos se les ponían nombres que ya había en la familia.

0: De los 53 osarios ubicados en este espacio, aparecen con frecuencia nombres como Salomé, Eleazar o Ícanos.
1: También hay otros nombres comunes, pero un solo Jesús. Y como en toda Jerusalén hay 7 u 8, sabemos que era un nombre común.
2: No son razones claras para fundamentar que es la tumba de Jesús. Es una combinación de nombres perfectamente factibles y no tiene por qué ser Jesús.
1: La concordancia de los nombres es tentadora, obviamente, pero los epigrafistas son mucho más reservados. Consideran que hay más de una interpretación posible. Por ejemplo, según la forma de una letra, etc. De ahí que la conclusión sea extremadamente dudosa. Es una bonita historia, un cuento, pero desde el punto de vista histórico, no es sólida.
0: La última hipótesis es mucho más realista. Los romanos simplemente se deshicieron del cuerpo de Jesús, como era habitual con los restos de los ejecutados.
3: Luego de ser descendido de la cruz, es probable que Jesús acabara en una fosa común. La crucifixión era el modo de ejecución más terrible. Espartaco y sus esclavos fueron crucificados por sublevarse contra Roma. Era la ejecución destinada a los peores criminales.
0: Parece muy poco probable que los romanos hubieran permitido que los amigos de Jesús recuperaran el cuerpo. Pero el punto que nadie cuestiona es el modo en que murió.
4: La muerte de Jesús y el relato evangélico de su muerte es uno de los indicios más convincentes de que realmente existió. Si Jesús hubiese sido una figura inventada para crear una nueva religión, no habría muerto de ese modo. Habría sido condenado por blasfemia y apedreado hasta morir. Pero fue crucificado, y al menos en eso, los 4 evangelios concuerdan.
0: Hoy, casi todos los historiadores coinciden en un punto. No hay dudas de la existencia histórica de Jesús. Su crucifixión es muy plausible. Más teniendo en cuenta que no hay escritos que cuestionen su existencia. Tratándose de una figura tan revolucionaria, su existencia se habría cuestionado ante la menor duda. La combinación de los hallazgos arqueológicos y el estudio de los textos antiguos permite conocer mejor el entorno en que creció Jesús, ofreciendo una interpretación factible de los hechos que ocurrieron hace más de 2000 años.
4: En cierto modo, la búsqueda del Jesús histórico no acabará nunca. Nuestra civilización ha sido tan marcada por los relatos del Evangelio y por la figura de Jesús que es importante hacernos estas preguntas y superar los límites de nuestra ignorancia.
2: La existencia de Jesús lógicamente genera preguntas. Tenemos que desarrollar una visión propia de esta figura. Fue mucho más que un sabio. Para los cristianos, es la encarnación de Dios en la tierra, algo absolutamente único.
0: Para los cristianos, la existencia de Jesús es algo obvio. Pero también los historiadores coinciden hoy en día en que es difícil negar la existencia en la tierra de un hombre llamado Jesús, que reformó el judaísmo y quiso restaurar la soberanía de Dios sobre Israel.
5: ¿Listos?
6: Sujetarse. Apoyarse los unos en los otros. Los hermanos Weisheit son la 6ta generación de esta familia de trapecistas. ¿Por qué es especial su forma de trabajar juntos?
7: Cuando estamos allá arriba, nuestra relación fraternal cobra aún más importancia, ya que sé que le confío mi vida a toda mi familia.
6: Pueden ser tus confidentes más íntimos o tus rivales. Los hermanos son un espejo para nosotros.
8: Reflejan una imagen de cómo eres. Al fin y al cabo, uno pasa horas e incluso años con ellos casi de forma permanente.
6: Para muchos, es la relación más larga de su vida y apenas se ha comenzado a explorar.
9: Subestimamos la importancia de las relaciones fraternales en muchos aspectos.

0: Perfectos.
1: Un fuerte lazo rige la vida cotidiana de estas dos hermanas. Y no solo eso, sus vidas dependen de ese vínculo. Jasmine y Natalia Weisheit son equilibristas. Juntas trabajan a alturas vertiginosas.
2: Si uno de nosotros tiene un mal día o no se siente bien, o si se levanta una ráfaga de viento, por supuesto no sabe cómo reaccionarán los demás. Sin embargo, la fuerte confianza en los otros está ahí y no se cuestiona.
1: Comienza el ensayo general para la primera actuación del año.
3: Natalia, adelante.
1: Estos acróbatas de Gotha forman uno de los grupos de equilibristas más conocidos de Alemania.
3: André, adelante.
1: Los hermanos André y Peter Mario dirigen la compañía, un negocio completamente familiar.
3: André, alto. Es una gran ventaja que nos conozcamos muy bien desde niños y que persigamos el mismo objetivo. Porque al emprender algo juntos, en la cooperación física, somos un cuerpo con dos cabezas.
1: Los hermanos son ya la sexta generación de la familia que se dedica a esto.
4: No puedo bajar.
1: Para la mayoría de la gente, sus hermanos forman parte de su vida cotidiana. En 2022 vivían en Alemania unos 14 millones de niños. Más de tres cuartas partes de ellos tenían al menos un hermano o hermana. Uno de cada cuatro niños crece sin hermanos. La proporción de hijos únicos es relativamente constante. Desde 2015 ha descendido ligeramente hasta el 23%. Entre hermanos se debe buscar el equilibrio durante toda la vida. En sus relaciones a menudo alternan la rivalidad y el afecto. Pero, ¿de qué forma influyen los hermanos en nuestra vida, en nuestra persona? Eso es lo que investiga el psicólogo suizo Jörg Frick. Tiene una hermana mayor. Para Frick, los hermanos son un campo de entrenamiento de la personalidad.
5: Mientras que las relaciones entre padres e hijos son de tipo vertical, las que se establecen entre hermanos son a nivel horizontal. Por eso sirven para entrenar patrones distintos, también en el aspecto emocional. Los hermanos ofrecen la oportunidad de desarrollar todas las habilidades sociales, emocionales y morales. Por supuesto, estas influencias continúan en la edad adulta e incluso hasta la muerte.
1: En la Facultad de Pedagogía de Zúrich, este científico investigó los sentimientos que conforman la relación entre hermanos. El espectro es amplio, pero hay cinco que se repiten una y otra vez. Intimidad, es decir, cercanía íntima. Simpatía, una relación entre iguales. Lealtad. Indiferencia. Y hostilidad. Un estudio reciente llevado a cabo en Israel demuestra que entre hermanas se suelen establecer relaciones más estrechas y entre hermanos tiende a haber más conflictos. Y cuanto menor es la diferencia de edad, más se ven como rivales.
5: Curiosamente, estos patrones se dan en todas las culturas y épocas, como se desprende de escritos antiguos. También las discusiones, peleas, comparaciones y rivalidades, que por cierto no son del todo malas, sino que también fomentan el desarrollo.
1: La rivalidad como impulso, como motor de desarrollo. En dosis moderadas, parece que resulta beneficiosa para los hermanos.
5: Hay hermanos extremadamente celosos entre ellos. Se sienten relegados por parte de sus padres, como si los dejaran en segundo plano. Esto lleva a algunas personas a ejercer violencia contra un hermano, y en el peor de los casos, incluso a matarlo. Afortunadamente, esto casi nunca sucede. Algo más frecuente es que los niños arrastren esa sensación y se sientan poco valorados el resto de su vida.
1: Rivales por el amor, por los recursos y por su propio rango dentro de la familia. ¿Determina la personalidad del orden de nacimiento? ¿Qué hay de cierto en los clichés sobre hermanos? Uno es que los primogénitos son más razonables. ¿Es así?
2: Si se los compara, los primogénitos son más conscientes, pero si piensas en cuánta conciencia tienen para su edad, desaparece esa constatación. Es decir, no tiene nada que ver con el orden respecto a los hermanos, simplemente se deriva de la edad.
1: ¿Y los del medio, realmente se llevan siempre la peor parte?
2: Los hermanos medianos siempre han tenido una gran desventaja. Se ven desfavorecidos porque están presionados entre los mayores y los pequeños y lo sufren. Sin embargo, al margen de que, sin duda, esta desventaja existe, no creemos que tenga efecto alguno en la personalidad de los niños.
1: Por último, los pequeños, los más consentidos, ¿son rebeldes y malcriados?
2: En el caso de los hermanos menores, no hallamos pruebas en nuestros estudios de que sean más rebeldes o sobresalgan. Podría ser, por supuesto, que se rebelen de otras maneras y que nuestros métodos no las detecten.
1: Así que, según los criterios científicos, la constelación de hermanos influye menos en la personalidad de lo que se pensaba. Esta es la conclusión de un nuevo estudio a gran escala realizado por Julia Rorra. La psicóloga creció con su primo y tiene una hermanastra menor. Pero los mitos falsos y clichés sobre los hermanos siguen estando extendidos y a veces incluso alimentados por la ciencia.
2: A veces algún estudio particular confirma estos estereotipos. Sin embargo, las publicaciones son extremadamente caóticas. Eso significa que para cada conclusión, a menudo se encuentra una conclusión opuesta. Una gran diferencia respecto a los estudios antiguos es que entonces los investigadores hacían cuestionarios a los propios estudiantes de psicología. Se podían reunir como mucho 100 personas, un total que no permite observar pequeñas diferencias en el promedio.
1: Y es que las pequeñas diferencias solo se detectan en enormes conjuntos de datos. Investigadores de la Universidad de Leipzig reevaluaron estudios a largo plazo de Alemania, Gran Bretaña y Estados Unidos. Para ello, cruzaron datos de más de 20.000 adultos. Las cifras hablan por sí solas. Ni los hermanos primogénitos, ni los medianos, ni los menores son siempre iguales. Solo en cuanto a la inteligencia surge un patrón. Los puntos de cociente intelectual descienden ligeramente del primer al último hijo. ¿A qué se debe? La ciencia tiene varias respuestas.
2: Hay algunas explicaciones prometedoras. Por ejemplo, hay indicios que sugieren que es algo relacionado con el hecho de que el primogénito recibe más atención y estimulación de los padres, especialmente en sus primeros años. Otra idea que podría explicar esta diferencia es que los hijos mayores asumen la función de mentores de los pequeños. Lo vemos cuando un niño trata de explicarle cosas a su hermano pequeño. Para un bebé de 8 meses no supone una gran diferencia de aprendizaje, pero para el mayor implica tener que reflexionar sobre lo que quiere explicar y sobre cómo explicarlo mejor.
1: Ser un modelo a seguir y aprender unos de otros. En muchos sentidos, los hermanos se benefician mutuamente. Sin embargo, según un reciente estudio en economía conductual realizado en Dinamarca, las mujeres que crecieron con hermanos pequeños varones salen perdiendo. Ganan hasta 400 euros menos al año que las mujeres con hermanas menores y suelen elegir trabajos peor pagados en educación y cuidados. La hipótesis es que esa diferencia de ingresos está relacionada con los roles de género aprendidos como hermanos y hermanas.
2: Un mecanismo del que ya existen pruebas empíricas es la división del trabajo dentro de la familia. En el momento en que hay niñas y niños en la familia, a veces hay que decidir. ¿Quién cuida de quién? ¿Quién ayuda a quién?
0: ¿Quién participa en qué actividad? Y lo que ocurre cuando hay ambos sexos es que la niña quizá acompaña más a la madre.

0: madre. Quizás la ayuda más en la cocina. Y el niño tiende más a realizar actividades junto con el padre.
1: La ciencia puede señalar patrones y ayudar a superar los roles arraigados entre hermanos. Y también la educación política. Sabine Balpar creció como hija única. Tiene 6 hermanastros. Esta catedrática de pedagogía dirige el Instituto Alemán de la Juventud en Múnich. Analiza el lado oscuro de las relaciones entre hermanos, las peleas, la violencia y el acoso escolar en los patios de los colegios y en las redes sociales. Se han estudiado mucho, pero nunca se había apuntado a su incidencia entre hermanos y hermanas.
2: Durante mucho tiempo no se tuvo realmente en cuenta el hecho de que entre hermanos se producen fenómenos muy similares, es decir, peleas físicas, especialmente entre niños pequeños, y también burlas, acoso, acusaciones, sean verdaderas o falsas. En otras palabras, toda la gama de aspectos desagradables que pueden existir en las relaciones.
1: Las estimaciones varían mucho. Entre el 15 y el 50% de los niños sufren por el acoso o maltrato por parte de sus hermanos, a menudo con consecuencias de por vida. Los investigadores del Instituto Alemán de la Juventud llevan décadas asesorando a políticos y administradores. También colaboraron en el informe sobre la familia del gobierno federal. Este informe se centra cada vez más en los nuevos modelos de familia. Medios hermanos, hermanastros, familias patchwork son conceptos conocidos y habituales desde hace años, pero difíciles de comprender desde el punto de vista científico.
2: En una familia ensamblada, las relaciones entre hermanos suelen ser más complejas. Si el contacto es esporádico, hay pocas posibilidades de que crezcan juntos. Sin embargo, los niños suelen sentir la relación con sus nuevos hermanos como algo enriquecedor. Y hay que tener en cuenta que los hijos suelen ser menos complicados que los padres.
1: Los niños tienen que encajar las consecuencias de una separación. Aproximadamente 1 de cada 10 familias alemanas sigue este modelo. Nuevas parejas con hijos de relaciones anteriores, a los que a veces se suman nuevos hijos comunes. Así es también para Hugo, Moritz y Paulina. La relación entre ellos no siempre fue tan buena como ahora.
3: Me caía mal.
0: ¿Y ella a mí?
3: Siempre se me olvidaba su nombre y todavía se me olvida su edad.
0: Era raro tener que hacerme amigo de una desconocida.
3: Sinceramente, le tenía un poco de miedo. A veces sentíamos auténtico odio. Algunos días no tenía ni ganas de levantarme para no tener que verlo otra vez.
1: Este tipo de situaciones y estados de ánimo probablemente también los conozcan los hermanos de verdad, de edad parecida. Hugo, de 2 años, es el hijo común de Natalie Papesch y Sven Luca. Se lleva con sus hermanastros 7 y 9 años respectivamente. En términos de desarrollo infantil, son mundos completamente distintos. Paulina y Moritz empezaron a convivir como hermanastros en primaria. Para todos ellos suponía un experimento que tenía que salir bien.
4: Al principio me preguntaba si funcionaba o no. Para Moritz era una situación nueva. Apenas se había relacionado con niñas y de repente tenía una hermanastra. Pero nos lanzamos a ver qué ocurría. Y llevó mucho tiempo, pero ahora funciona muy bien.
2: Desde que llegó Hugo, se siente más como familia que antes. Ahora somos una familia sin más.
1: Requirió mucha paciencia y tolerancia. Convivir bajo un mismo techo hizo el resto. Ahora los hermanos de distintos progenitores son inseparables. Aunque a veces el deseo no coincida con la realidad.
3: Cuando eres hijo único, no sabes lo que significa tener un hermano. Siempre quise tener un hermano o una hermana, pero no sabía cómo sería. Y se volvió realidad. Pero no me lo esperaba.
1: 2 desconocidos que de repente eran hermanos. No tenían por qué desarrollar un vínculo estrecho entre sí. Así lo demuestra.

0: son los arquitectos de la relación entre hermanos.
1: Arquitectos o, en este caso, entrenadores. Natalia Weisheit y su hermano Max ejercitan a la próxima generación de acróbatas. Ruby, de 5 años, y sus hermanos Charlie y Lenny practican splits, fuerza y resistencia, y paradas de cabeza. Los hijos de Natalia entrenan 2 o 3 veces por semana. Así es como las nuevas generaciones de los hermanos Weisheit viven y trabajan juntos desde hace más de 120 años.
2: Extiende las piernas, mantente recto.
1: Los papeles dentro de la familia cambian constantemente. Max, que era el Benjamín, se convirtió en el tío.
2: Desde que están los niños, nuestra relación es totalmente distinta. Antes yo era el pequeño y ahora tengo edad para decirles a los chicos lo que tienen que hacer. Ha sido un gran cambio. Me hice adulto cuando Natalia tuvo hijos.
3: Le confiaría a mis hijos, a cualquiera de mis hermanos, sin dudarlo un segundo, sin miedo a que los eduquen o los traten mal. Mira cómo lo hace tu hermano. Mira. Estira los pies.
1: Compararse, competir, medir las propias habilidades con las de los demás. Inevitablemente, todo esto forma parte de la vida cotidiana de los hermanos y hermanas Weisheit, pero procuran que sea una competencia sana en todas las generaciones.
3: A veces el pequeño quiere ser como el grande y este necesita que se refuerce su papel de hermano mayor. Sin embargo, a pesar de que discutan a menudo, se cuidan mucho y se aseguran de que nadie se quede atrás. Los niños han visto desde muy pronto cómo nos tratamos nosotros como hermanos. Quizá de ahí venga en gran parte.
1: Lo que la acróbata conoce por experiencia se ve confirmado por nuevas investigaciones. Las relaciones entre hermanos desempeñan un papel esencial en la formación de la identidad. Los hermanos y hermanas son un modelo de conducta. Sin olvidar otro aspecto importante, también sirven para diferenciarse de los demás. Esas diferencias se pueden poner a prueba toda la vida sin que la relación se rompa.
4: Con Charlie y con los hermanos en general, se pueden hacer muchas cosas. Por eso siempre ando detrás de él, lo que le molesta bastante.
5: A mí me pasa lo mismo. Sería aburrido no tener hermanos, porque nuestros padres casi nunca tienen tiempo.
1: En una empresa familiar es difícil separar los asuntos privados de los profesionales. Si el negocio va mal, afecta a todos. Hoy hay reunión de crisis. Llegan pocos contratos. Aunque, tras el fin de la pandemia, el mercado de los espectáculos vuelve poco a poco a la normalidad. Y hay algo más que preocupa a la familia. El hermano de Max, Natalia y Jasmine, dejó la compañía hace unas semanas.
2: Le costaba soportar gran parte de la convivencia. Y a medida que se hacía mayor, le resultaba cada vez más difícil trabajar en esto. En general, no me sorprendió tanto. Al principio sí, pero al pensarlo después, creo que es la mejor decisión que pudo haber tomado. Por eso no estoy muy triste.
3: Para mí es muy difícil, increíblemente difícil. Lo siento básicamente como una separación. Es como si faltara una pieza. Me costará unos meses hacerme a la idea, pero así son las cosas. Quiero que mi hermano sea feliz y todo lo demás lo curará el tiempo.
1: A lo largo de la vida, las relaciones entre hermanos van cambiando. Los psicólogos hablan de una curva en U. En la infancia están muy unidos, en la pubertad se distancian y se alejan todavía más cuando su atención se centra en la propia carrera, pareja e hijos. En la vejez, el vínculo suele volver a estrecharse. Los patrones de comportamiento de las relaciones entre hermanos se reflejan en todos los ámbitos de la vida, pero a menudo pasan desapercibidos. Por eso, Jörg Frick asesora a psicólogos escolares. También ofrece formación complementaria a docentes. Conocer las dinámicas entre hermanos debería garantizar el éxito de la enseñanza y el aprendizaje.

0: ya sea en el aula o más tarde en la oficina. ¿Se resolverán mejor los conflictos si se añaden los hermanos a la ecuación?
1: En mi opinión, es un tema que se sigue descuidando. A menudo los profesionales no tienen tiempo. En las evaluaciones psicológicas escolares se analiza cómo van las cosas en la escuela y con los padres, pero no suele prestarse atención a qué tal van con los hermanos, aunque en muchos casos desempeñan un papel importante. Así que no tenerlos en cuenta es una mala praxis.
0: Si los hermanos y hermanas tienen realmente una influencia tan fuerte, ¿qué sucede con los niños que crecen sin hermanos? ¿Son ciertos los prejuicios que muchos asocian a los hijos únicos? ¿Son egoístas, malcriados e incluso asociales?
2: En principio, no encontramos diferencias de personalidad sistemáticas. Hay algunos estudios que incluso encuentran ligeras ventajas, como que los hijos únicos rinden un poco mejor en la escuela, al menos al principio. Quizá también tienen una autoestima un poco más alta, pero sin ser más narcisistas.
0: A menudo se dice que los hijos únicos tienen una desventaja.
3: Se ha confirmado que los niños que crecen con hermanos son más sanos. Y los hijos únicos tienen más riesgo de sobrepeso. Es de suponer que en este caso se trata simplemente de una mayor falta de actividad física.
0: Estas dos bebés siempre tendrán una compañera con la que corretear y jugar. Son gemelas y apenas tienen 25 horas. Nacieron por cesárea en el Hospital Universitario de Tubinga. Su padre está aliviado porque las niñas y la madre están bien y porque sus gemelas tendrán una relación para toda la vida, algo que les envidia.
4: Soy hijo único. Así crecí y así me educaron, pero me sentía un poco solo. Ellas nunca estarán solas. Siempre tendrán a alguien con quien jugar o que les ayude en la escuela. Tener siempre a alguien a tu lado es algo muy valioso y espero que así sea toda su vida. Y pienso que los gemelos tienen una relación especial.
0: Los hermanos normales y los mellizos comparten alrededor del 50% de su ADN. En cambio, la huella genética de los gemelos es prácticamente idéntica. A partir de eso, un equipo de Tubinga quiere aprovechar la investigación sobre gemelos para esclarecer los mecanismos que subyacen a las enfermedades más comunes. ¿Qué problemas de salud van anclados a los genes y cuáles se deben a influencias externas?
3: Algo que resulta interesante es que ya en el útero los gemelos tienen un entorno muy similar. Y cuando nacen gemelos, es obvio que vivirán en el mismo entorno, tendrán la misma familia y la misma alimentación. Así que es muy interesante ver cómo se desarrollan, especialmente cuando son univitelinos y se parecen en todo. Por supuesto, la pregunta es si con todo se observan diferencias.
0: Un vínculo para siempre. Los gemelos son algo especial y poco frecuente. De los 800.000 nacimientos que se produjeron en Alemania en 2021, solo nacieron unos 13.000 pares de gemelos, una proporción de apenas el 1,7%. Los gemelos Christopher y Sebastian Hermann se ponen hoy al servicio de la ciencia. El médico Andreas Stengel tiene dos hermanos menores y dirige un proyecto de investigación en el Hospital Universitario de Tubinga. En él convergen varios estudios de distintas disciplinas bajo el epígrafe de la salud de los gemelos. Ha reunido la única cohorte de gemelos a gran escala con un enfoque médico en Alemania. Participan casi 1,000 pares de gemelos. El especialista en medicina psicosomática quiere averiguar qué factores pueden conducir a trastornos alimentarios o a problemas como el síndrome de intestino irritable. Los hermanos se someten a una prueba de esfuerzo con medición del ECG,

0: Deben estar separados para no influirse entre sí.
1: Ya puede empezar.
2: Los gemelos univitelinos tienen genes casi idénticos. Pero cuando ya no viven juntos, hay factores ambientales diferentes. Así que hemos estandarizado el factor común. Pero podemos examinar por separado el factor ambiental. Y no tenemos que limitarnos a relacionarlo con enfermedades, sino que también podemos averiguar qué factores ambientales desempeñan un papel que favorece la salud. Esto es algo muy importante y que posiblemente podamos aplicar también a los no gemelos.
0: No gemelos, es decir, la mayoría de la gente. Si se define la influencia de los genes o del medio ambiente en determinadas enfermedades, todo el mundo podría beneficiarse de medicamentos y terapias más eficaces. Andreas Stengel quiere presentar los primeros resultados a finales de 2023. Para los hermanos, el estudio es un motivo para reflexionar sobre lo que les separa, aparte de los 10 kilómetros de distancia entre sus hogares.
3: Él es más bien tranquilo, yo no tanto, pero por lo demás somos bastante parecidos.
4: Quizás lo negativo es que no te ven como individuo, sino como uno de los gemelos. Pero por lo demás, en la escuela y en casi todo, creo que hemos tenido más ventajas que desventajas.
0: Estas gemelas comparten algo especial. Tanto Clara como Sophie Hammond poseen una capacidad para el deporte por encima de la media. También en cuanto a la forma física, podemos influir en algunas cosas, otras están genéticamente predispuestas. Por ejemplo, el consumo máximo de oxígeno durante el ejercicio es una característica del rendimiento de resistencia muy predeterminada por los genes.
5: Existen otras variables de la forma física, pero no están tan estudiadas como el umbral de lactato. La hipótesis es que la influencia de la genética es algo menor, lo que significa que se puede influir más a través del entrenamiento.
0: En el umbral de lactato, los músculos empiezan a sobreacidificarse, se cansan y se queman. Entre otras cosas, los médicos deportivos registran cuándo se alcanza este punto. En el caso de Clara y Sophie Hammond, probablemente después que en los demás. Ambas hermanas fueron deportistas de alto nivel hasta hace poco.
6: Cada una tenía su propio deporte y sus propias competiciones, así que nunca competimos entre nosotras.
7: Creo que la competición no es algo típico entre gemelos. Además, íbamos a la misma clase en la escuela y tampoco competíamos en cuanto a las calificaciones. Nos alegrábamos por la otra o nos entristecíamos con ella, pero nunca se desarrolló una mentalidad competitiva.
0: ¿Coincidencia o decisión consciente? Clara celebraba sus éxitos en gimnasia rítmica, Sophie en heptatlón. Practicar disciplinas distintas evitó que compitieran entre sí, al menos en el deporte. Pero muchos pares de gemelos no pueden evitar la comparación directa.
2: Hay algo muy importante. No solo soy una persona concreta, sino que ante todo, soy un gemelo. Y eso sin duda tiene facetas tanto positivas como negativas. Y por supuesto puede llevar a la competencia, a pensar, ¿qué hago mejor que el otro?
0: Querer ser mejor que los demás motiva e impulsa a las personas a dar lo mejor de sí mismas. Robert Harting y su hermano menor Christoph ganaron el oro olímpico en lanzamiento de disco con pocos años de diferencia, pero la competición los separó. Dejaron de hablarse durante años. Visitamos a la familia Eschbach en Berlín. Polly es 3 años mayor que sus hermanos Leif y Bent, de 14. Los tres se llevan bien, pero el vínculo entre los gemelos es mucho más estrecho.
6: A veces los chicos son como el perro y el gato, pero no pueden estar el uno sin el otro. A menudo duermen juntos, están muy unidos, pero por otro lado, se provocan mutuamente todo el tiempo.
0: También los visita Lena Weigel. La científica social tiene 2 hermanas mayores. Ella y otros investigadores llevan casi 10 años acudiendo al hogar de la familia para realizar encuestas o tomar muestras de saliva para análisis genéticos.

0: Los tres hermanos y sus padres participan en el estudio sobre gemelos a largo plazo, Twin Life, que busca descifrar las razones de la desigualdad social. ¿Qué influye más, los genes o el entorno? ¿Y cómo evolucionan estos factores con el tiempo?
1: Nuestro ADN no cambia a lo largo de nuestra vida, pero puede considerarse como un interruptor. Al producirse cierto estímulo ambiental, se enciende o se apaga una actividad genética, lo que puede provocar cambios. Con las muestras de saliva que hemos tomado, podremos abordar estas cuestiones en el futuro.
0: Cada uno responde por su cuenta. La socióloga quiere averiguar todo lo posible sobre la vida de los gemelos.
1: A veces me cuesta dormirme porque pienso en problemas de la escuela.
2: Uno, dos.
0: Educación y carrera profesional, integración y participación. Las preguntas pretenden exponer los factores que influyen en la desigualdad social.
2: Dos.
3: Dos.
2: Uno.
4: Cuatro.
2: Uno.
3: Dos.
2: Cuatro.
3: Tres.
2: Dos.
0: Estas entrevistas se realizan en toda Alemania una vez al año a más de 2.000 familias. Los gemelos saben muy bien en qué se diferencian.
5: Mi hermano baila muy mal y yo no juego muy bien al fútbol. En cuanto a la escuela, a mí no se me dan muy bien las matemáticas, pero a mi hermano sí.
0: ¿Se pueden atribuir estas diferencias a los genes? Los primeros resultados muestran que el éxito escolar no solo depende del hogar familiar, sino también de la predisposición.
1: Algunos aspectos están más determinados por la genética. Por ejemplo, según se ha descubierto, las capacidades cognitivas. Sin embargo, eso no significa que si tienes cierto gen, vayas a ser de cierta forma. Y hay otros aspectos, como las habilidades blandas, como la autoestima o la valentía, que pueden estar más condicionadas por el entorno.
0: Además de los gemelos univitelinos y bivitelinos, el estudio incluye a padres y hermanos en la encuesta, ya que, para descifrar los mecanismos de la desigualdad social, todas las perspectivas son valiosas.
6: Creo que la relación con mis hermanos es muy dispar. Cada uno tiene su propia vida, así que es más bien como un piso compartido. Nos vemos, nos conocemos y hacemos cosas juntos. Pero al final, cada uno se dedica a lo suyo.
0: Los hermanos nos vienen dados. No podemos elegirlos. ¿O sí? La medicina moderna hace posible lo que durante mucho tiempo fue impensable: gestar un bebé a partir de embriones seleccionados que sean genéticamente compatibles con un hermano mayor enfermo, cuya vida se trata de salvar. Por eso se les llama hermanos salvadores. Jamie Whittaker, un joven inglés de 20 años, es uno de ellos. Con las células madre de la sangre de su cordón umbilical, se logró curar a su hermano Charlie, quien estaba gravemente enfermo.
5: No veo qué hay de malo en ello. Supone la posibilidad de ayudar a un miembro de la familia, y por supuesto que debe hacerse. Charlie y yo nos llevamos muy bien, y él está mejor. Realmente no le veo nada malo.
0: La familia sigue en contacto con el médico que ayudó a salvar la vida de Charlie, que entonces tenía 4 años. Para los padres, Michelle y Jason, es un héroe. Muchos otros consideran a Mohamed Taranisi uno de los expertos más controvertidos en inseminación artificial y diagnóstico preimplantacional. Pero, ¿cuál habría sido la alternativa? Charlie padecía una anemia crónica grave. Sin tratamiento, habría muerto.
7: Los médicos nos dijeron, su hijo morirá probablemente antes de los 14 años y no deberían tener más porque sus genes son portadores de la enfermedad. Fue un duro golpe para nosotros. Solo teníamos 28 y 26 años y era nuestro primer hijo. Fue muy duro.
8: Después de 21 años todavía me hace llorar.
0: Se necesitaba un donante de células madre para Charlie, pero no se encontró ninguno. Pero los Whittaker, según cuentan, querían tener otro hijo. Eso sí, este debía estar sano y ser compatible como donante. Y así fue como Jamie vino al mundo, fruto de una inseminación artificial tras una prueba genética.
1: Gestar un hermano salvador es un proceso muy específico. De momento, en Alemania no se permite este procedimiento por razones ético-médicas. Y creo que todavía se sabe demasiado poco de cómo puede afectar a ambos hermanos a largo plazo. En ello, por supuesto, juegan un papel importante los sentimientos de culpa y gratitud.
0: Los hermanos no quieren ni oír hablar de problemas éticos ni de que pueda ser una carga para ellos. Charlie y Jamie siempre insisten en lo afortunados que son de tenerse el uno al otro y suelen bromear con los sentimientos de culpa y gratitud.
5: Es una de nuestras bromas favoritas. Oye, yo te ayudé, haz esto ahora por mí.
3: Por ejemplo, si quiere que lo recoja con el auto, me dice, recuerda, me lo debes. Es un chiste habitual entre nosotros.
0: Charlie y Jamie parecen haber encontrado una forma sencilla de afrontar su historia. Pero no siempre es así para hermanos de niños con enfermedades crónicas. También se les llama, de forma despectiva, bebés medicamento. A menudo permanecen en un segundo plano respecto al niño enfermo.
7: Hay niños que lo sufren mucho. Es relativamente habitual que sueñen con tener también una enfermedad. Algunos se imaginan que mueren, y así sus padres se dan cuenta de lo que les duele perderlos, o se lastiman para llamar la atención.
0: Los padres de niños enfermos tienen que mostrar una sensibilidad especial también hacia los hermanos sanos.
1: Un modo de apoyar a estos hermanos menores es incluirlos y proponerles que ayuden, no dejarlos al margen. Sentir que pueden contribuir es importante en general para el desarrollo de los niños.
0: Charlie Whittaker le debe a su hermano nada menos que la vida. Un vínculo extraordinario que ojalá nunca se convierta en una carga.
4: Storm last weekend, minus two during the week.
0: Un gran día para la familia de acróbatas Weisheit.
1: Estimado público, en unos minutos podrán presenciar el espectáculo en la cuerda floja de los hermanos Weisheit.
0: En Dortmund tiene lugar su primera actuación de la temporada, la primera de importancia después de la pandemia de COVID-19. Llevan semanas entrenando todos los días. La tensión es palpable. Como siempre, no solo atienden a la propia seguridad.
6: Es algo que mucha gente no entiende, pero para mí está muy claro. Ahí arriba le confío mi vida a toda mi familia. Cuando mi hermano cuelga mi trapecio, debo confiar en que lo hará bien y que todo es seguro.
0: Hasta ahora llovía y hacía viento, pero poco antes del espectáculo sale el sol. El clima también confabula. Y entonces... ¡Preparados!

0: Doble bucle mortal.
1: Los mensajes son cortos y claros. Una mirada basta para que todos sepan lo que tienen que hacer.
2: ¿Listo?
3: ¡Listo!
1: Los hermanos Weisheit no podrían imaginarse asumir con nadie más este arriesgado oficio. A 40 metros sobre el suelo,

0: ¿La receta del éxito de los acróbatas?
1: Tal vez esa sensación de sentirte cómoda y segura, al punto de entenderte sin necesidad de palabras. Basta una mirada para saber que todo está bien.

Una tecnología que está cambiando nuestra vida como apenas otra lo hizo antes. Hablamos de la tecnología de iones de litio, la base para baterías y cargadores compactos de alto rendimiento. Sin esta tecnología, serían inconcebibles la digitalización, la movilidad eléctrica e incluso la transición energética. Pero también hay inconvenientes. Las baterías aún requieren de tierras raras y recursos naturales. Esto implica sobreexplotación de la naturaleza, escasez de recursos y el problema del reciclado continuo de millones de baterías. Presentamos una industria pionera en movilidad eléctrica y tecnología de iones de litio que ya está respondiendo a estos problemas, la intralogística. Se entiende como intralogística todo lo relacionado con el flujo interno de mercancías de una empresa. Desde hace décadas, el sector se maneja eléctricamente con baterías de plomo ácido. Pero el cambio a la nueva tecnología de iones de litio está en curso. La movilidad eléctrica está a la orden del día en depósitos y bodegas y podría ser un modelo para otras industrias. Cientos de miles de vehículos intralogísticos ya están equipados con tecnología de iones de litio. Los primeros vehículos en serie se produjeron a principios de la década de 2010. La industria está en auge, como así también la demanda de baterías de iones de litio. Los retos que la industria automotriz y muchas otras enfrentarán en los próximos años ya son una realidad en la intralogística. ¿Qué enfoques existen para llevar la tecnología más lejos, explotar los recursos de forma sostenible y, sobre todo, preservarlos? En almacenes y depósitos de todo el mundo se vislumbran las oportunidades y los retos para la movilidad eléctrica y la transición energética.

0: Enero de 2022. Hamburgo. Un prototipo que ha influido en todas nuestras vidas llega silenciosamente y sin el merecido aplauso a la casa matriz de la empresa Jungheinrich.
1: Lo importante es que aquí se aplicó por primera vez la tecnología de iones de litio en el diseño de máquinas elevadoras, y así una visión se ha convertido en realidad.
0: La estibadora de aspecto futurista no llamó mucho la atención en el mundo de la movilidad eléctrica en 2008. Su presentación coincidió con el primer Tesla de producción en serie. Pocos pudieron ver el alcance que tendría esta tecnología.
2: Cuando se trata de desarrollo tecnológico, debemos mirar siempre de 10 a 15 años hacia el futuro. Y en ese caso, ya a principios de la década de 2000, comenzamos a evaluar qué podíamos hacer para llevar esa nueva tecnología de iones de litio también al campo de los elevadores industriales.
0: El vehículo allana el camino para la tecnología de iones de litio en la intralogística. Hoy, el proyecto pionero comienza su último viaje. El prototipo fue olvidado rápidamente. En ese momento, la tecnología de iones de litio tenía una deficiencia principal en comparación con los sistemas de baterías disponibles. Era costosa.
3: Todo comenzó en 2007 en el Departamento de Tecnología. Se encargó un único vehículo. No era un desarrollo en serie, sino un prototipo. Solo un fanático podría haberlo comprado. El precio era impagable.
0: La tecnología

0: historia se inició en varios países, entre ellos Alemania. Allí, este hombre sentó las bases para la forma en que vivimos y trabajamos hoy. Jürgen Bassenhardt. Este profesor en Múnich y Münster reconoció ya en los años 70 el principio funcional básico de la batería de litio. Su equipo, junto a otros, creó las bases para teléfonos inteligentes, autos eléctricos y muchos más avances que serían inconcebibles sin baterías de iones de litio. En el Centro Helmholtz, en Ulm, los científicos están investigando el futuro de la batería. Además de los iones de litio, examinan también las baterías de sodio y las de estado sólido. Ambas tienen ventajas. Los desafíos en la investigación de baterías son múltiples y no se limitan a su rendimiento.
1: El mayor reto es igualar o mejorar el rendimiento de los materiales acumuladores, reemplazando sus componentes por opciones más sustentables. Un ejemplo es el cobalto. El cobalto tiene la propiedad de mejorar, de forma general, la funcionalidad de una batería, y encontrarle un sustituto adecuado no es fácil.
0: Con mascarillas protectoras y en ambientes con humedad controlada, los especialistas en electroquímica prueban la calidad de los materiales para su uso en sistemas de energía, una y otra vez. El material buscado debe resistir miles de ciclos de carga y, a ser posible, poder obtenerse de manera sostenible.
2: Hay que analizar una y otra vez si el material presenta realmente las propiedades deseadas o no, lo que puede provocar muchos errores.
0: Cada celda demanda tiempo, dinero y paciencia. Las posibilidades de éxito con una sola celda son bajas, pero las del proyecto en su conjunto son prometedoras.
2: Se ve que con esta celda no hemos tenido éxito. Lástima.
0: Investigan bajo presión. La movilidad eléctrica está creando una inmensa demanda en el campo de los acumuladores. Cada paso hacia mayor capacidad y rendimiento en el almacenamiento de energía se sigue de cerca desde la industria y promete una ventaja competitiva potencial en un negocio multimillonario. En la movilidad eléctrica, la batería de iones de litio tiene un competidor importante, la pila de hidrógeno, también considerada una tecnología prometedora en el campo de los motores sustentables, pero con alcance limitado para la intralogística.
3: El desafío es de dónde sacar el hidrógeno, porque muy pocos clientes hoy en día cuentan con una estación de suministro de hidrógeno. Estas estaciones de servicio y también el transporte de hidrógeno resultan muy, muy caros hoy en día. Ya existen soluciones con pilas de combustible, también diseñadas para maquinarias elevadoras y que funcionan. El desafío es la complejidad y el costo total.
0: Los motores eléctricos son habituales en la intralogística desde hace décadas. Aquí el hidrógeno no logra imponerse. La pila de combustible no resulta sostenible ni rentable.
4: La producción de hidrógeno a partir de la electricidad demanda por sí sola mucha energía, así que parte de la energía eléctrica ya se va perdiendo en el proceso. A su vez, en la pila de combustible, la conversión del hidrógeno en energía eléctrica que haga funcionar el vehículo también resulta muy deficitaria. De modo que al final, la eficiencia es significativamente menor que si tomo la electricidad generada y la almaceno directamente en una batería de iones de litio.
0: Una estibadora de hidrógeno consume el doble o el triple de electricidad para la misma potencia que otra con una batería de iones de litio, algo difícilmente justificable en tiempos de escasez de energía.
3: Confiamos en que esta tecnología continúe existiendo, pero será relevante solo para un nicho muy pequeño de clientes.
0: A principios de la pasada década, muy pocos reconocieron las posibilidades de la tecnología de iones de litio como reemplazo de la batería de plomo ácido en máquinas elevadoras. También de Hamburgo proviene el primer montacargas de iones de litio producido en serie. Salió al mercado en 2011 y se llamó EJE-112i.
4: A principios de 2011, cuando se lanzó al mercado el EJE-112i, fue el primer vehículo industrial de serie con tecnología de iones de litio. Y para nosotros, en el área tecnológica, fue muy importante.

0: A pesar de que el EJE no alcanzó un gran éxito comercial, fue un trabajo pionero que señalaría el camino a todo un sector y a la industria.
1: Y aún seguimos aprendiendo de ello, no cómo se ve una batería por fuera, sino, por ejemplo, cómo debe comunicar una batería, cómo estimar su vida útil, cómo testearla antes de lanzar vehículos al mercado. Y eso nos da una gran ventaja.
0: Aunque la tecnología prometía el doble de capacidad de almacenamiento que los sistemas de baterías convencionales, una carga hasta 5 veces más rápida y no necesitaba mantenimiento, su elevado precio en 2011 frenó su éxito en el mercado.
2: La batería de iones de litio fue revolucionaria principalmente porque ofrecía un salto cualitativo en términos de capacidad de almacenamiento y potencia.
0: Más de una década después, la investigación sigue mejorando las baterías de iones de litio. Muchos proyectos industriales y sociales para el futuro, como la transición energética, se basan en esta tecnología.
2: La batería de iones de litio sigue siendo la medida de todas las cosas y todavía tiene mucho margen de mejora, hasta incluso duplicar su capacidad de almacenamiento. Pero también hay que pensar en la sostenibilidad. Hay que tener en cuenta que en 10 años podríamos necesitar 10 veces más baterías en el sector de la producción. Y aunque hay litio suficiente, puede ocurrir que se produzca escasez en el mercado por no poder disponer de él con rapidez.
0: Actualmente el litio se extrae en pocas regiones del mundo. En Chile, se requieren grandes cantidades de agua para su obtención en lagos salados. En Australia, el litio se extrae a cielo abierto. Europa y Alemania no juegan un papel en la extracción de litio. Pero eso podría cambiar. En el Instituto de Tecnología de Karlsruhe, un equipo de investigadores desarrolla una tecnología que haría posible la minería de litio en Alemania de forma sostenible. La clave es el agua.
3: Analizamos cómo podemos aprovechar el agua biotérmica para la extracción de litio. Y hemos desarrollado una tecnología en el laboratorio para filtrar el carbonato de litio de las aguas termales de la cuenca del Alto Rin.
0: La extracción de litio de aguas termales supondría un cambio estratégico para Europa y Alemania en la lucha por los recursos. El valioso mineral ya logró filtrarse en el laboratorio. Los desafíos ahora radican en vincular la investigación con las plantas de energía geotérmica.
3: El mayor desafío en estas centrales eléctricas es que trabajamos con enormes caudales de agua. Fluyen de 30 a 80 litros por segundo. Por eso, la extracción de litio es tan interesante aquí. En las plantas tenemos altas presiones, de 20 a 30 bares, y temperaturas muy elevadas, 60 grados centígrados en promedio. Esos son los grandes desafíos.
0: Un recurso escaso y codiciado disponible en Alemania gracias a las centrales eléctricas. Sacar litio del agua, una oportunidad para las baterías sostenibles. Si el principio funciona, se podrían obtener así hasta 160 miligramos de carbonato de litio a partir de 1 litro de agua termal.
3: Aquí vemos cómo se precipitó el carbonato de litio. Es el polvo blanco. Y eso es lo que se usa en la industria para la fabricación de baterías de litio.
0: Hay, por tanto, diferentes posibilidades de extraer litio en Alemania que aún no se han explorado. Todavía se desconocen las cantidades exactas de litio latentes en manantiales de agua termal en el centro de Europa. Junto con las llanuras del norte de Alemania, la cuenca del Rin es una de las regiones más prometedoras para la extracción de litio. El rápido aumento de la demanda y el creciente interés político en recursos autosuficientes y sostenibles están creando oportunidades. Una de ellas se encuentra cerca de Karlsruhe.

0: Rue, en la plácida ciudad de Bruxelles. Aquí, expertos de la empresa EMBV sentaron en los años 80 las bases para la extracción de agua termal. En aquel momento, el motivo fueron los efectos de la crisis del petróleo. La energía fósil a bajo precio hizo que durante mucho tiempo esta fuente biotérmica sustentable quedara en desuso. En la actual central termoeléctrica tienen grandes planes.
1: Esta perforación penetra a 2.540 metros de profundidad bajo tierra, donde hay agua termal natural a 134 grados. Utilizamos la energía del agua para calefaccionar, para electricidad y, con suerte, también en el futuro para el litio. Ya sabíamos que el agua termal en Bruxelles contiene mucho litio. El agua es muy salada en general y en 2012 ya pensamos en ello, pero en ese momento a nadie le interesaba conseguir litio. No era una materia prima muy demandada, pero luego vinieron las baterías de iones de litio en celulares, en portátiles, ahora en movilidad eléctrica, y de repente la demanda de litio es enorme.
0: Se denomina agua termal al agua de manantial con una temperatura de más de 20 grados Celsius. La central térmica de Bruxelles la toma de una profundidad de más de 2,5 kilómetros. La enorme presión asegura una temperatura del agua de más de 100 grados. Después de generar electricidad y calor, el agua con contenido de litio a una temperatura de 60 grados pasará por un sistema de filtrado. Según la investigación del Instituto Tecnológico de Karlsruhe, el litio se aglutinará quedando retenido en los filtros. El carbonato de litio de alta pureza se extraerá del agua en varias etapas. Luego, el agua termal volverá al manantial. El proceso es complejo, original y sostenible. Por la planta pasan 30 litros de agua termal por segundo, 2,4 millones de litros al día. Si la planta filtra el 70% del litio presente aquí, se podrían obtener 800 toneladas de carbonato de litio por año. Eso alcanzaría para unas 20.000 baterías para autos. 2017. Aquí se fabrica la batería para un prototipo muy especial. Es el primer vehículo en intralogística con una batería de iones de litio incorporada. Uno de los mayores fabricantes de estibadoras del mundo se ha comprometido a cambiar a esta tecnología. Sus aspectos positivos resultan convincentes.
2: Las ventajas de la tecnología de iones de litio están claras y es importante poder usarlas en consecuencia. Por ejemplo, su densidad energética es mejor, es decir, permite almacenar significativamente más energía en un espacio determinado. Esto puede llevar a que los vehículos se vuelvan cada vez más compactos, más pequeños, y eso es una ventaja real.
0: Los vehículos de las próximas generaciones serán más compactos y eficientes. Una vida útil más larga y la mayor eficiencia energética garantizan por sí solas una mejora en términos de sostenibilidad.
3: Las emisiones de dióxido de carbono de los vehículos eléctricos se reducen un 20% más en comparación con una batería de plomo ácido. Comparado con una elevadora con motor diésel, reducimos las emisiones de dióxido de carbono en un 50% gracias al motor eléctrico y la batería de iones de litio.
0: Hoy en día, cientos de miles de vehículos de iones de litio ya están funcionando en almacenes de todo el mundo y el sector trabaja de forma sostenible. Al fabricarlas, las baterías se atornillan, no se sueldan y no contienen materias primas críticas como el cobalto. La reutilización y el reciclaje se tienen en cuenta desde la producción misma. Pero el uso de esta tecnología a gran escala también obliga a la intralogística a prever el reciclaje de grandes cantidades de baterías. La tecnología sostenible debe seguir siéndolo incluso después de su primer uso en una máquina. Una premisa: Second Life. Un productor de baterías no solo se ocupa de las baterías nuevas, sino también de su reutilización. Proviene de Alemania. La empresa se especializa en baterías para intralogística. El negocio marcha.
4: Esta es la nueva planta de producción que estamos ampliando. La pondremos en marcha en las próximas 2 o 3 semanas para cubrir la demanda. Pero en verdad de lo que se trata es de expandir la producción. Aquí tenemos un cambio muy clásico de la batería de plomo ácido a la batería de iones de litio. Vemos el efecto de sustitución, es decir, más baterías de iones de litio y menos baterías de plomo ácido por un lado. Pero por otro lado, toda la industria intralogística está creciendo masivamente. Es decir, en realidad tenemos un doble efecto, el efecto de sustitución y el de incremento.
0: Las ventajas de la tecnología de iones de litio sobre las baterías convencionales de plomo ácido son tan claras que los clientes se están reorientando. Muchos actores globales ya utilizan máquinas con tecnología de iones de litio y otros se están reequipando. Con el aumento de las cantidades, las baterías se abaratan. Pero, ¿qué pasa con las que llegan de vuelta? ¿Cuándo será relevante su reutilización o el tema del reciclaje?
4: Por lo general, recuperamos baterías que salieron al mercado 7, 8, 9, 10 años atrás. De las últimas generaciones no hemos recibido aún muchas, porque no es una tecnología que exista desde hace tanto tiempo. No sabría decir exactamente si lleva 10 o 15 años o si son más bien 6 o 7. Ahora también estamos impulsando el tema de la reparación con el respectivo diagnóstico y puesta a punto.
0: Como parte del desarrollo, se crean los requisitos para un segundo o tercer uso sostenible de las baterías. Se produce con previsión.
4: Sí, esta batería consta básicamente de uniones con tornillos. Digamos que está montada, así que podemos desmontarla aflojando los tornillos. Es decir, las atornilladuras son fáciles de soltar, mucho más fáciles de abrir que las uniones soldadas. En este caso tenemos 16 celdas en su interior. Si diagnosticamos que una batería ya no es 100% funcional, podemos reemplazar la celda en cuestión por otra celda, ya sea nueva o reciclada, y así dar una segunda vida al producto.
0: Y de cara a esta segunda vida, a menos de 50 metros de distancia, se está construyendo un acumulador a gran escala con baterías de iones de litio de la Intralogística, un proyecto de alcance pero que todavía está comenzando.
5: Esta sala que vemos tiene un tamaño de 30 metros por 35 y aquí habrá un gran acumulador de baterías. Enorme, estamos hablando de 20 megavatios por hora. La red eléctrica tiene fluctuaciones, como es sabido, y esto ayudará a poder estabilizarla. Por ejemplo, si un consumidor necesita mucha energía y el proveedor no pudiera responder y la red sufriera fluctuaciones, podríamos compensar esto con el acumulador.
0: Si las baterías ya no son adecuadas para una máquina elevadora, se pueden usar en el acumulador de energía.
5: Un sistema de almacenamiento de baterías es muy sostenible. Podemos utilizar módulos usados que habría que reciclar porque no se sabe qué hacer con ellos y ponerlos en nuestro acumulador. De este modo podemos estabilizar las redes. Hacemos algo bueno para el operador de red y nos ahorramos el reciclado. Es decir, un módulo supuestamente defectuoso se analiza y luego se puede almacenar en este lugar. Aquí tiene su última vida o bien se lo almacena temporalmente e incluso se puede devolver más tarde al cliente si lo desea. El desafío es que tenemos que verificar exhaustivamente las celdas que luego se instalarán en el acumulador. Esto significa que necesitamos tanto un banco de pruebas para módulos como un banco de pruebas para celdas. Ya está disponible el de módulos, lo que significa que ya podemos clasificar los módulos en las categorías A, B, C y D. Pero luego tenemos que volver a testear cada categoría, la D, por ejemplo, a nivel de celdas, y este banco de pruebas para celdas aún no está disponible, aunque está previsto para este año.
0: A casi una hora en auto, en Dresde, se está fabricando este banco de pruebas. Es el primero de su tipo, equipado con inteligencia artificial. Con el banco de pruebas, los desarrolladores quieren cerrar una brecha que ha impedido durante años aplicaciones más eficientes en la reutilización de baterías de iones de litio.
6: La novedad de todo esto es que hasta ahora no es posible probar las baterías de iones de litio de forma rápida y segura. Entonces, cuando vuelven las baterías, no se sabe a ciencia cierta qué problema tienen o para qué pueden usarse. Este dispositivo ofrece una respuesta rápida y fiable y podrá entrenarse para nuevos tipos de baterías, algo que también es nuevo. Lo que vemos aquí es, por así decirlo, el cerebro de la inteligencia artificial, su motor de aprendizaje. Esto es lo que la vuelve más inteligente. Y puesto que es inteligente, puede conectarse a la nube con un dispositivo muy pequeño. Y eso nos permite hacer afuera, sobre el terreno, lo mismo que hace aquí el más grande. Como si fuera un servicio técnico que sale con un dispositivo portátil y comprueba el estado de la batería en 90 segundos. Esto tampoco es posible todavía.
0: Primero montado en forma fija y luego como aplicación móvil, el banco de pruebas con inteligencia artificial podría determinar la condición de una batería hasta el nivel de las celdas. El valor añadido es el uso eficiente de las baterías existentes. Sin el conocimiento exacto sobre el estado de la batería, un acumulador no es sostenible ni eficiente. La tarea es de largo alcance.
6: Veamos un caso paradigmático de Second Life. Llega un enorme camión con muchas baterías diferentes y la primera pregunta es, ¿qué se hace con ellas? ¿Cuántas de ellas son chatarra? ¿Cuántas pueden reutilizarse? Para responder a esta primera cuestión, cada batería individual se carga y descarga y luego se cuenta la cantidad de electrones que caben en ella. Eso demora entre 5 y 8 horas por batería. Y si tienes un camión entero lleno, necesitas mucho tiempo. Y no es solo un camión el que regresa, sino muchos, muchos camiones con baterías recuperadas. La ventaja es entonces el tiempo que se gana y que no hace falta ningún conocimiento previo sobre las baterías, sino que el camión entra tal cual, lo paso por el banco de pruebas y obtengo la información.
0: Pero la inteligencia artificial abre muchas más posibilidades. Además de la verificación, hallazgos innovadores auguran que la fabricación de baterías será más eficiente y sostenible en el futuro. Cuanto más aprende la inteligencia artificial sobre las baterías, más información se puede obtener del sistema. Si la empresa de Dresde llegara a tener éxito con la inteligencia artificial, se reduciría el consumo de recursos, mejorando la seguridad y sostenibilidad de las baterías. Y esto no solo atañe a la intralogística y a la industria automotriz. Con máquinas y camiones muy grandes, la tecnología de pila de combustible tal vez tenga sus ventajas pese a las pérdidas de eficiencia. Pero la tecnología de iones de litio es la llave hacia un trabajo más sostenible y eficiente para muchos sectores, incluso a corto plazo. Los primeros proyectos de electrificación ya están en marcha, del diésel a las baterías de iones de litio. Aquí se construye una de las primeras cargadoras de ruedas eléctricas del mundo, no con baterías de la industria automotriz, sino de la intralogística, libres de níquel y cobalto.
7: La 2200 es la más vendida de su clase. Es una máquina de 2 toneladas que se puede transportar fácilmente en un remolque. Por eso empezamos por reconvertir este modelo.
0: Un ejemplo de las posibilidades de la tecnología de iones de litio. Los vehículos son claramente más sostenibles, silenciosos y eficientes.
7: Fue mucho trabajo de desarrollo en términos de hardware y software, pero el manejo es mucho más fluido que con un motor diésel.
0: Las baterías de iones de litio para maquinaria de construcción y agrícola son solo una de las muchas aplicaciones posibles. Su demanda está aumentando y los nuevos enfoques científicos hacen posible el cambio de los motores de combustión y plomo ácido a esta nueva tecnología. Y la Real Academia de Ciencias de Estocolmo reconoció esto en 2019. Según la academia, las baterías de iones de litio despejan el camino hacia una sociedad sin combustibles fósiles. John Goodenough, Akira Yoshino y Stanley Whittingham reciben el Premio Nobel de Química por su investigación sobre la tecnología de iones de litio. En la Universidad de Halle se está investigando otra premisa, quizás más exótica aún, para prolongar la vida útil de una batería. una batería que se repara por sí sola.
8: Desarrollamos materiales con los que se pueden envolver los electrodos de la batería como una especie de recubrimiento, y esta capa actúa como un mecanismo de autorreparación para estos sistemas de electrodos de las baterías en uso.
0: Lo que suena a ciencia ficción ya está ocurriendo en

0: Los primeros pequeños estudios de prototipos, especialmente con las nuevas baterías de alto rendimiento. Esto es un desafío. El alto rendimiento siempre implica una mayor exigencia para el material.
1: En el proceso de carga y descarga de una batería de este tipo, hay que imaginarse que el material que está en su interior se expande en volumen. Hay que considerar que con la carga se produce un aumento de volumen y luego en la descarga una contracción. Y esto significa que estos materiales que son sólidos se desgastan como un globo debido a esta expansión de volumen y en algún momento acaban por romperse.
0: Los investigadores colocan una cobertura alrededor de los materiales que más sufren. Esta envoltura de polímero asegura que no se produzcan grietas y daños en la batería o se vean en gran medida mitigadas. Las baterías podrían así aumentar de manera considerable su vida útil, pero la investigación es compleja. Encontrar el compuesto químico adecuado requiere precisión y paciencia, pero el esfuerzo vale la pena.
2: La ventaja es entonces el tiempo que se gana
1: si se incorporan y que no hace falta ningún conocimiento previo batería, sobre las baterías, potencialmente se
2: sino que el camión entra
1: útil.
2: Tal cual.
1: Esto
2: lo
1: por
2: paso
1: sí solo
2: por el
1: reduce la huella del
2: si
1: sistema
2: la
1: técnico en cuestión. La huella siempre tiene que ver, por un lado, con las materias primas, es decir, se reduce el uso de materias primas. Y por otro lado, también se reduce el perfil de dióxido de carbono, que no es poco en el mundo actual.
0: La pregunta es si la investigación puede ya resolver los próximos retos de la movilidad eléctrica. ¿Qué tan lejos está esta tecnología de la producción en serie?
1: En cualquier caso, estamos todavía en una etapa relativamente temprana de desarrollo, evaluando aún cómo funcionan en principio los materiales. Tomará algunos años hasta su implementación técnica o en la práctica.
0: Entre tanto, existe un material que ha de garantizar la disponibilidad de litio. Se llama como la región de la que proviene, Zimbaldita, de Zimbald, en los montes metálicos de Sajonia, donde hay grandes cantidades de minera. Un nuevo proceso permite aquí la extracción de litio.
3: Lo que hace especial el proceso es que hemos entendido cómo manejar la química de la Zimbaldita. De repente podemos hacer algo con el litio, el hierro, el aluminio y el flúor. Podemos precipitar específicamente el litio, pero al mismo tiempo, y esta fue la clave del éxito, podemos sacar flúor para pasta dentífrica o para las sartenes de teflón, por ejemplo. Y así queda resuelto un problema importante. Hemos convertido un factor de costo, el fluoruro contaminante, en un producto. Hemos extraído el litio, y esto es un proceso muy simple. Lo calentamos, se le aplica dióxido de carbono y la laca queda lista.
0: El proceso es nuevo, podría liberar a Europa de las importaciones de litio, y es sostenible.
3: Y ese es el truco que hemos usado. El dióxido de carbono, el gas de efecto invernadero que tanta indignación causa, lo hemos usado aquí. Una ventaja es que no generamos residuos. No tenemos que agregar productos químicos, sino que el mismo procedimiento elimina el dióxido de carbono. Lo que resulta es carbonato de litio. Acá solo agregamos dióxido de carbono, no hay residuos, y eso para mí es un proceso sostenible.
0: La marea de baterías de iones de litio usadas y deterioradas es inminente. El reclamo por un reciclaje eficiente es cada vez más fuerte. ¿Hay maneras de reciclar las baterías, preservando las materias primas importantes? ¿Y es posible un verdadero reciclaje? Durante mucho tiempo, las baterías de iones de litio se fundían en un horno a 1000 grados. Recursos críticos y muy valiosos se perdían. Hoy día, los expertos asumen que el reciclaje mecánico podría ser la solución para absorber de forma sostenible la avalancha de baterías usadas. En la Universidad de Freiberg, la más antigua del mundo especializada en minería, trabajan en el tema del reciclaje de baterías de iones de litio desde hace más de una década.
4: Estamos en pleno desarrollo de la tecnología de reciclaje para baterías de iones de litio, ¿no?

No hemos llegado al punto en que podamos decir que lo sabemos todo, pero no estamos en el mismo lugar que hace 10 años cuando no teníamos ni idea al respecto. Y en principio ahora se puede ya reciclar mecánicamente una batería de iones de litio y hay

0: humano. Y esta no es la única dificultad del método.
1: La Unión Europea ha establecido objetivos de sostenibilidad que aún se siguen discutiendo. Nos dice, ahora debe reciclarse el 65% de la masa. El 35% no tiene que reciclarse directamente, pero tenemos que sacar níquel, cobalto, cobre y litio en ciertos porcentajes. Y eso es, por supuesto, un desafío. Si tenemos que sacar el 90% de un metal que está contenido en la batería, entonces hay que llegar a la celda y asegurarnos bien de no perder más de un 10% en el conjunto del proceso. Y eso es un desafío, pero creo que los procesos mecánicos en combinación con otros procesos lo pueden conseguir. No es fácil, pero se puede conseguir.
0: Con soluciones innovadoras, la industria y la ciencia están abordando el tema del reciclado, haciendo un aporte fundamental a la reutilización sostenible de baterías. Sin embargo, muchas de las plantas de reciclaje existentes ya operan a plena capacidad, sobre todo con los residuos de los procesos de producción. La industria del reciclaje está creciendo, pero ¿alcanzará hasta 2030? ¿Podrá asumir los millones de baterías que deben reciclarse de forma sostenible hasta entonces? Los acumuladores de segundo uso podrían ayudar a ganar el tiempo necesario. Volvemos al acumulador de 20 megavatios en Freiberg. Los primeros módulos de baterías llegan a la planta. Y esto es solo el comienzo.
2: En este acumulador se montan alrededor de 13.000 módulos de batería, de los cuales unos 2.000 son usados y el resto son módulos nuevos. Estos 2.000 módulos usados tendrán su última vida, por así decirlo, aquí en nuestro acumulador. Las baterías recuperadas que nos llegan de vuelta son aún muy, muy pocas, pero en el futuro habrá cada vez más, y con ello aumentará la sostenibilidad del sistema de almacenamiento.
0: La clave es que gracias al diseño modular, el acumulador es escalable. Esto permite almacenar más y más energía de forma sostenible y, por lo tanto, retrasar varios años el reciclaje de los módulos de batería. Un tema en el que los ingenieros también están trabajando es la seguridad de la planta. El alto rendimiento y el uso de baterías ya utilizadas no está exento de riesgos.
2: Para la protección contra incendios y la seguridad eléctrica, contamos con nuestra inteligencia artificial que monitorea los módulos. Obtenemos muchos datos para evaluar, referidos a las celdas. Esto significa que con la ayuda de nuestra inteligencia artificial, este acumulador gigante puede analizarse hasta el nivel de la celda más pequeña y mantener un control.
0: La inteligencia artificial hace que el sistema sea seguro, escalable y controlable, y precisa poco personal. Además, la inteligencia artificial se utiliza en el banco de pruebas para celdas.
2: Ahora podemos sacar las celdas de los módulos usados, analizarlas en el banco de pruebas y ensamblarlas luego en un módulo de batería nuevo.
0: La investigación sobre motores más eficientes y sostenibles progresa. Pero en la industria están sucediendo muchas cosas. Surgen nuevos conceptos para el transporte de mercancías en depósitos y bodegas. Uno de los proyectos más prometedores con propulsión de iones de litio, los AMR, o robots móviles autónomos.
3: La eficiencia energética es siempre un factor. Los vehículos que se ven detrás de mí son muy pequeños. Necesitamos una alta densidad de energía que se pueda implementar en el vehículo. Por lo tanto, es muy importante sacar el mayor provecho posible de las pequeñas baterías. Y funcionan durante 8 horas con una sola carga, lo cual es notable para un vehículo que transporta una tonelada.
0: El robot es pequeño y maniobrable. Menos masa también significa menos consumo de energía. Un paso hacia el futuro. ¿Pero por qué recién ahora?
3: También podría pensarse en trabajar con plomo ácido o tecnología convencional. Pero tendríamos desventajas considerables. Había que ocuparse de descargar las baterías.

0: baterías para no tener un efecto memoria. Y la ventaja del ion de litio es que permite aprovechar las pausas para hacer recargas parciales. Y esto facilita que el vehículo funcione más allá de la duración normal de 8 horas, incluso hasta 2 turnos antes de hacer la carga completa durante la noche.
1: Mientras tanto, la próxima generación de AMR ya se está construyendo en Múnich. El objetivo, adaptar al robot para mejorar sus posibilidades.
2: Ahora estoy tratando de conectarme con el robot. Quiero probar si puede andar con esta nueva mochila y si puede recoger y depositar los pallets. Lo más difícil es juntar las distintas partes y asegurarse de que todo funcione en conjunto y de forma integrada. Hoy, el objetivo es que el robot mueva el pallet de una estación a otra. Vamos a ver si funciona.
1: El robot conduce de forma autónoma con motor eléctrico y está listo para su producción en serie. La intralogística puede implementar directamente las posibilidades de la movilidad eléctrica al trabajar en espacios cerrados. Pero necesita la tecnología correcta.
3: La batería de iones de litio es el factor decisivo, porque la energía es determinante para el vehículo. Y si vemos las fuentes de energía clásicas, que por supuesto tienen un tamaño mucho mayor, esto habría sido impensable desde el principio.
1: La intralogística, una tecnología que ha influido en nuestra forma de vida más que cualquier otra. Como pionera en la movilidad eléctrica, nos revela los desafíos, pero también las oportunidades que la sociedad encara con la transición energética. Los científicos están investigando soluciones innovadoras y limpias para la demanda de movilidad eléctrica. Con el desarrollo de la tecnología de iones de litio, la industria y la ciencia colaboran para hacer posible un futuro más sostenible.

0: Al final de este muelle hay un obsequio. Una casa de té asiática, una generosa donación de un millonario local al municipio de Timmendorf-Strand.
1: ¿Está contento con el regalo?
2: En absoluto.
0: Este exótico regalo es, desde hace años, motivo de discordia entre el municipio y el donante.
3: Si hago una donación, no pueden decidir. El edificio se construirá así. Si no lo quieren, pueden decir que no.
0: ¿Cuánta influencia tienen los superricos cuando se involucran en sus comunidades de origen? ¿Quién determina lo que sucede en nuestros municipios?
4: No me gusta comprometerme a largo plazo. Quiero reservarme siempre el derecho de replantearme mi decisión.
5: Esto es neofeudalismo, no democracia como la conocemos.

0: Desde el principio, el concejal Jørn Ekart se mostró crítico con el obsequio. No confiaba en que el mecenas actuara realmente en beneficio del municipio, algo que se vio confirmado.
1: Los materiales eran deficientes, la mano de obra poco cualificada, y ahora hay que reemplazar toda la fachada de vidrio. Los daños se estimaron en 800.000 euros en 2017. Ahora es un 30% más, así que son más de un millón en daños.
0: La disputa comenzó hace más de 9 años. Entonces visitamos en su casa al donante Jürgen Hunke, un hombre con inclinación por el arte del Lejano Oriente. Nos contó que trabajó duro para ganar cada centavo de su fortuna.
2: Me levanto a las 5 de la mañana desde hace 40 años. Hago 2 horas de ejercicio porque me sienta bien. Desde hace 35 años me doy cada mañana un masaje de 2 horas. En Lübeck hay cientos de masajistas sin trabajo y están felices de poder dar

0: pagarme un masaje por una buena paga.
1: La casa de té, su gran visión, era una maqueta en aquella época.
2: ¿Qué le gustaría hacer ahí?
0: Puro arte, exposiciones, lecturas, todo de cristal y completamente blanco. Entonces, resplandecerá en toda la bahía de Lübeck.
1: Tan blanco como sus casas detrás de las dunas de la playa. El mecenas invirtió en el edificio más de 1 millón de euros. A cambio, a la entrada se encuentra el nombre de su editorial Mikado, una lucrativa publicidad permanente. Incluso entonces hizo caso omiso de las críticas.
0: Cuando se quedan sin argumentos, salen con esas cosas. Mikado es mejor que Jung Junke, pero me da igual porque se construirá de todos modos.
1: Salió como él quería. La casa de té brilla sobre la bahía de Lübeck. En cuanto a los gastos posteriores, Junke rechaza todas las acusaciones y achaca a sus críticos difamación. Hoy día, el municipio sigue enfrentándose a defectos de construcción.
2: ¿Se podría decir que el municipio ha aprendido la lección?
3: Sí, definitivamente.
1: El municipio rechazó agradecido todas las demás ideas de Jürgen Junke. En realidad, donar es bueno. Pero, ¿quién decide dónde se construye una casa de té, una universidad o una ópera? ¿Los parlamentos o los millonarios? El dinero de los ricos puede causar malestar. Viajamos a Kiel, donde un mecenas de fútbol hizo grandes planes que terminaron saliendo demasiado caros. Se trata del estadio Holstein. Es urgente modernizarlo para los partidos de la segunda división del recién ascendido Holstein Kiel. El gran mecenas y fanático del Holstein, Gerhard Luthier, quería construir un nuevo estadio. Este empresario de 81 años no quería andarse con pequeñeces e hizo grandes planes. Un nuevo estadio con fácil acceso en coche, con centro de eventos y convenciones, tienda de artículos deportivos, oficina de apuestas y estacionamiento de 5 pisos. Para esto, los huertos familiares deben eliminarse, al igual que el gimnasio. No sabemos si el mecenas del fútbol, Gerhard Luthier, es consciente del impacto que tendrán sus planes sobre quienes deben marcharse. Rechaza ofrecernos una entrevista. Los ciudadanos lo conocen como el fundador del City Park, centro de compras en las afueras de la ciudad. Amplios aparcamientos y grandes superficies, eso es lo suyo. Los mismos arquitectos planificaron también el estadio. Los días de partido, buses y autos de los aficionados abarrotan la zona residencial que rodea el estadio. Si a esto se añade el centro de convenciones, habrá aún más tráfico, teme el vecindario. Los huertos familiares contiguos ya fueron nivelados preventivamente para dejar paso a la nueva carretera de acceso.
3: ¡No se resbalen!
1: Vecinos y ecologistas se resisten y crean una iniciativa ciudadana.
4: Tenemos la sensación de que básicamente ya está todo concluido. Da igual que presentemos un escrito o nos involucremos. No tenemos la sensación de que nos escuchen.
5: No estamos en contra de reformar este estadio, pero no tiene por qué ser tan grande ni tener un centro de convenciones, algo extraño aquí, y una carretera para 1000 coches que luego circularán por aquí. Es demasiado.
6: Y en el caso de Holstein, también influye que para el inversor es un poco su bebé. De alguna manera, a él le gustaría erigir esto como una especie de monumento.
4: Cuando el señor Luthier presenta su lista de deseos, se ejecuta sin más. Nadie parece estar interesado en presentar públicamente propuestas alternativas.
1: Propuestas que, en tiempos de cambio climático, replantean cómo se puede erigir un estadio. Más pequeño, sin autos, incluso con materiales como la madera. El diseño que Gerhard Luthier presentó era lo contrario a esto. Ahora harían falta 30 millones de euros procedentes de los impuestos, algo que reprueba Alois Altman, de la Asociación de Contribuyentes.
7: El señor Luthier le da un apoyo generoso al club. Esto es altruista, pero no solo es altruista.
2: ¿Qué hay más allá del altruismo?
7: Él quiere ganar dinero con su empresa City y de paso mejorar su imagen. pero no quiere invertir demasiado en el proyecto. El inversor quiere tener el paquete completo. Y si la administración no coopera a esta escala, entonces el paquete completo tal vez deba ser un poco más modesto. Yo salvaguardo el dinero de los contribuyentes. Y solo les digo que tengan cuidado. No pueden ir tirando el dinero como si no hubiese un mañana. En el fútbol profesional fluye mucho dinero y no se gana mal. Aquí en Kiel tenemos un club aún más famoso, el THW Kiel. Es como el Bayern Múnich en balonmano. No recibe dinero público. Me parece bien. El dinero público es para el deporte popular y escolar, no para el deporte profesional.
1: ¿Cómo ve esto el club? La Liga Alemana de Fútbol, DFL, recibe 1.100 millones de euros por derechos de televisión. Jugadores y entrenadores ganan millones. ¿Por qué no hay dinero para reformar un estadio de la segunda división? El día de nuestra grabación surgen los primeros rumores de que Gerhard Luthier quiere retirarse por el aumento de los costos de construcción. El presidente del Holstein, Steffen Schniklot, tiene los nervios de punta.
2: Si se llevara a cabo la reforma del estadio, se destinarían 30 millones de euros de impuestos a esta obra. Pero, ¿por qué necesita el dinero? Si obtiene 6 millones al año en derechos de televisión y...
8: No puedo responder a eso. Está confundiendo todo y no tiene... ¿Ha investigado siquiera este tema? No puedo decir nada al respecto.
1: Interrumpe la entrevista. Interviene el representante de prensa, pero no quiere hablar con nosotros ante la cámara. Las preguntas sobre dinero parecen molestar aquí. Encuentran impertinente cuestionar el uso del dinero procedente de impuestos para el Rey Fútbol. Nuestro camarógrafo inicia otro intento.
6: ¿Quién gana dinero con esto? ¿El inversor o el club?
8: Si uno trabaja en fútbol, con el fútbol no puedo ganar dinero.
2: Bien, con el fútbol no se puede ganar dinero.
8: Sí.
2: Es interesante. Así que realmente no se puede. ¿Nadie?
8: Se lo explico con gusto.
2: Sí, explíquelo, así que con el fútbol.
8: Pero no ante la cámara.
2: ¿Por qué no?
8: No puedo.
2: ¿Pero por qué? No lo entiendo. Por supuesto que se puede ganar dinero con el fútbol.
8: Su pregunta. La que hizo su colega fue ¿quién?
2: ¿Quién se beneficiará entonces de la ampliación si se realiza según está planeada?
8: El club se beneficiará de un nuevo estadio con una infraestructura moderna. Y la segunda división de fútbol pondría a Kiel en el foco de atención nacional. Y esto también contribuye a que el ayuntamiento de Kiel se pueda beneficiar de ello.
2: De modo que por parte de los inversores, ¿es el interés deportivo lo que los lleva a invertir tanto dinero en ello?
8: Puede decirse así.
1: En verano tuvimos una cita en el ayuntamiento. En ese momento, los planes de ampliación del mecenas Gerhard Luthier aún estaban en marcha. El alcalde estaba a punto de aprobar el proyecto de construcción. Ulf Kempfer conoce las críticas respecto al tráfico y a la protección del clima. Y conoce a Gerhard Luthier. Nos preguntamos cuánta presión puede ejercer un mecenas sobre una ciudad con problemas de liquidez.
2: ¿Y cómo funciona entonces? Cuénteme un poco sobre lo que ocurre tras bambalinas. ¿Cómo debería imaginármelo? Usted dice, tal vez podamos poner en esto 20 millones del dinero de los contribuyentes. Entonces él dice, no, eso no es suficiente, necesitamos 30, ¿o cómo funciona?
5: Hablaré en términos generales, lógicamente.
2: Por favor, sea específico.
5: No. Es lo mismo de siempre. Por supuesto que siempre hay una negociación. Nadie puede obligar al ayuntamiento a planificar un estadio mediante un plan B, ni a dar una ayuda financiera. Y el ayuntamiento tampoco puede obligar a nadie a dar millones para construir un estadio. Eso significa que hay que encontrar una solución común en la que ambas partes negociemos, donde ambas partes digamos, sí, así puede funcionar el proyecto.
2: En lo que respecta a Lutie, los críticos dicen que el ayuntamiento le extiende la alfombra roja.
5: Yo lo veo al revés. Es decir, me alegro que una empresa, tal vez formada por diferentes socios, nos quite esta carga. Si quiero decidirlo todo yo como alcalde, entonces tengo que construirlo solo. Y entonces tendría que decirles a los ciudadanos de Kiel que no alcanza con que el ayuntamiento ponga los 11,3 millones que son. Habría que gastar mucho más. Entonces podríamos construir el estadio que queremos. Pero el contribuyente tendría que asumir mucho más y asumir también el riesgo económico.
1: Un día después se confirma que Gerhard Lutie ha pospuesto sus planes por el aumento de los costos de construcción. Su oficina señala que a pesar de esto, su plan fue aprobado por una amplia mayoría, solo que ahora no está claro quién pagará la ampliación. ¿Éxito o fracaso? Mucho de esto está en manos de los mecenas. ¿Qué los motiva? Hamburgo es el estado federado con más millonarios de Alemania. Aquí nos encontramos con uno de los hombres más ricos del país, el principal accionista de Hapag-Lloyd, Klaus Michael Kühne, y su esposa Christine. La naviera celebra sus 175 aniversarios en el gran salón de baile del Ayuntamiento de Hamburgo. En la alta burguesía de Hamburgo, el mecenazgo es bien visto. Kühne destina parte de sus ganancias a su fundación benéfica. Aporta 30 millones de francos suizos al año. El multimillonario accede a que lo entrevistemos. Quedamos a orillas del río Alster, en un hotel de lujo de su propiedad. Aquí se aloja cuando visita su ciudad natal. Su padre ya había trasladado su residencia principal al paraíso fiscal de Suiza. Desde entonces, los Kühne no pagan impuestos en Alemania, su país de origen. Klaus Michael Kühne nos hace esperar 2 horas. Aprovechamos para pensar en su fundación. Los 30 millones de francos suizos se destinan a proyectos que parecen responder a sus inclinaciones o sus intereses. Hizo su fortuna gracias a la logística. Su fundación creó la Universidad de Kühne Logistics en Hamburgo y forma especialistas en el sector de la logística. Este aficionado al fútbol adora y patrocina al club HSV de su ciudad natal. La Filarmónica del Elba se beneficia de su amor por la música clásica. Una y otra vez surgen críticas a Kühne, más recientemente sobre la falta de responsabilidad histórica por parte de su empresa Kühne und Nagel por lo acontecido en la época nazi. Conseguimos la entrevista porque quería hablarnos de su papel como mecenas.
7: Lamento haber tenido que retrasarlo.
2: Usted podría estar disfrutando de su jubilación, pero sigue muy activo.
7: Sí.
2: ¿Por qué lo hace?
7: Porque tengo muchos intereses. Esto no solo me mantiene joven físicamente, sino sobre todo mentalmente. Y al mismo tiempo también es un deber, por así decirlo. Si has tenido éxito, dejar que otros también participen de él. Considero que es una forma saludable de invertir dinero en lugar de pagar impuestos o gastar el dinero en cosas inútiles.
1: La Filarmónica del Elba es beneficiaria de Kühne. El multimillonario patrocina la famosa sala de conciertos. Donó 1 millón de euros para su construcción. Kühne, suizo por elección, se encuentra en el muro de los donantes en buena compañía. En el círculo de las ilustres familias de Hamburgo como Otto y Rinsma.
6: Lo del muro es relativamente sencillo. Los nombres son principalmente individuos y organizaciones que han donado más de 1 millón. Y algunos lo hacen de forma anónima, tanto donantes privados como empresas. Contamos con reconocidas empresas que nos dan su apoyo sin pregonarlo a los cuatro vientos.
1: La Fundación Kühne es uno de los 6 patrocinadores principales. Su nombre, inconfundible. Que el Salón Panorámico Christine y Klaus Michael Kühne lleve su nombre está acordado por contrato. Puede usarlo para recibir amigos o socios comerciales en la exclusiva terraza de la azotea.
6: Está claro que nadie dona dinero por nada. Se hace por una razón. Puede ser por su gran amor por la música, o puede ser que disfrute del estatus.
2: ¿Él también se entromete en el programa?
6: Entrometerse sería decir demasiado. Tiene una opinión contundente, es decir, no le gusta todo lo que se programa en la Filarmónica del Elba. Tiene preferencias muy específicas y no se reprime en expresarlas.
2: ¿Cómo funciona? Si un donante dice que la música contemporánea no le gusta tanto, ¿cree que los demás entonces se ponen nerviosos?
7: No. A menos que yo dijera que retiro mi patrocinio. No llego tan lejos, pero sí doy mi opinión. Siempre soy muy, muy abierto y voy de frente.
2: Pero existe la posibilidad de que diga, entonces no los patrocinaré más porque no me gusta.
7: Si algo no me gustara para nada, si el carácter de las representaciones cambiara por completo, entonces no puedo descartarlo. No me gusta comprometerme a largo plazo. Acabo de confirmar este festival de música con 3 años de antelación, pero ese es el periodo más largo. Quiero reservarme siempre el derecho de replantearme mi decisión.
1: Hace el bien y ejerce influencia. Klaus Michael Kuhne siempre sorprende a Hamburgo con nuevas donaciones. No todos están agradecidos. Kuhne, vete al diablo. Esta fue la clara reacción de los fans ante su donación prevista de 120 millones al HSB, con la que quería asegurarse una mayor influencia en el Consejo de Administración. Recientemente, su proyecto de construcción de una nueva ópera generó revuelo. El alcalde lo rechazó aludiendo que ya hay una ópera. Kuhne tiene mucho para repartir, no es de extrañar. La distribución de beneficios de Hapag-Lloyd fue enorme, 6.200 millones de euros solo en 2021. Klaus Michael Kuhne se agenció 1.900 millones de euros en dividendos. Debido a una regulación especial para las compañías navieras, el llamado impuesto sobre tonelaje, solo se cobró un impuesto del 0,65% sobre los beneficios de la empresa.
2: Los críticos dicen que es obsceno lo poco que va a parar a las arcas fiscales.
7: Con las ganancias actuales de Hapag-Lloyd es completamente cierto.
2: O sea que a usted mismo le resulta complicado ganar tanto con ello.
7: Sí, es cierto. Es demasiado.
2: ¿Es demasiado?
7: Demasiado. No lo planeé. Yo mismo me sorprendí cuando descubrí cómo se calcula este impuesto. Se trata de un anacronismo que no existe en ninguna de las demás industrias. Sinceramente, me parece un poco extraño.
1: El Senado de Hamburgo es el responsable del impuesto sobre el tonelaje. Recientemente se rechazó eliminar estas ventajas fiscales para las navieras. Norbert Hackbusch presentó la propuesta en el Parlamento de Hamburgo por parte del Partido de Izquierda. Como izquierdista, este político de Hamburgo tiene una clara visión del multimillonario.
5: En primer lugar, diría que su deber patriótico en realidad sería pagar impuestos en Hamburgo si realmente se sintiera de aquí. Él no lo hace.
2: En la entrevista nos dijo que quería devolverle algo a la sociedad. En realidad, estas son buenas acciones. ¿Por qué no le agrada?
5: Porque es el estilo de un rey o de un duque. Y hace esto por razones que podríamos discutir por mucho tiempo. Y ni siquiera tiene la altura para decir, les regalo esto. Hagan con ello lo que quieran, porque tengo demasiado. Sino que quiere disponer todos los detalles. Siempre intenta imponer sus gustos. Es neofeudalismo y no democracia como la conocemos.
1: Los activos particulares de los ricos crecen constantemente y cada vez es más frecuente que inviertan su dinero en fundaciones. Las fundaciones sin fines de lucro no deben pagar ningún impuesto.
2: Los críticos afirman que sería mejor tener el dinero en las arcas públicas que en fundaciones y que sería mejor que el Estado, las instituciones democráticas, decidieran cómo se distribuye el dinero, no los individuos. ¿Cuál es su opinión?
7: Ese, por supuesto, no es mi mundo. No lo veo así en absoluto, porque es bien sabido que el Estado no administra bien. En primer lugar, la burocracia lo ralentiza todo. Y en segundo lugar,

0: las instituciones estatales posiblemente no actúen ni piensen de forma comercial. Soy de la opinión de que en estos asuntos hay que darle amplio espacio al sector privado para que las cosas puedan funcionar mejor.
1: ¿Menos intervención estatal o más? Viajamos a Maguncia, a un festival político juvenil. Aquí también hablan de justicia fiscal. Stephanie Brima proviene de una familia rica. Explica a través de un juego que su herencia es pura cuestión de suerte y que los ricos como ella pagan muy pocos impuestos. Junto a otros millonarios, participa en la iniciativa Tax Me Now, Cóbrame Impuestos Ya. Es el nombre de la inusual petición.
2: No es que pague impuestos y entonces muera de hambre. No, de ninguna manera. Pero si pago impuestos, entonces el Estado puede invertir un poco más en la protección del clima, en un sistema educativo que funcione, un sistema de salud que funcione.
1: Stephanie Brima tiene la vida solucionada y no tendría por qué complicarse con esto.
3: Me pregunto, ¿qué la motiva? ¿Por qué hace esto? ¿Por qué toma este camino?
2: A las personas ricas, a quienes nos beneficiamos de estas ventajas fiscales. Nos escuchan más cuando hablamos en contra de esto, cuando decimos que nosotros nos beneficiamos y aún así estoy a favor de cambiarlo para que a todos los demás les vaya mejor. A muchas personas que no son ricas y se dedican a este tema, se las acusa de tener envidia de los ricos. A mí no pueden reprocharme esto. Muchas personas realmente no quieren caridad. No puede ser que intentemos resolver los problemas sociales con una pequeña regadera o un apósito en forma de filantropía. Y sí, aunque el Estado no lo distribuye perfectamente, resuelve de manera muy competente muchas cosas.
1: Tax Me Now, junto con la Red de Justicia Fiscal, ha calculado cuántos ingresos adicionales llegarían a las arcas públicas si los ingresos por herencias, capital, fortunas y otras fuentes de los superricos se tasaran con impuestos más altos. Los activistas fiscales estiman una cifra de 80 mil millones de euros al año.
2: Lo bueno es que en Alemania los ricos son una minoría. Y si nos atenemos al principio democrático, si la mayoría decide algo, a veces la minoría lamentablemente tiene que aceptarlo.
1: En Heilbronn, una persona tiene una influencia decisiva en la ciudad. Es actualmente el alemán más rico, director del grupo Schwarz, al que también pertenece Lidl y Kaufland, Dieter Schwarz, nacido en Heilbronn.
3: ¿Conoce a Dieter Schwarz? ¿Le dice algo ese nombre?
4: Sí, claro, todo el mundo lo conoce.
5: Sí, es del Kaufland y Lidl.
0: No personalmente, a él no se lo ve.
4: Tampoco aparece ninguna foto suya. Recién cuando haya muerto.
3: ¿Tiene influencia aquí en la ciudad?
0: Claro, casi todo lo que hay aquí le pertenece.
3: ¿Y eso qué le parece?
0: Me alegra que invierta aquí su dinero. Podría haberse ido a Suiza.
2: Tenemos suerte de tener al señor Schwarz. El centro de la ciudad no sería tan lindo si no lo tuviésemos a él.
5: Es un modelo a seguir.
3: ¿Y para ti?
6: Sí, para mí también.
4: Por muy bueno que sea todo lo que hace, es un arma de doble filo. También tendrían que involucrarse personas que tal vez no puedan hacerlo por falta de dinero, pero que tienen grandes ideas. Eso no ocurre.
1: Dieter Schwarz, el conocido desconocido de la ciudad, no concede entrevistas. Nadie conoce su rostro, pero todos conocen su pasión, la educación y la investigación. En la ciudad creó un campus educativo con 16 edificios, 5 universidades, con especialización en comercio y economía. Todo niño de Heilbronn conoce e experimenta con la I de Lidl. Los críticos de este gran mecenas no se atreven a declarar ante la cámara. Se quejan de que Schwarz tiene demasiado poder y que las negociaciones con el ayuntamiento no son transparentes. Tema complejo como su estructura empresarial. La empresa Lidl es intrincada. En ella participan, entre otras, 7 fundaciones y 4 sociedades limitadas de utilidad pública. Aquí

0: pueden fluir parte de los beneficios, libres de impuestos y a disposición del generoso Dieter Schwartz. El multimillonario también tuvo éxito en su siguiente golpe. Heilbronn obtuvo la adjudicación para el Parque de Innovación en Inteligencia Artificial. Había 5 sedes candidatas: Friburgo, Karlsruhe y Stuttgart. ¿Por qué Heilbronn? Esto también se preguntan políticos regionales como el diputado liberal Hans-Dieter Schirrer.
1: El Ministerio de Economía indicó que Heilbronn obtuvo la adjudicación porque se emplazará en un campus y la financiación está asegurada. Es decir, la Fundación Dieter Schwartz se encargará de que en cualquier caso se aporten los fondos que faltan. De modo que, si pensamos mal, entonces podemos decir que sencillamente la adjudicación fue comprada. Se podría suponer eso.
2: ¿Quién compró a quién?
1: Dieter Schwartz dijo: yo se lo financiaré. Y entonces el comité de expertos dijo: si tenemos a alguien que lo pague, genial, haremos la vista gorda a otras posibles influencias menos importantes.
2: ¿Usted no pudo entender los criterios?
1: No. En absoluto. Esta tarde volví a leer la respuesta de la ministra. Pone que es confidencial y que no nos lo dirá. Nos hubiese encantado que se publicaran los criterios, todo lo que llevó a tomar esta decisión. Se lo debemos a nuestros ciudadanos. Si se invierte en alguna parte, aunque sea un euro del dinero de los impuestos, entonces creo que estamos obligados a rendir cuentas.
0: El Ministerio Regional de Economía destaca que un comité de expertos de alto perfil tomó su decisión en un proceso de competencia transparente. Sin embargo, los detalles de la financiación son un secreto comercial. La Fundación Dieter Schwartz nos comunica que respeta la confidencialidad. Tenemos una cita en el ayuntamiento con el alcalde de Heilbronn. Sorprendentemente la cancela con poca antelación y envía a su representante de prensa. Pero está claro que ella no nos dirá nada sobre el poder y la influencia de Dieter Schwartz en la ciudad. De modo que insistimos en nuestra cita para entrevistar al alcalde. Y de pronto vuelve a tener tiempo para nosotros. El alcalde Harry Megel recibió el apoyo de Dieter Schwartz en la campaña electoral. Se rumorea que son amigos y se encuentran en el Club de Leones. Nos movemos en el mundo de los rumores.
2: Se dice que siempre se mantienen muchas cosas en secreto y que la relación, la cercanía entre Dieter Schwartz y la política es demasiada. ¿Puede entender que la gente que lo ve desde fuera piense así?
3: Claro. Somos una sociedad abierta. Usted hace su trabajo y averigua si hay algo que deba ser revelado y compartido con el público. Ahí donde surgen esas historias. Creo que no hay nada que se pueda hacer al respecto. Ya tenemos cierta experiencia y podemos vivir con eso.
2: Entonces le preguntaré directamente, ¿qué relación tiene usted con Dieter Schwartz? ¿Cuál es la relación entre ustedes?
3: Hay una buena relación.
2: ¿Son amigos? ¿Se conocen desde hace mucho tiempo? Ambos son de Heilbronn.
3: Si tienes una buena relación y quieres que eso siga así, no hablas demasiado al respecto.
2: ¿Qué sucedería si Dieter Schwartz falleciera? Ya es muy mayor. ¿Qué sucedería entonces?
3: Eso se verá. Él está muy sano y espero que aún le queden muchos años por delante.
2: Se lo deseo también de todo corazón. Pero aún así, tiene mucho más de 80 años. ¿Qué sucede cuando un donante así ya no puede seguir activo?
3: Estoy seguro de que tuvo esto en cuenta y ha hecho todo lo necesario.
2: Para que no se cierre el grifo de repente.
3: Así es.
2: ¿Lo cree? ¿Lo espera o lo sabe?
3: Ahora estoy como usted, solo lo creo.
2: Es lo que cree.
3: Sí.
0: Valió la pena intentarlo. Debemos tomar otros caminos y reunirnos a la iniciativa a favor de la transparencia, Frag den Staat, pregúntale al Estado. Max Kronmüller y sus colegas preguntan expresamente a las autoridades e insisten en la ley de libertad de información. A menudo lograron romper el

0: silencio de agencias y ministerios. En Heilbronn, sin embargo, se topan con límites inusuales.
1: Existen normativas a nivel regional, donde se estipula que las consultas pueden costar 500 euros como máximo. Heilbronn ha fijado la tasa máxima no en 500 euros, sino en 10.000 euros, una pequeña diferencia.
2: ¿Cómo interpretamos esto?
1: Es fatal.
2: Así nadie puede permitírselo.
1: Y por lo tanto, ya no se utiliza este recurso. La ley ha sido de facto socavada.
3: Okay.
0: Una ley regional permite estas elevadas tasas. Hoy, Max Kronmüller tiene acceso a las actas de las reuniones del Consejo Municipal. ¿Cómo fue la venta del terreno para el campus educativo a la Fundación Dieter Schwarz? El alcalde nos dijo que todo fue transparente y constaba en las actas. Max Kronmüller lo ve de otra manera.
1: Los puntos realmente relevantes permanecen ocultos. No se puede acceder a ellos. A mí me interesa cómo surgen los proyectos y cómo se implementan, qué costos asume la administración y qué aporta la fundación. ¿Qué opiniones se imponen? ¿Participa la ciudadanía? Estos documentos no pueden responder a todas esas preguntas.
0: Hasta ahora hemos enviado 7 solicitudes al ayuntamiento, el distrito y el estado federado, sin éxito. La justificación es que la Fundación Dieter Schwarz no acordó la concesión de información. Buscamos un donante que nos permita acompañarlo. Lo encontramos en Lübeck. En la ciudad hay 122 fundaciones. Una de ellas fue creada por Michael Haukol. Este año vuelve a apoyar las escuelas de Lübeck con 400.000 euros. Le gusta comprobar los resultados personalmente.
4: Hola, ¿podemos molestarlos?
0: Le regaló a esta clase un taller de 5 días sobre espíritu de equipo.
4: ¿Cómo estuvo la comida? ¿Cómo estuvo el hospedaje?
5: Estuvo bastante bien.
4: Bien.
5: Tuvimos que construir un bote nosotros mismos y todos teníamos que sobrevivir en él.
4: Bien, ¿quién quiere decir algo más?
1: Me gustó que si alguien no podía hacerlo, la clase lo motivara. Y entonces se atreviera a hacerlo.
6: Antes había más discusiones, pero como todos nos comunicamos con una u otra persona con la que en realidad no teníamos nada que ver, ahora nos llevamos mejor.
7: Ahora tengo mucho más contacto con toda la clase.
4: Excelente. Me alegra que hayan podido hacerlo y me alegra que lo cuenten de forma tan positiva. Gracias.
8: Muchas gracias, señora Herzmann.
4: Esto es auténtico, es directo. Puedes hacer preguntas. Es ideal.
2: ¿Cuál es la ventaja para usted al hacerlo así?
4: Creamos la fundación porque no tenemos hijos y diría que ahora tenemos muchos. Vivimos para eso y esa es la esencia de todo esto. Sentarse en un escritorio, recibir una solicitud y decir, sí, hagámoslo, no es divertido. Esto es fundamental.
0: El rector, Jörg Haltermann, puede considerarse afortunado. Gracias al donante, su escuela tiene mucho que ofrecer. Capacitación antiacoso, guías para solucionar conflictos, proyectos fotográficos, viajes de estudio. Aquí se financian más de 30 proyectos gracias a fundaciones.
8: Ya sea en Lübeck, Kiel o Neumünster, agradecemos que haya fundaciones que brindan su apoyo a las escuelas. En realidad, lo lógico sería recibir la financiación del gobierno federal y que todas las escuelas estuviesen equipadas y financiadas por igual.
2: Así que, ¿en qué ciudad estudias? Es un poco como jugar a la lotería.
8: Exacto, correcto.
0: Michael Haukol selecciona personalmente las escuelas con las que colabora su fundación. Explica que tiene que haber química entre el donante y la dirección de la escuela. Hoy es la reunión anual de planificación presupuestaria en el distrito escolar. La administración ya cuenta con el dinero de la fundación. Ahora todos esperan su generosidad.
4: Desde hace años, esperamos recibir sus sugerencias al final del año escolar sobre qué proyectos quieren llevar a cabo el próximo año para aumentar las habilidades sociales de sus estudiantes.
8: Comencemos por el entrenamiento de concentración de Marburg. Nos gustaría mantenerlo. Ya lo tuvimos el año pasado.
7: Exacto. Lo tuvimos por primera vez en nuestra escuela el año pasado y funcionó realmente bien.
8: Para el viaje de estudio de los de quinto, les gustaría hacer algo relacionado con la natación. Aún no tenemos los costos exactos. Queríamos consultarles si apoyaría algo así, natación para niños que aún no saben.
4: En eso tendrá las puertas abiertas por parte de mi esposa. Todos los que viven en Lübeck tienen que saber nadar con tanta agua. Me estoy adelantando a mi junta directiva que debe apoyarme, aunque ya tengo a mi esposa de mi lado.
0: En total se debaten 14 proyectos. Algunos se han encarecido. Ahora es el momento de hacer los cálculos. ¿Está convencido el donante?
6: Son muchos los deseos y ahora hay que poner manos a la obra, señor Haukol.
4: Son 3 más 4 más 2,9 y 2,2 más es alrededor de 11, ¿verdad? Eso significa que son 20.000. ¿Cuánto fue el año pasado?
3: 16.000.
4: Eso es más que un pellizco.
6: De hecho, la Asociación de Padres aportó la última vez una gran suma, unos 3.000 euros.
8: Con esa cantidad, si pudiésemos llegar a un acuerdo, sé que la Asociación Escolar estaría de acuerdo.
4: Bien, entonces terminamos más o menos como el año pasado. Podemos aprobarlo así.
8: Estupendo.
6: Sí, fabuloso. Entonces pueden cumplirse todos los deseos.
7: Respiramos tranquilos.
8: Qué bueno.
9: So, wir finden raus.
10: Ja.
2: Acabamos de notar que todos callan un poco y esperan a ver si él dice que sí o dice que no.
6: Así es.
2: Entonces sí depende de su voto si habrá dinero o no.
6: Sí.
2: ¿No les parece anticuado? ¿Un poco de otro siglo?
6: Bueno, antes que nada tengo que decir que estoy muy agradecida. Se puede debatir mucho sobre la economía del libre mercado, sobre el dinero de los impuestos que fluye al erario público, pero creo que para eso son otros los expertos. Creo que es difícil lograr un buen equilibrio entre lo que es adecuado y lo que los ciudadanos pueden permitirse. Y agradecemos que haya gente que diga, utilizaré para fines útiles las ganancias que he obtenido de mi empresa.
0: Michael Haukol heredó varias propiedades y se hizo rico con su venta. Hace unos 20 años, él y su esposa decidieron invertir el dinero en una fundación. Desde entonces, los límites se han ido desdibujando cada vez más. ¿Qué debe hacer el Estado concretamente por las escuelas y qué deberían asumir ellos?
4: Antes, las fundaciones tenían el siguiente planteamiento. Como fundación, no podemos financiar nada que sea responsabilidad del Estado. Eso cambió drásticamente cuando la Fundación Pacel, hace 15 o 17 años, renovó la calefacción de las escuelas de Lübeck. Y todos dijeron, no puede ser verdad. Si el Estado no es capaz de proporcionar una calefacción adecuada en las escuelas, una fundación no puede hacerlo. Hoy ya no pensamos eso.
2: ¿Le parece bien?
4: En parte no.
2: En parte nos horroriza que el Estado no tome ciertos asuntos en sus propias manos.
4: No lo logró, por ejemplo, con la digitalización, aún hoy día. Por eso no hay Wi-Fi en todas partes.
2: Pero entonces pensamos, bueno, si tenemos la posibilidad de ayudar de forma espontánea y rápida, entonces hagámoslo. Son cosas que el Estado no puede hacer con tanta flexibilidad. Y los estudiantes necesitan las tabletas ahora, no dentro de 3 meses.
4: De hecho, me parece que es bueno que exista cierta competencia entre la financiación estatal y la financiación privada. El Estado no puede hacer ciertas cosas cuando es algo completamente nuevo donde dice, oh Dios, no podemos hacernos responsables de esto. Las fundaciones pueden hacerlo y probarlo.
0: Sin duda alguna, sus donaciones ayudan. Sin embargo, los Haukol no pueden escapar al dilema al que se enfrentan todos los mecenas. Al final, el donante decide quién recibirá apoyo y qué será financiado.
9: So, schönen Abend.

0: schon fertig.
1: Ach
0: so.
1: Genau.
2: La consulta de Bismarck O'Fori siempre está llena. Este médico de cabecera lleva un año trabajando en esta clínica de Hannover. Desde entonces vienen muchos más pacientes de origen migratorio. Se ha corrido la voz de que aquí atienden bien a todos. Al parecer no es el caso en todas partes. Y eso que en más de un 25% de la población alemana tiene origen migratorio, casi 24 millones de personas. ¿Atiende la medicina alemana a todos por igual?
3: Hola, ¿cómo está?
4: Bien.
2: El médico logró evitar lo peor en el caso de Emanuela. Un hospital lo había rechazado.
4: Doctor, me ha salvado la vida.
3: Faltaría más. Hoy haremos otra revisión del riñón.
2: A mediados de enero, el doctor O'Fori detectó un cálculo renal de tercer grado en su paciente.

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Hola, ¿qué tal amigos? ¿Qué tal? Muy, pero muy buenos días tengan todos ustedes. Gracias por estar con nosotros una vez más en este su noticiero Alerta Máxima. Les damos las más cordiales las bienvenidas donde quiera que usted se encuentre, en cualquier lugarcito de este maravilloso estado de Tabasco. Muchísimas gracias por estar con nosotros como cada mañana de lunes a sábados de 6 a 7 y media de la mañana. Yo soy su amigo Andrés García y les invito para que se quede con nosotros pues ya en esta próxima hora con 25 minutos, donde estaremos llevando toda la información, todo lo que está aconteciendo o aconteció en esta última jornada, en las últimas 24 horas. Quédese con nosotros porque tenemos información importante que compartir con todos ustedes, las noticias más impactantes. Aquí se la tenemos preparadas y esperemos que al término del noticiero usted quede completamente informada. Así que iniciamos como siempre, como todos los días, no sin antes agradeciendo a Dios Padre por habernos dado la oportunidad de un día más de vida. Y pues eso es motivo bastante suficiente para ser agradecidos con Él, con la vida y con todos y cuantos nos rodean. Esa parte importante que es el agradecimiento es lo que nos hará crecer como personas, como seres humanos, pero también nos hará crecer en abundancia. Así que no se le olvide este día salir de casa sin antes, ¿verdad?, agradecerle al Todopoderoso. Tan solo por el hecho de que el día de hoy no se le olvidó levantarnos, digo, ya

Eso ya es motivo suficiente para agradecerle por cada instante, por cada momento, por cada minuto, por cada segundo que Él nos da de vida. El día de hoy, mucha gente no lo logró. Y si nosotros estamos aquí, es porque todavía existe algún propósito, algo que todavía no hemos cumplido. Y probablemente ese día puede ser el día de hoy. No lo sabemos, pero hay que estar siempre muy atentos. Hay que estar siempre en la jugada, en la línea, para saber qué es lo que vamos a realizar el día de hoy. No sabemos qué bendición nos vaya a dar en este día, ¿sí? Ante cualquier circunstancia. Cualquier adversidad, cualquier situación que estemos pasando, no se va a quedar ahí. Puede ser de éxito, de prosperidad, de adversidad, de fracaso. No sé el momento que estemos viviendo, pero no se queda ahí. Puede llegar a su punto máximo neurálgico, ¿sí? Como la tormenta llega a su máximo punto, pero tarde que temprano va a pasar. Entonces hay que siempre, ante cualquier situación, darle gracias a Dios por lo que Él nos ha brindado y nos ha dado. Cualquier circunstancia. Y verá que se siente uno muy bien, pero además de eso, estamos abriendo las puertas para nuevas bendiciones, porque cuando Él pone su mano divina, digo, las bendiciones alcanzan para todos, digo, así nos los ha prometido y así sucede, ¿eh? Así que hay que estar siempre muy atentos y verá que las cosas empiezan a ser mucho que mejor. Así arrancamos este día, desde luego dándole la bienvenida a nombre de todo el equipazo que hace posible estas transmisiones de Alerta Máxima, el noticiero, en controles técnicos al frente de producción. Ahí está con nosotros, como cada mañana, Elian Charlie, que ya está listo, puesto y dispuesto. Hay una asistencia técnica en controles, siempre apoyando en producción para que las transmisiones salgan correctamente. Ahí en planta transmisora, carretera Comalcalco Cárdenas, kilómetro 1.5 en Ranchería Oriente, primera sección de este municipio de Comalcalco. Ahí en las torres, también nos acompaña Eloy Castellano, siempre echándole todos los kilos para que la señal salga y viaje y llegue hasta donde usted se encuentra en este momento, a través de nuestras diferentes plataformas que usted ya conoce. Estamos a través de la radio, en la que manda 89.7 FM, la Grande de Tabasco, a través de su radio receptor. También estamos en televisión, en TVX, Canal 18. Una televisión diferente a través de su sistema de televisión de paga. Ahí estamos en Cable Sur, Canal 18, ¿eh? En

Ahí está. A través de las redes sociales, ahí estamos en Facebook y en YouTube. Ahí también nos puede seguir usted en cualquier parte de la orbe que usted se encuentre. A través de Facebook, ahí nos busque usted en Canal 18 Comalcalco. Así salimos. Ahí va a encontrar el logotipo de TVX Canal 18. Usted entra ahí o a través de nuestra página oficial. Andrés Alerta MXM Noticias con Andrés, así nos encuentra también. Y pues si le aparece la notificación, dele compartir para que llegue a más personas, así como ahora que va aumentando ya los seguidores que ya se están conectando en este momento, ¿eh? Así que muchas gracias para que nos siguen a través de las redes sociales en Facebook y en YouTube. Cada momento, cada vez son más los que vamos otra vez aumentando en esta comunidad a través de Facebook. Ahí está, aumentando cada segundo. Muchas gracias para quienes nos siguen a través de Facebook. Ahí estamos, repito, Canal 18 de Comalcalco. Así se llama la página en Facebook. Es de la cabina número uno de aquí de Comalcalco. Y aparte, en mi página oficial, Alerta MXM Noticias con Andrés, o a través también de YouTube. Ahí nos busca como XHVX, la grande de Tabasco, en YouTube. O si usted lo prefiere, nuestra página oficial. 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Ahí lo puede, nos puede usted seguir en nuestra página oficial del Grupo BX. 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En la aplicación, solamente ya instalándola, le aparece el icono y todos los días nada más le da un clic y usted decide si nos ve en televisión o en radio, o nos escucha en radio en línea, ahí mismo en aplicación, como usted desee. Y pues a nombre de todos ellos, les damos las más cordial de las bienvenidas. Y pues arrancamos con la información, cómo van a estar las condiciones climatológicas para este día que ya es martes 23 de junio de este año 2026. Así que vamos ya rumbo a la última, prácticamente los últimos 8 días de este mes de junio, el sexto, por cierto, que ya está a punto de expirar. Entonces, y le daremos paso al segundo semestre de este año 2026. Prácticamente la mitad del año ya estamos por concluir.

De este mes de junio, el sexto, por cierto, que ya está a punto de expirar. Entonces, y le daremos paso al segundo semestre de este año 2026. Prácticamente la mitad del año ya estamos por concluir.

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16: Bienvenidos, estamos de regreso después de este corte comercial, 6 de la mañana con 28 minutos. Muchas gracias por continuar con nosotros. Avanzamos con las noticias, avanzamos con la información. Y es que la Fiscalía General del Estado de Tabasco, a través de la Fiscalía para el Combate al Secuestro y en coordinación con las fuerzas estatales y federales, lograron la detención de dos personas, ¿sí?, por el presunto delito de secuestro agravado. Esto ocurrió el fin de semana apenas, ahí en el operativo que se llevó en coordinación a cabo con estas autoridades federales y estatales, se logró pues prácticamente la liberación de una persona que estaba privado de su libertad ilícitamente por estas personas. Esto fue derivado de esta acción inmediata operativa. Durante la intervención fueron asegurados estas dos personas que ve usted en pantalla, así como derivados de indicios que serán integrados a la investigación correspondiente. La Fiscalía continúa con las diligencias para el esclarecimiento de los hechos y la determinación de responsabilidad conforme a derecho. En la investigación se continúa abierta debido a que probablemente haya más personas involucradas en este hecho delictivo. De conformidad con el artículo 13 del Código Nacional de Procedimientos Penales, las personas señaladas se presumen inocentes mientras no se declare su responsabilidad mediante una sentencia emitida por la autoridad judicial competente. Será hasta las próximas horas que se determine ¿cuál será su situación jurídica? Ahí está, se les presume inocente en todos los procedimientos que se lleven a cabo en este hecho delictivo, hasta que no se les emita

una sentencia a través de la autoridad correspondiente. 6:31 PM. Y es que también el día de ayer una persona del sexo masculino aquí en Comalcalco fue detenida por elementos de la Dirección de Seguridad Pública de Comalcalco. Este porque circulaba a bordo de una motocicleta que en el número de serie se encontraba alterada. ¿Puede usted imaginar este hecho en el que, pues, evidentemente el robo de motocicletas, sí, y el cambio de número de series y todo esto pueden estar pues siendo obtenida ahí por un grupo delictivo? Así fue detenida esta persona el día de ayer en este hecho que ocurrió en la ranchería Francisco y Madero, primera sección de este municipio de Comalcalco, ahí en la carretera que va de Villaldama hacia Tecultilla, muy cerca de lo que es el Cebeta plantel número 199 de Villaldama. Ahí se ocurrió cuando esta persona intentó ir, cuando notó la presencia de la policía, tomó una actitud sospechosa y tratando de evadir a la autoridad. Esto, pues, obviamente fue esta percepción, tomaron los agentes inmediatamente, pues le dieron persecución y desde luego por la situación y el nerviosismo que este presentaba, inmediatamente realizaron una inspección del vehículo. Notaron que, pues, evidentemente el número de serie parecía estar alterado, además de que detectaron que el número de motor, o sea, el número de serie, estaba esmerilado, lo que derivó de su detención para una investigación más profunda y obviamente desde luego ser por ahí interrogado para saber qué es lo que pasa o qué es lo que pasa, pues, con esta motocicleta que, pues, de alguna u otra manera, pues, presentaba alteración en este número de serie. Serán las autoridades quienes determinen, lo pusieron a disposición del Centro de Justicia Penal de este municipio de Comalcalco, donde se derivará de acciones y desde luego de hechos jurídicos que, pues, deslindará la autoridad correspondiente. Sí, recuerde que todos los detenidos son inocentes hasta que se le compruebe lo contrario. Pues ahí está, fue puesto a disposición de la autoridad jurisdiccional competente. Esto fue aquí en Comalcalco. 6:34 PM. 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

0: 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Próximamente estará realizando el próximo sorteo para fin de año, así que esté pendiente para que también pueda pedir su su regalo, su boleto para participar en la siguiente rifa. El número ganador del Día del Padre fue el número 013. Ahí está. Sí, fue el número 13. Fue el maestro Carabeo el que se lo ganó, de la ranchería León Zárate, primera sección de este municipio de Comalcalco. Ahí fue el ganador de lo que es el asador de acero inoxidable completamente y 5 kilos de Sirloin. Además, por ahí mandó fotografías de la celebración del Día del Padre con su familia, con sus hijos y su esposa. Ahí está. Disfrutaron de un buen Día del Padre. Así que muchas felicidades al ganador. Próximamente se estarán dando los demás detalles para el siguiente sorteo, que va a ser de fin de año, y que los boletos se van a empezar a dispersar a partir del mes, a mediados del mes de julio, del próximo mes. Así que hay que estar atentos. 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Vamos a la pausa, Charlie, y ahorita regresamos, no tardamos.
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Bien, pues estamos de regreso después de este corte comercial. Ya son 6:43 6:43, avanzamos con la información. Y es que la Fiscalía General de la República aseguró un tractocamión de con una caja seca, bueno, así se le llama a lo que es el remolque que llevaba. Iba cargada con más de 80,000 latas de presuntamente de cerveza y que al parecer probablemente sean de procedencia ilícita. Todavía no saben si además son latas de cerveza, si que sean adulteradas o que sean piratas, ¿sí? Este dato pues todavía no se ha confirmado, pero su procedencia sí era ilícita. Además, una persona del sexo masculino fue detenido a través de la Fiscalía Especializada de Control Regional FECOR en Tabasco. Investigan a esta persona derivada del aseguramiento de un tractocamión acoplado a una caja seca en color blanco cargada con alrededor de 80,000 latas, presuntamente de cerveza y probablemente de procedencia ilícita. Lo anterior derivó de actos de investigación realizados por elementos de la Policía Federal Ministerial adscrito a la subsede en el municipio de Cárdenas, Tabasco, quienes al efectuar recorridos de vigilancia sobre la carretera Raudales de Malpaso, Villahermosa, es decir, es la carretera federal 187 de Malpaso, hacia el Bellote, en el tramo de Raudales de Malpaso hacia Huimanguillo, detuvieron al conductor de esta referida unidad. La persona detenida, el tractocamión y la carga fueron asegurados y quedaron a disposición del Ministerio Público de la Federación, quien continúa con las indagatorias correspondientes a fin de determinar su probable participación en hechos que la ley señala como delito. Serán las propias autoridades las que determinen cuál será su situación jurídica, obviamente todo derivado de una investigación para saber de qué procedencia es precisamente tanto el vehículo como la caja y desde luego el producto que en ella se manejaban. 6:46 y bueno, y si esto fue allá en Raudales de Malpaso, en la carretera federal que va de Malpaso hacia Huimanguillo. Bueno, también investiga la Fiscalía General de la República tras el aseguramiento de más de 160 vapeadores electrónicos en una empresa de paquetería, ¿eh? Estamos escuchando hace un momento en el comercial sobre el riesgo que pueden ser estos artículos, ¿sí? Y que además también la ley los está tomando como riesgos para la salud. No por el hecho de que sean electrónicos, pueden ser menos dañinos, ¿verdad? Para quienes lo consumen. Es la misma, la nicotina que en ella se fuma y todo esto, puede causar igual o casos más severos en la salud. En atención a una denuncia anónima, la Fiscalía General de la República inició una carpeta de investigación por un delito previsto y sancionado en la Ley General de Salud, luego de que una denuncia presentada por personal de una empresa de paquetería sobre la existencia de un paquete de procedencia sospechosa. Así lo dieron a conocer. En atención de dicha denuncia, elementos de la Policía Federal Ministerial realizaron actos de investigación en las instalaciones de la empresa ubicada en la ranchería Anacleto Canaval del municipio de Centro. Como resultado de las diligencias efectuadas, se logró el aseguramiento de 12 paquetes que contenían diversas cantidades de dispositivos electrónicos comúnmente conocidos como vapeadores, contabilizándose un total de 161 unidades. Los objetos asegurados quedaron a disposición del agente del Ministerio Público de la Federación adscrito a la Fiscalía Especializada de Control Regional FECOR en el estado de Tabasco, quien continúa con las investigaciones correspondientes para el esclarecimiento de los hechos y el ejercicio de las acciones legales
que resulten procedentes. Pues ahí está. Obviamente se les hizo muy sospechosos a los encargados de esta empresa de paquetería por el producto que en él pues estaban transportando. Entonces, en un acto de responsabilidad social, pues realizaron la denuncia correspondiente a las autoridades y fueron los que por la calidad pues de la autoridad, pues son los únicos que pueden hacer este tipo de inspección, ¿sí? Dentro de la ley, obviamente, y pudieron abrir los paquetes y determinar si esto correspondía a un traslado ilegal, que pues obviamente pues aquí la empresa resulta pues que no es la responsable. Pues hicieron un acto de denuncia para evitar que pues esto llegaran a su destino. Ya son 6 de la mañana con 49 minutos, 6 con 49, y es que en Granja Avícola la esperanza que tiene para usted: pollos y gallinas vivas y aliñadas al mayoreo y al menudeo. 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

0: 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Vamos a la pausa y regresamos.
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0: Bien, ya estamos de regreso después de este corte comercial. Son 6:55 de la mañana, 6:55, y pues avanzamos con la información. Tenemos por aquí unas denuncias, también tenemos avisos importantes y la pérdida de documentos de tarjeta que tenemos y nos hacen llegar a través de nuestros buzones electrónicos. Y bueno, por aquí empezamos con esta denuncia que nos dicen: buenos días, alerta máxima. De la ranchería Francisco y Madero, segunda sección, pedimos a los encargados

del agua potable, quienes son los encargados o el encargado de abrirle al agua o ahí de lo que es pues el pozo de la zona, a quien corre o a quien corresponda, nos dice, ya que desde que pusieron el agua sino que dice que hay una fuga donde todo el día se tira el agua. A ver si por ahí toman cartas en el asunto, ya que esta fuga está a un lado de la casa de don Gregorio Hernández. Por ahí incluso nos hicieron llegar un video. A ver si nos da tiempo, Charlie, de pasarlo por ahí. El día de ayer por ahí te lo hice llegar, pero de todas maneras ahí te lo reenvío. Por favor, para que nos los pongas en pantalla. Es una fuga que dice que desde que pusieron el agua así, y es que escuche, cuando inauguran un pozo de agua o instalaron una bomba de mayor presión, pues esta lo que hace es de que donde está el hilo más delgado, o sea la tubería en este caso, está más, tiene problemas, a lo mejor porque ya está obsoleto o está muy viejo, pues con las nuevas, con la nueva presión, con las nuevas bombas, pues obviamente aquí viene el problema de que se suscitan algunas fugas. En otros casos no les llega el agua, en otros casos se colapsa. Entonces, en este caso fue que empezó a haber una fuga, no fue que la dejaron, sino que con el cambio de la bomba, pues evidentemente empezó a haber una fuga. Entonces esto ocurrió, repito, ahí fue a la altura de la casa del señor Gregorio Hernández, ahí de la ranchería Francisco y Madero, segunda sección. Ahí está la fuga, mire nada más, tiene varios días, se están tirando miles de litros de agua diariamente. Entonces, para que por favor la tomen en cuenta y pues a ver a quién le corresponde, aunque esto debería de corresponderle obviamente a la persona que ahora sí que al dueño del predio que pues recibe esta atención ahí, sí, le corresponde. Sí, por ejemplo, si enfrente de mi casa, pues la tubería o mi manguera que está donde estoy conectado es la fuga, ¿a quién le corresponde? A mí es el que me corresponde hacer la inspección o la reparación necesaria. No vaya a esperar que vaya a venir el SEAS, porque imagínense nada más. Sí, es la, aunque por ahí también para que lo tome en cuenta el delegado y a ver qué es lo que corresponde, o a lo mejor si es la tubería de la calle, pues también ahí ya le corresponde a lo que es pues en este caso al comité del agua de la comunidad, ¿sí? Todo depende de dónde sea. 6:59 PM. También nos dicen que la ermita de San Pedro y San Pablo de la ranchería Zapotal, primera sección, invita hoy martes a la elaboración de los dulces para la gran enrama que se llevará a cabo el próximo domingo 28 de junio a partir de las 10 de la mañana. Ahí está, para que quienes quieran participar en la elaboración de los dulces, híjole, pues ahí para el pozol y el tradicional dulce, ¿verdad? No puede faltar en las enramas. Invita el coordinador de la ermita. El punto de reunión será desde las 6 de la mañana el próximo domingo de esta gran enrama, ¿sí? Que es la fiesta patronal de San Pedro y San Pablo de la ranchería Zapotal, primera sección. También nos dicen por aquí, para hacer una denuncia anónima, ya que en el Seguro Social Siglo XXI del municipio de Paraíso, en el consultorio número 1 del turno de la tarde, la atención no es la adecuada, es lo que nos dicen, y ya ni medicamentos quieren darnos. Pedimos a la autoridad correspondiente poner atención en este módulo. Ahí está, a la Dirección General del Instituto Mexicano del Seguro Social Tabasco, para que chequen a ver qué es lo que está pasando aquí. Además de que la atención no es la adecuada, ¿sí? No es la que esperan los derechohabientes a recibir en este módulo de atención. Bueno, le podemos

0: podemos decir así, porque cuando no se recibe una atención de hospital, así como dice toda la palabra de un hospital, pues lo que reciben es la atención de un módulo, de un puesto de socorro, de un puesto de atención, cuando no recibes ni siquiera medicamento, porque seguramente su descuento en el Seguro Social, ese sí llega puntualmente y completo, ¿sí? Entonces, ni medicamentos quieren darnos, dice. Pedimos a la autoridad correspondiente la atención a la Dirección General del Seguro Social en Tabasco, para que chequen este módulo de atención de ahí de Paraíso, que es el siglo XXI, dice, es de Paraíso, Tabasco. También se les informa a los beneficiarios del programa de Leche Liconza que no han retirado su dotación del mes de junio. Hoy es el último día para poderlo retirar. Es en la tienda Liconza de Villaldama, ¿sí? Tienda Liconza de Villaldama, hoy martes 23 de junio, último día. Atentamente, el señor José Manuel Olán Montejo, ahí para que acudan a retirar quien no lo ha hecho, Recuerden que si no lo retiran, pues al programa, pues ellos dicen, toman el criterio de que pues si no lo retiro, quiere decir que no lo necesitan, y si no lo necesitan, se les retira el apoyo, ya no lo podrán recibir para el siguiente mes. Entonces, hoy es el último día, así que tienen que estar atentos siempre cada mes para poder retirar su dotación. 7:02 a.m. También el módulo INE, del módulo móvil del INE, estará en Villa Carlos Green a partir del día de hoy, martes 23, miércoles 24 y jueves 25 de junio. Estarán en la delegación municipal de Villa Carlos Green, ahí está junto al registro civil, ahí podrán realizar todos los trámites que tengan que ver con su credencial de elector, su credencial para votar con fotografía o su credencial INE, como usted le llame, ¿verdad? De la forma que usted le llame, es la misma. Estarán atendiendo de 8:00 a.m. a 3:00 p.m. en Villa Carlos Green. Ahí está, pues, lo que es la agenda para estos tres días: martes 23, miércoles 24 y jueves 25 de junio en Villa Carlos Green, ahí en la delegación municipal que está junto al registro civil. 7:03 a.m. 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Vamos al corte, Charlie, y regresamos. No tardamos.
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Bien, pues estamos de regreso después de este corte comercial, 7:09. Avanzamos con las noticias, avanzamos con información, pero antes déjeme decirle que si usted anda en busca de frutas y verduras frescas de excelente calidad y a un superprecio, bueno, pues no deje de venir a Superfrutería El Tomatazo, donde usted encontrará frutas y verduras de excelente calidad a los mejores precios, atendido personalmente por su propietario, el señor Luis

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Y bien, pues continuamos con más información, continuamos con noticias, y es que el día de ayer fue una mañana violenta, ya que en el municipio de Cunduacán, ahí en la ranchería Miahuatlán, se escucharon diversas detonaciones de arma de fuego, ¿sí? Esto alarmó a los habitantes de esta comunidad, y al momento después de que todo volvió a la calma, salieron a ver y encontraron a una persona del sexo masculino, el cual estaba lesionada con impactos de arma de fuego, estaba inmóvil a un costado de la carretera. Esto fue la mañana del día de ayer, lunes 22 de junio. Ahí este hombre terminó tendido, estaba prácticamente inmóvil. Todo parece indicar de que se encontraba sin signos vitales. Inmediatamente los habitantes de la zona activaron los protocolos de los servicios de emergencia y también de las corporaciones policiales, quienes en un fuerte dispositivo de seguridad en la zona inmediatamente acudieron hasta la zona donde encontraron a esta persona. Los paramédicos, al momento de la exploración física, se dieron cuenta que la persona ya no contaba con signos vitales. De acuerdo a las versiones de los habitantes de la zona, la víctima caminaba por el lugar cuando fue interceptado por sujetos armados que viajaban a bordo de una motocicleta. En cuestión de segundos, le dispararon en múltiples ocasiones, además de sembrar, obviamente, el miedo entre vecinos y quienes circulaban por la zona de la escena del crimen. El estruendo cesó y el hombre ya no presentaba signos vitales. De acuerdo con el reporte, estos hechos ocurrieron alrededor de las 6 de la mañana del día de ayer, cuando las autoridades fueron alertadas sobre esta persona sin vida, ahí cerca de las inmediaciones de la iglesia del Sagrado Corazón, ahí en la ranchería Miahuatlán, primera sección del municipio de Cunduacán. Al lugar de los hechos acudieron elementos policiales, quienes confirmaron la presencia del cuerpo. Después de que los paramédicos dijeron que ya no contaba con signos vitales, acordonaron con cinta amarilla el lugar para evitar el paso de transeúntes al lugar del crimen y alterar cualquier indicio o cualquier evidencia que pueda llevar a resolver este artero crimen. Al lugar de los hechos también llegó personal de la Fiscalía General del Estado, quienes fueron los que se encargaron de realizar el rastreo criminalístico en busca de huellas, evidencias que puedan llevar a la captura del o los presuntos de los presuntos responsables de este artero crimen. Al paso de las investigaciones se supo que la víctima en vida respondía al nombre de Eric Enrique González Hernández, de 30 años de edad, conocido entre algunas personas con el alias del Tajoya. Hasta el momento ninguna autoridad ha admitido información sobre el móvil de este crimen, ni se han reportado tampoco personas detenidas por este hecho delictivo que se originó allá en la ranchería Miahuatlán, primera sección del municipio de Cunduacán. 7 de la mañana con 15 minutos. Y bueno, y si esto fue en Cunduacán, escuche, en Cárdenas,
lamentable. Antes de irnos al corte, Charlie,

Antes de irnos al corte, lamentable, una persona del sexo masculino fue hallado sin vida. Todo parece indicar de que esta persona se autoinmoló. Es decir, decidió escapar por la puerta falsa, pero en un área pues prácticamente pública, allá en el municipio de Cárdenas. Lamentable esta situación, ya que fue identificada esta persona como un bolero, ¿sí? Un bolero, obviamente se dedicaba a dar lustre al calzado allá en el municipio de Cárdenas, y lamentablemente este fue hallado sin vida y escapó por la puerta falsa con el método de suspensión. Así fue reportado a las autoridades luego de que personas que pasaban por el lugar se dieron cuenta de esta situación. Y es que ahí estaba en un predio prácticamente baldío, enmontado y con acceso libre, ¿sí? Ahí está, mire, en este predio en el que usted puede ver ahí en pantalla, las autoridades correspondientes al lugar de los hechos acudieron para realizar las diligencias y investigaciones necesarias y determinar las circunstancias de este hecho. Ahí fue en las inmediaciones de la central camionera del municipio de Cárdenas, quienes personas que pasaban por el lugar se dieron cuenta, y luego sus compañeros dijeron que se trataba de una persona que era conocida como el Cholo. Así era conocida esta persona allá en el municipio de Cárdenas. Se dedicaba a dar lustre al calzado, es decir, era un bolero, y lamentablemente pues se suscitó esta situación. Fue ahí en la calle Salvador Allende, justamente detrás de una conocida bodega de distribución de cerveza. De acuerdo con el reporte, la víctima presuntamente desempeñaba como bolero. Elementos de la Policía Municipal acordonaron el lugar mientras peritos de la Fiscalía realizaban el levantamiento para su traslado al servicio médico forense. Ahí hicieron un rastreo criminalístico buscando pues evidencias que puedan ayudar a resolver este misterio. Pues ahí lo encontraron en esta zona, en este lugar, en este predio pues prácticamente baldío, deshabitado, enmontado. Ahí pudimos ver en la imagen uno de los tatuajes que llevaba en su humanidad. 7:18 a.m. Y es que, ¿quieres estudiar una carrera profesional en menos tiempo y con grandes oportunidades laborales? 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

0: Estamos esperando. Vamos al corte. Regresamos.
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Bien, pues ya estamos de regreso después de este corte comercial, 7:24, ya prácticamente estamos en la recta final, todavía tenemos un corte, pero antes de eso, escuche usted, proteger su patrimonio 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

0: 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Ahí les estamos esperando. Y bien, pues tenemos más información, tenemos noticias. Antes de irnos a nuestro siguiente corte, rapidito, escuche, el día de ayer, precisamente, el día de ayer se suscitó la detención de dos personas del sexo masculino. Esto fue en Villahermosa. Y es que estas personas fueron interceptadas porque andaban en el rol en un vehículo con reporte de robo. Como resultado de la estrategia de vigilancia, monitoreo permanente implementadas por la Secretaría de Seguridad y Protección Ciudadana en coordinación con la FIRT Olmeca, detuvieron a estas dos personas, ya que circulaban a bordo de un vehículo con reporte de robo vigente en el municipio de Centro. El operativo se llevó a cabo gracias a la coordinación efectiva entre el Centro de Comando, Control, Cómputo y Comunicaciones C4 y elementos de la Policía Estatal Preventiva. Los hechos ocurrieron en la colonia Villa Las Flores del municipio de Centro. Tras recibir el reporte, los agentes lograron ubicar la unidad en circulación, dándole alcance e interceptándola de manera inmediata para salvaguardar la integridad de la ciudadanía, asegurando el vehículo marca Chevrolet tipo Chevy, color gris, con placas de circulación del estado de Tabasco. Los dos detenidos, así como el vehículo asegurado, fueron puestos a disposición de la autoridad competente, ahí con el Centro de Justicia Penal en la ciudad de Villahermosa, quienes realizarán las investigaciones pertinentes para terminar su responsabilidad legal. La Secretaría de Seguridad y Protección Ciudadana reafirma su compromiso de continuar trabajando de manera coordinada para combatir la incidencia delictiva y garantizando la paz y el fortalecimiento de la seguridad de todas las familias tabasqueñas. 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Ahí les estamos esperando. Vamos al corte, regresamos.
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17: Bien, ya regresamos después de este corte, pero ¿qué cree? Ya nos va.
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17: Bien, ya regresamos después de este corte, pero ¿qué cree? Ya nos va.

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1: Nosotros no deforestamos, al contrario, somos impulsores de la reforestación, afirma el gobernador Javier May, al precisar que no se talará ni un árbol en Paseo Tabasco en el proyecto Villahermosa 2030. Un total de 92 niños fueron retirados de las calles de Villahermosa, eran explotados por familiares. La Villa Universitaria de Tabasco será la nueva casa de quienes cursan el nivel superior en Villahermosa y carecen de soporte económico procedentes de municipios y otros estados. Además de alojo, se ofrecerán alimentos e internet. Ampliarán a casi 200 espacios la Villa Universitaria. El gobernador del estado, Javier May, anunció una segunda Villa Universitaria. Inicia en Tabasco registro para pensiones de adultos mayores y mujeres bienestar. Ponen en marcha nuevo acelerador lineal del Hospital Juan Graham Casasús. Realizará hasta 80 radioterapias diarias. La subestación eléctrica en Acajuca arrancará esta semana, en tanto que las de Centla y Tamuté de las Sabanas arrancarán en agosto, adelanta el gobernador Javier May Rodríguez. Apelan a la solidaridad ciudadana para rescatar emprendimiento afectado por apagón. Se les echó a perder todo. El Congreso de Tabasco responde a observaciones de la Suprema Corte por ley de ICET. Por cierto, en el Congreso avalan que la Policía Estatal pase a ser Guardia Estatal. Asimismo, aprueban también cambios a las leyes de planeación y de los trabajadores del Estado. En tanto, la bancada del PRD reprueba reformas impulsadas por el Ejecutivo Estatal. Morena Tabasco rechaza actos anticipados de campaña. Valora denunciar al presidente de Canaco, Villahermosa. Señala que resulta medio extraño que una cámara empresarial que debería estar viendo los intereses de sus agremiados esté interesada en temas que exclusivamente le competen a los partidos políticos. El PRD Tabasco ratifica denuncia ante la Fiscalía General del Estado contra el alcalde de Jalpa por presuntos delitos electorales. En Huimanguillo, la Fiscalía General de la República aseguró un tráiler y decomisa 80 mil latas de cervezas que eran transportadas de manera ilegal. El PRD Tabasco ratifica denuncia ante la Fiscalía General del Estado contra el alcalde de Jalpa por presuntos delitos electorales. Además, la Fiscalía General de la República en Tabasco decomisó más de un centenar de vapeadores. Eran transportados a través de una empresa de paquetería. En Cunduacán, ejecutan a hombre en la rachería Miahuatlán, segunda sección. En Cárdenas, un hombre fue encontrado sin vida en un terreno baldío en la colonia Pueblo Nuevo. Según versiones, tenía el oficio de bolero. Un hombre privado de la libertad fue localizado sin vida la tarde de este lunes al interior de una celda del Creset. Hasta diciembre del próximo año concluirá el dragado de ríos de Tabasco, informa la SEMAR. Para este martes se prevén lluvias fuertes de hasta 50 milímetros de acuerdo con el pronóstico de la Comisión Nacional del Agua. En cuanto a las temperaturas, por la mañana el ambiente será templado, mientras que por la tarde se tornará caluroso con temperaturas máximas de hasta 40 grados Celsius. En información nacional, filtran audio de Marina del Pilar en el que busca acuerdo con Estados Unidos por visa cancelada. La gobernadora de Baja California Sur confirma autenticidad del audio, pero niega acuerdos en lo oscurito. La presidenta de México minimizó el adelanto divulgado del libro de memorias del ex embajador de Estados Unidos en México, Ken Salazar, donde se afirma que el expresidente López Obrador está muy preocupado por lo

0: pudiera decir Ismael el Mayo Zambada tras su captura y traslado a Estados Unidos. Petróleos Mexicanos informó que activó los protocolos operativos correspondientes en la refinería Salina Cruz por un paro registrado en una de las calderas generadoras de vapor. Afirma que las instalaciones operan de manera formal. Normal. La presidenta de México ventiló que nuestro país busca reanudar el envío de petróleo a Cuba mediante empresas particulares. El gobierno de México pide esperar conteo final de la elección de Colombia para felicitar al ganador. Ayer lunes arrancó formalmente el registro de aspirantes a las coordinaciones estatales de defensa de la transformación y la soberanía para las 17 gubernaturas que estarán en disputa en 2027. En tanto, el PAN dio a conocer que comenzará a definir con anticipación a sus candidatos para las elecciones de 2027, los cuales se llamarán Coordinadores de la Defensa de la Patria, la Familia y la Libertad. La presidenta de México informó que a inicios del próximo año reiniciarán el servicio de transporte de pasajeros en el tren interoceánico, luego de que, en diciembre pasado, un convoy descarriló en Oaxaca. El gobierno de México amplió su línea de productos de la canasta básica con el lanzamiento del aceite del bienestar. Se trata de un aceite vegetal comestible, no hidrogenado, que ya se comercializa en las 26.000 tiendas de bienestar. La barra mexicana respalda apertura para que la Suprema Corte de Justicia de la Nación analice prohibición de la eutanasia y la muerte asistida. En el mundo, Estados Unidos suspende por 60 días sanciones al petróleo de Irán, pero excluye expresamente transacciones que implican entidades de Corea del Norte, Cuba, Crimea y territorios ucranianos bajo control prorruso. La Fiscalía General de Colorado detecta una red dedicada a robar vehículos para enviarlos a México y venderlos a los cárteles. El Papa León XIV denunció que resulta más fácil financiar guerras que garantizar alimentos para las personas e instó a las naciones a reforzar los recursos destinados al combate del hambre. El Servicio de Inspección de Sanidad Animal y Vegetal del Departamento de Agricultura de Estados Unidos dio a conocer que los casos de gusano barrenador en Texas han aumentado a 15 desde que se reportó el brote. La candidata derechista peruana Keiko Fujimori, quien encabeza la votación de las elecciones presidenciales del pasado 7 de junio, se manifestó a favor de tener un acercamiento con México tras la ruptura de las relaciones bilaterales. La histórica figura de la Revolución Cubana, Ramiro Valdés, falleció a los 94 años, informó el presidente de Cuba, Miguel Díaz-Canel, considerado uno de los hombres más cercanos a Fidel Castro y Raúl Castro. Explosión en complejo energético de Qatar genera alarma en la región. Fuertes detonaciones fueron reportadas en la zona industrial de Ras Laffan, uno de los principales centros mundiales de producción de gas natural licuado. Europeos se derriten. Europa enfrenta una intensa ola de calor que ha llevado a Francia a cancelar trenes, conciertos y eventos deportivos, además de restringir el consumo de alcohol en espacios públicos ante el aumento de riesgos por las altas temperaturas. Y en los deportes, la árbitra mexicana Katia Itzel García volverá a hacer historia al dirigir el próximo jueves el partido entre Túnez y Países Bajos, correspondiente al grupo F del Mundial 2026, convirtiéndose así en la tercera mujer en arbitrar un encuentro de una Copa del Mundo varonil. Con un doblete de Lionel Messi, la selección de Argentina venció 2-0 a la de Austria en la jornada 2 del Grupo J del Mundo 2026. Messi rompió un nuevo récord y se convierte en el máximo goleador histórico de los mundiales tras llegar a 18 goles en 28 partidos. En tanto, el francés Kylian Mbappé supera a Cristiano Ronaldo con 16 anotaciones y queda a 2 del récord histórico de Lionel Messi. La selección mexicana se plantea algunos cambios de cara al partido ante la República Checa, rival ante el que cerrará este miércoles la fase de grupos sin poner en riesgo su liderato en la zona A. México rompe récord de audiencia en el Mundial del siglo XXI, pues el duelo ante Corea del Sur reunió a más de 25 millones de espectadores en televisión lineal en México, según la FIFA. La playera de la selección mexicana se convirtió en el jersey más vendido del Mundial 2026 entre las seleccionadas patrocinadas por Adidas. El PAN en la Ciudad de México denunció presuntas irregularidades por 1.362 millones de pesos en 5 obras realizadas por el gobierno capitalino con motivo del Mundial de Fútbol 2026. Y la serie entre los Olmecas de Tabasco y los Conspiradores de Querétaro tendrán modificaciones en los horarios originalmente programados en el Estadio Finsus. La actividad comenzará este martes 23 de junio con una doble cartelera a partir de las 18 horas. De esto y más le estaremos informando en esta primera edición de Poder Informativo.
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0: Hola, ¿qué tal? Muy buenos días. Yo soy Leonel Magaña y esto es Poder Informativo en su primera edición. A nombre de nuestra directora general, la profesora Patricia Chaminis Ruiz, de mi amigo y mi compañero, el licenciado Ángel Antonio Jiménez, director de noticias del Grupo BX, les doy la más cordial bienvenida a este recorrido informativo por Tabasco, México y el mundo. Recuerde que estamos transmitiendo totalmente en vivo y en directo por la tradicional radio, la siempre fiel radio que llega allá con facilidad, con sus ondas hercianas hasta el último rincón de nuestro estado. Pero además también, para los que gustan de la modernidad, tenemos la transmisión a través de redes sociales. Ahí nos puede encontrar usted en YouTube y también en Facebook. Recuerde que en Facebook nos encuentra como La Grande de Tabasco 89.7 FM. Nada más que el FM va en minúscula y pegado al 87.9. Escríbalo así, La Grande de Tabasco 89.7 FM. FM en minúscula y nos encontrará en Facebook para que nos haga el favor de seguirnos. A usted que le gusta el Facebook y por supuesto esperamos ahí también sus opiniones. Y además también estamos por la televisión a través del sistema Cable Sur, por el canal 18 con TVX, una televisión diferente. Y también estamos en streaming a través de nuestra página web www.grupovx.com, donde usted puede ver las dos versiones, radio y televisión. Y además, si faltara algo, también tenemos una app que usted puede descargar para que traiga ahí en el teléfono, ahí a la mano, este y toda la programación del Grupo BX. Pero también le recuerdo que tenemos nuestra línea para mensajes. Recuerde usted, es para mensajes. Es 99-3309-5003. Ahí, como siempre, le reiteramos, le suplicamos atentamente que inicie identificándose. Ponga usted su nombre y cuando no quiera que se dé a conocer al aire, ponga inmediatamente abajo: no quiero que se dé a conocer al aire mi nombre, quiero que sea anónimo, y nosotros así lo haremos. Sin embargo, reitero, ante nosotros que tenemos aquí el teléfono en la mano, tenemos que leer ahí su nombre porque, pues, anónimos, simple y sencillamente, no se pueden leer. Alguien tiene que ser responsable de lo que se diga aquí al aire, y si usted quiere opinar, pues tiene que hacerse responsable de su opinión. Son ya las 7 de la mañana con 48 minutos.
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3: Para este martes 23 de junio, en Tabasco se prevé un ambiente de junio. En Tabasco se prevé un ambiente caluroso durante gran parte del día, con temperaturas máximas que oscilarán entre los 33 y 36 grados Celsius, mientras que las mínimas se mantendrán entre los 23 y 25 grados centígrados. De acuerdo con los pronósticos meteorológicos, persistirá el ingreso de humedad proveniente del Golfo de México y el Mar Caribe, lo que favorecerá la presencia de cielo medio nublado a nublado y el desarrollo de lluvias de moderadas a fuertes durante la tarde y noche. Las precipitaciones podrían estar acompañadas de actividad eléctrica y rachas de viento, principalmente en las regiones Centro, Chontalpa, Sierra y Los Ríos, por lo que se recomienda a la población mantenerse atenta a los avisos de las autoridades de protección civil. La elevada humedad mantendrá una sensación térmica superior a la temperatura registrada, generando condiciones de bochorno en gran parte del estado.
0: Bien, ahí tiene usted el estado del tiempo en este momento.

0: momento aquí en la ciudad de Villahermosa, capital de nuestro estado, desde donde estamos transmitiendo, hay 27 grados centígrados y está nublado. Y efectivamente se siente, aunque todavía es de mañana y aparentemente está fresco, ya la sensación térmica alcanza los 28 grados por este bochorno. Y recuerde usted que estas lluvias que se pronostican caerán alrededor de las 5 a 6 de la tarde, sobre todo hacia el sur de la ciudad, allá hacia la ranchería La Isla, hacia Ixtacomitán. Para ese rumbo es donde principalmente caen estas lluvias, no tanto en la costa, porque es un tema que es una influencia que viene de allá, de la sierra, porque es empujan desde el Pacífico estos nublados y estas lluvias. Son las 7 de la mañana con 51 minutos. Vamos a nuestra primera pausa y regresamos.
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2: Hola, ¿qué tal? ¿Cómo están? Les saludo con mucho gusto. Las buenas noticias siguen en nuestro querido estado y quiero contárselas. Tabasco está en primer lugar a nivel nacional en la construcción de viviendas para el bienestar. Llevamos el 76% de avance en la meta seccional. Y no nos vamos a demorar en un tema tan importante. Cuando termine el gobierno, más de 80 mil familias tabasqueñas habrán hecho su sueño realidad al tener una casa propia. Y eso no para ahí. El plan Villahermosa 2030 está jalando inversión privada y mucha. El grupo DGE y Corporación Inmobiliaria Villahermosa anunciaron más de 3.600 millones de pesos que se suman al proyecto de cada peso público que metemos, mueve la inversión privada. Y eso se convierte en empleo, en plusvalía, en oportunidades para las y los tabasqueños. Y hay algo más que me llena el corazón. Arrancamos Bienestar en tu Mesa, un programa para reforzar la alimentación de las familias, sobre todo de los niños y las niñas, para que tengan energía para estudiar, para hacer deporte y para crecer sanos. Así es como blindamos el futuro de Tabasco, desde la mesa. No quería dejarles de contarles todo esto, ni tampoco dejar de felicitar y reconocer el avance de nuestra selección nacional de fútbol, a quien vamos a seguir apoyando con toda nuestra pasión. En este equipo destaca el tabasqueño Jesús Gallardo, quien nos llena de mucho orgullo. La verdadera riqueza de Tabasco es su gente, y nuestro compromiso es asegurar derechos y oportunidades para todas y para todos. Cuídense mucho, seguimos construyendo y seguimos trabajando. Nos vemos pronto.
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4: 3-0, a favor a México, obviamente, claro. Estoy con la fe y la confianza de que así va a ser México, que va a ganar, claro.
5: Esperamos un 2-1 a favor de México. La verdad está muy bueno, o sea, aquí se ve la gente que está apoyando y gracias al estadio por brindarnos venir a echar la alegría aquí.
6: Toca venir a apoyar a la selección mexicana. Va a estar muy reñido hoy. El equipo está parejo con México. Yo digo un 3-2 favor México. Va a ser un partido con muchas emociones, con muchos goles.
7: El hecho de que ahorita sea una convivencia 100% sana y en un estadio con seguridad, pues nos da también como esa zona de relajación para poder disfrutar. Porque mira a su alrededor, todos son familia. Todo lo que hay aquí es gente de Villahermosa que viene a pasar un rato increíble con sus hijos, con sus nietos. Eso es algo bien.
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8: Nos tocó visitar en la audiencia comunitaria de su municipio, lo vamos a hacer aquí en la cabecera municipal. Hoy vamos a atender hasta que ya terminemos, ya nos vamos. Lo dedicamos hoy aquí a la comunidad, ¿no? Al municipio. Me acompañan las secretarias y los secretarios hoy de gobierno del estado. Estos son los logros de la transformación. Estos son los logros que hemos ido alcanzando. Obras, infraestructura, caminos, toda la obra pública que estamos haciendo. Que ahí vamos, que son muchas. Estamos atendiendo y vamos a seguir atendiendo. Entonces nos vemos ahorita en el módulo.
9: Allá les espero. Nos reunimos para acompañar a 44 egresadas y egresados que concluyen una etapa de formación orientada al servicio público y al fortalecimiento de nuestras instituciones. Llegan a este logro acompañados por sus familias y con la satisfacción de haber mantenido firme su decisión de prepararse. Formar servidoras y servidores públicos también es contribuir al desarrollo de Tabasco. Que esta graduación sea el inicio de una nueva etapa de compromisos con nuestro Estado.

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2: 7:56 Vamos a arrancar con la información y tiene que seguir viendo con el estado del tiempo. Ya ve que este fin de semana hubo una tromba aquí en el estado de Tabasco. Fuertes rachas de viento, rayos y centellas. Y bueno, todo esto desde luego que afecta a las personas. Y los afectados resultaron ser alrededor de 33,000 usuarios de energía eléctrica. Esto lo reportan las EMADES, pero los detalles los tiene mi compañero Luis Ruiz Sandoval. Frade, Frade, me da gusto saludarte en este martes, arrancando el programa. Buenos días, adelante, por favor.
3: ¿Qué tal, Leonel? Te saludo con mucho gusto. También que nos ven, nos escuchen, nos observa a través de las redes sociales en esta primera emisión de Poder Informativo. Así como lo estás comentando, después de los problemas meteorológicos de los últimos días, sobre todo de la semana pasada, donde resultaron afectados más de 33,000 usuarios, la titular de la Secretaría de Medio Ambiente, Sheila Cadena, informó que derivado al trabajo de la Comisión Federal de Electricidad y el acompañamiento del gobierno de Tabasco, se logró ya restablecer el servicio el día de ayer en el 98% de los casos. En la mañanera, junto al gobernador Javier May Rodríguez, la funcionaria detalló que la Comisión Federal de Electricidad dio una explicación de lo que ocasionó la tromba que se presentó el 18 y 19 del presente mes y la atención inmediata que se dio para restablecer la energía lo más pronto posible. Indicó que en los reportes resultaron afectados 33,921 usuarios, en donde se registraron 205 fallas en baja tensión y se atendieron 200 reportes, lo que representa el 98% de restablecimiento, pero esto es lo que comentó la funcionaria estatal.
4: Hasta la fecha, pues bueno, nosotros al ser intermediarios hemos recibido ya varios reportes de mucha gente, tanto en el municipio de Centro, Centra, Teapa, Tacotalpa, Tapijulapa. Aquí ya no se puso la zona Ríos, porque la verdad es que la zona Ríos, a pesar de que también tuvo una afectación, el restablecimiento fue más rápido. Hay menos personas, llamémoslo así, en el sentido de la carga que se tiene de usuarios en el municipio de Centro. Entonces, en esa parte, esta tromba afectó a más de 33,000 usuarios. Y en este momento, como ustedes saben, lo pudieron constatar, aquí hay imágenes, la caída de árboles pues sobre líneas. Estuvieron trabajando en este caso, por ejemplo, en Ixacomitán, primera, segunda, tercera, cuarta, prácticamente la zona de la isla en el municipio de Centro es la parte donde más se vio afectado por esta condición. Y el daño fue de 6 postes de concreto caídos, aparte de todos los árboles. Y bueno, no es fácil restablecer el servicio, es volver a hacer libranzas y, bueno, se vieron también afectados 23 claros de media tensión. Nos informa CFE que también se registraron 205 fallas de baja tensión. Ya se han atendido 200 reportes, lo que representa el 98% del restablecimiento, pero también se han detectado.
3: Ante esta situación, señaló que siguen los trabajos por parte de la Comisión Federal de Electricidad del Gobierno del Estado de Tabasco en estas comunidades, sobre todo en la zona de la isla cercana aquí al municipio de Centro, con la finalidad de que ya esté al 100% restablecida la energía eléctrica. Leonel.
2: Gracias, Frade, por el reporte. Ahí están los detalles de este tema, pero le tenemos más información. El restablecimiento de la energía eléctrica en Tabasco registraba ayer lunes un 98%, pero a más tardar hoy martes estará al 100%. Así lo

0: Asegura el gobierno estatal. Durante la conferencia matutina desde Palacio de Gobierno, el gobernador Javier May detalló que las condiciones meteorológicas provocaron daños en 12 circuitos de distribución que abastecen a los municipios de Centro, Centla, Teapa, Tacotalpa y Tapijulapa. Subrayó que en conjunto con la CFE trabajan de manera permanente en el mantenimiento de la infraestructura eléctrica de la entidad y avanzando en la construcción de nuevas subestaciones eléctricas en la entidad.
1: Llevamos de atención de las fallas eléctricas atendida, que ha atendido la Comisión Federal, el 98%, nos queda el 2%, que estamos pensando que entre hoy y mañana ya que deberá quedar resuelto, ¿no? El tema. Entonces hoy vamos a atenderlo, y sobre todo en los ríos, que también se está atendiendo en todos lados. Tenemos un desplegado, se ha desplegado un buen equipo que ha venido a reforzar en estos días, en estas semanas, todo lo que es el mantenimiento, ¿no? que se está dando en el estado.
0: Asimismo, informó que esta semana se coordinará con la directora general de la Comisión Federal de Electricidad, Emilia Calleja, para reforzar las brigadas que ya operan en el estado. Indicó que la finalidad es atender las fallas en el suministro eléctrico antes del inicio de la temporada de lluvias. El mandatario añadió que este lunes se instalará el comando para prevenir y atender emergencias con la presencia de la directora general de Protección Civil, Laura Velázquez. En el centro participarán las Fuerzas Armadas, Guardia Nacional, Secretaría de Marina, Sedena, Protección Civil, Estatal y Federal y la Secretaría de Salud. Sobre los recientes bloqueos por apagones, May Rodríguez afirmó que algunos casos se politizan la situación. Ya hemos restablecido el servicio y todavía seguían bloqueando. Aprovechan y afectan a terceros. La atención es permanente y de manera responsable, sostuvo el mandatario tabasqueño. Y sí, ya sabe, no falta los que quieran sacar raja política con este tema de las fallas en el suministro de energía eléctrica. Así que a la primera se ve, bueno, hay detrás, manos que mecen esa cuna y que obviamente están ahí, en la oposición. Son las 8:02. Una buena noticia, seguramente usted se acuerda del acelerador lineal que había que ir hasta Mérida, pero además se arregló el viejito en lo que venía el nuevo, llegó el nuevo, pues ¿qué cree? Ya está listo, ya está funcionando. El IMSS Bienestar puso en marcha el nuevo coacelerador lineal del Hospital Juan Graham Casasús, a través del cual se podrán realizar hasta 80 procedimientos diarios. El organismo dio a conocer que este equipo ya prestó sus primeros servicios gratuitos como parte del fortalecimiento de la atención oncológica a pacientes sin seguridad social que antes debían trasladarse a otras entidades para recibir este tratamiento. El IMSS Bienestar recordó que el acelerador lineal representa una inversión de 112 millones de pesos y es el primero en su tipo aquí en el estado. Agregó que su tecnología permite dirigir la radiación con alta precisión hacia los tumores, minimizando el impacto en tejidos sanos y fortaleciendo la capacidad de atención especializada para pacientes con cáncer. Además, se podrá realizar hasta 80 procedimientos diarios de radioterapia para pacientes con cáncer de mama, próstata, cérvix, pulmón y cerebro, ampliando el acceso gratuito y oportuno a este tratamiento para la población sin seguridad social. Pues ahí tiene usted el nuevo acelerador lineal, 112 millones de pesos, nuevecito, ya está funcionando para todos aquellos pacientes que desafortunadamente padecen algún tipo de cáncer, pero pues ahora lo van a tener ahí en el Juan Gran, ya no tendrán que ir fuera de nuestro estado para recibir sus tratamientos. Buenas noticias para Tabasco. 8:04. Vamos a la línea con mi compañera Nayeli López, porque allá en Huimanguillo, la Fiscalía General de la República aseguró un tráiler y decomisa 80 mil latas de cervezas que eran transportadas de manera ilegal. Platícanos, Nayeli, ¿cómo está lo de estas latas de cervezas?
2: ¿Qué tal, Leonel? Muy buenos días. Te saludo con gusto también al auditorio de Poder Informativo. La Fiscalía General de la República informó el decomiso de un tráiler con aproximadamente 80.000 latas de cerveza, probablemente el de procedencia ilícita en Huimanguillo. En un comunicado, la autoridad dio a conocer que al efectuar recorridos de vigilancia sobre la carretera Raudales, Malpaso, Villahermosa, se detectó el tractocamión acoplado a una caja seca color blanco con un cargamento. Los elementos de la Policía Federal Ministerial, adscritos a la subsede de Cárdenas, realizaron la inspección y solicitaron la documentación para el transporte de las 80.000 latas de cerveza. Sin embargo, no se pudo acreditar su legal procedencia. Por tal motivo, el conductor de la unidad, junto con lo decomisado, quedó a disposición del Ministerio Público de la Federación, donde se continuará con las investigaciones. Hasta aquí la información.
0: Jenny López, híjole, pues ahí está, 80.000 latas de cervezas ilegales fueron decomisadas. Bueno, ya sabe usted lo que pasa con lo decomisado, más en este caso, terminarán destruidos, una derrama de 80.000 latas de cerveza en su momento. Son las 8:06 y bueno, también decomisan otro tipo de mercancías que son ilegales aquí en nuestro país. La Fiscalía General de la República en Tabasco aseguró más de 160 vapeadores al interior de una empresa de paquetería en el municipio de Centro. El organismo dio a conocer que personal de la compañía realizó una denuncia sobre la existencia de un paquete de procedencia sospechosa en su sede ubicada en la ranchería Anacleto Canaval. Como resultado de las diligencias de los elementos de la Policía Federal Ministerial, se logró el aseguramiento de 12 paquetes que contenían diversas cantidades de dispositivos electrónicos comúnmente conocidos como vapeadores, contabilizándose un total de 161 unidades. Los objetos decomisados quedaron a disposición del agente del Ministerio Público de la Federación, adscrito a la Fiscalía Especializada de Control Regional en el estado de Tabasco, y se continúa con las investigaciones correspondientes para el esclarecimiento de estos hechos. Bien, bien, bueno, pues ahí está, vapeadores también fueron decomisados y vaya que estos hacen daños a la salud y principalmente son los jóvenes los que están siendo víctimas de esta adicción y los daños que ocasiona las vías respiratorias, porque es aún más dañino que el clásico cigarrillo, aún más dañino porque tiene otras sustancias que son necesarias para que se incinere y se genere el vapor. Así que, jóvenes, no, por estar a la moda o querer ceder a la presión social de sus compañeros, no usen vapeadores ni cigarrillos tampoco. Es malísimo para los pulmones. Al final les pasará la factura a su salud. Son las 8:08. Vamos rapidito a unos mensajes. A unos mensajes de nuestra audiencia. Por acá nos dicen, vamos a ver, hay una denuncia, dice, pública, para quienes sean responsables, tomen cartas en el asunto. Afortunadamente revisé, señor, que puso su nombre hasta el final, póngalo arriba, porque a veces, por estar, como estamos en un programa en vivo, se nos pasa, pero bueno, se identifica, pide que no se dé a conocer su nombre al aire. El sábado narra, alrededor de las 22 horas, al término de su jornada laboral en una cadena de farmacias, su hijo se dirigió hacia casa cuando a escasos 20 metros se le cerraron dos camionetas de la policía estatal que venían sin luces. Al ver esto, mi hijo, y al estar ya en el patio de su casa, decidió esquivarlos y entrar hacia esta, es decir, su casa. Pero el policía de la patrulla, con un número de placa 511-44, disparó hacia su persona. Gracias a Dios, esta detonación no hizo blanco. Al escuchar la detonación, su mamá y sus hermanas nos despertamos y salimos al patio. En cuanto nos vieron los oficiales, no se quedaron a explicar el motivo de sus actos, sino que salieron huyendo, porque sabían que lo que habían hecho estaba mal. No pueden ir por las calles disparando a las personas solo porque los ven sospechosos. Algunos salimos muy tarde de nuestros empleos. Hay que hacer conciencia. De antemano, gracias por hacer este reporte al aire, dice este padre de familia, al que yo le sugiero que no lo deje ahí. Ponga su denuncia. Usted tiene el número de la patrulla. Ponga su denuncia para que estos oficiales de policía, de ser como usted lo narra, Bueno, pues sean llamados para que comenten por qué andan disparándole a las personas en la noche, cuando efectivamente todos sabemos que hay trabajos que terminan muy tarde, como es el caso de las farmacias que trabajan 24 horas, hay un cambio de turnos en las farmacias a las 5 de la mañana y otro a las 9, 10 de la noche. Las personas que trabajan en restaurantes salen 11, 12, 1 de los trabajos. Personas que están en OSEDIS también salen a la medianoche. Y bueno, no sé.

0: se evita que le pueda suceder a otra persona. Son las 8:11, una muy breve pausa, regresamos.
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4: Tres cero. A favor a México, obviamente. Claro. 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
5: Esperamos un 2-1 a favor de México. La verdad está muy bueno, o sea, aquí se ve la gente que está apoyando y gracias al estadio por brindarnos venir a echar la alegría aquí.
6: Toca venir a apoyar a la selección mexicana. Va a estar muy reñido hoy. El equipo está parejo con México. Yo digo un 3-2 favor México. Va a ser un partido con muchas emociones, con muchos goles.
7: 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Porque mira a su alrededor, todos son familia. Todo lo que hay aquí es gente de Villahermosa que viene a pasar un rato increíble con sus hijos, con sus nietos. 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
2: 8 de la mañana con 18 minutos. Nuevamente tenemos en la línea a mi compañero Luis Ruiz Sandoval Frade, pero ahora nos va a platicar que ya se avaló en el Congreso del Estado que la policía estatal pase a ser guardia estatal. Así, la policía estatal va a pasar a ser guardia estatal. Frade, por favor, platícanos los detalles.
3: ¿Qué tal, Leonel? Te saludo de nuevo, cuenta con mucho gusto. Sí, comentarte que el día de ayer, en una sesión extraordinaria del Pleno del Congreso del Estado de Tabasco, por mayoría de votos, 24 votos a favor y 8 en contra, se llevó a cabo la derogación, adiciones a diversas disposiciones de la Ley del Sistema de Seguridad Pública del Estado de Tabasco, ello con la finalidad de modificar la denominación de la Policía Estatal por Guardia Estatal de Seguridad y Protección Ciudadana, de actualizar las disposiciones que regula la figura del comisionado. En este tema, en donde hubo intervención de diversos diputados de oposición como de Morena, se indicó que dicha modificación, además de fortalecer el modelo de seguridad pública mediante una reorganización institucional, se abona a la reconstrucción de la relación entre la ciudadanía y las instituciones de seguridad pública y policiados, dado que permite un cambio de paradigma y genera cercanía a la sociedad tabasqueña, en donde en contra se manifestaron el diputado del PRD, Nelson Humberto Gallego Vaca, y en favor el parlamentario de Morena, Manuel Gurrea Reséndez. Pero vamos a escuchar el momento en que el presidente de la mesa directiva, Marco Rosendo Medina Filigrana, da a conocer que el dictamen fue aprobado.
4: Informa a la presidencia que el dictamen, en lo general, en unión de la totalidad de sus artículos, en lo particular, ha sido aprobado con 28 votos a favor, 8 votos en contra y 0 abstenciones.
5: Gracias, diputada primera secretaria. Con base en el resultado de la votación y de conformidad.
4: 24 más 8.
5: Son 24 votos a favor, 8 en contra. Hay 32 diputadas y diputados hoy en sesión. Con base en el resultado de la votación y de conformidad con las disposiciones constitucionales, legales y reglamentarias aplicables, se declara aprobado el dictamen con proyecto de decreto de la Comisión Ordinaria de Seguridad Pública, Procuración de Justicia y Protección Civil, por el que se reforman, adicionan y derogan diversas disposiciones de la Ley del Sistema de Seguridad Pública del Estado de Tabasco. Por lo tanto, emítase el decreto correspondiente y remítase su original al Ejecutivo del Estado para su promulgación y publicación en el Periódico Oficial del Estado. Instruyo a la Secretaría de Asuntos Parlamentarios realizar los trámites administrativos a los cuales haya.
3: Hace algunas semanas el gobernador Javier May Rodríguez para lograr modificar esta situación en torno a seguridad pública y la Guardia Estatal. Leonel.
2: Ravela, que ya hay. Bien, pues ahí tiene usted este tema de la policía estatal. Ahora se va a llamar Guardia Estatal, para estar alineado con la Guardia Nacional, desde luego. Vamos rápidamente a una pausa comercial y regresamos.
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6: Hola, ¿qué tal? ¿Cómo están? Les saludo con mucho gusto. Las buenas noticias siguen en nuestro querido estado y quiero contárselas. 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
8: Cero, 3-0, a favor a México, obviamente, claro. Estoy con la fe y la confianza de que así va a ser México, que va a ganar, claro.
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10: Toca venir a apoyar a la selección mexicana. Va a estar muy reñido hoy. El equipo está parejo con México. Yo digo un 3-2 favor México. Va a ser un partido con muchas emociones, con muchos goles.
11: 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Porque mira a su alrededor, todos son familia. 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
2: Son las 8 de la mañana con 26 minutos. Continuamos en Poder Informativo en esta su primera edición. Estamos de este lado del estudio, donde me da mucho gusto recibir a Carla Ravelo, que actualmente es la delegada de Movimiento Ciudadano aquí en Tabasco. Qué gusto me da recibirte,
3: amiga. Qué gusto me da. Bien, muy bien. Gracias por la invitación. Aprovecho para saludar a tu audiencia. Y pues contenta de que coincidamos. Ya tengo la oportunidad de conocerte ya de hace mucho tiempo.
2: Efectivamente, nos conocemos de mucho tiempo. Y por eso me da mucho gusto recibirla aquí esta mañana. Y bueno, desde luego vamos a platicar sobre Movimiento Ciudadano y las actividades, tareas que seguramente le encomendaron a nivel nacional para realizar aquí en Tabasco. Así que, ¿cuándo te nombraron representante o delegada?
3: Coordinadora estatal de Movimiento Ciudadano en el estado de Tabasco, uh-huh, el pasado 5 de junio en la Ciudad de México.
2: Ah, ok, apenas hace unos 12 semanas,
3: así es.
2: Así es. Y bueno, ¿y cuáles van a ser tus funciones?
3: Pues coordinar todos los trabajos del partido en el estado, al interior, al exterior. Vamos a hacer un gran trabajo. Estoy organizándome con un gran equipo que nos va a ayudar con todas esas actividades. Justo el día de mañana tendremos nuestra primera sesión para poder instalar las secretarías que van a estar pues haciendo las actividades como tal, pues para poder caminar y poder sacar adelante todo el tema.
2: Ok, en este momento entonces están en la etapa de organizarse. Así porque pues las elecciones pues ya están prácticamente en marcha, ¿no?
3: Ya están.
2: Hay algunos partidos que ya están sacando sus coordinadores, otros partidos que, por cierto, se usa mucho la palabra ahora coordinador, que es una forma de anticiparse un poquito al proceso electoral formal que todavía no arranca.
3: Sí, nosotros pues desde luego tenemos en todo el estado aspirantes y vamos a analizar quiénes son los mejores perfiles para que sean los candidatos en el 2027. Me estoy organizando con cada uno de ellos. Justo mañana, tengo una reunión con los 5 aspirantes de Movimiento Ciudadano del municipio de Jalapa y pues voy a platicar largo y tendido con ellos para empezar a organizarnos para ver quién nos puede representar y en donde no logremos ponernos de acuerdo cuando llegue el momento, desde luego que se harán unas encuestas, pues nosotros queremos ganar, no queremos llevar candidatos por llevar nada más, sino desde luego sacar los mejores resultados.
2: Bien, fíjate que en alguna ocasión platiqué con Hernán Humberto Pérez Soto, aquí en este mismo estudio, era el delegado en Tabasco de Movimiento Ciudadano, y me decía que pues la visión de Movimiento Ciudadano es ser algo nuevo, algo diferente, ¿no? Ni los del viejos partidos, ajá, creo que le dicen ustedes, o el viejo régimen, ni tampoco el nuevo, una tercera vía, podríamos decir.
3: Hernán es un gran elemento, es un gran aliado, he platicado con él, me voy a reunir con él más tarde, hay una propuesta para él y seguramente los próximos días, ya de manera formal, él tendrá una encomienda importante dentro del partido aquí en el estado.
2: Bueno, excelente. Pero platícame, ¿cómo funciona Movimiento Ciudadano aquí en Tabasco? Tú eres la coordinadora en el estado, pero te nombra el Comité Ejecutivo Nacional. ¿Hay aparte algún presidente de algún comité ejecutivo estatal?
3: No, dentro del escalafón, la coordinación estatal que en este momento tengo el honor de presidir, hay la función de delegado nacional que es la que tenía o que tiene.

0: Actualmente Hernán Pérez, pero que seguro estoy más adelante se va a renovar esa cartera también y probablemente nombren a alguien más. Pero de escalafón se pudiera decir que es la coordinación que tengo es
1: Es la máxima
0: así
1: autoridad
0: es,
1: aquí en el
0: aquí en
1: estado.
0: el estado.
1: Ahora, dime una cosa, entonces están organizando pues todo lo que serán las carteras, tienen que tener a alguien que se haga cargo de la organización, de la comunicación y todo eso, ¿no? De cara al proceso electoral 2026-2027. ¿Qué avances ha tenido aquí en el estado de Tabasco Movimiento Ciudadano? ¿Tienen algunos alcaldes, diputados?
0: Hay tres alcaldes, y la idea, por supuesto, como ellos han hecho un trabajo extraordinario, yo creo que el resto del estado ve en ellos la confianza, la fe, la certeza de que en Movimiento Ciudadano se pueden construir mejores gobiernos municipales. Y desde luego, pues nosotros queremos empoderar a todo el estado con Movimiento Ciudadano para poder dar grandes resultados, dar la pelea, la batalla en el 27 y posteriormente en el 30. Los alcaldes, junto con quienes me antecedieron en esta organización, pues desde luego hicieron un trabajo extraordinario y es por eso que hoy Movimiento Ciudadano está en una posición importante. Es una plataforma en donde la gente ve la confianza de que pues damos para más. Es el partido que te puedo decir al día de hoy es la única alternativa que tiene Tabasco, ¿por qué no decirlo? Nuestro país para hacer pues un mejor resultado, un mejor país.
1: Bien, aquí en el estado de Tabasco tengo entendido que tienen alcaldes actualmente en Tacotalpa, en Emiliano Zapata y en Paraíso, si
0: Así
1: no
0: es.
1: me equivoco. Además también tienen diputados de plurinominales.
0: Hay tres
1: Hay tres.
0: diputados plurinominales, Pedro Palomeque
1: Sí.
0: Calzada, Fanny Vargas
1: Ah, sí, efectivamente.
0: y Gerald Washington. Son
1: Gerard,
0: los
1: son los
0: tres
1: tres.
0: diputados.
1: Muy bien, entonces supongo que la estrategia es no solo ratificar eso que ya tienen, o sea, tres
0: Queremos
1: alcaldías y tres diputaciones, sino crecer.
0: crecer y tener diputados también de representación popular,
1: O
0: de
1: sea, ganar.
0: elección, exactamente, de representación popular. Nosotros queremos competir, pero no solamente competir para obtener votos, queremos ganar, queremos el triunfo en varios municipios, queremos 10 municipios en son los planes, es la propuesta. Y pues bueno, mi función en este momento es buscar a los mejores representantes para lograrlo.
1: Bien, te tengo que preguntar, porque esa es
0: Sí.
1: mi función, y ahorita que mencionaste a Safani me acordé, ahí tienes un enorme reto, ¿no? Porque hay
0: Sí.
1: algunas diferencias entre Fanny Vargas por el tema de que habían acordado que la mitad del tiempo iban a ser diputada una persona, que se me va el nombre de la otra persona, la otra mitad, y
0: Patina Lestosa.
1: Patty La Nestosa, y entonces han logrado ya conciliar esto de tal manera
0: Sí,
1: de que no genere ruido,
0: yo tengo
1: porque
0: en
1: daba la impresión de que se estaba fracturando Movimiento Ciudadano en Tabasco.
0: Yo tengo entendido que sí, que así es. Tengo entendido también. Fanny va a continuar con la función de diputada aquí en el Congreso local y Patilla Nestosa, desde luego, tienen las puertas abiertas del Partido Movimiento Ciudadano. A ambas las aprecio, ambas son mujeres talentosas, valiosas, y de mi parte, pues lo único que tengo hacia ambas es el agradecimiento y desde luego mi amistad.
1: Bien, por otra parte, hay sumas que a veces parecieran restar, ¿no? También
0: ¿Cuáles?
1: hay un tema ahí con este señor
0: ¿Con
1: de
0: quién?
1: apellido que los alcaldes de Movimiento Ciudadano no les cayó nada bien la suma de este expriista. Uno lo llamó un bandidazo.
0: Ay, Dios
1: El
0: mío.
1: otro dijo: oiga, si aparece ahí en la boleta de Movimiento Ciudadano, no voten por él, ¿no?
0: Ay, qué bárbaro.
1: Entonces. Entonces, ahí tienes otro reto, ¿no? Para ir conciliando y que no parezca esto como que hay una fractura que todavía ni siquiera empieza el proceso
0: Pues la
1: electoral.
0: vida está llena de retos, Leonel. Tú me conoces, sabes que yo para atrás ni para agarrar impulso. Y bienvenidos, Erubiel viene a sumar. Erubiel tiene una representación actual muy importante, es diputado federal. Y yo no pudiera decirte grandes cosas, puesto que yo no tengo la oportunidad de conocerlo a él antes hasta ahora. Desde luego, de nombre, pues sí, había yo escuchado de él, pero cuando él estuvo en otro instituto político, pues desde luego yo no estaba en la vida política. Entonces, claro, apenas hace un par de semanas es que tuvimos nuestro primer diálogo y la verdad me cayó muy bien, o sea, me hace una agradable persona y viene a contribuir a Movimiento Ciudadano y además es una suma que hace nuestro coordinador Jorge Álvarez Maínez y pues desde luego, bienvenido a las puertas abiertas, todo aquel que decida sumarse.
1: Bien, Carla. Oye, entonces, ¿cómo me dices que van a seleccionar a sus candidatos mediante encuesta? Es decir, todo aquel que pertenezca a Movimiento Ciudadano y que desee ser coordinador o candidato, ¿no? Ya sea para diputado, sea para presidente municipal, pues tendrá que apuntarse. ¿Ya tienen cómo va a ser ese procedimiento? ¿Los van a registrar a todos? Si se registran 10, por ejemplo, es demasiado para una encuesta.
0: Claro.
1: Hay que irle disminuyendo. Una encuesta cuando mucho aguanta 5.
0: Hay municipios que tenemos 5 aspirantes, uh-huh. En otros tenemos 3, en otros pues está claro que solamente un candidato, una candidata, pero la indicación que tengo de Jorge Álvarez Maínez y de Dante Delgado, quien además es el encargado de los procesos internos, uh-huh. Claramente así, con estas palabras te lo digo tal cual fue, en donde no se pongan de acuerdo, hay que hacer una encuesta.
1: Claro.
0: Entonces, uh-huh. Me toca a mí toda esa parte de mediar, de conciliar, de tener el diálogo, y eso es lo que he estado haciendo. Con algunos ya me he reunido y con otros todavía, pues te digo, apenas acabo de ingresar, apenas esta semana que terminó, me entregaron el partido, apenas el día de mañana nos vamos a instalar como tal. Tengo muchas actividades pendientes, pero lo vamos a salir a sacar adelante. Los aspirantes, tanto como una servidora, pues lo que queremos es ganar. Y hay gente que incluso teniendo la aspiración entiende que a lo mejor otra persona tiene más posibilidades que el propio.
1: Claro. Bien, entonces, tú eres una mujer, ya tienes experiencia, fuiste diputada federal, creo que también fuiste diputada local, entonces tienes ya algo de experiencia, no poca, que te va a servir, ¿no? Para poder precisamente enfrentar todo este reto de coordinar y poner orden allí en Movimiento Ciudadano. ¿Cuáles son los principios que va a perseguir Movimiento Ciudadano? ¿Cuál debe ser el perfil del candidato?
0: Pues una persona honesta, una persona simpática, que la gente, que tenga la sensibilidad, la sencillez, la madurez, la capacidad, el compromiso, la responsabilidad, todo lo que eso conlleva, todas las virtudes que conlleva para poder ser el perfil idóneo para representarnos en cada uno de los municipios. Y la verdad, no es por presumir, pero sí te puedo decir, contrario a otras posiciones en otro instituto político, que acá en Movimiento Ciudadano estamos formándonos con verdaderos perfiles, con verdaderos liderazgos, con gente que la ciudadanía quiere, y eso a nosotros nos permite pues tener, abrir el abanico y poder decidir para competir y ganar.
1: Bueno, sin duda alguna, Movimiento Ciudadano, tanto a nivel nacional como a nivel estatal, va creciendo. De las elecciones pasadas fueron de los que más crecieron. ¿Sí van a tener suficientes cuadros para llenar las 17 candidaturas a alcaldías, las 21 para diputados locales?
0: Sí.
1: Más los pluris.
0: Sí, sí, sí, sí tenemos para cubrir todo ello y nos vamos a organizar y a preparar no solamente para tener candidatos, sino también para defender nuestros votos. Estamos organizándonos desde ya con todo eso, porque sabes que por mucho que un representante sea popular y que la gente quiera y que la gente vaya y vote, si no cuidas los votos, pues, ¿de qué sirvió tanta campaña? Pero sí, nosotros estamos organizándonos, es una responsabilidad que tengo actualmente, pero confío en que la gente que está conmigo no me va a dejar sola en esta tarea y vamos a hacer una gran labor para, porque no lo voy a hacer sola, lo
1: Es
0: voy a
1: un
0: hacer
1: trabajo de
0: con,
1: equipo.
0: es un trabajo de equipo. Yo, Leonel, estoy aquí de paso y lo único que yo quiero es dar mejores resultados.
1: Muy bien, pues no sé, algo más que quieras platicarnos sobre Movimiento Ciudadano, Carla.
0: Pues que es la única alternativa que tiene Tabasco, que vamos a hacer un gran trabajo, vamos a recorrer todo el estado, llegaremos hasta donde no se imaginan, hasta el rincón más apartado, para invitar a la ciudadanía a este proyecto que es la única alternativa que tiene Tabasco para lograr grandes cosas y confío en que la gente no está abriendo los ojos, ya abrió los ojos y que en esta elección nos los van a demostrar con, pues, con votos.
1: Bueno, para ya ir cerrando, definitivamente alianzas con aquellos viejos partidos, PRI, PAN, nada,
0: No va a
1: ¿verdad?
0: haber
1: Ustedes van solos.
0: solos. En esta elección del 2027, Movimiento Ciudadano participará solo. Tenemos grandes candidatos, o sea, aspirantes, perdón. No hay razón de ser de ir en alianza. Nosotros queremos posicionarnos como la única alternativa que tiene Tabasco y de qué forma podemos hacerlo, pues siendo solo con nuestros representantes.
1: Sí, porque he visto, por ejemplo, que del lado del PRI están insistiendo mucho en llamar a la alianza y bueno, y así como que ya nadie quiere ir con el PRI ni el PAN, ¿no? Ahí decía Jorge Romero, oiga, nosotros no, ¿no? Y explican por qué no y porque seguramente, pues sabes, ¿no? De acuerdo a las encuestas, que el PRI pues va de bajada, pues va de bajada.
0: Ya no queda
1: Y
0: nada.
1: exacto, y entonces como que los veo un poco desesperados, tanto a nivel nacional como a nivel local, tratando de ver con quién se juntan, pues para rescatar algo, ¿no?
0: Pero con Movimiento Ciudadano no va a
1: Con
0: ser.
1: ustedes.
0: Movimiento Ciudadano es la única alternativa y vamos a demostrarlo. Y además nosotros queremos ganar posiciones. ¿Te imaginas si nosotros iríamos en alianza con otro partido? Luego se tienen que dividir las comisiones. No le veo la razón de ser y mucho menos cuando Movimiento Ciudadano cada día sigue creciendo. Es el único partido que va creciendo. Los demás ahí con sus números,
1: Sí, pues ahí vimos los resultados
0: hasta
1: ahora.
0: ahí. Y Movimiento Ciudadano cada vez más arriba.
1: Ahí está lo que pasó en Coahuila, ¿no?
0: Así es.
1: Perdieron hasta el registro PAN. Y bueno, solamente Movimiento Ciudadano creció un
0: Así
1: poco,
0: es,
1: ¿no?
0: así es.
1: Oye, un mensaje final. Te están escuchando aquí todos los tabasqueños porque la Grande de Tabasco llega hasta el último rincón de nuestra entidad a través de nuestras redes sociales, también de la radio y también de la televisión.
0: Pues me dirijo con mucho respeto a la gente que nos ve a través de las redes sociales y decirles que Movimiento Ciudadano es la única alternativa que tiene Tabasco, que tiene nuestro país y que vamos a demostrar la capacidad que tenemos la gente que militamos y que simpatizamos con este instituto político y que invito a la gente a que esté pendiente de nosotros. Próximamente tendremos una visita muy importante aquí en nuestro estado, nuestro coordinador nacional, Jorge Álvarez Máynez, y que también próximamente les estaré compartiendo dónde serán las oficinas de Movimiento Ciudadano. Estamos renovando todo y a mí me dará muchísimo gusto poder recibirles.
1: Bien, pues
0: Muchas
1: fue
0: gracias.
1: Carla Ravelo Estrada,
0: A tus órdenes,
1: la
0: amigo.
1: nueva
0: Gracias.
1: coordinadora estatal de Movimiento Ciudadano, desde luego aquí en el estado de Tabasco. Te deseo muchos éxitos,
0: Muchas
1: Carla. Me dio un
0: gracias.
1: enorme gusto saludarte esta mañana, ¿eh?
0: Gracias,
1: Un
0: gracias a tus
1: gusto.
0: órdenes.
1: Bien, pues ahí lo tiene usted, Carla Ravelo Estrada. Recuerde usted, ella es la nueva coordinadora de Movimiento Ciudadano aquí en el estado de Tabasco. Nosotros vamos a ir a la línea. Tenemos un enlace. Adelante, por favor.
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1: Bien, adelante, por favor. Vamos con los deportes.
3: Leonel Magaña, un gusto saludarte ya en esta mañana de martes 23 de junio. Pues vámonos con la información de los deportes. Vámonos con el fútbol, con lo que está sucediendo en el Mundial 2026. Ayer la selección de Argentina ganó 2-0 a su similar de Austria. Con ese resultado de 2-0 de Argentina sobre Austria, Lionel Messi fue el autor de los 2 goles y entonces Messi ya se colocó como el máximo goleador en la época de todos los mundiales. Así que no hay alguien que haya anotado más goles que Lionel Messi en la historia del Mundial. Llegó a 18 goles, superando por 2 al alemán Miroslav Klose. Esto gracias, repito, a las 2 anotaciones que logró ayer lunes en el partido frente a Austria en juego de la jornada 2 de la fase de grupos. Messi acumula 18 goles en 28 partidos y durante 6 Copas del Mundo, 1 gol en 2006, 4 en 2014, 1 en 2018. Su mejor cuota goleadora fue en el 2022, cuando hizo 7 goles, y ahora ya lleva 5 en este 2026 y apenas está en el segundo partido de la fase de grupos. Le falta el tercer partido de esta fase inicial y después lo que venga en las eliminaciones directas. Así que Messi fácil va a llegar a los 20 goles. Pero además de Messi, hay otro jugador que anda también cerca de esa cifra de goles. Es el francés Kylian Mbappé. Ayer Francia ganó 3-0 a la escuadra de Irán. De esos 3 goles, Mbappé anotó 2. Y con los 2 goles, Mbappé llegó a 16 anotaciones, empatando al alemán Miroslav Klose. Y se ha colocado solamente a 2 goles de distancia de Lionel Messi. Messi prácticamente está en su último mundial, ya tiene 38 años y Kylian Mbappé tiene 27, ya lo platicamos hace un par de días. Así que Mbappé por lo menos tiene 2 mundiales más y todo lo que resta de este 2026, hasta donde llegue Francia, le falta un partido de la fase de grupos y las eliminaciones directas, los 16avos, octavos, cuartos de final, semifinal, la gran final. No sabemos hasta dónde va a llegar Francia, tampoco sabemos hasta dónde va a llegar Argentina, pero por la edad que tiene Kylian Mbappé, 27 años, y por lo que le resta todavía, pues es muy probable que en un futuro empate a Lionel Messi y lo rebase y se convierta en el líder goleador de los mundiales, el francés Kylian Mbappé. Por el momento es Lionel Messi con 18 goles. Así que, pues haciendo historia realmente en este mundial, el argentino Lionel Messi. Bueno, de los resultados, otros resultados que se presentaron ayer, Francia, ya les decía, ganó 3-0 a Irak, Noruega le ganó 3-2 a Senegal, y Argelia le ganó 2-1 a la selección de Jordania. Hoy a partir de las 11 de la mañana, Portugal va frente a Uzbekistán, y esto va a ser a las 11 de la mañana, Inglaterra frente a Ghana a las 2 de la tarde, Panamá frente a Croacia a las 5 y Colombia va frente a la República Democrática del Congo a las 8 de la noche. Son los 4 partidos para hoy. Recuerden que mañana miércoles a las 7 de la noche México va en su tercer juego de la fase de grupos enfrentando a Chequia. Así que también hay que irse preparando para mañana. Eso es en cuanto al fútbol. En lo que se refiere al béisbol de la Liga Mexicana, pues rápidamente, mi estimado Leonel, te cuento que los Olmecas hoy abren serie frente a los Conspiradores de Querétaro. Hoy hay doble jornada a partir de las 6 de la tarde. Ayer la directiva de Olmecas daba a conocer que se cambian los horarios de la serie frente a Conspiradores de Querétaro. Hoy, repito, doble cartelera a partir de las 6 de la tarde. Mañana miércoles no va a jugar Olmecas. Queremos pensar, suponer que es porque juega la selección mexicana, porque no hay otra razón. Y ya el tercer juego de esta serie se va a llevar a cabo el próximo jueves. Y ya lo que es el fin de semana, viernes, sábado y domingo, no habrá actividad en cuanto a los equipos de la Liga Mexicana, porque viene el Juego de Estrellas allá en Monterrey, Nuevo León. Así que hoy los Olmecas inician serie allá en Querétaro, enfrentando a los Conspiradores en doble cartelera a partir de las 6:00 p.m. Mi estimado Leonel, la información deportiva de esta mañana de martes, pero ya mañana miércoles estaremos comentando lo que surja en las últimas horas en materia deportiva. Así que por lo pronto, tengan todos muy buenos días.
1: Buenos días, mi querido Pepe. Ahí está, informado de lo que sucede en el mundo de los deportes. La pausa, regresamos.
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4: Hola, ¿qué tal? ¿Cómo están? Les saludo con mucho gusto. Las buenas noticias siguen en nuestro querido estado y quiero contárselas. 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
6: 3-0, 3-0, a favor a México, obviamente, claro. Estoy con la fe y la confianza de que así va a ser México, que va a ganar, claro.
7: Esperamos 2-1 a favor de México.
8: La verdad está muy bueno, o sea, aquí se ve la gente que está apoyando y gracias al estadio por brindarnos venir a echar la alegría aquí.
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2: 8:56 PM. Tenemos mensajes de nuestra audiencia. Por acá una persona que nos pide no mencionar su nombre, pero se identifica. Le hace un llamado a los dueños de la ruta Pino Suárez, Transporte Olmecas. Dice, los abordas y parece una discoteca. La música a todo lo que da. Algunos sufrimos enfermedades auditivas. A veces el usuario pide la bajada o la parada y lo pasan porque ni ellos, es decir, el conductor, escucha al usuario. Nos agradece por el reporte, nada que agradecer, lo hacemos con gusto. Dice que nos escucha en Pino Suárez de Comalcalco y nos desea un excelente día. Y saludos a todos acá, saludos también para esta persona. Y ahí está, el llamado es para la ruta de Pino Suárez de Transportes Olmecas, que van con un ruidal tremendo. Así que pues hay que procurar que esto se resuelva. Efectivamente es malo tanto ruido en los autobuses y más porque van cerrados. Por otro lado, le envían saludos a mi compañero Ángel Antonio y a un servidor y nos dicen, andamos en la chamba, batallando con los mosquitos desde Chicozapote, Comalcalco, nos dice don José Isabel Hernández Chabelo. Saludos a don José Isabel Hernández Chabelo. Y bueno, hay que ponerse, aunque sea repelente, o ahí con de este árbol de nim, creo que se llama, de nim, para que no le pique tanto el mosquito por el dengue, don José Isabel. Cuídese mucho. Saludos. Por otro lado, nos mandan aquí, dicen que hay una procesión y Santo Rosario el día 23 de junio a las 4 de la tarde. Representa a la familia Córdoba, sede parroquial, San Antonio, Colonia Limón, actividad de María de Asunción, de Juan Dios. Es lo que se alcanza a leer en la imagen que nos mandan porque está mal tomada la foto. Hubieran tomado un poco más amplio, por favor. Así que saludos. Por otro lado, le hacen un llamado a los hermanos de la señora Carmela de Dios Vicente, Josefina de Dios Vicente, Cecilia de Dios Vicente, Leila de Dios Vicente, María Telma, Orlando, Miguel Ángel, todos de apellido Dios Vicente, para que apoyen en los cuidados de la señora Carmela, de los mismos apellidos, y también le hacen llamado a la hija, la señora Virginia Morales de Dios. Esta persona vive en el Bellote Paraíso, Tabasco. La señora está en el regional de Paraíso y le harán una cirugía en su pierna. El llamado lo hace Jaime Morales de Dios. Así que el llamado es para las familiares, hermanas, hermanos e hijas de la señora Virginia Morales de Dios, no, de la señora Carmela de Dios Vicente, que está ahí internada en el regional de Paraíso y le van a hacer una cirugía en su pierna y bueno, pues requiere que sus familiares vayan y apoyen como debe de ser. Por otro lado, hay un saludo a todos en cabina, muchas gracias. Dicen que hoy martes habrá Santa Misa a las 5:30 de la tarde en la ermita Nuestra Señora de Guadalupe, Colonia Adalberto Santos, en el municipio de Paraíso, Tabasco. Invita la directiva y el coordinador de liturgia. Un mensaje más. Final cardíaca en el Mundial. Leonel y Ángel nos dicen, Dios los bendiga mucho. México, Portugal, vistos en los caracoles, certeras la visión. Leonel y Ángel, Federico Gómez de Comalcalco, dice aquí, República Checa 0, México 1 para mañana miércoles, vistos en los caracoles, nos dice don Federico. Así que ahí está ya el pronóstico de don Federico. México va a ganar 1-0 a Chequia en el juego de mañana miércoles. Híjole, si así fuera, México va a ser historia. Sería la primera vez en todas las historias en que México ha participado en los mundiales que ganara sus 3 partidos. Ya ve que siempre México, pues ahí con trabajo ya ha pasado. Bueno, en esta ocasión, si ganara este tercer partido, ya tiene 2, ya tiene amarrado el pase como primer lugar de su grupo, pues estaría simple y sencillamente haciendo historia. Me da tiempo para un mensaje más. Felicitan a Juanita Javier, que hoy está de cumpleaños, de parte de sus 4 hijos y sus nietos, que la queremos mucho. Que papito Dios le dé muchos años más de vida, le desean sus hijos y sus nietos a la señora Juanita Javier. Nos sumamos a esta felicitación, que la pase genial. Por otro lado, nos envían saludos y bendiciones acá a todos en cabina, para también para mi compañero Ángel Antonio y para un servidor. Y quieren mandar un saludo y una felicitación para nuestro compañero Robin, que está en el taxi 168, local de Ciudad Tecolutilla. Que papá Dios le conceda muchos años más de vida, salud y mucha bendición. Que siempre sea así. Persona humilde, los felicitan sus compañeros de local de Ciudad Tecolutilla, más conocido como Los Piratas. Así que Los Piratas le desean feliz cumpleaños a su compañero Robin, que es el conductor del taxi 168. Nos sumamos a la felicitación para Robin, que te la pases genial. Tenemos un día, un mensaje más. Buen día. Me mandan saludos desde Cárdenas y muchos saludos también para Anita hasta Cárdenas, que allá está escuchando. Saludos, un abrazo con gran afecto. Por otro lado, nos dicen, estoy escuchando sobre las combis que abordan los usuarios de Villahermosa. Lo mismo pasa acá con los poches de Tulipán, Coyoacán, de la ruta Tulipán, Santo Tomás Carrillo. Aparte que son unos coches muy reducidos, creo que está más grande la cáscara de un pochillo de tres lomos. Híjole, no sé qué sea un pochillo de tres lomos, y vienen hasta seis o siete personas, pero eso no es lo que me quería referir, sino que vienen a todo lo que da en la música, pura música locada de chamacos, vienen enfermito y tienen que soportar la música del ruido que hacen estos poches. Nos dan las gracias y nos manda un saludo a la señora María del Carmen Trinidad del Ejido Santo Tomás. Así que allá los poches son discotecas andantes en el Ejido Santo Tomás. Saludos a la señora María del Carmen. Y efectivamente, y acá en Villahermosa y en muchos lados, ahí su servidor que vive por el rumbo de Ciudad Industrial, no, hombre, los poches pasan. Y aunque de uno ahí en la banqueta o vaya uno en otra unidad, el ruidero que traen es tremendo. Bien, son las 9:03. Vamos a una breve pausa, regresamos.
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3: Hola, ¿qué tal? ¿Cómo están? Les saludo con mucho gusto. Las buenas noticias siguen en nuestro querido estado y quiero contárselas. 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
5: 3-0, 3-0. 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
2: 9:10 a.m. le tenemos más información. En las últimas semanas, el sistema DIF Tabasco rescató a 92 niñas, niños y adolescentes que se encontraban en condiciones de explotación laboral en distintos puntos de la entidad. Así lo informó el coordinador general del organismo, Víctor de Dios Gómez. El funcionario explicó que la mayoría de los casos fueron detectados en la ciudad de Villahermosa, donde los menores realizaban actividades laborales o eran utilizados para pedir dinero en la vía pública. Precisó que, tras las intervenciones, los padres o tutores recibieron una advertencia formal para evitar que los menores vuelvan a ser expuestos a este tipo de situaciones, ya que reincidir podrían enfrentar acciones legales por parte de la Fiscalía General del Estado. Víctor de Dios Gómez señaló que la mayoría de los niños rescatados son originarios de Tabasco, mientras que un porcentaje menor proviene del estado de Chiapas.
3: El corte del bandeón de

0: que deben actuar con responsabilidad y lo están aceptando bien, la verdad. Solo hemos encontrado un niño que estaba solo y lo estamos protegiendo y está con nosotros en el albergue temporal.
1: Asimismo, indicó que la Secretaría de Educación ya interviene en los casos de menores que se encuentran fuera de las aulas con el objetivo de incorporarlos nuevamente al sistema educativo. El coordinador del DIF Tabasco también dio a conocer un caso particularmente delicado en el que un menor fue localizado en situación de abandono, enfermo y sin acceso a alimentos, debido a que la persona responsable de su cuidado permanecía hospitalizada. Ante esta situación, el niño fue canalizado a un albergue para recibir atención y protección integral. Las autoridades reiteraron que continuarán los operativos para proteger los derechos de la niñez y prevenir cualquier forma de explotación infantil aquí en el estado de Tabasco. Ay, caramba, bueno, pues esta situación pues es verdaderamente lamentable y dramática, porque pues usted no tiene más que voltear a ver cuando anda en las calles, ahí cuando vaya en su combi, en el autobús, o si tiene vehículo propio, voltea a ver y ahí están niños trabajando en las calles, vendiendo dulces o haciendo piruetas para ganarse unas monedas. Son las 9:12. Las personas adultas mayores de 65 años y las mujeres de entre 60 y 64 años ya pueden realizar su registro para incorporarse a los programas Pensión para el Bienestar de las Personas Adultas Mayores y Pensión Mujeres Bienestar. Esto lo informó la delegada de los programas para el bienestar en Tabasco, Lorena Méndez Denis. La funcionaria indicó que la jornada de incorporación se desarrolla del 22 al 28 de junio en los módulos instalados en los 17 municipios del estado, los cuales brindan atención de 8 de la mañana a 4 de la tarde. Lorena Méndez explicó que el proceso forma parte de una campaña nacional para ampliar el padrón de beneficiarios de ambos programas sociales impulsados por el Gobierno de México. Para brindar una mejor atención, el registro se realiza de manera escalonada con base en la letra inicial del primer apellido de los solicitantes, aunque los días sábados y domingos se atiende a personas de todas las edades, de todas las letras. Entre los documentos requeridos se encuentran identificación oficial vigente, el INE, CURP actualizada, acta de nacimiento, comprobante de domicilio reciente y un número telefónico de contacto. La delegada agregó que aquellas personas que por motivos de salud o movilidad no puedan acudir a los módulos podrán solicitar una visita domiciliaria para realizar el trámite correspondiente. Los interesados pueden consultar la ubicación de los módulos y obtener más información en la página oficial de la Secretaría de Bienestar. Son ya las 9:14.
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1: En la línea, mi compañero Noé Pérez May nos tiene el resumen de lo más destacado a nivel nacional. Noé, qué gusto saludarte en este martes. Adelante, por favor.
3: ¿Qué tal, Leonel? Muy buenos días. Muy buenos días a todo el auditorio de Poder Informativo. Esta es la información nacional más relevante hasta el momento. El gobierno de México amplió su línea de productos de la canasta básica con el lanzamiento del aceite del bienestar. Se trata de un aceite vegetal comestible no hidrogenado que ya se comercializa en las 26.000 tiendas del bienestar que hay en todo el país. El nuevo producto se ofrece en sus dos presentaciones oficiales de medio litro con un precio de 21 pesos con 50 centavos y de 900 mililitros a 38 pesos con 50 centavos. En la declaración nutrimental se informa que este aceite contiene grasas saturadas, grasas trans, que está hecho de aceite vegetal no hidrogenado y que contiene uno o más de los siguientes aceites comerciales: soya, canola, maíz, girasol, cártamo y algodón. El aceite del bienestar se suma al café, chocolate, leche, tortillas, miel, frijoles, lentejas y harina, que forman parte de la línea de productos de la línea institucional. En otra información, la Barra Mexicana Colegio de Abogados respaldó la decisión de la Suprema Corte de Justicia de la Nación para analizar la prohibición de la eutanasia y la muerte asistida. En un comunicado, la organización hizo referencia a la resolución del pasado miércoles para inspeccionar la constitucionalidad del tema tras un amparo en revisión en el Cuarto Tribunal Colegiado en materia administrativa. La determinación de la Corte refleja la trascendencia constitucional del asunto y abre un espacio deliberativo sobre un tema de la mayor relevancia para nuestro Estado constitucional, detalla el escrito. Además, la Barra Mexicana mencionó que esto permitirá abordar los derechos de las personas que enfrentan enfermedades o padecimientos irreversibles para proteger su dignidad, autonomía y libertad al tomar decisiones sobre el final de su vida. En otra información, en un audio publicado por el periodista Héctor de Mauleón, se escucha a la gobernadora de Baja California, Marina del Pilar Ávila, que busca concretar un acuerdo con Estados Unidos por el tema de su visa luego de haber

0: sido cancelada en mayo del año pasado. En la grabación se oye a dos hombres hablar con la mandataria morenista e intentar definir una cita para ver el tema de la revocación del documento e incluso ofrecen las instalaciones del consulado de los Estados Unidos en Tijuana para celebrar la misma. Durante la conversación, la gobernadora destaca la importancia de tener este encuentro con funcionarios estadounidenses. Además, afirma que hay agencias de Estados Unidos con las que se ha reunido después de que la buscaran. En otra información, la presidenta Claudia Sheinbaum informó que a inicios del próximo año reiniciaría el servicio de transporte de pasajeros en el tren interoceánico, luego de que en diciembre pasado un convoy descarriló en Oaxaca, dejando un saldo de 13 personas fallecidas y alrededor de 100 lesionadas. La mandataria aseveró que ya se tienen las primeras recomendaciones sobre el tren y se espera que en los próximos días se den a conocer. Reiteró que su administración realizará una inversión significativa para modificar el trazo ferroviario y adelantó que ya se está elaborando el proyecto ejecutivo para las modificaciones requeridas. Y ya para finalizar, la presidenta Claudia Sheinbaum ventiló que México busca reanudar el envío de petróleo a Cuba mediante empresas particulares. Indicó que si bien continúa el apoyo humanitario a la isla, se explora reforzar la parte comercial. En este contexto, expuso que ante las nuevas consideraciones que aprobó el Congreso y el gobierno de Cuba, se pudiera dar mayor relación comercial con empresarios mexicanos en Cuba. Hasta aquí mi reporte.
1: Gracias, Noé Pérez May. Nosotros vamos a ir muy rapidito a una pausa comercial y regresamos.
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3: Hola, ¿qué tal? ¿Cómo están? Les saludo con mucho gusto. Las buenas noticias siguen en nuestro querido estado y quiero contárselas. 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
5: Cero, 3-0. A favor a México, obviamente. Claro. Estoy con la fe y la confianza de que así va a ser México. 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
8: 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Va a estar muy reñido hoy. 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Yo digo un 3-2 favor México. 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
4: Tres cero, a favor a México, obviamente, claro. Estoy con la fe y la confianza de que así va a ser México, que va a ganar, claro.
5: Esperamos 2-1 a favor de México. La verdad está muy bueno, o sea, aquí se ve la gente que está apoyando y gracias al estadio por brindarnos venir a hacer la alegría aquí.
6: Toca venir a apoyar a la selección mexicana. 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Yo digo un 3-2 favor México. 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
2: 9 de la mañana con 26 minutos, ya está con nosotros aquí en la cabina, se suma a esta transmisión mi compañero Ángel Antonio Jiménez. Ángel, qué gusto saludarte.
3: Adelante. Gracias, gracias Leonel. Y atendiendo los mensajes 9933-0950-03, nos escribe el doctor

0: Toribio León, de allá de la jurisdicción sanitaria de Comalcalco, y es que está avisando que a través de vectores se estarán realizando control larvario estomológico por casa, casa por casa. Esto es contra el dengue en la ciudad de Comalcalco, es decir, la cabecera municipal, también en Ciudad Tecolutilla, Ranchería Gregorio Méndez Segunda, será del 22 al 26 de junio. O sea, termina hasta el próximo viernes, ¿no? Si no tengo mala cuenta. Entonces, el horario será de 8 de la mañana a, dice aquí, 15 de la tarde, pero debe ser 15
1: 15
0: horas,
1: horas, claro.
0: 3 de la tarde. Cuando la fumigación con termonebulización en las madrugadas y tardes, nebulización espacial de las 5:30 de la tarde a 10 de la noche. Y así poder disminuir y abatir el mosquito transmisor de dengue, chikungunya y
1: Chingunya.
0: Zika. Usted puede participar, ¿cómo? Abriendo las puertas y ventanas cuando pase. No vaya a ocurrir usted que deje la
1: Claro.
0: puerta abierta porque no va a faltar quien
1: No, y aparte se le va a
0: se
1: llenar de
0: meta.
1: mosquito.
0: No, pero van a estar fumigando,
1: Sí.
0: pues. Para hoy, martes 23, en la cabecera municipal, en los sectores 0513, en la colonia Belén, la colonia Carlos San Madrazo, la terminación del barrido, es ahí, el sector de la colonia Villaldama, localidades de Ciudad Tecolutilla, la cabecera municipal también. Bueno, ahí son parte de lo que van a realizar, es lo que nos dice el doctor Toribio. Me escriben, bueno, aquí me escriben que quieren anonimato, pero ¿cuál es su nombre? Aunque sea anónimo, tiene que poner su nombre.
1: Claro.
0: Lo comentan a cada rato aquí, que tiene que poner su nombre. O sea, respetamos pues su privacidad, pero aquí dice anonimato, pero no me pone su nombre. Para que yo le dé lectura, con gusto le atiendo, pero díganos, ¿quién escribe? Don Lionel, tan guapo está usted.
1: Santo Señor.
0: Hasta hoy lo escucho. Ya me voy. Mañana otra vez. Hasta pronto. Cuídese mucho.
1: Gracias.
0: Ana Ediel dice
1: Ediel.
0: bueno, te vio muy guapo, dice.
1: No, es el
0: Más
1: color.
0: guapo de lo normal. Me
1: Es que me
0: dicen muchos
1: peiné.
0: saludos y ánimos a la familia Córdoba Rabanales de la Villa Chichicapa. Allí como Comalcalco, don Marcos Córdoba es que siempre escribe, les manda saludos. También me dicen en otro mensaje, aquí me da su nombre, pide guardar el anonimato con gusto. Me dice casi un mes de la inauguración de la carretera en la colonia El Cocoite, allí en Comalcalco. Me dice que no se han puesto los topes. Y la verdad, los jóvenes en motos y automóviles ya agarraron la carretera como autopista. Evitemos a tiempo una desgracia. Pues hay que poner. Lo ideal es que no hubiera topes, que
1: Claro.
0: circulara con velocidad moderada. Pero ¿qué pasa? Apenas componen una carretera que están siempre solicitando que se reparen y van como alma que lleva el diablo.
1: Sí, la
0: La
1: ganan de
0: verdad, y no es
1: autopista.
0: uno ni dos accidentes que ocurren cuando hay este tipo de situaciones. Son muchos. Ya escuchamos recientemente al secretario de Salud que decía que el accidente en motocicleta está acaparando las atenciones. En urgencias, hay quebraduras, hay hasta muertes porque no llevan los cascos y el que tiene el casco lo lleva en el brazo. Me
1: Sí.
0: imagino que para el brazo es.
1: Y
0: No, pues
1: además,
0: es para la
1: deja
0: cabeza.
1: secuela, ¿eh? Luego deja
0: El que queda vivo,
1: secuelas.
0: manito, el
1: Quedan
0: que queda vivo.
1: secuelas. Ahí quedan.
0: Bueno, pero nomás que se raspen tantito, ya va a ver cómo le bajan a la velocidad porque ya saben las
1: No, no,
0: consecuencias.
1: no, no, las raspaduras son
0: Hasta
1: terribles.
0: chispa van a echar. Bueno, ahí está el llamado a que modere. Y además, los topes no debieran existir. Sí, quizás las
1: Efectivamente.
0: cintas preventivas para cruzar en zonas escolares, pero como no se hace caso, tienen que recurrir a poner topes.
1: Por cierto, se quejaban en Villahermosa y también allá en Comalcalco de que las combis y los pochimóviles son como discotecas
0: Ah, pero eso no es nuevo.
1: ambulantes. Y eso le decía que en todos lados, ahí en Ciudad Industrial va uno y,
0: Y a
1: hombre,
0: veces
1: esos, los pochis,
0: compiten quién la
1: ¿quién le pone más alto, no?
0: no, se la
1: Ah,
0: adornan.
1: sí, le ponen luces, es
0: Luces,
1: cierto.
0: peluches y el típico que va adelante, que no te quiere dar el lugar porque te
1: Exacto.
0: va diciendo las rutas que dice el letrero. Digo, para aquel que no se valía. Y
1: Efectivamente.
0: ya, por eso hay, ese lugar es privilegiado, en las
1: Sí,
0: combis.
1: sí,
0: El
1: sí.
0: que ir adelante es privilegiado.
1: Sí,
0: Por eso
1: claro.
0: no de gusto dicen, ve, Vas como querida del conductor de combi, mero adelante, así va.

0: Como querida de conductor. Así dicen.
1: Sí, lo he escuchado, pero no deja de...
0: Pero
1: Efectivamente, así dicen. Así
0: en
1: dicen.
0: fin, vamos a la pausa. Regresamos con información.
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5: 3-0, 3-0. A favor a México, obviamente. Claro. Estoy con la fe y la confianza de que así va a ser México. 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
2: 9:38 a.m. El Gabinete de Seguridad de Tabasco informa los resultados obtenidos del 19 al 21 de junio de 2026, derivados de las acciones coordinadas entre autoridades de los tres órdenes de gobierno para fortalecer la seguridad, la prevención de la violencia y la construcción de la paz en la entidad. Como parte de la campaña de canje de armas de fuego y de la estrategia Sí al Desarme, Sí a la Paz, desarrollada en Villahermosa del 16 al 19 de junio, fueron entregadas de manera voluntaria 17 armas de fuego, además de 75 cargadores y más de 2.200 cartuchos. Por estos intercambios se otorgaron incentivos económicos por un monto acumulado de 325.578 pesos, contribuyendo a retirar estos artefactos de circulación y fomentar entornos más seguros para las familias tabasqueñas. En materia operativa, la Fuerza Interinstitucional de Reacción Táctica, la FIR Olmeca, realizó acciones en los municipios de Cárdenas, Comalcalco y Manguillo, que derivaron la detención de 3 personas y el aseguramiento de armamento diverso, un vehículo con reporte de robo, una motocicleta, equipos electrónicos y diversos objetos relacionados con posibles actividades ilícitas. Asimismo, como parte de las acciones para fortalecer la seguridad y la gobernabilidad en los centros de penitenciarios, se llevó a cabo un operativo Cárcel Segura en el centro penitenciario número 1 de Villahermosa, donde fueron revisadas 333 personas privadas de la libertad y asegurados diversos objetos no permitidos. De igual forma, mediante labores de proximidad implementadas por la FIR Olmeca, en el municipio de Centro se realizaron recorridos preventivos en colonias. Y así que, bueno, ahí está esta información relacionada con las actividades de la FIR Olmeca. Son las 9:40, una breve pausa, regresamos.
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3: 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Las buenas noticias siguen en nuestro querido estado y quiero contárselas. 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
2: 3-0, 3-0, a favor a México, obviamente, claro. Estoy con la fe y la confianza de que así va a ser México, que va a ganar, claro.
3: Esperamos 2-1 a favor de México. La verdad está muy bueno, o sea, aquí se ve la gente que está apoyando y gracias al estadio por brindarnos venir a echar la alegría aquí.
4: 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Va a ser un partido con muchas emociones, con muchos goles.
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2: 9:45. Con el objetivo de fortalecer las estrategias de seguridad, optimizar la operatividad y continuar garantizando la paz pública en la entidad, la Secretaría de Seguridad y Protección Ciudadana de Tabasco llevó a cabo este lunes la designación de nuevos titulares en áreas claves de la corporación. Los siguientes nombramientos oficiales son estos. Policía Segundo, Arturo Jiménez de los Santos, quien a partir de hoy asume la titularidad como director de la región rural. Su encomienda principal será reforzar la vigilancia, el contacto ciudadano y los cuadrantes de seguridad en las comunidades y zonas rurales del estado. Policía Tercero, Jorge Luis Arias Guerrero, designado como nuevo director de la Policía Regional Urbana, estará a cargo de coordinar los operativos de prevención del delito, respuesta rápida y mantenimiento del orden en las cabeceras municipales y sectores urbanos. Con estos relevos, la Secretaría de Seguridad y Protección Ciudadana de Tabasco refrenda su compromiso con la ciudadanía para continuar trabajando con disciplina, lealtad y eficacia, garantizando una policía más cercana y eficiente, tanto en las comunidades rurales como en las zonas urbanas de nuestro estado. Son las 9:46. Al presidir la primera sesión extraordinaria 2026 del Consejo Estatal de Protección Civil e instalación del puesto de comando, el gobernador Javier May Rodríguez convocó a todas y todos sus integrantes a coordinar esfuerzos para poner por delante la seguridad de las familias tabasqueñas, sobre todo las que viven en zonas de mayor riesgo. Esas familias tienen derecho a saber que no están solas, que existe el gobierno del pueblo y una red de instituciones atentas a su vida y a su bienestar, ante la cual, ante la actual temporada de lluvias y ciclones que ya inició en el estado, subrayó en compañía de la Coordinadora Nacional de Protección Civil, Laura Velázquez Alzúa. Luego de darse a conocer por parte del Instituto de Protección Civil del Estado las acciones que el gobierno del pueblo realiza en materia de prevención ante fenómenos naturales, el mandatario destacó que, con la instalación del puesto de comando, Tabasco se prepara con tiempo y responsabilidad para la actual temporada y es reflejo de una política que en el Estado se ha asumido con mucha seriedad y responsabilidad. Porque además, sabemos que un estado como el nuestro, de mar y cielos, que se agitan y que, sin aviso, se puede presentar un riesgo de siniestro, la protección civil es una de las expresiones más concretas del gobierno del pueblo con el cuidado de la vida, recalcó desde el Salón José Gorostiza del Palacio de Gobierno. May Rodríguez puntualizó que detrás de cada protocolo o simulacro hay un propósito muy simple, que ninguna familia tabasqueña quede sola frente a una emergencia. Por eso nos organizamos y ordenamos esfuerzos con la finalidad de asegurarnos que ante cualquier desastre las afectaciones sean mínimas, enfatizó poco después de tomar protesta a nuevos integrantes del Consejo Estatal.
3: Ya son las 9:48. Villa Universitaria, un proyecto ambicioso, importante en esta primera etapa, casi 200 alumnos que les van a dar, además de las becas que ya tienen, alojamiento, comida, servicios de internet, sobre todo los que vienen de municipios a la capital, ¿no? El gobernador Javier May Rodríguez informó que la Villa Universitaria de aquí de centro será ampliada, porque habían hablado de 148 espacios, pero más, casi 200 estudiantes podrán ser albergados como parte de una estrategia para fortalecer el acceso a la educación superior en Tabasco. Hizo una supervisión en las instalaciones. El mandatario estatal ahí explicó que el espacio contaba inicialmente con 148 lugares para jóvenes. Puede ser también investigadores, ¿eh? Aunque existe la posibilidad de ampliar la capacidad en 50 lugares adicionales, lo que permitiría alojar a cerca de 200 estudiantes provenientes de distintos municipios. May Rodríguez destacó que muchos de los beneficiarios serán jóvenes de comunidades rurales, cuyos padres realizan un gran esfuerzo para que puedan continuar sus estudios universitarios en la capital del estado, enfrentando en ocasiones condiciones económicas y traslados adversos, ahora tendrán este apoyo por parte del gobierno del pueblo.
4: No, pues va a ser todo un éxito, ¿no? Esto va a ser un espacio para estudiantes, un espacio que vamos a tener 148 jóvenes, pero va a haber posibilidades de crecer 50 espacios más. O sea, vamos a tener casi 200 jóvenes que vienen de municipios, de las comunidades, y que a veces ellos la padecen, ¿no? pues los papás hacen un gran esfuerzo por mandar a sus hijos a estudiar la universidad y se enfrentan a condiciones diversas. Pero este va a ser un espacio de una comunidad estudiantil que va a representar también una vida aquí al centro histórico y al barrio mágico.
3: Señaló que este proyecto busca consolidar un entorno de comunidad con una ubicación estratégica, pues está pues ya en el centro histórico de Villahermosa, del barrio mágico, zonas de interés urbano, lo que facilitará la integración de los estudiantes a la vida académica y social de la ciudad. Asimismo, el gobernador adelantó que ya se trabaja en coordinación con el sacerdote Roberto Valencia en la construcción de lo que será otra nueva villa universitaria, una segunda, la cual tendría capacidad para aproximadamente 100 estudiantes más, como parte de un plan más amplio de este modelo de apoyo educativo. Diría Sara Amador, aquí dice, amplio de ampliación. Ah, ok. Qué bueno. Villa Universitaria está ubicada en la esquina de Aldama y lo que es 27 de febrero. Estará a cargo de la Asociación Civil Ratio Studiorum de Tabasco. Es una asociación civil. Se brindará alojamiento para estudiantes de bajos recursos, ya sean de Tabasco o que sean foráneos, y que estén estudiando aquí, obviamente. Claro. Colocando la necesidad de la persona como eje central y promocionando activamente la ética, los valores comunitarios y el respeto mutuo. Las universidades que participan, son jóvenes que están estudiando ahí, son los institutos tecnológicos de la zona Olmeca y de Villahermosa, las universidades politécnicas de Centro, Pedagógica Nacional, la Universidad Tecnológica de Tabasco, las escuelas normales de educación preescolar, la de primaria, educación física y educación especial. También el Instituto de Educación Superior del Magisterio y la Universidad Juárez Autónoma de Tabasco.
2: Son las 9:52, vamos a la línea con mi compañero Luis Ruiz Sandoval Frade, que precisamente nos va a hablar de esta organización Ratio Studiorum, que será quien administre la Villa Universitaria. Frade, por favor, platícanos los detalles.
5: ¿Qué tal, Leonel Ángel? Los saludo con mucho gusto. Pues así, la organización social Ratio Studiorum será la encargada de administrar la Villa Universitaria, donde se contará con espacios dignos, alimentación, servicio, y será a partir del 17 de julio cuando los 148 aceptados firmen el acuerdo con sus padres y el 11 de agosto estar ya en este sitio, porque a la siguiente semana iniciarán las clases en el nivel superior. El padre Roberto Valencia, el encargado de este proyecto, detalló en la mañanera de ayer y con el gobernador Javier Mar Rodríguez que habrá reglas y beneficios, donde presentó a quienes serán los responsables de esta villa universitaria, tanto en seguridad, alojamiento como servicio. Y en nombre de los socios, expresaron al gobernador del estado la gratitud por confiar en el proyecto de Villa Universitaria, Centro Histórico Barrio México, en donde indicó que se atenderá a 11 universidades, 148 estudiantes, los cuales se atenderán de comunidades. Además, serán cuartos compartidos con reglas básicas para que esto funcione. Pero esto es lo que comentó el padre Roberto Valencia.
6: Ratio Studiorum de Tabasco es una asociación civil sin fines de lucro, integrada por miembros de la sociedad tabasqueña, con un objeto social enfocado al fortalecimiento de la educación en todas sus esferas. Inspirada en la experiencia de los primeros jesuitas en la Sorbona de París, que formularon el primer plan de estudios denominado Ratio Studiorum. Los jesuitas hicieron posible el nacimiento de las universidades europeas tal como las conocemos hoy. Su pedagogía se inspira en la cura personalis, que centra todos sus esfuerzos en la dignidad de la persona humana, en su bienestar. Esta mañana, en nombre de nuestros socios, expreso al gobernador del estado nuestra gratitud por confiarnos el proyecto de la Villa Universitaria Centro Histórico, Barrio Mágico.
5: De igual forma, señaló que no solamente entrarán los que tengan excelencia académica, sino que se compruebe que requieren los apoyos sociales de hospedaje aquí en la ciudad de Villahermosa para seguir estudiando. Leonel y Ángel.
3: ¿Se pueden inscribir o ya cerró esta etapa, Luis?
5: No, todavía está la página, está la convocatoria, se pueden registrar, se están registrando y ahí se verá quiénes pueden entrar y quiénes no pueden entrar. Habrá una selección, se estará viendo la logística, sobre todo están buscando de comunidades alejadas que realmente, como lo dijo el gobernador, requieran este apoyo. Eso es lo que se les va a estar apoyando a estas 148 personas, pero todavía sigue el registro y, como se señaló, el próximo 17 de julio ya se dará a conocer quiénes son los aceptados. Tendrán que acudir con los padres, familia, un tutor, no importa que sean mayores de edad, para firmar un acuerdo y un convenio para que ya puedan ingresar a esta villa universitaria, Ángel.
3: ¿Se explicó sobre este fondo que tienen que depositar quienes vayan a ingresar de 5,000 pesos?
5: Exactamente, Ángel, dijeron, el padre señaló que tienen que dar un depósito de 5,000 pesos. No es un pago, es un depósito o una garantía por si los estudiantes, por cualquier motivo o situación, causan daños a las instalaciones, al clima, a la cama, a la televisión, al control. Con eso pueden resarcir el daño. Si no hay ningún daño y ya se dejan la vía universitaria, se les va a regresar completamente los 5,000 pesos. Además, dieron el costo de los daños. Un control remoto son 200 pesos, entre otras situaciones. Es un depósito que tienen que dar solamente para cubrir cualquier daño que se pudiera ocasionar dentro de su estancia, Ángel.
3: Muy bien. Muchas gracias, Luis. Buen día.
5: Buenos días.
3: Son las 9 de la mañana con 57 minutos. En más información, el dirigente estatal de Morena, Jesús Elván García, pues rechazó esta acusación que hace, curiosamente, una cámara de comercio. ¿Sí? Que militantes de Morena y otros actores políticos están presuntamente incurriendo a actos anticipados de precampaña y campaña con recorridos casa por casa que realiza para la entrega de este periódico llamado Regeneración. ¿Sí? Así lo acusa la Canaco Villahermosa.
2: La Cámara de Comercio.
7: Sí, la Cámara Nacional de Comercio.
3: Pero no que se va a convertir en una cámara ganadera, güey.
7: No.
3: Sí,
7: era rueda de prensa
2: Canaco de ganado. Villahermosa.
3: Bueno, durante la rueda de prensa semanal, el dirigente partidista señaló que las autoridades electorales deben realizar investigaciones, las que consideren pertinentes, porque Selván calificó como medio extraño, yo diría bastante extraño.
2: Claro.
3: Una Cámara de Comercio o ganadera, no sé, se esté dedicando a la política. Eso hay que dejarlo a los partidos.
2: Claro.
3: Bueno, el posicionamiento de la Cámara Empresarial y defendió la distribución de este medio de difusión que dice se hace en campaña y fuera de campaña. Escuchemos a Jesús Elván.
8: Sí tenemos conocimiento de esa inquietud de una Cámara Empresarial, que en lo particular me resulta medio extraño, ¿verdad? Que una Cámara Empresarial que debería estar viendo los intereses de sus agremiados, está interesada en temas que exclusivamente le competen a los partidos políticos. Sin embargo, está bien que investiguen. Nosotros estamos haciendo un trabajo que ordinariamente hemos venido haciendo durante muchos años. El periódico Regeneración es el único método y medio que tenemos para entregar casa por casa. Siempre se ha entregado. Forma parte de las actividades ordinarias del partido. Bueno, eso lo dicen ellos, habrán de documentarlo. Vi como una cámara empresarial envía a un partido al PRI, imagínense, que está prácticamente agonizando. Y no solo lo digo, sino también los mismos actores políticos del PRI han dicho que es un barco que está prácticamente hundido. Entonces vemos como una cámara envía al PRI para que pida, investiguen a Morena, cuando yo creo que lo que deberían de hacer esos partidos sería ver cómo pueden subsistir para tratar de garantizar su registro.
9: Sí, presidente, lo que pasa es que aquí, por ejemplo, en el caso de esta, de toda esta entrega del pasquín de Morena, del periódico Regeneración.
3: Sobre el tema, este mismo tema, el vocero del partido, Roberto Romero del Valle, dijo que están analizando si presentan una denuncia contra Susana León Sánchez, presidenta de la Canaco Villahermosa, pues la acusó de abandonar sus funciones empresariales para actuar como un partido político.
8: Y quiero explicar qué actividad es, porque pareciera que todo el mundo trata de decirnos que no caminemos, que no estemos en la calle. O sea, es toda una estrategia. Y en el tema de la Canaco lo vamos a revisar porque no es la función de la Canaco. Es la presidenta, falta ver si sus agremiados están de acuerdo. Y en segundo, a Confesión Expreso, porque lo hemos visto, también dice que aspira. Entonces, no sabemos si la Canaco quiere hacer una función de estar vigilando a todos los partidos políticos, porque no ve tampoco lo que está haciendo los otros partidos políticos. Es profeso nada más Morena. Pero la Canaco no es su función. Esa no es la función de la Canaco. Tiene otra función, no es ser partido político. Pero además, ya por ahí revisamos un documento donde ellos mismos manifiestan que tienen aspiraciones para cargos de elección popular. Entonces vamos a revisar también si es posible que podamos presentar denuncias contra la Canaco, pero contra su presidenta, no contra sus agremiados, lo quiero dejar muy claro. Y falta saber si sus agremiados están de acuerdo en ese protagonismo que trae la presidenta de la Canaco.
3: Bueno, así las cosas. Ya para concluir, vamos a mensajes que nos hacen llegar. Me dice que están escuchando sobre los problemas de las combis que abordan los usuarios, tanto Villahermosa, lo mismo pasa, dice, con los pochis en Tulipán. Dice aquí Coyoacán.
7: Debe ser Cunduacán, ¿no?
3: Tulipán es Cunduacán.
7: Tulipán es Cunduacán.
3: De la ruta Tulipán Santo Tomás, que hace Santo Tomás, aparte de que Santo Tomás Carrillo dice aquí. Aparte que son unos coches muy reducidos, unas unidades, ¿no? Que creo que está más grande una cáscara de un pochi de tres lomos. Bueno, aquí me dice que está escuchando de los pochis y combi, que piensa que consiste en la responsabilidad del dueño del vehículo o del pochi. Porque, por ejemplo, si yo fuera, dice él, el dueño de un pochi o una línea, yo le diría las recomendaciones al chofer, cuáles son las condiciones por las cuales, si el trabajador o el chofer que me va a mandar un vehículo no se acata mi regla, entonces pues yo no le doy mi vehículo, porque el que va a pagar pues es el dueño, y el que él va a salir huyendo de sus responsabilidades. Nos dice, está escuchando la noticia, que es de Cunduacán. Hace rato escuché que hablabas del Tres Lomo, ¿no?
7: Sí.
3: Bueno, nos vamos, Lionel.
7: Soy Lionel Magaña, que tengan un excelente martes.
3: Yo soy Ángel Antonio Jiménez. Le invito a que continúe con nosotros en La Grande de Tabasco, Invasión Grupera y El Güero Cruz, a continuación con 2 horas de música y entretenimiento. A las 2 de la tarde, más noticias. Segunda edición de Poder Informativo con Sara Amador y Raúl Castro. Hasta entonces.
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Un servidor, Carmen de la Cruz Torres, les invita para que se queden conmigo. Quédese conmigo, vamos a pasarla súper bien. Vamos a empezar a destapar los regalos que nos hicieron llegar. Oye, voy a preguntarle, ¿qué le regalaron el Día del Padre, eh? ¿Cómo estuvo su temática? ¿Le sorprendieron desde muy temprano o definitivamente no hubo nada? Por favor, buenos días. Vamos a levantar nuestras manos y vamos a agradecerle a Papá Dios por un nuevo día. Agradecido con mi Dios por un nuevo despertar. Agradecido con mi Dios por un nuevo día de esperanza. Agradecido con mi Dios por... ¿Qué cree? Que hoy por la mañana, pues tampoco se le olvidó despertarme.

0: Oye, pues, muy buenos días a toda la raza que anda festejando todavía el Día del Padre. Pues muchas felicidades, ¿eh? ¿Qué tal se la pasó usted? ¿Qué tal? ¿Cómo estuvo su regalo? ¿Qué tan grande fue su regalo? Porque si su esposa no le dio regalo, mire, Calduero Cruz tiene tu regalo, ¿eh? ¡Toma tu regalo, papi!
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0: Oye,
1: día
0: pues, más. Bienvenidos sean todos ustedes. Vamos a pasarla súper bien. Vamos a echarle todos los kilos del mundo. Traemos un cargamento.

momento de buena música, cuando son exactamente las 10:09, ya saludamos a nuestros amigos que ya están conectadísimos. Somos millones y millones y millones y millones y millones y recontra millones conectados a una sola frecuencia. Por eso, ¡súbele a tu radio, papi!

0: Déjeme ver su regalito que le dieron, el que le tocó, por favor, mándemelo. Mándemelo una fotito vía WhatsApp 933-166-8238, ¿eh? ¿Cuál haya sido su regalo que le dieron? Mándemelo una fotito, por favor. Quiero ver qué le regalaron el Día del Padre, ¿eh? No, hombre, a mí me agasajaron de una manera sensacional. Ya les voy a platicar del botanón que me armaron, ¿eh? Así que, en nombre de todos los que hacemos posible Grupo BX, te damos la más cordial de las bienvenidas. El epicentro es Comalcalco, Tabasco, México. Para todo el norte, todo el mundo y todas las fronteras, vamos a reventar bocinas porque con alma, vida y corazón, de esta manera, arrancamos.
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0: Aquí nos vamos con la frescura musical de Zapatatecas, Intocable. Nos canta este tema.

Y aquí nos vamos con Ana Bárbara. Señoras y señores, buenos días. Son las 10 con 15 minutos. Escuchas el locutor más loco de la radio. Se llama Bandido. Simplemente súbele a tu radio. Buenos días.

Y aquí nos vamos con otro rolón más. Es el grupo que le canta al amor, Grupo Brindis. ¿Y dónde están las que están lavando ropa, eh? Arriba las manos.

¡Ay, ay, ay! Nos vamos con este hermoso tema, es el grupo Bronco. Y nos quedan, te estoy a punto, ¿eh? ¡Súbele, carnal!

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0: ¿Quiénes somos? Buenos días. Vamos a saludar a toda la raza, ¿eh? ¿Qué anda? Chambiandísimo. Hay algunos papás que todavía andan festejando el Día del Padre. Si en casa no lo festejaron, ha de ser que está... Pues yo digo que ha de ver la sorpresa para el día que cumples año. O a lo, si ya lo cumpliste, a lo mejor va a ser tu sorpresa, va a ser hasta diciembre, ¿verdad? Claro que sí, carnal. Oye, saludamos allá. Vamos a saludar a toda la raza que está chambeando, que le está echando todos los kilos. Vamos a saludar al comandante Mickey, ahí en Playa del Carmen, que está disfrutando y echándose unas ricas virongas, dice. Ahí está el saludo cordial para el comandante Mickey, que anda disfrutando con unas muchachonas por allá. Le mandamos un saludo cordial. Allá para Mariana, que está haciéndole compañía. Le mandamos un saludo desde Comalcalco, Tabasco, México. Allá para el comandante Mickey, el más guapo de la corporación y de la guardia, dice. Así que está el saludo cordial. Hoy está Frank Juan echándole todos los kilos del mundo. Le mandamos un abrazo cordial por parte y cortesía del Güero Cruz, en la que manda Impacto 89.7. Aquí nos vamos, tenemos llamadita al aire, papi, mándamela. Sí, buenos días, ¿con quién tengo el gusto? Bueno, bueno. Sí, buenos días, ¿quién habla? Bueno, bueno, ¿quién habla?
1: Bueno.
0: Sí, buenos días, ¿quién habla?
1: Bueno.
0: Sí, buenos días, ¿quién habla?
1: Habla Benito.
0: ¿Qué pasó, Benito? Dime.
1: Tiene rato, estoy marcando, Carmelo.
0: Ahí entró ya, mi querido Benito. ¿A quién vas a saludar, Benito?
1: Quiero saludar a toda la familia, a todos los papás, que nos pasamos todo este domingo muy bien.
0: ¿Qué te regalaron,
1: mi
0: Benito?
1: Mi hermano Manuel, Pajarito, Isidro.
0: ¿Qué te regalaron, Benito?
1: Dos cabezón de pavo.
0: ¡Ay, ay, ay! ¿Te echaste tu caldo de pavo, Benito?
1: Caldo de pavo, mole de pava, bueno, y unas garrobones de esos, chonchones así en mole.
0: ¡Ay, ay, ay! Mi querido Benito, sí. Pues, ¿para qué más va a ser tu saludo, Benito?
1: Muchas gracias por aquí también. Felicidades, Carmen. Mm.
0: Muchas gracias, Benito.
1: Vamos a saludar a la familia Hernández Montejo, la familia Hernández Méndez.
0: Ok.
1: Y la familia Domínguez Jiménez.
0: Perfecto.
1: Para el primo Carmelo, alias El Pachurra, que ya está con su peluquería, que ya le puso a...
0: Ay, ay, ay, ya le echó todos los kilos del mundo.
1: Ah, la neta.
0: Pues ahí está, un saludito para él.
1: Chuchito, Pedro Torres, Pedro Popalera, para Chanito, para todos los amigos de los pochimovilistas.
0: Órale, pues. Oye, Benito, ¿cuántos pavos tienes ahí, Benito? ¿Cuántos
1: ¿Sí
0: hay?
1: ¿Me escucha?
0: Sí, sí los escucho, que te están cantando las mañanitas.
1: Pues ya no quedaron muchos.
0: Oye, ¿cómo grite? ¿Cuántos hay, Benito?
1: Apenas hay 18.
0: ¡Ay, ay, ay! Tapa que te duermas y amanezcas y encuentres el gallinero abierto.
1: Que no quiera, carrito. No manches, no digas eso.
0: Que ni la pluma encuentre. ¿Qué te pasaría, Benito? ¿Qué es lo primero,
1: hombre,
0: que harías?
1: Capaz me dé un carro cardíaco.
0: Mi querido Benito, no, hombre, ponte aguzado, duérmete con la escopeta ahí atrás de la puerta del gallinero,
1: Carmelo.
0: ¡Ey, te escucho!
1: ¿Sabes qué hago yo? Los agarro de cabecera.
0: Sí, mételos a tu cuarto y saca a tu mujer para allá, para el gallinero.
1: Lo agarro de cabecera y con dos paletones, uno de lado y lado.
0: Dios libre al que se llegue a meter, papacito santo, que Dios lo libre y la Virgen lo proteja, ¿verdad que sí, Benito?
1: Claro.
0: Mi querido Benito, pues ahí están tus saludos, cuídate mucho y Dios te bendiga.
1: Dale,
0: ¿sale?
1: Pues, igualmente, muchas felicidades, Carmito.
0: A ver, ¿cuándo me invitas a comer pavo, hombre?
1: Pues un ratito de esto, nada más que esté dispuesto, igual venir.
0: Es que te me fresea mucho, Benito.
1: No, y, hombre.
0: Tú te me fresea mucho, Benito. Dime ahorita mismo.
1: ¿Cómo resaltan los cabrones pavo,
0: Dime ahorita lo cuelgo y ahorita dejo el changarro y me jalo para allá, Benito. Neta, mándame.
1: No me huelan los rateros.
0: Pues, contrátame para cuidarte tus pavos, Benito, de noche.
1: Conmigo nada más.
0: Contrátame.

0: Atame, ahí tengo una macana de pimienta en mero cocote, el que logre entrar a la barda, ríata.
1: Ah, puta, no, hombre. Ya lo vas a ver.
0: Mi querido Benito, te mando un saludo cordial. Cuídate mucho y cuida esos pavos, ¿sale?
1: Dale, pues, igual.
0: Un abrazo.
1: Que Dios te bendiga.
0: Un abrazo. Dale mango a los pavos, Benito.
1: Yeah.

Oye, pues aquí estamos. La verdad que mi esposa me hizo una... No sé si es que estaba enojada. Yo no sé qué está pasando. Pero le dije, ¿qué me vas a hacer de comida el Día del Padre? Me abrió una lata de sardina, papi. Me la puso en un plato y me dijo, ahí está, ahorita te hago tu arroz. Le digo, no se agacha, dame unos taquitos de perdido, algo. Se fue a la tienda y me trajo de esa soya. Me preparó un cóctel de soya, papi. Tú te puedes imaginar eso es una maldad. Mira a mi suegra cómo reía. Mi suegra cuando me vio comiéndome mi cóctel de soya, papi. Un respectivo coctelito así de soya. Mi suegra se reía entre la hamaca. Se levantó. Agarró, se medio peinó y se largó a la tienda por su cocona.

0: foto.
1: Regresó mi suegrita de comprarse su rica y espumosa y suculento refresco, su gaseosa, y dijo, ¿sabes qué? Yo voy a hacer unas carnes asadas. ¿Vas a querer o nada más para mi otro yerno? Le digo, ¿de verdad para su otro yerno? Lo metió entre la hamaca su otro yerno, mi suegra. Le preparó temprano un pozolito y yo nada más milando como el chinito. Al buen rato le preparó sus carnes asadas a su otro yerno. Lo sentó, le amarró un trapito aquí en el pescuezo para que no se ensuciara su playera que le regaló. Y lo atendió como todo un rey. Y al pobre de Güero Cruz comiendo sardina, papi. Eso es un...

Bueno, ya son las 10 de la mañana con 40 minutos. En la que manda un saludo cordial a mi suegra. Que estoy echándole todos los kilos del suegra, todos los kilos del mundo, ¿eh? Oye, saludamos allá a Mamá Johnny. Vamos a saludar a Mamá Johnny. Allá a Daisy, que le están echando todos los kilos del mundo. Les mando un abrazote enorme para ellos. Estoy disfrutando de esta mañana. De verdad que vale la pena echarle todos los kilos del mundo. ¿Qué te regalaron a ti, Guerrero? Sé honesto. ¿Te regalaron algo? Un casco de esos que usan los petroleros. Una gorrita. Te regalaron una gorrita. Fíjate que bendecido mi Dios. Desde muy temprano me empezaron a llegar las felicitaciones de tanto chamaco que tengo regado por fuera. Me empezaron a llegar los mensajes. ¡Ey, viejón! ¿Qué onda? Le decía yo, acá estoy. ¿Va a venir a la casa o te mando tu regalo? Mándame mi regalo. Y pues fueron llegando poco a poco. Después otro me habló, otro que tengo allá en Matamoros, Tamaulipas. Me habló un chamaco de allá y sobre. Después me habló otro chamaco que tengo acá en Reynosa, me mandó otro. De otro chamaco que tengo allá en Tijuana, me mandó otro regalo. Después otro que tengo allá en Cancún, me mandó. Ese fue el regalo más grande que recibí, el de Cancún. Después otro que tengo allá en Cancún, me mandó otro regalo. Después otro que tengo allá en Sabancuy, me mandó otro regalo. Otro que tengo regalo, otro chamaco que tengo allá en Tripasiega, me mandó otro regalo. Otro chamaco que tengo regado allá en Las Arenas, allá me mandó un regalo. Después otro chamaco que tengo allá en El Santuario, allá me mandó otro. Otro chamaco que tengo en Cocoital, allá me mandó otro regalo. Otro chamaco que tengo acá en Jalpa, me mandó otro regalo. Otro chamaco que tengo allá en Lagartera, me mandó otro regalo.

otro chamaco que tengo allá en este, en este, en Cárdenas, me mandó otro regalo. No, hombre, tengo un muchachital. No, hombre, qué mucho regalo, muchísimo regalo, la verdad. Estuvo buenísimo ese. Oye, quiero mandar un saludo ya, especialmente para Gabucho, allá para Gabucho, que está echándole, dándole todos los kilos. Y para Pichi, le mandamos un saludo para Pichi, para Gabucho también, que están escuchando la radio. Me voy con música en la que manda Impacto 89.7. Se llama Llorando Está, cantan los reyes.

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Oye, hay que andar bien positivos como una prueba de embarazo, ¿eh? Hay que andar bien positivos como una prueba de embarazo de su chamaca soltera de 19 años y que ya le salió embarazada. Así bien positivos, ¿eh? Hoy andamos con toda la actitud del mundo. No se ande quejando de nada, ¿eh? ¡Viva la vida al máximo! La verdad que hoy tuve una plática con mi hermanazo Raúl Javier y platicamos sabroso de lo que, cómo es agradecerle a Dios, ¿verdad? Tenemos que agradecerle por todo, te vaya bien o te vaya mal, tú agradecele a Dios. Dios Padre, tú sabes lo que estás haciendo, ¿eh? ¡Que se le quemó el frijol! Dígale, pues, solamente tú sabes, mi Dios eterno, por qué lo estás haciendo. Y no reniegue. Que su esposo te entre la maca rascándose el sabañón, que no quiere salir ni a buscar un palo de leña. Dele la gracia, dile, viejito, rácate bien el sabañón, hijo, y acarícelo, apapáchelo ahí, oiga. Es lo que debe de hacer usted, oiga. Sí, que usted no le brotaron sus pollitos, pues agarre esos huevos, échelo entre un morralito y váyalos a botar lejos, porque cómo apesta el huevo puque, de verdad. ¿Sí has echado tú alguna gallina, guerrero, cuando sí o no hieden esos huevos puque, eh? ¿Hieden? ¿Por qué hieden eso? Yo no sé por qué hieden tanto eso huevos poke. Oye, pues muchos regalos recibió el Güero Cruz, la verdad. Y me siguen llegando más regalos de tanto chamaco que tengo por fuera. Tanto muchachital que tengo regado. Pero es que está regado como el mango. Así tengo el chamaquito regado yo por donde quiera. Así como el mango está ahorita regado abajo el patio. Así tengo yo el chamaquital. Oye, saludamos a toda la banda, de verdad. Que se han disfrutado de este programa. Quiero mandar un saludo muy especial allá para Raúl Javier, allá para Julio, para su sobrino Julio, que están chambeando, allá en Independencia están chambeando. Les mando un saludote cordial. Julio, por favor, échale ganita, papito. Échale ganita, hay que mañanear más, por favor. A toda esa gente, con toda la actitud del mundo, Este fondo musical me encanta, guerrero, me encanta. Hay que estar agradecido. Hoy nomás, ay, súbele.

Oiga, hablando de que el sol entra por la ventana, ¿será que en casa hay alguien que duerme hasta tarde? ¿Que le entra el rayo del sol y ni eso lo levanta? ¿Será que se en casa? No creo, toda la gente se levanta temprano, ¿verdad? Hay gente, o si hay gente que solamente que lo esté matando la tiricia, que los esté matando la tiricia para que se levanten hasta las 11, 12 del día, no lo puedo creer yo eso. No, hombre, el Güero Cruz desde las 4, no sé si... Es que, bueno, yo ya en lo personal, ya el Güero Cruz llegó a una edad donde a las 4 de la mañana ya ando abriendo puertas y ventanas y escuchando el carricoche, escuchando la calandra, escuchando al Chaco cómo canta.

No sé si nada más yo o es por mi edad, ya que ya tengo, ya estoy viejón. Ya hasta cana tengo en los pelos de las axilas. Oye, pero si realmente yo ya me paro a las 11 de la mañana, a las 10, a las 4 o 5 de la mañana, ya ando despierto como el duende yo solito, allí en el patio con la araña, y me desespero que los demás no se despiertan. Y los pájaros ahí andan ya cantando. Ya quiero que aclare. ¿Para qué rayos si a las 12, 1 de la tarde ya me estoy durmiendo entre la mecedora, entre mi corredor? Yo no sé por qué tengo esa... Ya estoy llegando yo al grado de que ya no sé qué va a pasar con mi vida. El Güero Cruz se levanta temprano y a las 12 del día ya quiere dormir. Por Dios santo, necesito unas vitaminas o necesito mi caldo de jorojo, papi.

Oye, pues, ya son las 10:53 minutos. Quiero saludar allá para Loli. Loli está muy contenta porque pues se levanta desde muy temprano, Loli. Es la primerita que se levanta, Loli. Se levanta temprano, dice por aquí. A las 5 de la mañana ya está prendiendo el fogón. ¿Para qué rayo prende fogón tan temprano? Sí, no va a hacer nada. Se mete a la hamaca y es un dormir. Le cuelga ese pelajal a la pobre Loli durmiendo. Oye, pues ya son exactamente las 10:54 minutos. Vamos a darle música, papi. Vamos a darle música a toda la raza que está escuchando esto que es la invasión grupera. Aquí llega Banda La Adictiva y nos canta Hombre Libre, papá. Es un rolononón. 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Somos 89. ¡Bum, bum, bum! 2-7.

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Pues bienvenidos sean todos ustedes. Vamos a comenzar con los saluditos a toda la banda. Quiero mandar un saludo muy especial, pero muy especial, a todos los papitos que fueron agasajados de una manera increíble, con una sorpresa muy bonita. Y a los que no tuvieron la oportunidad, dele gracias a Dios usted. Y si estuvo con sus niños, mucho que yo creo que no hay más felicidad que estar con sus hijos, ¿verdad? Ahí jugando, no falta el que es más tremendo de tanto. Yo tengo un montonón de muchachitos. De todos hay uno que me salió que pala, trae la chispa del Güero Cruz. Uno nada más. Trae la chispa del Güero Cruz, las ocurrencias. No, una chulada. Puro chamaco hermoso estoy dando ya. Me voy a aventar el último ya. Yo digo que ya el último. Quiero aventarme otro a ver dónde, cómo le puedo hacer, porque ya quiero el último. Yo quiero otro chamaco más, de verdad. Oye, pues, bienvenidos sean todos ustedes a esta gran oleada de saludo para todos ustedes, ¿eh? Dice, saludos allá para nuestro buen amigo Germán, que está escuchando la radio. Le mandamos un saludito para Germán, a toda su gente que está disfrutando del programa. Está buenísimo, me encanta el fondo musical. ¡Súbele, papi!

Fíjate que donde estoy cantando esta canción, como que me arqueo más, como que me doblo más, como que tiro, no sé, como que la reversa empieza a tronar. Cada vez, súbele, súbele, súbele, súbele.

Sí, fíjate que como que se me desgonza el brazo de agua así. Vea, lo que están viendo la transmisión o están viendo la televisión, el canal 18. Mira, ñana, súbele.

0: ¿Sí? Guerrero, guerrero, sí, siento como que al cantar yo esta canción, como que me arqueo más y como que mis movimientos se afemeninan, no sé, como que empieza a, como medio que medio, como que medio rechina la reversa, papi, tantito. Pero no, yo creo que voy a cambiar fondo musical, pero es que sí me da ganas de tronar los dedos. Súbele, súbele, súbele, súbele, papi, súbele.
1: Gracias a Dios. Es por otro día más.
0: ¿Qué está pasando en mi cuerpo, por favor?

Dice, como que donde canta se te tira ahí la puerca al monte. ¿Cómo que se me va la puerca al monte? No lo entiendo, no. No lo entiendo, pero es que esta canción da ganas como de moverse, no sé. A ver, súbele, súbele, papi, por favor.

voy a preguntar, ¿será que nada más a mí me dan ganas así como de levantar los brazos y tronar los dedos? ¿O también a usted ahí en casa? Se le da por cantarla y fuerte. A ver, ponle. A ver,

Dice aquí Güero Cruz, acá hay un albañil que hasta le da vuelta la cuchara, dice, donde está tirando mezcla, dice, como que se tira a feminarse, dice. A ver, súbele, papi.

Oye, no, no anda empezando cosa que el Güero Cruz, que nada de eso. Sí, sí, si yo fuera así como lo que dicen aquí, pues yo no tendría muchachito. No, no, no, no, pues no. Pero, saludo cordiales para todos ustedes. De verdad. Dice, bueno, Diego Orocu, le puedes mandar saludos a la señora Marta. Le vamos a mandar un saludo a la señora Martita, a la Patita, dice, a Heini, dice, a Maye, dice, a Mayel, dice, a las 4x4, con mucho gusto por parte y cortesía de mi buen amigo Freddy. Cardalito, pues no han dicho nada, ahí estamos pendientes. Te mando un fuerte abrazo, mi querido Freddy, el original y el único, el Zoqueto Loque, papá. Dice Güero Cruz, dice, aquí tengo un chalán, dice, que también al cantar esa canción, dice, le da por hacer para un lado y para el otro, dice, como que le pican las costillas, quién sabe, dice, y cuelga sus manitas, ya, pónsela, por favor, papi.

Pues aquí nos vamos. Saludamos al maestro Frías y al maestro Roger que le están echando todos los kilos del mundo. Vamos con música en la que manda Impacto 89.7. ¡Hoy! Esto es un rollo, no es banda. Banda Los Sebastianes nos cantan Amor Escondidas. Aquí nos vamos con esto.

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6: Oye, pues vamos a saludar a toda la raza. Ya son las 11 con 14 minutos. Ya se nos va el tiempo de volada, ¿verdad, carnal? Estoy bien picadísimo con el fondo musical, me encanta. Oye, dice aquí a nuestros amigos de Facebook, saludos, dice Montalvo, dice, saludos, Cuero Cruz, bendiciones, salúdame a Chepe Pérez, dice Fernando, que están escuchando allá en la sierra de Obregalito, dice, y pone una rola llegadora, dice Rosario Javier, buenos días, Güero Cruz, para mandarle a felicitar a mi mamá, Juanita Javier, que hoy cumple años, gracias a Dios, te estamos escuchando acá en la chamba, y una música de parte de Rosario López Javier, dice. Ana Contreras dice, buenos días, me puedes mandar saludos para Alexa, dice, y Janet, desde Villa Cuauhtémoc, Centla. Saludos a la banda de Villa Cuauhtémoc, Centla, que están escuchando el programa, muchísimas gracias. Saludamos a Patti, que está conectadísima también. Dice aquí rápidamente, dice aquí el saludito que tenemos. Dice, buenos días, Güero Cruz, quiero que me felicites a mi sobrina Kimberly Pérez García, que hoy papito Dios me está dejando cumplir un año más de vida. Ella está cumpliendo 6 añitos, que Dios me la bendiga hoy y siempre y que le colme de muchas bendiciones desde el ejido Monterrey, de parte de su abuelita Marta Lila, que la ama mucho. Dice, saludos. Otra más, dice aquí. Dice, buenos días, para felicitar a mi mamá Juanita Javier, dice que hoy está de cumpleaños de parte de sus 4 hijos y sus nietos y que la queremos mucho, que papito Dios le dé muchos años más de vida. Dice, saludos. Otro más que tenemos aquí, dice, buenos días, güerito, mándale saludos a la señora Margarita Gamas de Cárdenas, que ahorita está haciendo comida y te está escuchando de parte de su hija Verónica. Mándale besos, dice, saludos. Otro más que tenemos aquí, dice rápidamente, buenos días, nuestro amigo de, dice, saludos cordiales a nuestros amigos de ahí del, de la colonia Santa Amalia, de parte de su amigo, dice el Tapi, dice, saludos cordiales ahí para Jerry, con mucho gusto. Otro más que tenemos aquí rápidamente, dice, buenos días, Güero Cruz, soy Juan José Gallegos, te escucho como siempre, dice, quiero mandarle saludos a mi amigo Carlos Mario Acosta, porfa, para saludar a mi papá, don Pedro Gallegos, y para mi mamá, María Asunción Sánchez Hernández, que te escucha en Huapacal, primera de Jalpa, muchas gracias y bendiciones. Otro más que tenemos aquí, dice rápidamente, buenos días, Güero Cruz, un saludo para la banda de Cabalú, dice, que están chambeando de Fierreros aquí por la raya, dice, de parte del Gato Mayor, pues sí, está el saludo cordial del Gato Mayor. Otro más que tenemos, buenos días, Güero Cruz, un saludo para don Hipólito Álvarez, que está en el ejido Morelos, con la banda chambeando, dice, pues saluditos. Otro más, dice, un saludo, Güero Cruz, a Cristel García, la chica motorizada, dice, hasta la Santa Amalia, y a la señora Claudia, que están en la chamba, en la cocinada, dice, y el servicio, con mucho gusto, allá

Para Fernando también. Y vamos a mandar otro saludito más. Dice aquí: buenos días, Guerrero Cruz, para saludar a la familia Badal Zapata de Sargento López Tercera. Aquí estamos en la chamba, aquí en Chichicapa, de parte de Manuel Badal. Dice: saludos igual para, dice, todos ustedes. Con mucho gusto. Me voy con música en la que manda Impacto 89.7. Aquí llegan los temerarios, se llama Eres un Ángel. Buenos días. Vamos a escuchar música. Son las 11:18. Simplemente cántale.

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ya estamos en la que manda. Vamos a mandar saluditos a toda la raza. Son las 11:27 ya. Dice por aquí, saludos a mi suegra, doña Irma García Domínguez, que hoy está cumpliendo años hoy y le están preparando mole y dice que si vas a venir porque quiere que seas invitado de honor hasta Zapotal, segunda sección. Pues le mandamos un saludo cordial allá a la señora Irma, que está de manteles largos. Le mandamos un saludote cordial, con muchísimo gusto, que Dios la guarde y le bendiga y la proteja y le conceda cumplir muchos años más de vida.

pues que se la pase reunida en nombre de toda su familia, ¿eh? Con mucho gusto, son los deseos del Güero Cruz, allá de parte de nuestro buen amigo Willo, que también le manda su saludo cordial, el saludito cordial para la señora Irma, que hoy está de manteles largos. Saludos cordiales.

por aquí, buenos días, saludos a Ovidio Hernández, que escuchen Zapotal Tercera. Un saludo a la banda de, dice, escuchamos en Paraíso. Saludos para Edwin, dice Medel, Juan Carlos, Antonio, dice, puede poner una canción de Vicente Fernández, dice, saluditos. Otro más que tenemos aquí, dice, bueno, Diego Orocruz, un saludo para la banda, dice, del maestro Lecho, dice, los chalanes, dice, el chelo, dice, que se apuren a chambear, dice, porque nada más vuelta, dice, como un caracol. Saluditos para todos ellos, Otro más dice aquí, dice, buenos días, Güero Cruz, saludos para la banda de una empresa, dice, para la banda de San Blas, dice, para la toda la raza, dice, Juli, dice, y la banda, dice, para el gato, dice, el Moy. Y para toda la banda ahí en Villa Chichicapa. Saludos. Otro más que tenemos aquí. Dice, buenos días. Un saludo para la señora María Elena de la ranchería Occidente Cuarta, de parte de su familia, que la quiere mucho. Oye, quiero mandar un saludo para el papá de los taqueros, para Don Chilo. Para el papá de los taqueros, para Don Chilo, que se la pasó bien el Día del Padre, ¿eh? Lo agasajaron de una manera sensacional allá, Don Chilo. Le mandamos un saludo cordial allá para nuestro buen amigo Eddie, especialmente para Don Chilo, para todos su preciosa familia, que lo agasajaron de una manera estupenda allá para Don Chilito, ¿eh? Así que nos vamos con más de la buena música en la que manda Impacto 89.7. Es la mafia, se llama Un Millón de Rosas, súbele.

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Aquí nos vamos a las 11:35, amigos taxistas. ¿Qué onda? ¿Qué rollo? ¿Cómo van? A nuestros amigos del transporte, buenos días. ¿Cómo estuvo tu regalo sorpresa, ¿Cómo estuvo tu regalo sorpresa? ¿Te dieron o no te dieron, Dice, saludos para el chalán, dice... Al Carbuclín, dice, o sea, que se está acabando el Carbuclín, dice, saludos cordiales. Oye, vamos a saludar allá también, allá a Panchito, que está celebrando el Día del Mecánico. ¿Cuándo es el Día del Mecánico? Allá para Quique, para Quique, que anda crudo, les mandamos un saludito para Quique, que anda crudísimo, para Panchito, que anda festejando el Día del Mecánico. Si hay Día del Mecánico, no hay, puro show, Allá para el Chalán, que se está acabando el Carbuclín, saludos cordiales para toda la raza, Oye, vamos a mandarle tres saluditos más aquí, dice aquí rápidamente los saludos que tengo. Dice, güero, dice, ya fuiste a, dice, a ver a la hermana de Chiribito, cálmense, por favor, Cálmense, por favor, les voy a suplicar que se calmen, Dice aquí, buenos días, dice mi abuelo, dice... Saludos, cordiales para toda la banda y para buen Richard. Dice aquí, ¿qué te preocupa, güero? Al amor te estás perdiendo de algo bueno, dice, con esas... caídas de mano que se te caen, dice, y que no sé qué, que te doblas al cantar. Bueno, Diego Cruz, soy Raciel Nungaray, dice, ya somos dos, llegamos a un cuerpo equivocado. Dice, ¿qué pasó? ¿Qué pasó? No, yo, mi cuerpo está en el hombre que debe de estar, Dice aquí, buenos días, un saludo para los trabajadores, dice, que siempre les escucha, muchísimas gracias. Otro más dice, buenos días, mi hermano, bueno, Cruz, saludos a la flor.

dice, para Cabezón, Firulais, Cochi Cochi, dice, para Guaro, dice, Juanito, al hijo del patrón, dice, que es más malo que la carne de cerdo, dice. Pues saludos, carneros, allá, para el peludo también, con mucho gusto. Otro más que tenemos aquí, dice, hola, buenos días, Goro Cruz, para saludar a mi papá, Alfonso Suárez, que el día del padre... que amo a mi viejito, dice, y también para saludar a mi mamá, que está haciendo unos chanchanes con mi cuñada, somos de Zapata Segunda, de parte de su hija, dice, pues saluditos. Otro más, dice aquí, un saludo al maestro Tano Méndez, el Miluso, dice, el maestro eléctrico Chaco, dice, hasta la Chonita, Cunduacán, de parte del gato, de las, dice, acá andamos por paraíso, hermano Güero Cruz, saluditos, mi querido gato. Oye, pues vamos a mandarle más música, papi. Vamos a mandarle más música, porque la banda quiere más música, en la que manda Impacto 89.7. Son Los Ángeles de Charlie, ¿eh? Se llama... Y me volví a acordar de ti. Vamos a cantarle, perrón, por favor, en la que manda. Súbele a tu radio.

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Oye, saludamos allá a nuestro buen amigo Germán, al buen Jairo. Al buen Jairo, que está gordísimo el buen Jairo, por favor. Ya no le den de comer tanto a Jairo, está bien gordo el mi buen amigo Jairo. Jairo, por favor, ya ponte a dieta, papito. La verdad que no sé qué va a pasar. Ya su abuelita de Jairo está muy contenta porque dice que se come una bolsa de pan de ese blanco y kilo y medio de jamón en las mañanas. No, hombre, es mucho. Le mandamos un saludo cordial para todos ustedes que están chambeandísimo. Dice aquí el saludito que tenemos. Dice aquí el saludito. Dice Güero Cruz, buenos días. Quiero que le mandes un saludo a todos los colegas de la atención prehospitalaria. Y que mañana es el día del socorrista, dice, de parte de un servidor del Puma. Para todos los que nos dedicamos a esta labor. Dice, pues aquí está el saludo cordial del Puma para toda la raza, ¿eh? Dice aquí, buenos días, carnal. Saludos desde la Facultad de Ingenierías de la UJAT en Cunduacán. Están escuchando, les mandamos su saludo muy especial allá a todos, ¿eh? Otro más dice aquí, buenos días, Güero Cruz. Saludos a mi tía Pío, dice, de Brito Juárez, de parte de Verónica Álvarez García. Saluditos, ¿dónde están escuchando la radio, eh? Dice Güero Cruz, mándale saludos a la señora Clara García García,

que está cocinando y está acompañada como con 10 nietos ahí en la cocina. Dice, saluditos, son las 11:47. 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Bueno, señoras y señores, ya son las 11:50. Vamos a mandar otro tema musical más en la que manda Impacto 89.7. Este rachito colombiano se llama Al Despertar. Al Despertar canta Rayito Colombiano. Saludamos al Potro. Saludamos al Potro allá en el campo de tiro con mucho gusto y a toda su gente. Súbele a tu radio, mi querido Potro.

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Oye, pues ya son las 11:55. Yo me tengo que pasar a retirar. Muchísimas gracias a la gente que se reportó con nosotros. Dice aquí, buenos días, amigo Goro Cruz. Quiero mandar un saludo hasta el ejido Monterrey para mis primas Beatriz y María Asunción y también para mi primo Moisés Gómez Márquez. El saludo lo manda Alfonso Córdoba Márquez. Dice, pues ahí está el saludito cordial. Oye, saludamos al maestro Frías allá, con mucho gusto, allá para el buen Roger, que le están metiendo con todo, De verdad, muchísimas gracias. Vamos a saludar a todos los policías estatal de caminos, allá para el comandante Sancor, allá para el Coqueto, con mucho gusto, su saludo cordial, dándole con todo. Les mando un fuerte abrazo a la distancia al comandante Sancor, con mucho gusto. Gracias por estar en sintonía de la Grande de Tabasco. Me tengo que pasar a retirar, el Güero Cruz se va. Recuerda, regala una sonrisa porque es la chispa que derrite el hielo de la desconfianza. Y a todo lo que vayan a hacer, ponle el power que necesita. Me despido con este tema de este señor Ononononon, quien vida llevar el nombre de Juan Gabriel. Se llama Caray Caray. Vamos a cantarla, por favor, en la que manda. Súbele, papi. Y con esto nos despedimos.

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2: ¿Qué tal? ¿Cómo están? Muy buenas tardes. Les saluda Sara Amador Vera a nombre del titular de este espacio de noticias, el señor Rubén Arceo. Lo invito para que se quede con nosotros en la edición que corresponde a hoy, martes 23 de junio del año 2026, de este espacio de noticias que se llama Informativo Tabasco. Sean bienvenidos todas, todos y todes. Empezamos. Estas son las noticias. Refuerzan gobierno federal y estatal medidas preventivas por lluvias en Tabasco. Mantienen semáforo en color amarillo fase 1 por volcán El Chichonal. Lluvias fuertes se esperan para hoy martes en Tabasco. Tome precauciones. El Congreso del Estado de Tabasco aprobó la creación de la Guardia Estatal. Convocan a reclutamiento para guardias del Servicio de Protección Federal en 3 municipios de Tabasco. Le daré a conocer los detalles. La Secretaría de Seguridad y Protección Ciudadana lleva a cabo nuevos nombramientos en direcciones operativas. La madre de Jimena descarta que el móvil de la muerte de su hija haya sido violencia familiar. Hallan cuerpo de un hombre dentro de una camioneta abandonada en la ranchería Corregidora, en Centro Tabasco. También localizan el cuerpo de un hombre ahorcado en un predio baldío en Cárdenas. Otro más, encuentran sin vida a un interno del reclusorio de Villahermosa. Y también fue encontrado un cadáver flotando en el río Grijalva en Villahermosa. Rebasa la beneficencia pública la entrega de aparatos auditivos para el presente año. La presidenta Claudia Sheinbaum asegura que atiende a víctimas personalmente tras críticas por invitar al Pato Merlín a la mañanera. También la presidenta destaca el histórico golpe al narco en Sinaloa. Pide a Estados Unidos reforzar combate al tráfico de armas. La titular del Ejecutivo Federal rechaza exclusión de Grecia Quirós tras reforma electoral en Michoacán. Y en información internacional, el presidente de Estados Unidos, Donald Trump, asegura que Irán aceptó someterse al más alto nivel de inspecciones nucleares. Empezamos con las noticias. Bueno, pues como les decía, hoy don Rubén Arceo no estará en la conducción de este espacio de noticias y por eso estoy yo hoy aquí, para llevarles hasta donde ustedes se encuentran lo mejor de la información que se ha generado en Tabasco, México y el mundo. Recuerde usted que este es un producto informativo que lo puede ver y escuchar en todo el territorio tabasqueño y más allá de nuestras fronteras, gracias a las ondas hercianas y a la supercarretera de la información. Usted nos puede escuchar a través del 89.7 de FM, también a través de la señal de la XEDA Radio Hogar, Radio Cañón, y también a través de las redes sociales. Un saludo, cualquiera que sea el medio que usted está utilizando para ver o escuchar las noticias. Como siempre, es un privilegio saber que contamos con su preferencia. Estaré con ustedes hasta la 1 de la tarde entregándole la mejor información. Y vamos a empezar precisamente porque, pues, con base en el Atlas Nacional de Riesgos, son 17 los municipios del estado, es decir, todo el territorio, los que presentan un índice muy alto de vulnerabilidad por inundación. Esto, según, pues, una advertencia.

0: advertencia que lanza el Instituto Nacional de Protección Civil justamente el día de ayer en voz de su titular, Laura Velázquez Alzúa, quien estuvo en territorio tabasqueño con motivo de la instalación de un comité especial para la prevención y atención de fenómenos hidrometeorológicos. La titular del Instituto Nacional de Protección Civil detalló que en la capital estatal existen 22 puntos críticos que están ubicados cerca de 7 cuerpos de agua, siendo en los ríos Grijalva, Mezcalapa, Teapa y Carrizal, donde se concentra el mayor número de puntos críticos. Esto fue lo que comentó.
1: Tenemos los riesgos y los cuerpos de agua en Villahermosa. Existen 22 puntos críticos de inundación que están distribuidos en 7 cuerpos de agua que hemos puesto aquí. ¿Qué es un cuerpo de agua? Estamos hablando de los ríos, básicamente. Hay que recordarlo, mencionó muy bien el general, Tabasco genera el 30-35% del agua de todo el país, aquí concentrado en este gran estado. Los nombres de los cuerpos de agua son los ríos que están cercanos al estado, desde el Grijalva hasta Pichucalco. Y evidentemente lo tenemos ubicado por aquellos municipios y cuáles son estos puntos de riesgo, siendo los ríos Grijalva y Mezcapala, Teapa y Carrizal los que concentran el mayor número de puntos críticos, con 4 cada uno. Repito, los tenemos perfectamente muy bien ubicados.
0: Son las 12 del día con 8 minutos. La Coordinadora Nacional de Protección Civil advirtió además que Tabasco está catalogado como una entidad con muy alto índice de riesgo por inundaciones. Ya escuchamos el motivo. Dice ella que hay 22 puntos que están considerados como críticos. Como medida preventiva adicional durante esa temporada ya se implementa el sistema de alertamiento a través de teléfonos celulares para notificar a los ciudadanos en caso de peligro inminente por la intensidad de un huracán. Los representantes de la Secretaría de la Defensa Nacional y Secretaría de Marina detallaron la fuerza de tarea que se desplegará en caso de ser necesario, esto durante las etapas de prevención y auxilio, conforme a los planes de N3E y Marina.
2: Estamos atentos también, a que sigue, por favor, en este monitoreo diariamente. Personal del Regimiento de Caballería y Artillería de la 38 Zona Militar está siempre monitoreando estos ríos desde su origen, porque estamos pegados a Guatemala, esa región de la selva también, de donde vienen, y se emiten alertas tempranas que permiten coordinar acciones preventivas y recursos de previsión en tiempo oportuno. Los puntos de, digamos, críticos de desbordamiento recurrentes, pues ya lo vemos que es la región de la Sierra, el río Sumacinta, el Grijalva en Villahermosa, la que sigue, por favor. Y las presas, como ya lo había mencionado él también, pues tenemos este sistema que operan ahorita en condiciones normales y seguras.
0: Debido a todo este panorama, la Coordinación Nacional de Protección Civil, la Secretaría de Seguridad y Protección Ciudadana, así como el gobierno del estado de Tabasco, llevaron a cabo ayer, el lunes por la tarde, la reunión del Consejo Estatal de Protección Civil y la instalación del puesto de comando, con el objetivo de fortalecer la coordinación interinstitucional de los 3 órdenes de gobierno. Pues nos están advirtiendo de lo que podría pasar. Muy atento con lo que estoy diciendo, podría pasar. No lo estamos dando por hecho, pero sí es importante que se contemple la posibilidad. El tiempo lo dirá. Son las 12 del día con 10 minutos. Vamos a hacer la primera pausa comercial de esta tarde y regresamos enseguida. Usted escucha Informativo Tabasco.
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2: Hola, ¿qué tal? ¿Cómo están? Les saludo con mucho gusto. Las buenas noticias siguen en nuestro querido estado y quiero contárselas. 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
1: Nos tocó visitarle la audiencia comunitaria de su municipio. Lo vamos a hacer aquí en la cabecera municipal. 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Estos son los logros que hemos ido alcanzando. Obras, infraestructura, caminos, toda la obra pública que estamos haciendo. Que ahí vamos, que son muchos. Estamos atendiendo y vamos a seguir atendiendo. 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Allá les espero.
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1: Muy bien, ya estamos de regreso. Son las 12 del día con 15 minutos. Que no se le haga tarde. Si tiene algún compromiso, pues ya se va acercando la hora. Así que, en movimiento. Bien, vamos a continuar con lo que le tenemos preparado porque, bueno, ya nos han dicho del riesgo de inundaciones en Tabasco. Pero, ¿qué va a pasar en las próximas horas? Le invito a escuchar la siguiente información.
2: Para este martes 23 de junio, en Tabasco se prevé un ambiente caluroso durante gran parte del día, con temperaturas máximas que oscilarán entre los 33 y 36 grados Celsius, mientras que las mínimas se mantendrán entre los 23 y 25 grados centígrados. De acuerdo con los pronósticos meteorológicos, persistirá el ingreso de humedad proveniente del Golfo de México y el Mar Caribe, lo que favorecerá la presencia de cielo medio nublado a nublado y el desarrollo de lluvias de moderadas a fuertes durante la tarde y noche. Las precipitaciones podrían estar acompañadas de actividad eléctrica y rachas de viento, principalmente en las regiones Centro, Chontalpa, Sierra y Los Ríos, por lo que se recomienda a la población mantenerse atenta a los avisos de las autoridades de protección civil. La elevada humedad mantendrá una sensación térmica superior a la temperatura registrada, generando condiciones de bochorno en gran parte del estado. Autoridades exhortan a la ciudadanía a tomar precauciones ante posibles encharcamientos en zonas urbanas, incremento en los niveles de ríos y arroyos, así como evitar cruzar corrientes de agua durante las lluvias.
1: Bien, son las 12 del día con 17 minutos. No solamente tenemos que estar al pendiente de los riesgos de posibles inundaciones, sino también por el volcán Chichonal. Le cuento. El gobierno de México dio a conocer que tras un recorrido de monitoreo en el volcán El Chichonal, aquí en el vecino estado de Chiapas, la Coordinación Nacional de Protección Civil determinó mantener el semáforo de alerta volcánica en amarillo fase 1. El comandante de la zona militar, Antonio Ramírez Escobedo, informó que establecieron y elaborarán el plan operativo del volcán El Chichonal. Esto en coordinación con el gobierno de Chiapas, la revisión del cráter mediante sobrevuelos con vehículos aéreos no tripulados, la instalación de un puesto de comando en Chapultenango, operado bajo el sistema de comando de incidentes con participación de autoridades federales, estatales y municipales, además de que se mantendrá en sesión

0: permanente del Comité Científico Asesor. Esto fue lo que se informó.
1: Que aquí tenemos a proximidad a 70 kilómetros el volcán Chichonal, y entre el mes de junio y septiembre del 2025, pues se presentan eventos, ¿eh? Y ahorita pues estamos en junio también y estamos preparados para ello por la actividad hidrotermal en el interior que existe ahí, ¿no? Entonces, estamos ahí en ese tema. En el universo a proteger, pues es los radios de 5 kilómetros a 10 kilómetros y en total del entorno 78 mil personas a su alrededor. Entonces, tenemos claro esos 6 municipios y esas 28 comunidades. La que sigue, por favor. Y tenemos un plan de acción para trabajar en este sentido. Identificadas 7 rutas para la evacuación entre Fuerzas Armadas y Gobierno Federal, Estatal y Municipal, 23 refugios. Asimismo, contamos con, por la séptima región, 80 vehículos Humvee y también 40 de 6 toneladas para participar en esta evacuación.
0: Amarillo fase 1 contempla nueva actividad volcánica con aumento por arriba de los parámetros normales en la sismicidad, así como la aparición de fumarolas, cambios de temperatura en los gases o en el agua del cráter y posibles derrumbes menores en sus alrededores. Pues así las cosas con las lluvias, que si el volcán, y a ver qué... ¿Qué otras sorpresas nos depara la madre naturaleza? Son ya las 12 del día con 20 minutos. Vamos a una nueva pausa comercial y regresamos. 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
2: Hola, ¿qué tal? ¿Cómo están? 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
1: Ya estamos de regreso, son las 12 del día con 24 minutos. Vamos a cambiar el giro de la información. Ayer, con 24 votos a favor y 8 en contra, el Congreso del Estado de Tabasco aprobó reformas, adiciones y derogaciones a diversas disposiciones de la Ley del Sistema de Seguridad Pública del Estado para modificar la denominación de Policía Estatal por Guardia Estatal de Seguridad y Protección Ciudadana y así actualizar disposiciones que regulan la figura del comisionado. Manuel Gurría Reséndez, quien es diputado de Morena, indicó que esta modificación se hace en aras de continuar reforzando las estrategias encaminadas a salvaguardar el orden público y la paz social, por lo que no es nada más un cambio de nombre. Refirió que la seguridad no se construye solo con una fuerza, sino con la confianza. Dijo que con dicha modificación, además de fortalecerse el modelo de seguridad pública mediante una reorganización institucional, se abona a la reconstrucción de la relación entre la ciudadanía y sus instituciones de seguridad pública y policiales, dado que permite un cambio de paradigmas y genera cercanía con la sociedad tabasqueña. Bueno, entonces, recuerden ustedes, ya no va a ser Policía Estatal, sino ahora se va a llamar Guardia Estatal de Seguridad y Protección Ciudadana, de acuerdo con las modificaciones a la Ley de Seguridad Pública que se aprobaron ayer en el Congreso del Estado, y esto entrará en vigor después de que salga publicado en el Periódico Oficial del Estado. Ya le estaremos informando. Luego como que nos cuesta trabajo adaptarnos a estos nombres, ¿no? Hace mucho tiempo se hizo el cambio de denominación de Policía Estatal de Caminos, lo que antes se le decía Tránsito del Estado, y de un tiempo para acá es Policía Estatal de Caminos. Sin embargo, en la memoria del colectivo social, pues se nos quedó grabada la figura de, o el nombre de el agente de tránsito o el tránsito, cuando lo correcto es referirnos a un elemento vial como Policía Estatal de Caminos. Pero bueno, hay que irnos acostumbrando a los cambios. Nada es estático. Son las 12 del día ya con 26 minutos. Oigan, hay una oportunidad de trabajo pues importante, que estoy segura que le va a interesar a más de uno, porque va a haber un reclutamiento presencial para el Servicio de Protección Federal. Este reclutamiento se va a llevar a cabo próximamente en 3 municipios. Si le interesa, yo le invito a que escuchemos con atención el reporte que nos va a dar a continuación Nayeli, porque ella tiene los detalles de esta información. Así que te escuchamos, Nayeli, por favor, háblanos de este reclutamiento.
2: ¿Qué tal, Sara? Muy buenas tardes. Te saludo con gusto también al auditorio de Informativo Tabasco. El Servicio de Protección Federal realizará en Tabasco un proceso de reclutamiento presencial para la vacante de guardia, con jornadas programadas en 3 municipios durante el cierre de junio y el inicio de julio del 2026. El proceso se llevará a cabo en Macuspana, Cárdenas y Comalcalco, en un horario de 9 a 3 de la tarde. Las y los interesados deberán presentarse directamente con su documentación completa para su registro. La primera jornada está programada para el 30 de junio del 2026 en la explanada del Centro de Desarrollo Comunitario de Macuspana, ubicada en Paseo José Narciso Rovirosa, sin número, Colonia Centro. Posteriormente, el 1 de julio, el reclutamiento continuará en Cárdenas, en el Centro Cultural Agora, sobre la calle Coronel Gregorio Méndez Magaña, Colonia Nuevo Progreso. Mientras que el 2 de julio, la atención se trasladará a Comalcalco, en la Casa de la Cultura Carlos Pellicer Cámara, en calle Reforma Esquina con Gregorio Méndez Magaña, Colonia Centro. Entre los requisitos, se establece tener entre 18 y 65 años de edad, contar con escolaridad mínima de secundaria y una estatura mínima sin calzado de 1,50 metros para mujeres y 1,60 metros para hombres. En el caso de los aspirantes varones, tienen que solicitar con la cartilla del servicio militar liberada, así como disponibilidad de viajar. Otro de los criterios a considerar es el índice de masa corporal, que deberá ubicarse entre 18.5 y 34.9 como parte de las evaluaciones para integrarse al cuerpo de seguridad. El proceso de selección representa una oportunidad para quienes buscan incorporarse a labores de protección y servicio en el ámbito federal bajo los lineamientos establecidos por la corporación. Hasta aquí la información.
1: Muchas gracias, Nayeli. Te agradecemos los detalles. Son las 12 del día con 29 minutos. Pues si a usted le interesa estas vacantes, pues yo le invito a que consulte las páginas oficiales del Servicio Nacional de Empleo en Tabasco. Ahí viene todo lo relacionado con este reclutamiento, los días, las horas, los requisitos que deben de cubrir los postulantes y los documentos que deben de llevar. También la información ya está publicada en las redes sociales de La Grande de Tabasco. Es momento de una nueva pausa. Estamos justo a la mitad del programa. Son las 12 del día con 30 minutos. Pausa y volvemos.
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2: Hola, ¿qué tal? ¿Cómo están? 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
1: Recuerde que usted está escuchando Informativo Tabasco a través de la señal de XHBX, La Grande de Tabasco, XBA Radio Hogar y también a través de la señal de Radio Río. Gracias por estar con nosotros. Oigan, los cambios en los mandos medios y en las jefaturas de departamentos de la Secretaría de Seguridad y Protección Ciudadana, pues no paran. Esto con el objetivo de fortalecer las estrategias de seguridad, optimizar la operatividad y continuar garantizando la paz pública en la entidad, la Secretaría de Seguridad y Protección Ciudadana llevó a cabo ayer lunes la designación de nuevos titulares en áreas clave de la corporación. Los siguientes nombramientos oficiales son los que voy a mencionar a continuación. Policía Segundo Arturo Jiménez de los Santos, a partir de ayer, asumió la titularidad de la dirección de la región rural. Su encomienda principal será reforzar la vigilancia, el contacto ciudadano y los cuadrantes de seguridad en las comunidades y zonas rurales del estado. Policía Tercero Jorge Luis Arias Guerrero, designado como nuevo director de la Policía Regional Urbana, estará a cargo de coordinar los operativos de prevención del delito, respuesta rápida y mantenimiento del orden en las cabeceras municipales y sectores urbanos. Con estos relevos, la Secretaría de Seguridad y Protección Ciudadana refrenda su compromiso con la ciudadanía para continuar trabajando con disciplina, lealtad y eficacia, garantizando una policía más cercana y eficiente, tanto en las comunidades rurales como en las zonas urbanas del estado. Son las 12 del día con 35 minutos. Pues bueno, ahí están los nuevos titulares de área para quienes nos ven a través de televisión o las redes sociales. Ahí están en pantalla. Ahí lo puede ver usted a cuadro. Muy bien. Vamos ahora a escuchar a Luis Ruiz Sandoval Frade, ya está listo para presentarnos la siguiente información, porque recuerda usted que hace unos días la Fiscalía del Estado dio a conocer detalles en las investigaciones de la muerte de la joven universitaria que en vida llevó el nombre de Jimena. Y de acuerdo con lo que se dio a conocer ese día, la muerte de esta joven era por violencia familiar. Eso fue lo que dieron a conocer las autoridades. Hoy la madre de la Oxisa pues sale y da pues una versión totalmente distinta. Para empezar, ella descarta que la muerte de su hija tenga que ver con esto de violencia familiar. Entonces, bueno, a ver, ¿qué dice la señora Frade? Coméntanos, por favor, te escuchamos. Buenas tardes.
2: ¿Qué tal, Sarita? Buenas tardes a ti, quien nos escucha, también los observa a través de las redes sociales. Y comentarte que Esperanza Jerónimo Pérez, madre del estudiante Jimena González, que falleció en las instalaciones del hogar, negó que el tema se trate de violencia familiar, pues no hay ni siquiera un antecedente para hablar de esta situación en rueda de prensa. La madre de Jimena destacó que ni física ni verbalmente se ha presentado violencia en su hogar, mucho menos con su hija, y falleció hace algunos meses. Apuntó que este hecho está completamente descartado, pero esto es lo que mencionó en la rueda de prensa.
3: Totalmente. En la casa no hay alcohol, no hay fiestas. Me dedico totalmente a mis hijos. De hecho, ella es la que me quedaba, era mi compañera. Violencia la descarto totalmente, tanto física como verbal.
2: Ante esta situación, pues la madre de familia señaló que seguirán con el caso, pero que se descarta completamente posible violencia familiar dentro de este caso, Sarita.
1: Muchas gracias, Frade. Bueno, pues desmiente la versión de la autoridad. Hay que recalcar y recordarles que las investigaciones en este caso aún no están cerradas. Muy bien, pasamos a otros temas que tienen que ver con, pues, cadáveres que encontraron el día de hoy. Fíjense que un hombre sin vida fue hallado la mañana de este martes dentro de la cajuela de una camioneta abandonada en la ranchería Corregidora, segunda sección del municipio de Centro. La unidad color gris oscuro fue localizada aparcada a orillas de la carretera a la isla, justo a 200 metros de la sección 48, donde en su interior estaba el cadáver de una persona de tez robusta, vestía pantalón en color caqui y una camisa blanca. También durante la tarde de ayer lunes fueron localizados el cadáver de un hombre colgado de un árbol en un predio baldío. Era un cadáver de una persona del sexo masculino cerca de la central camionera allá en Cárdenas. De acuerdo con los primeros reportes, la persona fallecida fue hallada por algunos transeúntes, quienes notaron que había un cuerpo colgado de un árbol. Cabe señalar que el predio donde se localizó el cadáver es usado como refugio para personas en situación de calle, quienes se ocultan ahí justamente en ese predio enmontado. Son las 12 del día con 39 minutos y también fue encontrado muerto una persona privada de la libertad al interior del reclusorio de Villahermosa. De acuerdo con información preliminar, el fallecido fue identificado como Sergio Alberto N., quien se encontraba recluido por delitos contra la salud y narcomenudeo, cumpliendo una sentencia por dichos ilícitos. Tras el reporte, elementos de seguridad y personal ministerial acudieron al lugar para iniciar las investigaciones que permitan determinar las circunstancias del deceso. El cuerpo será trasladado al servicio médico forense, donde se le practicará la necropsia correspondiente para establecer la causa oficial de la muerte. Son las 12 del día con 40 minutos, es decir, faltan 20 para que sean las 13 horas, la 1 de la tarde. Yo voy a una nueva pausa comercial y regreso. Lo invito a que se quede con nosotros.
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2: Hola, ¿qué tal? ¿Cómo están? Les saludo con mucho gusto. Las buenas noticias siguen en nuestro querido estado y quiero contárselas. Tabasco está en primer lugar a nivel nacional en la construcción de viviendas para el bienestar. Llevamos el 76% de avance en la meta seccional. Y no nos vamos a demorar en un tema tan importante. 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Y eso no para ahí. 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Y eso se convierte en empleo, en plusvalía, en oportunidades para las y los tabasqueños. 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
1: Son las 12 del día con 43 minutos. Ayer lunes por la tarde también fue localizado el cadáver de un hombre flotando en el río Grijalva, justamente debajo del puente que cruza de Paseo Tabasco a la colonia Gaviotas Norte, aquí en Villahermosa. El cuerpo fue rescatado por personal del Instituto de Protección Civil del Estado, quienes lo jalaron a una orilla segura. Los agentes de la Policía Estatal resguardaron la zona y turnaron el caso a los peritos de la Fiscalía General del Estado para que realice las investigaciones correspondientes y trasladaron el cuerpo al servicio médico forense. Bien, ya son las 12 del día con 44 minutos. ¿Qué pasa en el Instituto de la Beneficencia Pública, Frade? A ver, coméntanos, por favor, te escuchamos.
2: ¿Qué tal, Sarita? Te voy a saludar con mucho gusto. Así es, Diana Larva Rodríguez, directora de la Beneficencia Pública en Tabasco, confirmó que la meta para la entrega de aparatos auditivos era de 2,000 en todo el año, la cual ya se cumplió, además que en torno a la de movilidad se está entregando cerca de 1,000, pero se seguirá en esta campaña. En entrevista, la funcionaria remarcó que lo más que están solicitando en estos momentos son los aparatos auditivos. Por ello remarcó que ya se rebasó la meta de los que tiene que llegar para el 2026. Además, se busca que el apoyo llegue a grupos vulnerables, pero no se le cierre el espacio a nadie, siempre y cuando comprueben que requieren estos aparatos a través de recetas médicas. Pero eso es lo que comentó la funcionaria estatal.
3: De todos los apoyos en general.
4: Pues de movilidad, hoy vamos a entregar más de 900 apoyos entre auxiliares auditivos. Llevamos más de 2,000 auxiliares auditivos entregados.
3: ¿Y cuál es la meta de en todo el año?
4: Pues la meta de auxiliares auditivos era 2,000 y ya la pasamos.
5: ¿Y de movilidad es 900 o todavía tienen más?
4: No, todavía estamos terminando de esta entrega. Vamos a empezar con la captación, igual si requieren de este tipo de apoyos. Vamos a empezar a levantar los expedientes de las personas beneficiarias para hacer una segunda entrega, pues si Dios quiere, para noviembre, diciembre.
5: ¿Cómo se obtienen estos recursos? ¿Hay un presupuesto o otras instancias los apoyan?
4: Bueno, el Instituto de la Beneficencia Pública trabaja con el Patronato de la Beneficencia Pública. Nosotros enviamos los expedientes y ellos nos envían los apoyos físicos. No hay una compra directa, son apoyos, viene el apoyo físico.
5: ¿Pero no pueden recibir apoyo de la sociedad, iniciativa privada, para apoyar a gente?
4: Sí, claro, en caso... el Instituto de la Beneficencia Pública, pues somos donatarios, pueden hacer llegar sus apoyos al instituto y nosotros los hacemos llegar a las personas beneficiarias. Por eso es importante recordar que nosotros nuestros apoyos son completamente gratuitos.
2: Ante esta situación, pues la funcionaria remarcó claramente que se seguirá en el segundo semestre del año con la entrega de estos aparatos, sobre todo lo que están solicitando los auditivos, Tarita.
1: Muchas gracias, Frade, por los detalles. Vamos ahora a un recorrido de la información nacional con Jesús Uribe.
6: Siendo fiscal general de la República, Alejandro Gertz Manero compró de contado un Rolls Royce de 2.7 millones de pesos y tiene un millonario patrimonio que incluye 13 bienes inmuebles, obras de arte y 15 cuentas bancarias en 4 países. El actual embajador de México en el Reino Unido asumió el cargo diplomático en Londres tras rendir protesta el 26 de enero de 2026, luego de ser ratificado por el Congreso y suceder en el puesto a Josefa González Blanco. Al ser nombrado embajador de México en Londres, Hertz se convirtió en un servidor público de la Secretaría de Relaciones Exteriores, lo que le obligó a transparentar su imponente patrimonio que, tras años de haberse mantenido oculto, genera debate y polémica por contrastar con la austeridad que pregona la llamada Cuarta Transformación. De acuerdo con su declaración patrimonial en Declaranet, Hertz posee 13 bienes inmuebles, de los cuales solo 3 superan un monto de 40 millones de pesos. Uno de sus departamentos está en Manhattan, Nueva York. Ostenta joyas y relojes por más de 18 millones de pesos y obras de arte equivalentes a 8 millones de pesos. La Secretaría de la Defensa Nacional identificó como Jorge N. al hombre detenido durante un operativo realizado en el municipio de Ahome, Sinaloa. donde las autoridades llevaron a cabo el decomiso de metanfetamina más grande de la presente administración federal. De acuerdo con un comunicado oficial, la captura fue resultado de trabajos de inteligencia militar y de una acción coordinada entre la Guardia Nacional, el Ejército y la Fiscalía General de la República. El operativo se efectuó el pasado sábado en un inmueble que operaba con apariencia de bodega. Tras la detención del presunto integrante del Cártel del Pacífico, las fuerzas de seguridad aseguraron 24.400 litros de metanfetamina líquida, así como 98.640 litros y 59.425 kilogramos de sustancias utilizadas para la elaboración de drogas sintéticas. Además, fueron decomisados dos vehículos, cargadores para armas largas y municiones de diversos calibres. La gobernadora de Baja California, Marina del Pilar Ávila Olmeda, rechazó las versiones sobre supuestas negociaciones irregulares con agencias de Estados Unidos, calificando como un invento total la existencia de pactos fuera de los canales institucionales. La respuesta de la mandataria ocurre tras la difusión de un audio telefónico que fue el jefe de la columna del periodista Héctor de Mauleón en el diario El Universal. En declaraciones para el semanario Z y a través de un mensaje en video, Ávila Olmeda confirmó la autenticidad de la grabación, pero precisó que el diálogo se dio en el contexto de gestiones estrictamente legales para solicitar la reconsideración de la revocación de su visa de turista, documento que le fue retirado en mayo de 2025. En el material de audio compartido en plataformas de mensajería, se escucha a dos interlocutores varones ofrecer a la mandataria una cita en las instalaciones del consulado de Estados Unidos en Tijuana para abordar presuntos cargos y sanciones. Al respecto, la titular del Ejecutivo Estatal fue categórica en señalar que dicha reunión jamás ocurrió. Ya para finalizar, transportistas de carga bloquearán vialidades en todo México para exigir atención a sus demandas gremial. El sector de autotransporte de carga vuelve a encender los motores de la inconformidad. La Alianza Mexicana de Organizaciones de Transportistas confirmó que realizará un nuevo paro nacional el próximo miércoles 24 de junio de 2026, con presencia en autopistas y carreteras de todo el país. No es la primera vez que este gremio recurre a la movilización masiva para hacerse escuchar, y la convocatoria ya circula entre los agremiados con llamados a la unidad. La acción colectiva tiene como escenario principal las principales vías de comunicación terrestres o de lo que podía traducirse en afectaciones significativas al flujo de mercancías, personas y servicios a nivel nacional.
1: Diez minutos para que sean la una de la tarde. Vamos a la última pausa comercial de Informativo Tabasco y regreso para entrar a la recta final.
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2: Hola, ¿qué tal? ¿Cómo están? Les saludo con mucho gusto. Las buenas noticias siguen en nuestro querido estado y quiero contárselas. Tabasco está en primer lugar a nivel nacional en la construcción de viviendas para el bienestar. Llevamos el 76% de avance en la meta seccional. Y no nos vamos a demorar en un tema tan importante. Cuando termine el gobierno, más de 80,000 familias tabasqueñas habrán hecho su sueño realidad al tener una casa propia. Y eso no para ahí. El plan Villahermosa 2030 está jalando inversión privada y mucha. El grupo DGE y Corporación Inmobiliaria Villahermosa anunciaron más de 3.600 millones de pesos que se suman al proyecto de cada peso público que metemos, mueve la inversión privada. Y eso se convierte en empleo, en plusvalía, en oportunidades para las y los tabasqueños. 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No quería dejarles de contarles todo esto, ni tampoco dejar de felicitar y reconocer el avance de nuestra selección nacional de fútbol, a quien vamos a seguir apoyando con toda nuestra pasión. En este equipo destaca el tabasqueño Jesús Gallardo, quien nos llena de mucho orgullo. La verdadera riqueza de Tabasco es su gente. Y nuestro compromiso es asegurar derechos y oportunidades para todas y para todos. Cuídense mucho, seguimos construyendo y seguimos trabajando. Nos vemos pronto.
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1: Ya estamos de regreso y comienza la cuenta regresiva para despedirnos de la edición que corresponde a este martes de Informativo Tabasco. Vamos con la información que se generó hoy en la mañanera de Palacio Nacional. La presidenta Claudia Sheinbaum afirmó que atiende a personas y víctimas de manera personal. Esto luego de la crítica por invitar al Pato Merlín a su conferencia matutina que estuvo ahí en la mañanera el ayer lunes, que se lo dimos a conocer. Bueno, pues desde Palacio Nacional la presidenta aseguró que atiende a muchas personas, incluidas a las madres buscadoras, y que no hace pues publicidad de eso. Incluso mencionó que atiende a personas víctimas de abuso sexual sin necesidad de sacar una fotografía de ese tipo de encuentros.
2: ¿Se prevé este acercamiento, presidenta? ¿En cuánto tiempo se dará?
3: Miren, yo recibo a muchas madres buscadoras, nada más que no hago propaganda de ello.
2: ¿Con cuántos grupos se ha...?
3: Con grupos no, con personas. Cuando estoy fuera y cuando estoy aquí. La recepción de grupos, de colectivos, lo hace de manera extraordinaria Rosa Isela Rodríguez y Arturo Medina y la compañera de la Comisión de Búsqueda. Ella se reúne cada 15 días. Entonces, lo hace muy bien. Muy, muy bien. Entonces, si lo está haciendo muy bien, evidentemente yo recibo un caso, otro caso de casos muy difíciles y muy dolorosos, evidentemente, en donde recibo de manera personal, aquí y también fuera de la ciudad, cuando salgo fuera. Pero no me gusta hacer algo mediático de eso porque no creo que sea necesario.
1: La presidenta también calificó como un importante resultado en materia de seguridad el aseguramiento de más de 24 mil litros de metanfetamina líquida realizado en Los Mochis, Sinaloa, durante un operativo encabezado por fuerzas federales. Durante la conferencia de prensa matutina, Sheinbaum Pardo señaló que este decomiso forma parte de las acciones permanentes que llevan a cabo la Guardia Nacional, el Ejército y la Fiscalía General de la República para combatir a los grupos delictivos.
3: Mañana lo informa el Gabinete de Seguridad, fue una buena incautación y se sigue trabajando, es parte del trabajo cotidiano del Gabinete de Seguridad.
1: Son las 12:57, ya nada más antes de despedirme, la presidenta aseguró que en el país existen mecanismos para garantizar la participación política de cualquier ciudadano y rechazó que se busque limitar el acceso de nuevos actores a los procesos electorales, esto en referencia a la controversia generada por la reciente reforma electoral aprobada en Michoacán. Ya son las 12:57, se nos agotó el tiempo, queridos amigos, muchas gracias por su sintonía, esto fue Informativo Tabasco. 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A las 2:00, Raúl Castro lo espera en la segunda edición de Poder Informativo. Que tenga una excelente tarde y buen provecho.
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0: Para mí es como casi ilusionismo, ¿no? O sea, te presentan, o sea, si tú ves todas las charolas separadas con todos los ingredientes, a veces ni puedes creer que ahí, de algún modo, alguien va a sacar un mole. Creo que parte también del disfrute de la comida es el dejarnos asombrar, ¿no? El llegar siempre con humildad a la mesa, siempre agradecidos por lo que hay.
1: Se lo recomiendo mucho, está muy sabroso.
2: O sea que yo ya no tengo que ver nada en el negocio. Ahora son mis hijos los que están trabajando.
3: ¿Qué tal estuvo la relación, o sea, el costo-beneficio, ¿no? Lo que tú recibiste.
4: Te invitan a agua, las porciones son adecuadas, está innovando, cambia los sabores, pone salsas distintas. Entonces, el precio, lo que pagas, el sabor, la calidad, pues sobre todo la atención, yo creo que es lo más importante aquí.
3: Que el lugar realmente te invite a estar ahí, a comer. Hay lugares que llegas y inmediatamente dices, ah, ya me quiero ir, ya no quiero comer aquí. El servicio, evidentemente, tú vas a comer y vas a comer con gusto, no estás esperando que alguien te reciba de mala gana.
5: Por eso el negocio, te digo, siempre ha sido familia, siempre nos hemos preocupado por el disfrute del cliente, por la satisfacción de que el cliente coma algo rico y que nos recomiende.
0: La que te da una cadena de producción donde todo mundo hizo su parte, donde todo mundo salió a partirse el alma por conseguir lo mejor de su producto, sea cual sea su paso en la cadena de producción, ¿no? Esa es para mí la mejor comida.
3: Creo que la similitud tiene que ver con hacer feliz al comensal.
6: Me encantó. La verdad, sí venía así como que dije, ay, a lo mejor es mucho expectativa, la emoción, la gente dice, wow, porque muchos bloggers, mucha gente está viniendo aquí y la recomienda. Entonces dije, a lo mejor no va a ser, pero la verdad está buenísimo.
7: El secreto de la esquina del chilaquil siempre se ha caracterizado por la calidad del producto y también nuestro carisma para despachar. A veces la carta llega a estar de jetas, ¿no? Pero aquí los tratamos como en su casa. También nos vendemos nosotros como marchantas. Es calidad, amor y precio.
8: Se juntan esos factores para que hacen que la comida, la cultura, la comida en la calle sea tan necesaria, popular, demandada. Hasta cuando puedes ir a un restaurante, pues vamos por unos tacos.
5: Sí quisiéramos tener algún día un local propio, pero es carísima la renta. Entonces, a veces trabajas para la pura renta y dices tú, ¿dónde está la ganancia? O sea, eso es lo que hay que ver. O sea, sí quisiéramos que esto se hiciera más grande, digo, pero igual al día de mañana, no nosotros, a lo mejor nuestros hijos, de continuar con esto. Y, y esto se pudiéramos llevarlo a un plano más empresarial, más establecido, estaría perfecto.
7: A un futuro, la esquina del chilaquil, igual aquí en la calle, y nada de sucursales, nada de eso, porque se pierde el sazón. Porque mira, yo podría poner 10, 20, pero nunca vas a dar lo mejor de ti, porque ya van a meter otras manos y pues no es lo mismo. Es como verlo como lucro en vez de con amor.
9: Mucho más económico y, por cierto, mucho más sabroso, hablando de la Ciudad de México, desayunar muy bien con 36 pesos, que lo más económicamente posible en cualquier restaurante, aunque sea de estas cafeterías de cadena, por unos 150 o más pesos. Entonces, yo creo que eso explica el que sigue y seguirá. Seguramente no nos tocará a nosotros ver que mengüe en México la cocina de calle.
0: Probar de todo. Eso es divertido. Aunque uno no sea muy aficionado a cierto alimento o a cierto sabor, pues hay que probarlo por lo menos una vez, a ver qué pasa.
10: No hay palabras para describirlo. De lo mejor que he probado.
9: Cuando se combina un cuarto lugar mundial en biodiversidad con un segundo lugar mundial en diversidad cultural, eso da a la cocina mexicana.
0: Yo creo que la comida de calle va a existir mientras hay alguien con hambre y con cosas que hacer en algún lugar del planeta.

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1: haciendo una ofrenda que es así se dice cherabuka tuanu mi alma si fallece este año no mi año no mismo, año pasado, el año pasado. Entonces ahorita que ya se va a levantar, el pozo, sosinten y buca, tampoco 20 gente, ese para que le repartan la gente, que se va a levantar la ofrenda, se va a repartir a la gente. Y que va, que te choyen y sombra, mañana se va a levantar la sombra. Y que te guste otro rezo, y que se va a hacer otro rezo mañana. Entonces, la levantada, se te ocho en sombra, visite el panteón. Se va a llevar al panteón. Y ya se termina la novena. Se va a terminar. Se te chupó Ica. Ica que pitan todo calor. A usted que levantan en sombra. Ha cumplido en el compromiso. Usted levanta sombra, está en el cabo de año. Usted tamal va, tuvo que convivir con gente. Se hizo el tamal para convivir con la gente y para ofrecer también a la gracia al Señor. A su tini bucaba, pues yo te presento una etapa que nos papla, yo casi mintiendo un descanso y un alivio, mi alma está sin remedia, Hernández Pérez.
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vamos siguiendo el son de la música, el son de música, pues cada quien tocaba, es como la paloma azul, y eso es todo, pues quien baila gojín, el caballo blanco, todo eso, la pispireta, que se llama la música, pues, y ni máscara, pues, un equipo julé, chinchín, abanico, y esto, ni máscara, pues, ya no tu maestro, chen, un enijindá. Este se hace en 15 días más o menos, este, máscara, jindá. Hoy usted ni jindá va, uche una maestra Félix. Jindá uche maestra Félix, a Feliciano Luciano, Isidro. Uno che ni máscara va, a Cherbé encargaba, este vale como 1500. Bajita la mano, va ahí, 1500 con todo el equipo. Y ni boca tintiones, pues yo te encarga, pues. Y ni un cabellera daba, puro de jolosín. De jolosín, un caballero. Ah, y eso es, pues si tú vas a manejar equipo, pues tiene que prevenir un tú. Y ni música, y ni más, pues ya hay que estar preparado como a Román, ni este, digamos, una. Ajá, nosotros le decimos a Román. Y su nombre es este. Tomás. Ándale, Tomás es el pistero, que es el que hace la música. Ah, chiquito, es este, chin. Ah, este chinchín. 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
1: ¿Está
2: Gabriel?
1: Acá Gabriel. Las mincas que tengo. Ah. Que está momento y daña. Pero, mami, ah, no, cojo tipo.
2: Cojo. Cojo, Satiut.
1: Saca más. Quiero más, tú como.
2: Satiut.
1: Tiene tiempo.
2: ¿Ane va Cheneto?
1: Ah, creo que Cheneto, claro.
2: ¿Y qué año que no está ni?
1: 83.
2: 83 años. Ah.
0: Adiós.

La primera vez que vi a un mono fue cuando era muy pequeña, allá con mis papás. Mi papá nos llevaba a un lugar donde estaba, eran montañas y pasábamos de vez en cuando por ahí. Había muchos monos, estaba muy bonito ese lugar y a nosotros nos gustaba mucho ir para allá. Y le pedíamos a mi papá que nos llevara cada vez y él lo hacía. Y nosotros entonces, bueno, yo amo la naturaleza, por eso, a los monos. Sentía mucho, me relajaba, no sé, me sentía bien, me gustaba escucharlos, cómo cantaban, cómo gritaban, sí.

Yo creo que habría tenido como unos 7 o 8 años. Nuestro contacto más cercano yo creo que era con mi abuelita, pues allá su casa está un poco más rodeada de árboles, entonces pues ya nos reuníamos los primos y era un poco más común ver a los monos y pues era como que encontraron más niños, pero pues ahí en los árboles era algo súper nuevo para nosotros que pues realmente y muy bonito por la vocalización que hacía y muy fuerte, o sea, su aullido. Yo recuerdo que sí nos sorprendíamos muchísimo y lo cerca que se dejaban llegar. Una anécdota bien bonita que nos tocó, que a mí me tocó ser testigo, es cuando justamente un bebé, un de los monos, pues siempre ellos andan muy activos, entonces nos tocó cómo se despegó un poquito su mami y pues se dejó o se cayó de del árbol y entonces la mamá bajó por él. Entonces, eso fue acá en casa de mi abuelita. Entonces, bajó por él y como que al momento de recogerlo, ella cortó una ramita y como que empezó a golpearlo. Eso fue como que un super guau para nosotros, porque creemos que pues, fue un comportamiento pues muy de las mamás, ¿no? Y no sé si los vio que nos los aplicaron a nosotros, pero pues fue como un regaño que le hizo. Entonces, eso creo que fueron como las anécdotas que me hicieron un poco más interesarme en los monos, un poco más. Quizá la cría, hace ratito estaba junto con su mami, pues lo acaban de destetar hace poco, porque hace unos mesecitos atrás, días, semanas, lo cargaba todavía en su espaldita. Pero pues él aún sigue con el apego a su mamá. No se aleja mucho.

0: El mono aullador negro o zaraguato negro es una especie que se distribuye en la parte sur de México. Es una de las tres especies de primates que habitan en México. Se distribuye en el estado de Tabasco, Campeche, la península de Yucatán, pero también llega hasta Guatemala y Belice. Es una especie endémica de esa zona maya. Su alimentación, pues igual es principalmente folívora, aunque también come frutos y flores. Y aquí en la Estación de Investigación Primatológica y Vida Silvestre de Balancán se han llevado estudios muy diversos sobre los monos aulladores negros. Se ha estudiado su alimentación, los aspectos nutricionales de lo que comen, estudios de comportamiento, estudios de la distribución, estudios poblacionales, también de parásitos, de las bacterias que hay en su tracto intestinal. Y en la importancia que ellos tienen en la dispersión y en la germinación de semillas. Se han llevado a cabo estudios para la obtención de grados tanto de licenciatura como de maestría y de doctorado. Hemos tenido la visita de diversos investigadores de importancia nacional e internacional y tenemos lazos de colaboración con instituciones tanto de aquí de Balancán como de universidades del estado de Tabasco y de otros estados de la República Mexicana y de universidades internacionales también.
1: La extensión surge pues gracias a parte de mi hermano Lolo. Él era el antiguo encargado de la estación. Entonces él era un amante de la naturaleza innato. Entonces él amaba mucho la naturaleza. Pues yo recuerdo que yo venía a la secundaria y veíamos venir a dos biólogos o dos personas que venían aquí con sus binoculares y sus cámaras y unas sillas de campo. Entonces fue algo como que nos sorprendió porque nunca había visto personas así. Y vinieron a contarnos justamente que ellos se encargaban de estudiar a los monos y que estaban como que buscando algunos árboles o algunas zonas donde había monos. Y justamente encontraron a mi hermano que también amaba la naturaleza y también amaba los monos. Y ahí empieza la plática de querer hacer un lugar o una zona para poder estudiarlos. La persona que venía esa vez era el doctor Juan Carlos y un guía creo que había encontrado en Balancá que lo trajo a esta zona. Entonces posteriormente ya fue que se hizo un poco más formal y empieza pues una plática con toda la familia para ver el lugar donde se podría hacer.
2: Bueno, la

0: Ayer fue que, como te digo, estaba allá en Leona, estaba la, pero como se le iba, se hundía donde estaba la casa, se le mojaba todo. Y siempre venían para acá, yo veía que venían gente así, pero no encuentro. En eso ya hablaron con mi chamaco, con Lolo, y fue que lo fe vino el maestro y me dice, un día, Lolo, papi, dice, el maestro dice, quiere hablar con usted, dice que si nos da permiso para hacer aquí la cabaña, porque allá no estaba, se le iba, se le vendía y todo. Pues yo le di a él, pues velo tú, es lo mismo. Mar, pues, ustedes son los que mandan aquí, yo ya, agarró él y ya dijo, Dios, ¿cómo no? Sí, di a mi papá que sí, que pusieran ahí. Ve que ya dijo el maestro Juan Carlos, ¿cómo no? Bueno, aquí va a ser. Y así comenzamos ya. Ya comenzamos a uno a dar palo, otra cosa, pero casi que ahí se fue armando la champita.
1: Mi hermano era muy amante de la naturaleza, no solamente los monos, sino de toda especie. O sea, le gustaba tomar fotos del río Sumacinta. Y este.
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Como siempre, les agradezco el favor de su atención hasta allá donde usted me sintoniza, en su hogar, o en su vehículo, o en su trabajo. Gracias, gracias, porque se da este tiempo para escuchar a este servidor. Y quisiera que reflexionemos un poquito sobre algo que nos hace falta, empezando por mí. Vamos a platicar un poquito acerca de la humildad. Es necesario que pensemos y reflexionemos y meditemos que la humildad es uno de los principios básicos en nuestro cotidiano vivir, en el trato con los demás. Vamos a iniciar como siempre, encomendándonos a nuestro Padre Celestial. En el nombre del Padre, del Hijo y del Espíritu Santo. Amén. Antes de iniciar a profundizar nuestro tema, quisiera agradecerle a todas las personas que en distintos momentos se han acercado para saludarme y decirme, Padre, yo escucho sus programas. Hace algún tiempo atendí a unas personas de Carlos Green. Hasta allá les mando un saludo, un fuerte saludo. Hace algún tiempo igual atendí a algunas personas de Chiapas. Hasta allá les mando un saludo, una bendición muy grande de parte de Dios nuestro Señor. También hace unos días estuve en Paraíso, en la parroquia de la Virgen María, y también me abordaron algunas personas para decirme, Padre, qué gusto conocerle, solo conocíamos su voz a través del programa. Hasta allá le mando un abrazo, saludos, bendiciones. Nuestra gente de mis distintas comunidades, de las distintas secciones de Sargento López, de Reyes Hernández, del sur, de oriente, de occidente. Gracias, gracias a todos los que me hacen el favor de escucharme a través de la frecuencia de la Grande de Tabasco. Sin lugar a duda, su programa ha llegado a muchos hogares, a muchos centros de trabajo,

muchos vehículos. Y hasta donde usted me haga el favor de escucharme, le mando un fuerte abrazo, muchas bendiciones y gracias por el favor de su atención. Las palabras de humildad. ¿Qué es la humildad? Antes de profundizar sobre este tema que vamos a platicar, quisiera decirles que no siempre se logra ver los trabajos sencillos, los trabajos que se realizan a veces en el silencio. El trabajo que un hombre desconocido ha hecho es como un arroyo de agua que corre oculto en el subsuelo, secretamente haciendo verde la pradera. A veces nosotros nos sentamos, por ejemplo, hoy en la mañana, nos sentamos a nuestra mesa a desayunar. Por ejemplo, si nos comimos una manzana o una naranja o un mango o una banana, nos preparamos una taza de café o nos hicimos algún licuado, no siempre nos ponemos a pensar cómo llegó esa fruta a nuestra mesa o ese café a nuestra taza. Y más de alguno con una mentalidad quizá un poco más práctica o materialista podría decir, pues lo compré. Sí, claro, por supuesto que usted lo compró, pero a veces no nos ponemos a pensar en el, por ejemplo, para que una banana llegue a nuestra mesa, todo el trabajo que hizo el campesino para labrar la tierra, para sembrar la planta, para que fuera creciendo luego el racimo, luego fue cosechado, fue preparado y luego fue llevado a la tienda y después usted lo compró. Es todo un proceso y a veces no conocemos ni valoramos el trabajo de estas personas que en silencio hacen su labor. Es como decía la expresión con la que inicié, es como un arroyo de agua que corre oculto en el subsuelo, haciendo secretamente verde la tierra, la humildad. Para ser humildes se necesita grandeza. Para ser humildes se necesita grandeza. Para ser verdaderamente grandes se necesita ser humildes de corazón. Sin humildad es imposible aprender nada nuevo. Sin humildad es imposible y a veces nos encontramos así con personas que tienen una sabiduría impresionante y también una sencillez impresionante, una humildad impresionante. Otras veces nos encontramos con personas que son sabelotodos, que creen que lo saben todo, que lo pueden todo, y en medio de su ignorancia ocultan su ignorancia con gritos o con imposiciones o con órdenes. Para lo primero que hay que saber es que ni lo sabemos todo, ni lo tenemos todo, ni lo podemos todo. Entonces necesitamos ser humildes. Sin humildad, mis hermanos, es imposible aprender nada nuevo. Con humildad pudiéramos decir aquella expresión que dijo Platón: yo solo sé que no sé nada. Muchos, decía aquel filósofo Séneca, muchos habrían podido llegar a la sabiduría si no se hubieran creído demasiado sabios. Efectivamente. Bueno, como siempre, les preparé dos cuentitos que nos van a ayudar a profundizar o a reflexionar acerca de la humildad. El primer cuento es de la tradición popular japonesa, se llama La taza de té. Y resulta que
un profesor de una prestigiosa universidad, muy respetado y también muy temido por sus alumnos, debido a su gran dominio de los más diversos temas y su carácter autoritario, viajó una vez a Japón a entrevistarse con un famoso sabio que vivía retirado en una modesta casa de campo. Aquel sabio se estaba completamente dedicado al estudio y la escritura. Entonces, aquel afamado profesor estaba acostumbrado a tener siempre la última palabra en todos los discursos o temas con los que trataba con los demás. Y por eso desechaba con demasiada frecuencia las opiniones de los demás, a quienes intimidaba con su inmensa erudición, su petulancia y su arrogancia. Subrayemos estas dos palabras, petulancia y arrogancia. En cuanto llegó a la casa del sabio, el profesor empezó a hablar del tema que iba a ser tratado en la visita. Hablaba y hablaba y hablaba sin parar, citando frases de famosos personajes en cada momento, refiriéndose a los innumerables libros que había leído y a las muchas conferencias que había dictado acerca de ese y otros temas más. El sabio aprovechó una pausa en el monólogo del profesor para preguntarle si le apetecía una taza de té. Entonces el profesor le dijo que sí y continuó con su discurso, o como dijeran los muchachos de aquí, con su choro mareador. Mientras el profesor hablaba, el sabio se dedicó a llenarle su taza. Comenzó a echarle el té poco a poco, primero hasta la mitad y luego hasta el borde de la taza. Pero al llegar ahí, no se detuvo, sino que siguió echando té y más té, con toda la naturalidad del mundo, hasta que el té se desbordó, también el plato, y comenzó a manchar el mantel. Todo esto lo hacía sonriendo y escuchando al profesor como si no pasara nada. El profesor no se dio cuenta al principio, pues estaba demasiado entretenido escuchándose hablar a sí mismo. Pero cuando se percató después de un rato, quedó estupefacto. «La taza está llena, ya no le cabe más», gritó. «Lo mismo te pasa a ti», le dijo el sabio con tranquilidad. «Tú también estás lleno de toda tu erudición, de todos tus autores de que citas, de todos los libros que has leído, de todas tus propias opiniones y tus ideas acerca de todo. ¿Cómo vas a poder escucharme o aprender algo de lo que yo puedo enseñarte si antes no vacías la taza?» Impresionado por la lección que le acababa de dar este hombre, el profesor se propuso tener en cuenta, a partir de ese momento, la sabiduría de sus contemporáneos. Colorín colorado, este cuento se ha acabado. Como podemos ver, el sabio tenía una actitud tranquila, era alguien que reflexionaba, que meditaba, que escribía. El profesor, en cambio, era alguien que pensaba que por mucho hablar, sabía mucho. Sin duda, había leído muchos libros o había estado en muchas conferencias, pero no tenía la capacidad de oír. Siempre estaba hablando, poniendo ejemplos, y como menciona el texto, tenía una actitud de petulancia y arrogancia. Esto me hace pensar, y les invito a que pensemos, cómo somos nosotros cuando tratamos algún tema con los demás. ¿Creemos que siempre tenemos la razón? ¿Creemos que lo sabemos todo? ¿Nos volvemos así como aquel profesor arrogante?

arrogantes, altaneros, soberbios o petulantes? ¿Cómo somos nosotros? ¿Cómo es nuestra forma de tratar a los demás? ¿Cómo trato yo a cuando hablo a, con un profesionista? ¿Cuál es mi forma de hablar con él? ¿Cuáles son mis palabras? ¿Cuál es mi discurso? ¿Cómo trato yo a las personas más sencillas? Por ejemplo, al que de repente me encuentro barriendo con su escoba para mantener limpia mi calle. ¿Cómo trato yo al viene-viene de los centros comerciales? ¿Cómo trato yo cuando platico con el que me embolsa las cosas que compro en el supermercado? ¿Cómo trato yo a la gente sencilla? ¿Cómo trato yo a la gente con mayor capacidad económica? Cuando se trata de compartir algún tema o alguna reflexión, ¿trato yo de imponer mis ideas? ¿Trato yo de ser el centro de atención para que todos me escuchen? ¿O quiero impresionar a los demás con mis discursos o con mi elocuencia? Es necesario. Aquel sabio le dio una lección impresionante a aquel profesor. Empezó a ponerle té y más té, sonriendo, dice el cuento, que todo esto lo hacía sonriendo y escuchando al profesor como si no pasara nada. Y se desparramó. Entonces le dijo, tú también estás lleno de tu erudición, de todos los autores que citas, de todos los libros que has leído, de tus propias opiniones, de tus propias ideas. ¿Cómo vamos a poder escuchar? Hay tantas cosas que nos puede enseñar la gente sencilla. Hay mil cosas que podemos aprender en los libros, en las escuelas, en la universidad, pero no nos olvidemos que muchas veces, como decían nuestros mayores, la sabiduría popular, la universidad de la vida, es lo que más nos puede enseñar. La universidad de la vida es lo que más nos puede enseñar. Y entonces tenemos nosotros que tener la capacidad de escuchar, de reflexionar, de leer los signos y los acontecimientos de los tiempos, para que no seamos siempre aquellos que creen que todo lo saben, que todo lo pueden, y se vuelven de una manera como aquel profesor, arrogante o petulante. Pues este primer cuentito que les acabo de compartir de la taza de té nos ayuda a estar atentos, porque no siempre vamos a vaciar sobre los demás nuestras ideas o vamos a saturarlos con nuestra forma de ser pensando que deben actuar como nosotros. Protege siempre tu forma de ser con tu comprensión, con tu acompañamiento, sobre todo a la gente sencilla. Muy bien, ahora quisiera compartirles otro segundo cuento, muy sencillo también, que se llama La perdiz vanidosa y la tortuga modesta. Este cuento es de la sabiduría popular africana. Pero antes de continuar con este cuento, quisiera, así como en las otras ocasiones, en los otros programas, quisiera decirles una frase que puede ser, así como las otras veces, lapidarias. Primero, quisiera enunciar la siguiente frase. La humildad nos hace ser muy virtuosos, muy valiosos. La soberbia suele ser fatal. La soberbia, pues, suele ser fatal. La humildad nos hace crecer. La soberbia nos puede matar. La soberbia puede ser fatal. Bueno, la perdiz vanidosa y la tortuga modesta. La perdiz y la tortuga vivían.

vivían en el mismo rincón de una inmensa llanura de África, pero casi nunca hablaban. Pocos se encontraban frente a frente porque la perdiz, que es un ave vanidosa y arrogante, nunca se dignaba bajar de la rama de los árboles o interrumpir su vuelo para entablar una conversación con la tortuga. Ni siquiera la saludaba desde arriba, solo la miraba despectivamente. Un día, la perdiz descendió al suelo a picotear unas semillas y justo en ese instante la tortuga pasaba caminando lentamente por ahí. «Hermana tortuga», le dijo la perdiz, «¿no te da vergüenza ir siempre tan despacio? ¿No te da envidia verme a mí tan bien dotada, mucho mejor que tú? ¿No te causa celos ver cómo vuelo y cómo corro? Cosas que tú no puedes hacer de ningún modo». Entonces, la perdiz era así como arrogante, como la del cuento de la taza de té, o petulante. Entonces la tortuga le respondió: «No», repuso lentamente la tortuga, «pienso que dichosa tú, que puedes acabar en una carrera un camino que me lleva a mí todo el día. Pienso que eres dichosa, tú que puedes correr tan rápido, hacer un camino de un sprint, y yo tendría que hacerlo todo el día, pero no te envidio. Mi lentitud también tiene sus ventajas», le dijo la tortuga a la perdiz. «Esas son babosadas», contestó despreciativamente la perdiz. «Eso lo dices por decir. Son bobadas. ¿Qué ventajas puede tener ser lento y pesado? Eres esclava de tu caparazón. Estás condenada a andar siempre por lo bajo y ni siquiera puedes correr. Yo, en cambio, soy libre. Todo me favorece», dijo la perdiz. Poco tiempo después, los cazadores de una lejana aldea prendieron fuego a la vegetación de la llanura para hacer salir los animales y así poder cazarlos fácilmente. Las llamas crecieron muy alto, se expandieron con rapidez y se acercaban al rincón donde vivían tanto la perdiz como la tortuga. La perdiz no hacía más que vanagloriarse de que podría salvarse de las llamas volando a gran altura, y se reía de la tortuga. «Te vas a quemar», le decía la tortuga. «Te vas a quedar asada. El fuego correrá más rápido que tus cortas patas y te va a alcanzar», le gritaba la perdiz a la tortuga desde lo alto. Cuando las llamas llegaron, la tortuga, para protegerse, se escondió en un hoyo que había dejado la pata de un hipopótamo en el suelo. Se metió dentro de su caparazón, de manera que nada le ocurrió. En cambio, la perdiz quiso lucirse y hacer gala de sus dotes, y se preparó para emprender el vuelo. Pero el humo del incendio era tan denso que tan pronto abrió sus alas, se asfixió y cayó en medio del fuego. Cuando todo pasó, la tortuga salió de su escondite sana y salva y preguntó por la perdiz, extrañada de no verla haciendo alarde de cómo había logrado salvarse del fuego gracias a su rapidez y habilidad. Al enterarse de lo que había sucedido, lamentó que esas dotes de las que se sentía tan orgullosa no hubieran ayudado a la pobre perdiz a escapar del fuego. Colorín colorado, este cuento se ha acabado. ¿Qué les parece? ¿Qué les parece la actitud de la perdiz vanidosa? ¿Qué les pareció la actitud de la tortuga modesta? Aquella perdiz vanidosa se reía de la lentitud de la tortuga. «Tú eres muy lenta»,

tú estás condenada a ese caparazón. Lo que tú haces, en lo que yo hago en una carrera, tú tienes que hacer todo un día para lograrlo. Y se reía de aquella tortuga. Es más, le dice, ¿qué ventajas? Esas son babosadas. ¿Qué ventajas puede tener ser lento? Y bueno, cuando viene el incendio, la perdiz se ve sofocada por la densidad del humo, se asfixia y muere. En cambio, la tortuga logra escaparse escondiéndose en un hueco que había dejado una pata del hipopótamo y también metiéndose dentro de su caparazón. No nos riamos de los demás. No seamos soberbios o altaneros. No seamos ingreídos. Tengamos siempre en cuenta que Dios, que es nuestro Padre, Dios, que es nuestro Creador, es quien ha equipado a cada uno con distintos dones, con distintas virtudes, con distintas capacidades y con distintas cualidades. Y entonces, cuando nosotros reconocemos los distintos dones, capacidades, cualidades o talentos que Dios nos ha dado, vemos la riqueza de nuestro ser, la riqueza de nuestra personalidad. Pero así como a mí me dio dones, cualidades, talentos, virtudes, del mismo modo también le dio a los demás. Y ahí es donde está la riqueza, porque somos diferentes. No somos iguales, somos diferentes. Pero en la diferencia está la riqueza, porque lo que yo puedo hacer, tal vez otros no lo puedan hacer. Y lo que otros no puedan hacer, tal vez otros sí lo puedan hacer. Y es ahí donde la diferencia se convierte en una riqueza, cuando nos ayudamos, nos complementamos. Dios nuestro Señor nos invita a reconocer todas las virtudes, todas las cualidades, todas las capacidades, todos los dones, todos los talentos que nos ha dado para enriquecernos y compartir a los demás, para enriquecer a los demás con todas nuestras capacidades. Pidámosle siempre a Dios nuestro Señor la gracia de ser humildes, como nuestra Madre Santísima. Ella, sabiendo que iba a ser la madre del verdadero Dios por quien se vive, se dijo, yo soy la esclava del Señor, que se haga en mí según tu palabra. Y luego dice, Dios nuestro Señor enaltece a los humildes y derriba del trono a los soberbios, a los potentados. Muy bien, mis hermanos, pues hasta aquí hemos concluido nuestro programa. Les agradezco infinitamente el favor de su atención. Como siempre, su amigo y servidor, el Padre José Guadalupe, párroco de la parroquia La Resurrección del Señor, me despido de ustedes, no sin antes recordarle que nuestra parroquia

infinitamente el favor de su atención, como siempre, su amigo y servidor, el padre José Guadalupe, párroco de la parroquia La Resurrección del Señor. Me despido de ustedes no sin antes recordarle que nuestra parroquia

0: realizará hasta 80 radioterapias diarias. Refuerzan gobierno federal y estatal medidas preventivas por lluvias en Tabasco. Mantienen semáforo color amarillo fase 1 por volcán El Chichonal. Atribuyen a trabajos de mantenimiento los fuertes olores en Jalapa, descartan fuga. Para este martes se prevén lluvias fuertes de hasta 50 milímetros en Tabasco. En Comalcalco es detenido un sujeto con posesión de una motocicleta con número de serie alterado. Hallan el cuerpo de un hombre dentro de una camioneta abandonada en la ranchería Corregidora del municipio de Centro. Transportistas anuncian paro nacional el 24 de junio. Prevén bloqueos y afectaciones en carreteras. Reportan falla del tren El Insurgente. Fiscalía asegura más de 46.500 litros de hidrocarburo en el estado de Jalisco. Difunden audio de Marina del Pilar haciendo acuerdos con Estados Unidos. Señala que era para su visa. Además, la presidenta Claudia Sheinbaum destaca histórico golpe al narco en Sinaloa. Petrobras y Pemex pactan cooperación estratégica en materia de hidrocarburos. La presidenta Claudia Sheinbaum asegura que atiende a víctimas personalmente tras críticas por invitar al Pato Merlín a la mañanera. La presidenta Claudia Sheinbaum rechaza exclusión de Grecia Quirós tras reforma electoral en el estado de Michoacán. Y en información internacional, el presidente de Estados Unidos, Donald Trump, asegura que Irán aceptó someterse al más alto nivel de inspecciones nucleares. Estas y otras noticias hoy en la segunda edición de Poder Informativo.
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2: ¿Qué tal? Muy buenas tardes, buen provecho. Les saluda Raúl Castro desde la isla tabasqueña, aquí en la ciudad de Villahermosa, Tabasco. Hoy es martes 23 de junio del 2026. Es un placer estar con ustedes en esta hora de noticias que les traemos llevando lo más importante de lo que haya pasado hasta el momento en nuestro territorio aquí en el estado de Tabasco, así como a nivel nacional e internacional. Muchas gracias por su preferencia, que es en la sintonía de la 89.7 La Grande de Tabasco, transmitiendo totalmente en vivo y en directo desde la ciudad de Villahermosa, aquí en la colonia Primero de Mayo, y a nombre de todo el personal que hacen esta labor de llevarle a usted toda la información, le agradecemos igualmente a nuestra directora, nuestra Pati Chamelis, quien es la encargada precisamente de todo este equipo. Pues dicho esto, son las 2:07 p.m, vamos de lleno ya con la información, porque tenemos muchísima información y luego nos va ganando el tiempo. Vamos rápidamente con nuestro compañero Luis Sandoval, porque hoy el gobernador hizo entrega de lentes, de sillas de ruedas, en fin, toda una jornada intensa de apoyo en beneficio a la ciudadanía. Luis, platícanos, buenas tardes, adelante con tu información.
3: ¿Qué tal, Raúl? Te saludo con mucho gusto, también quien nos ve, nos escucha y nos observa a través de las redes sociales en esta segunda emisión de Poder Informativo. Como lo está señalando el gobernador Javier May Rodríguez, durante la entrega de apoyo a grupos vulnerables, señaló que este evento es posible gracias al respaldo de la presidenta Claudia Sheinbaum, quien impulsa acciones transformadoras, ello para garantizar la dignidad y servicio social en beneficio de nuestro pueblo. En el centro de convenciones y después de hacer entrega de aparatos funcionales, sillas de ruedas y lentes de armazones a diversos ciudadanos, dejó en claro que se sigue trabajando para el pueblo. Indicó que Tabasco se construye con justicia social, la cual incluye políticas públicas que garantizan los derechos de las personas con discapacidad. Por eso es seguir recorriendo el estado en atención a quien más necesita, en donde esto es lo que indicó durante este evento.
4: Mencionar Sí, te amo.

0: que es posible gracias al respaldo de la presidenta de México, la doctora Claudia Sheinbaum Pardo, quien impulsa acciones transformadoras para garantizar la dignidad, justicia y justicia social y bienestar de nuestro pueblo. En Tabasco se construye con justicia social, desde una visión incluyente, con políticas públicas que garantizan los derechos y amplían oportunidades para las personas con discapacidad. Por eso, seguiremos recorriendo el Estado y acercando la atención a quienes más lo necesitan. Agradezco a todas las instituciones que hacen posible esta jornada. Y este evento es un ejemplo de lo que se puede lograr en coordinación y buena comunicación entre todas y todos, siempre poniendo al frente el bienestar de nuestro pueblo. Hoy más hay más tabasqueños y tabasqueñas que fortalecen su autonomía y no pararemos hasta que el bienestar llegue a cada rincón de nuestro estado, porque la verdadera riqueza de Tabasco está en su gente, está en su pueblo. Muchas gracias.
1: Apuntó que evidentemente este gobierno de la Cuarta Transformación seguirá con este mismo camino y rumbo, buscando el beneficio colectivo. Raúl.
2: Muchas gracias, Luis, por tu reporte. Son las 2:09, momento de ir a la primera pausa. No se vaya, volvemos enseguida.
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2: Hola, ¿qué tal? ¿Cómo están? Les saludo con mucho gusto. Las buenas noticias siguen en nuestro querido estado y quiero contárselas. Tabasco está en primer lugar a nivel nacional en la construcción de viviendas para el bienestar. Llevamos el 76% de avance en la meta seccional. Y no nos vamos a demorar en un tema tan importante. Cuando termine el gobierno, más de 80,000 familias tabasqueñas habrán hecho su sueño realidad al tener una casa propia. Y eso no para ahí. El plan Villahermosa 2030 está jalando inversión privada y mucha. El grupo DGE y Corporación Inmobiliaria Villahermosa anunciaron más de 3.600 millones de pesos que se suman al proyecto de cada peso público que metemos, mueve la inversión privada. Y eso se convierte en empleo, en plusvalía, en oportunidades para las y los tabasqueños. Y hay algo más que me llena el corazón. Arrancamos Bienestar en tu Mesa, un programa para reforzar la alimentación de las familias, sobre todo de los niños y las niñas, para que tengan energía para estudiar, para hacer deporte y para crecer sanos. Así es como blindamos el futuro de Tabasco, desde la mesa. No quería dejarles de contarles todo esto, ni tampoco dejar de felicitar y reconocer el avance de nuestra selección nacional de fútbol, a quien vamos a seguir apoyando con toda nuestra pasión. En este equipo destaca el tabasqueño Jesús Gallardo, quien nos llena de mucho orgullo. La verdadera riqueza de Tabasco es su gente. Y nuestro compromiso es asegurar derechos y oportunidades para todas y para todos. Cuídense mucho, seguimos construyendo y seguimos trabajando. Nos vemos pronto.
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3: Nos tocó visitar en la audiencia comunitaria a su municipio, lo vamos a hacer aquí en la cabecera municipal. Hoy vamos a atender hasta que ya terminemos, ya nos vamos, lo dedicamos hoy aquí a la comunidad, ¿no? Al municipio. Me acompañan las secretarias y los secretarios hoy del gobierno del estado. Estos son los logros de la transformación, estos son los logros que hemos ido alcanzando, obras, infraestructura, caminos, toda la

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2: 2:14 p.m. Voy a proceder a darle lectura a algunos de sus mensajes que ya nos hicieron llegar. Dice por acá: buenas tardes, Poder Informativo. Eliel Méndez, de la Rechería Piedra Negra de Cárdenas, Tabasco. Para felicitar.

hasta Cárdenas. Vamos con otro mensaje. A ver. Ana Rosa Hernández, por favor, pasen este reporte. No se vale que esos de laboratorio hagan eso. Pobre gente. ¿Por qué el formulario? Dice. Pero si eso fue lo que dieron como orden para realizarse sus estudios, si los doctores ya saben que ese formulario no vale, pues ¿para qué lo dan? No nos dice de qué laboratorio ni de qué instituto, Ana Rosa, si fuera más específica en qué se refiere con este tema de laboratorio. Entiendo que les dan una orden para realizarse el laboratorio, pero los del laboratorio le dicen que no, que esa orden no, que tiene que ser otra. Eso es lo que quiero entender, lo que estás diciendo, Ana Rosa, pero no nos dice de qué municipio, de qué, si eso es de un centro de salud, de esto CESA, en fin. Si pudiera ser más específica, Ana Rosa. Vamos con otro mensaje por acá. Dice, a ver. Ok. Quiere que sea de forma anónima. Ella se identifica. Pero la denuncia que hace esta persona es que no tienen agua. Esto es en Comalcalco, en la calle Corregidora. Ok, pues ahí está, no tienen agua en la calle Corregidora de Comalcalco, no quiere que se dé a conocer su nombre la persona, ahí está, ya hecha la denuncia. Vamos con otro servicio, a ver qué dice por acá. Ok, otra persona que también pide que sea en anonimato. Dice, mi preocupación es que en la ranchería Emiliano Zapata, primera de Comalcalco, hay un auto día y noche cerca de una curva que pega con un puente, ya que el auto obstruye la visibilidad y es un peligro para todo el transportista, motociclista, así como para las personas que tienen que transitar por esa zona. Le hace un llamado a Tránsito Vialidad del municipio para que muevan el auto porque obstruye. Esto podría provocar un accidente, una tragedia, es lo que nos dice esta persona. Dice que ya les informó a la Dirección de Tránsito Municipal de Comalcalco y no hace nada. Pues es la queja que nos hacen acá desde Comalcalco, aunque de forma anónima. Tenemos otro servicio. Dice por acá. Estimado, muchos saludos para doña Eli de la Cruz Arias de Oriente de Comalcalco, de parte de Marco Córdobas de Villa Chichicapa. Pues el saludo para doña Eli de Marco Córdoba, que siempre igual está muy pendiente ahí del mensaje. Por acá tenemos otro mensajito. Buenas tardes, Poder Informativo. Mi mensaje es para decirle al secretario de Salud que en el Hospital General de Cárdenas sí existe desabasto. Ok, sí hay desabasto de medicamentos. Dice, yo tomo fluoxetina, valproato de magnesio y olanzapina. Y en muchas ocasiones a mí me ha tocado comprar estos medicamentos porque en el hospital no lo tienen. Él se identifica, es el señor Antonio Pablo Jiménez del poblado C31 de Huimanguillo, pues quejándose del desabasto de medicamentos allá en el hospital de Cárdenas. 2:18 de la tarde, vamos con información. Mire, ese día el gobernador estuvo en Cárdenas, ahí el mandatario estatal pues entregó tandas para las mujeres, entregó 1.500 tarjetas del programa Tandas para la Mujer en este municipio que se suman a las 750 de la primera etapa para alcanzar un total de 2.250 jefas de familias beneficiadas que ganan independencia económica y con ella mayor autonomía y mejores condiciones de vida para sus familias. Resaltó el gobernador que mediante este financiamiento que se otorga de manera directa y sin intermediarios, se respalda la capacidad de cada una de las emprendedoras para crecer su actividad productiva. Desde el domo de la unidad deportiva de esta cabecera municipal, reconoció el liderazgo y determinación de la presidenta Claudia Sheinbaum Pardo para defender la soberanía de nuestro país. El mandatario sostuvo que ella encabeza un proyecto de transformación que coloca a las mujeres en un papel protagónico para el desarrollo del país y en nuestro estado, expresó. Caminamos en la misma dirección
para que el esfuerzo de las mujeres encuentre siempre el respaldo institucional. Asimismo, ponderó en las palabras de la beneficiaria Landy Cristal García, el trabajo

0: determinación de las mujeres tabasqueñas por sacar adelante a sus familias. En este marco, les dijo a las mujeres beneficiarias, este apoyo está pensado para fortalecer lo que ya construyeron con sus propias manos, para que su emprendimiento siga creciendo. Tenemos mucha fe, tenemos mucha confianza en ustedes y en el esfuerzo que realizan todos los días, porque ustedes son protagonistas del presente y del futuro de nuestro estado. En su intervención, la secretaria de Turismo y Desarrollo Económico, Cate Ornelas Gil, en presencia del alcalde de ese municipio, destacó que miles de mujeres tabasqueñas tienen acceso a oportunidades que durante años no fueron negadas. Y en el caso del programa Tandas para la Mujer, se ha beneficiado ya a 30,000 mujeres tabasqueñas en todo el estado mediante una inversión histórica de 150 millones de pesos. Pues es lo que sucedió allá en Cárdenas con la entrega de Tanda para la Mujer. Son las 2 de la tarde, 20 minutos. Vamos a una nueva pausa. No se vaya. Enseguida rezamos.
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2: Hola, ¿qué tal? ¿Cómo están? Les saludo con mucho gusto. 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
2: Ya estamos de regreso, muchas gracias por continuar. Son las 2 de la tarde con 25 minutos. En estos momentos nos enlazamos nuevamente con nuestro compañero Luis Sandoval, que nos tiene información del hospital, ese hospital de Cárdenas, que, híjoles, no solamente fue un sexenio, varios sexenios, en los cuales la promesa, y parece ser que ya pronto va a estar ya listo para que reciba a todos los derechohabientes, obviamente a las personas que necesitan del servicio de este nuevo hospital, pero pues obviamente hay que equiparlo, necesitar pues así que dotarlo de todos los recursos necesarios para recibir a las personas. Platícanos, Luis Ruiz Sandoval, ¿para cuándo el hospital de Cárdenas?
3: ¿Qué tal, Raúl? Te voy a saludar con mucho gusto. Así es, el coordinador estatal del Bienestar, Pablo Caso Torres, detalló que en torno al equipamiento del Hospital de Cárdenas está iniciando con el más pesado, los que requieren más aditamiento, mayores conexiones, mayor movilización, y así paulatinamente terminar con el área administrativa, y en medio estarán los rayos X y otro tipo de consultorio. Indicó que esto es el dinamismo que se está llevando y espera que para finales de agosto, junto con la contratación del personal de recursos humanos, se estará terminando con esta parte de equipamiento, y dijo que probablemente que para el mes de septiembre, la primera semana de septiembre, ya se estén dando las primeras consultas y atenciones. Mencionó que este es un proceso que se tiene que estar llevando a cabo. El gobierno de la República está realizando el equipamiento de todo el hospital de Cárdenas para que ya realmente se cumpla con esta promesa, pero esto es lo que señaló Caso Torres.
4: Comentaba anteriormente que el proceso del equipamiento de Cárdenas va conforme a el equipamiento mayor, es decir, las maquinarias pesadas son las primeras que se instalan, puesto que requieren una adecuación eléctrica y de instalaciones mayores. Posterior, que se termine el proceso del equipamiento mayor, que son calderas, lavadoras y todas las maquinarias pesadas, vamos con el equipamiento de media tecnología, rayos X, equipamiento que requieren alguna instalación menor. Y de último va el equipamiento, va el mobiliario, tanto hospitalero como de oficina. Estamos en los tiempos previstos.
5: ¿Para cuándo? ¿Cuándo estará abriendo ya, dando
4: estamos nosotros terminando el equipamiento y la adecuación de recursos de la plantilla de recursos humanos para finales de agosto.
5: Agosto, o sea, en septiembre ya se puede dar la primera consulta.
4: Pues esperamos que en este tiempo sea.
6: En cuanto a mobiliario.
3: Indicó que evidentemente se sigue el trabajo, pues se puede revisar el hospital de Cárdenas, se está equipando con material pesado y así posteriormente estamos a finales de junio y con ello buscar que se concluya ya en tiempo y forma el equipamiento y con ello empezar a dar ya consulta a Raúl.
2: Gracias, Luis, por tu reporte. Hablando precisamente del IMSS Bienestar, fíjese que puso en marcha el nuevo acelerador lineal del hospital Juan Graham Casasús, del cual se podrán realizar hasta 80 procedimientos diarios. El organismo dio a conocer que este equipo ya prestó sus primeros servicios gratuitos como parte del fortalecimiento de la atención oncológica a pacientes sin seguridad social que antes debían trasladarse a otras entidades para recibir este tratamiento. El IMSS Bienestar recordó que el acelerador lineal representa una inversión de 112 millones de pesos y es el primero en su tipo aquí en el estado de Tabasco. Agregó que su tecnología permite dirigir la radiación con alta precisión hacia los tumores, minimizando el impacto de tejidos sanos y fortaleciendo la capacidad de atención especializada para pacientes con cáncer. Además, se podrá realizar hasta 80 procedimientos diarios de radioterapia para pacientes con cáncer de mama, próstata, cérvix, pulmón y cerebro, ampliando el acceso gratuito y oportuno a este tratamiento para la población sin seguridad.

0: social es lo que se dio a conocer por parte del IMSS Bienestar, que ya está pues trabajando al 100% el acelerador lineal ahí en el Hospital Juan Graham Casa Sus. Las 2 de la tarde con 29 minutos, vamos rápidamente a la pausa de la media hora y volvemos enseguida.
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2: Hola, ¿qué tal? ¿Cómo están? Les saludo con mucho gusto. Las buenas noticias siguen en nuestro querido estado y quiero contárselas. Tabasco está en primer lugar a nivel nacional en la construcción de viviendas para el bienestar. Llevamos el 76% de avance en la meta seccional. 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Y eso no para ahí. 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Y eso se convierte en empleo, en plusvalía, en oportunidades para las y los tabasqueños. Y hay algo más que me llena el corazón. 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Y nuestro compromiso es asegurar derechos y oportunidades para todas y para todos. 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
2: 2:35 PM, tengo algunos mensajes, vamos por acá, dice, buenas tardes, por favor, algún número de la Casa Hogar de Villahermosa, la que inauguró la maestra Aurora Rale, por favor, soy Antonio Vázquez de Comalcalco, y si estoy marcando, tengo horas llamando al DIF de Villahermosa, pero su teléfono no sirve, dice, yo los escucho a ellos, pero ellos a mí no, me urge hablar con alguien de la Casa Hogar, pues una niña de 15 años, que ambos padres fallecieron, pues no tiene a dónde vivir esta muchachita, no quiere vivir con nadie, dice que se quiere ir a una casa hogar, y se pueden orientarme con algún número de teléfono, por favor, ya le proporcioné aquí yo un número de teléfono que encontré ahí en el internet, pero dice que los teléfonos no sirven, no responde nadie, desde la mañana estoy marcando y nadie contesta, y los que contestan en la extensión 39005 no me escuchan, y se podrían ayudarme pasando mi reporte que nadie contesta y no me escuchan, pues es lo que reporta el señor de Comalcalco, Antonio Vázquez, pues ahí el llamado al DIF estatal, por favor, si alguien está escuchando, que por favor atiendan este llamado del señor Antonio Vázquez, o si no, pues que se comuniquen aquí lo del DIF y con gusto le pasamos el teléfono de don Antonio para que se comuniquen, porque pues esta niña de 15 años pues no tiene a sus padres y no quiere irse, entiendo, a vivir con ningún familiar o a otra persona, dice que ella se quiere ir a la casa hogar, pues el llamado al DIF. Vamos con otro mensaje. Muy buenas tardes, quiero mandar felicitaciones a los mellizos Yomar Jesús Santos Jiménez y Jill Scarlett Santos Jiménez, que mañana estarán cumpliendo 6 añitos de vida de parte de su abuelita, que los quiere mucho. Atentamente la señora Rita Hernández Peregrino de la Ranchería Norte, segunda sección de Comalcalco. Pues muchas felicidades a la abuelita, de estar muy contenta, muy orgullosa de tener de nietos a estos mellizos, que se la pasen muy bien y pues que sean bien apapachados, que hagan su respectivo comida que le gustan a estos niños. Tenemos por acá otro mensaje. Buenas tardes, soy la señora Rosalibi, Sarita y don Raúl. Nosotros estamos en el almuerzo porque es la hora que estamos escuchando Poder Informativo, según la emisión. Pues buen provecho a doña Libi, que sus sagrados alimentos que nunca le falten en su mesa y en su casa. Le enviamos un cordial saludo y muchas gracias por su preferencia, por estar siempre pues pendiente de la sintonía de la grande de Tabasco. Déjame ver si no hay otro mensajito por aquí. Ok, ya no. Vamos por acá. Y acá no le entendemos a este mensaje. Está todo pegado el texto, o sea, no dejaron los espacios. A ver, voy a tratar de entender qué quiere decir este mensaje. Dice Mauricio Ventura. Descubre, así, Antonio Hernández Juárez, me estás, ¿qué? Ajá, me está en la casa, no lo entiendo, algo de boca de limón, arco de limón, no lo entiendo, por favor ahí, la persona que envió este mensaje, deje los espacios porque está todo pegado las letras y no se entiende qué quiere decir ahí. La recomendación, por favor, cuando envíen sus mensajes, nombre completo, de dónde nos escriben, a quién va dirigido, hasta dónde va dirigido, para que obviamente pues llegue a quien corresponda, porque si no queda en el vacío su mensaje y no, pues no llega como debe ser esta línea de comunicación que nosotros le ofrecemos con mucho gusto a ustedes para que den a conocer y tengan voz precisamente su queja. 2:39 PM, vamos a la pausa, volvemos enseguida con más aquí en la segunda emisión de Poder Informativo.
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2: Hola, ¿qué tal? ¿Cómo están? Les saludo con mucho gusto. Las buenas noticias siguen en nuestro querido estado y quiero contárselas. Tabasco está en primer lugar a nivel nacional en la construcción de viviendas para el bienestar. 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Y no nos vamos a demorar en un tema tan importante. 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Y eso no para ahí. 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El Grupo DGE y Corporación Inmobiliaria Villahermosa anunciaron más de 3.600 millones de pesos que se suman al proyecto de cada peso público que metemos, mueve la inversión privada. Y eso se convierte en empleo, en plusvalía, en oportunidades para las y los tabasqueños. Y hay algo más que me llena el corazón. 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
2: Ya faltan 17 minutos para las 3 de la tarde, que no se le haga tarde. Vamos con más información, vamos con temas de seguridad. Fíjese que allá en Comalcalco, elementos de la Dirección de Seguridad Pública Municipal de este municipio detuvieron en la ranchería Francisco y Madero, primera sección, a un individuo por conducir una motocicleta con alteración en el número de serie del motor. Los hechos se dieron cerca del Cebeta 199, donde los representantes de la autoridad detectaron al sujeto, quien al percatarse de la presencia de la policía intentó huir, pero fue alcanzado para una inspección. Aunque el vehículo fue consultado en Plataforma México y no cuenta con reporte de robo, se detectó que el número de motor se encontraba esmerilado, lo cual constituye la probable comisión de un hecho constitutivo de delito, por lo cual fue detenido Eberto N., de 32 años, con domicilio en el municipio de Cundocán, y junto con la motocicleta itálica FT-150 roja, y cual fue puesta a disposición del Centro de Procuración de Justicia.

0: local de ese municipio. 2:44 PM. Vamos con el pronóstico del clima.
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2: Para este martes 23 de junio, en Tabasco se prevé un ambiente caluroso durante gran parte del día, con temperaturas máximas que oscilarán entre los 33 y 36 grados Celsius, mientras que las mínimas se mantendrán entre los 23 y 25 grados centígrados. De acuerdo con los pronósticos meteorológicos, persistirá el ingreso de humedad proveniente del Golfo de México y el Mar Caribe, lo que favorecerá la presencia de cielo medio nublado a nublado y el desarrollo de lluvias de moderadas a fuertes durante la tarde y noche. Las precipitaciones podrían estar acompañadas de actividad eléctrica y rachas de viento, principalmente en las regiones Centro, Chontalpa, Sierra y Los Ríos, por lo que se recomienda a la población mantenerse atenta a los avisos de las autoridades de protección civil. La elevada humedad mantendrá una sensación térmica superior a la temperatura registrada, generando condiciones de bochorno en gran parte del estado. Autoridades exhortan a la ciudadanía a tomar precauciones ante posibles encharcamientos en zonas urbanas, incremento en los niveles de ríos y arroyos, así como evitar cruzar corrientes de agua durante las lluvias.
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0: 2:46 PM, vamos con más información. En las últimas semanas, el sistema DIF Tabasco rescató a 99 niñas y niños y adolescentes que se encontraban en condiciones de explotación laboral en distintos puntos de la entidad. Así lo informó el coordinador general del organismo, Víctor de Dios Gómez. El funcionario explicó que la mayoría de los casos fueron detectados en la entidad de Villahermosa, donde los menores realizaban actividades laborales o eran utilizados para pedir dinero en la vía pública. Precisó que tras las intervenciones, los padres o tutores recibieron una advertencia formal para evitar que los menores vuelvan a ser expuestos a este tipo de situaciones, ya que de reincidir podrían enfrentar acciones legales por parte de la Fiscalía General del Estado. Víctor de Dios Gómez señaló que la mayoría de los niños rescatados son originarios de Tabasco, mientras que un porcentaje menor provienen del estado de Chiapas.
3: El corte del año de la semana pasada es que hemos tenido 92 niños, niñas, la gran mayoría o la mitad de ellos, para ser más exacto, el 40% son tabasqueños, otro grupo importante son chiapanecos, solo un 10% vienen de otros países, Centroamérica principalmente. La mayoría de los niños son acompañados, ¿qué quiere decir eso? Que hay una red familiar ahí cerca de ellos que los pone a trabajar. Hacemos la visita con ellos, el acercamiento, que hacemos conciencia y que viven un consentimiento donde les estamos informando que eso ya no está permitido en Tabasco, que deben actuar con responsabilidad y lo están aceptando bien, la verdad. Solo hemos encontrado un niño que estaba solo y lo estamos protegiendo y está con nosotros en la vía temporal.
0: Asimismo, indicó que la Secretaría de Educación ya interviene en los casos de menores que se encuentran fuera de las aulas con el objetivo de incorporarlos nuevamente al sistema educativo. El coordinador del DIF también dio a conocer un caso particularmente delicado en el que un menor fue localizado en situación de abandono, enfermo y sin acceso a alimentos debido a que la persona responsable de su cuidado permanecía hospitalizada. Ante esta situación, el niño fue canalizado a un albergue para recibir atención y protección integral. Las autoridades reiteraron que continuarán los operativos para proteger los derechos de la niñez y prevenir cualquier forma de explotación infantil en el estado de Tabasco. 2:48 PM. Y en otra información, esta mañana un hombre fue hallado sin vida. Esto ocurrió en la ranchería Corregidora, segunda sección del municipio de Centro. El individuo estaba dentro de una cajuela de una camioneta abandonada. Cuando fue hallada, la camioneta de color gris oscuro, pues estaba pues a la orilla de la carretera La Isla, a unos 200 metros de la sección 48 que se ubica por ahí, y pues ahí encontraron a esta persona sin vida. Era una persona robusta, vestía de pantalón caqui y camisa blanca, y pues obviamente pues llegaron las autoridades, llevaron el cuerpo pues a la CEMEFO para investigar qué fue lo que pasó. Al parecer el cuerpo tenía impactos de bala. 2:49 PM, momento de ir a la última pausa, ya estamos en la recta final. No se vaya, todavía tenemos más aquí en la segunda emisión de Poder Informativo.
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2: 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Las buenas noticias siguen en nuestro querido estado y quiero contárselas. 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
2: Dos de la tarde con 54 minutos, vamos con más información. Fíjese que con base en el Atlas Nacional de Riesgos, los 17 municipios de Tabasco presentan un índice muy alto de vulnerabilidad por inundación, esto durante la presente temporada de lluvias y ciclones tropicales. Así lo dio a conocer la titular de la Coordinación Nacional de Protección Civil, Laura Velázquez Alzúa. Detalló que en Villahermosa existen 22 puntos críticos ubicados cerca de 7 cuerpos de agua, siendo los ríos Grijalva, Mezcalapa, Teapa y Carrizal, donde se concentra el mayor número de puntos

0: críticos.
1: Tenemos los riesgos y los cuerpos de agua en Villahermosa. Existen 22 puntos críticos de inundación que están distribuidos en 7 cuerpos de agua que hemos puesto aquí. ¿Qué es un cuerpo de agua? Estamos hablando de los ríos, básicamente. Hay que recordarlo, mencionó muy bien el general, Tabasco genera el 30-35% del agua de todo el país, aquí concentrado en este gran estado. Los nombres de los cuerpos de agua son los ríos que están cercanos al estado, desde el Grijalva hasta Pichucalco. Y evidentemente lo tenemos ubicado por aquellos municipios y cuáles son estos puntos de riesgo, siendo los ríos Grijalva y Mezcapala, Teapa y Carrizal los que concentran el mayor número de puntos críticos, con 4 cada uno.
0: La Coordinadora Nacional de Protección Civil, Laura Velázquez Alzúa, advirtió que Tabasco está catalogado como una de las entidades con alto índice de riesgo por inundaciones. Asimismo, como medida preventiva adicional durante esta temporada, ya se implementa el sistema de alertamiento a través de teléfonos celulares para notificar a la ciudadanía en caso de peligro inminente por la intensidad de un huracán. Los representantes de la Secretaría de la Defensa Nacional y de la Secretaría de Marina detallaron la fuerza de tarea que se desplegará en caso de ser necesario durante las etapas de prevención y auxilio conforme a los planes de N3E y Marina.
2: En este monitoreo diariamente, personal del Regimiento de Caballería y Artillería de la 38 Zona Militar está siempre monitoreando estos ríos, desde su origen, porque estamos pegados a Guatemala, esa región de la selva también, de donde vienen, y se emiten alertas tempranas que permiten coordinar acciones preventivas y recursos de previsión en tiempo oportuno. Los puntos de, digamos, críticos de desbordamiento recurrentes, pues ya lo vemos que es la región de la sierra, el río Sumacinta, el Grijalva en Villahermosa, la que sigue, por favor. Y las presas, como ya lo había mencionado él también, pues tenemos este sistema que operan ahorita en condiciones normales y seguras, pero cuando ya se tiene el tiempo ya más fuerte de la lluvia, pues entonces ya comienzan los problemas de seguridad. Entonces, al presentarse las intensas lluvias en la frontera sur, siempre el comportamiento se ha elevado significativamente en los niveles de las 4 presas centrales y aquí es cuando hacemos la acción, la gestión coordinada de los desfogues de la presa, y este asunto pues es determinante para la seguridad de la población de los municipios ribereños. Ahí es donde boletinamos a la población la información de que se retire de los márgenes de los ríos, para que no tengan algún problema del crecimiento del agua, o si no hay una evacuación, pues tenemos que invitarlos a salir con el apoyo de lo que tengamos con el esfuerzo institucional.
0: Debido a ello, la Coordinación Nacional de Protección Civil, la Secretaría de Seguridad y Protección Ciudadana y el Gobierno del Estado de Tabasco pues llevaron a cabo este lunes la reunión del Consejo Estatal de Protección Civil y la instalación del puesto de comando, con el objetivo de fortalecer la coordinación interinstitucional de los 3 órdenes de gobierno. Y en más información, mira, el gobierno de México dio a conocer que tras un recorrido de monitoreo en el volcán Chichonal en Chiapas, la Coordinación Nacional de Protección Civil determinó mantener el semáforo de alerta volcánica en amarillo fase 1. El comandante de la zona militar, Antonio Ramírez Escobedo, informó que establecieron y elaboraron el plan operativo del volcán en Chichonal en coordinación con el gobierno del estado, la revisión del carácter mediante sobrevuelos con vehículos aéreos no tripulados, la instalación de un puesto de comando en Chapultenango, operando bajo el sistema de comando de incidentes con participación de autoridades federales, estatales y municipales, además que se mantendrán en sesión permanente del Comité Científico Asesor.
2: Que aquí tenemos a proximidad a 70 kilómetros del volcán Chichonal, y entre el mes de junio y septiembre del 2025, pues se presentan eventos, ¿eh? Y ahorita pues estamos en junio también y estamos preparados para ello por la actividad hidrotermal en el interior que existe ahí, ¿no? Entonces, estamos ahí en ese tema. El universo a proteger, pues es los radios de 5 kilómetros a 10 kilómetros y en total del entorno, 78 mil personas a su alrededor. Entonces, tenemos claro esos 6 municipios y esas 28 comunidades. La que sigue, por favor. Y tenemos un plan de acción para trabajar en este sentido. Identificadas 7 rutas para la evacuación entre Fuerzas Armadas y Gobierno Federal, Estatal y Municipal, 23 refugios. Asimismo, contamos con, por la séptima región, 80 vehículos Humvee y también 40 de 6.0 toneladas para participar en esta evacuación.
0: Pues eso fue lo que se dio a conocer en materia del volcán Chichonal. Nos tenemos que ir, son las 3 de la tarde en punto. Muchísimas gracias por haber estado con nosotros en esta hora de noticias. Quédese con la programación de La Grande de Tabasco. A continuación, mi compañero José de los Santos con Solo Deportes. Y mañana, la primera emisión de Poder Informativo con nuestros compañeros Ángel Antonio Jiménez y Leonel Magaña, quienes estarán llevando toda la información de lo que pase en nuestro territorio, así como a nivel nacional e internacional. A nombre de mi compañera Sara Amador y un servidor Raúl Castro, le deseo muy buena tarde y la recomendación, seamos una mejor sociedad. Hasta mañana, buen provecho.
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0: 23 de junio de este año 2026. Estamos en una emisión más de Solo Deportes, así que le invitamos para que nos acompañen, para que se queden aquí con nosotros y se enteren de todo lo que ha acontecido en materia deportiva. Hoy, como todos los días, hemos preparado información importante, información relevante, especialmente para usted. Hoy vamos a hablar de lo que está aconteciendo en el Mundial 2026. Ayer jugó Argentina, volvió a ganar, Messi volvió a meter goles, anotó dos y es líder absoluto en líder de goleo en la historia de todos los mundiales. No hay alguien que haya anotado más goles en los mundiales que Lionel Messi. Llegó a 18 el día de ayer y detrás de él viene el francés Kylian Mbappé, que tiene 16. Hoy jugó Portugal, hace algún momento terminó el partido, y Cristiano Ronaldo, pues también hace historia, hace dos goles y además es el segundo goleador con más edad. Cristiano Ronaldo tiene 41 años, hizo goles, el día de hoy hizo dos. El jugador que tiene más edad en haber anotado goles se llama Roger Milla. Es un jugador africano. Tenía 42 años cuando Roger Milla anotó gol en el Mundial. Y bueno, además Cristiano Ronaldo hace historia, otra historia, otro récord, porque anota gol en 6 mundiales consecutivos. Messi tiene 6 mundiales igual jugado, pero Messi hubo en un mundial que no anotó un solo gol. Y Cristiano Ronaldo ha anotado desde Alemania 2006 a la fecha, en todos ha anotado. Messi no anotó en el 2010 y esa es también la diferencia. Es uno y es otro. Ahí van a la par estos dos grandes futbolistas. La camiseta de México es la más vendida, según lo que dicen los números de la fábrica, la fabricante, la empresa fabricante de la camiseta de México. Dice que es la más vendida por encima de la selección de España, de la selección de Argentina. Así que pese a la piratería, pues la camiseta de México es la más vendida. Bueno, también vamos a hablar del béisbol de la Liga Mexicana. Hoy los Olmecas de Tabasco abren serie allá en Querétaro frente a los Conspiradores. Doble cartelera programada para el día de hoy porque mañana no hay juego de Olmecas y Conspiradores. Alejandro Kirk es el pelotero mexicano más votado para el juego de estrella de las Grandes Ligas. Shohei Ohtani es el jugador más votado en todas las Grandes Ligas para el próximo juego de estrellas de la MLB. El luchador Pierrot Jr. pues se desvaneció en plena función, en plena lucha. Afortunadamente, al parecer, no fue cosa mayor, pero sí, muchos se llevaron un susto ver cómo se desplomaba arriba del ring el luchador Pierrot Jr. Regresan los perros del mal, la triple A hace que regresen los perros del mal. Cuando escuchamos hablar de lucha libre y hablar de los perros del mal, desde luego que nos viene inmediatamente a la mente el caso de el perrito Aguayo, que fue quien fundó esta dinastía, no dinastía, sino que juntó a varios luchadores y llevaban por el nombre de los perros del mal. Ya sabemos, el perrito Junior falleció y ahora la AAA, que se fusionó con la WWE, regresan a los perros del mal. Son las 3 de la tarde con 11 minutos. Estos temas los estaremos platicando en un momento más. Vamos a ir a la pausa y cuando regresemos, pues ya entramos de lleno a la información. Así que no se mueva, regresamos en un momento.
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2: Bueno, 3 de la tarde con 17 minutos, ya estamos de regreso aquí en Solo Deportes. Gracias por continuar con nosotros. Vámonos pues con la información, con las acciones del Mundial 2026, que bueno, ayer jugó la selección de Argentina, derrotó 2-0 a Austria, realmente no tenía mayor problema el equipo argentino. Los 2 goles fueron obra de Lionel Messi, que llegó a 18 goles y se ha convertido en el máximo goleador en los mundiales. Bueno, también ya que estamos hablando de Messi, bueno, vamos a decirle pues cómo va esta situación de Messi. Ayer Lionel Messi se convirtió en el máximo goleador histórico de los mundiales, acumulando un total de 18 goles, superando por 2 al alemán Miroslav Klose. Esto gracias a las 2 anotaciones que logró ayer lunes frente a la selección de Austria en juego correspondiente de la jornada 2 de la fase de grupos del Mundial 2026. Messi acumula sus 18 goles en 28 partidos y 6 Copas del Mundo. Hizo un gol en 2006, 4 en 2014, 1 más en 2018, 7 en 2022 en Qatar y ahora lleva 5 en este 2026 y por el momento no marcó, bueno, por el momento, ¿no? Lleva 5 en este 2026 y el único mundial donde no marcó Messi fue en el 2010. Bueno, por su parte, Miroslav Klose logró 16 goles en los 4 mundiales que disputó, 5 en 2002, 5 en 2006, 4 en 2010 y 2 en 2014. Esos son los 16 goles del alemán Miroslav Klose. Bueno, pero hay otro futbolista que va muy cerquita, le está pisando los talones a Lionel Messi. Se llama Kylian Mbappé. Ayer Francia ganó 3-0 a Irán y de los 3 goles del equipo francés, 2 fueron de Kylian Mbappé. Con esos 2 goles, el jugador del Real Madrid llegó a 16 tantos en 3 mundiales. Tiene 27 años Kylian Mbappé. Ya Messi va de salida. Es muy posible que este sea su último mundial de Lionel Messi, porque tiene 38 años. Para el 2030 tendría 42 años Messi. Es muy difícil que pueda jugar. Podría hacerlo, pero quizás para romper algún récord o algo así, pero no estará quizás en sus mejores condiciones. Bueno, y Kylian Mbappé tendría para ese entonces 31 años. Estaría en plenitud el francés y sin mayores problemas podría alcanzar a Lionel Messi. A los dos todavía le falta un juego.

0: juego, un tercer juego de la fase de grupos y después lo que venga en la eliminación directa, los 16avos, los octavos, los cuartos de final, la semifinal y quién sabe quién llegue a la final. Entonces se podrían encontrar nuevamente estos dos equipos y esos dos jugadores, Messi y Mbappé, son dos, como le llaman ahora en inglés, son dos killers, dos matadores dentro del área. Y bueno, todo podría indicarnos que Mbappé, que va a seguir jugando, si no hay nada que lo interrumpa, va a seguir jugando hasta el 2030 o 2034 y sin mayores problemas podría rebasar a Messi, porque Messi, repito, ya será su último mundial y Kylian Mbappé tendría tres mundiales más. Así que es una pelea férrea que tienen estos dos por el liderato de goleo en los mundiales. Son las 3 de la tarde con 21 minutos. Vamos a la pausa y regresamos con más información del mundial. Así que no le cambie. Volvemos en un momento.
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2: Bueno, pues 3 de la tarde con 26 minutos. Vamos a continuar con la información del Mundial, con los resultados que se presentaron el día de ayer. Ya les decía, Argentina 2, Austria 0, Francia 3, Irak 0, Noruega 3, 2 Senegal, Jordania 1, Argelia 2. Fue lo de ayer. Hoy Portugal derrotó 5-0 a Uzbekistán. Y bueno, Inglaterra y Ghana iban empatados. Les decía que hoy en el partido de Portugal, que ganó 5-0, 2 goles fueron de Cristiano Ronaldo. Y Cristiano Ronaldo pues hace historia, porque se convierte en el segundo jugador más veterano en anotar goles en una Copa del Mundo. Cristiano Ronaldo tiene 41 años. El jugador que anotó goles con más edad se llama Roger Milla, es un jugador africano, tenía 42 años cuando él anotó el gol, lo hizo frente a Rusia, en el año de 1994, en el Mundial de Estados Unidos. 1994 fue cuando Roger Milla, con 42 años, anotó un gol, lo hizo frente a Rusia. Ahora Cristiano Ronaldo tiene 41 años y anota 2 goles. Por eso les decía que hace historia Cristiano Ronaldo. Pero además, Cristiano Ronaldo hace historia en el sentido que es el único futbolista que ha anotado goles en 6 Copas del Mundo diferente. Anotó desde Alemania 2006, Sudáfrica 2010, Brasil 2014, Qatar 2022 y ahora en 2026. Messi tiene igual 6 mundiales. Empezó desde Alemania 2006, pero la diferencia es que Messi no anotó en el Mundial de Sudáfrica 2010. En ese Mundial, pese a que ahora tiene, o que ahora Messi tiene 18 goles, en ese de Sudáfrica del 2010, no anotó Messi, y Cristiano Ronaldo sí anotó. Por eso es la diferencia que le estoy diciendo, que Cristiano Ronaldo en 6 mundiales ha anotado goles. Messi también tiene 6 mundiales, pero no anotó en uno, que fue en el 2010, y eso es de lo que se habla en estos momentos. Por eso, aunque Messi tiene 18 goles, que no lo tiene Cristiano Ronaldo, pero Cristiano Ronaldo tiene otros récords que no tiene Lionel Messi. Así que, pues ahí van en la lucha eterna. ¿Quién es mejor? Cristiano Ronaldo, Lionel Messi. Es un poco más joven Messi por 3 años, tiene 38 años. Cristiano tiene 41. Y 3 años, a esta edad de 39, 40, pues ya pesan, ya son bastante diferencia, ya marcan diferencia a esta altura de la edad de Cristiano Ronaldo y Lionel Messi. Entonces, vamos a ver, cuando llegue a los 40 años Lionel Messi, ¿qué tal sigue jugando? Ahí van a seguir los que apoyan a Messi, diciendo que será el mejor de toda la historia. Y los que apoyan a Cristiano Ronaldo seguirán diciendo que es el mejor del mundo. Sin embargo, los amantes al balompié de antaño van a decir que los mejores fue Edson Arante do Nascimento, mejor conocido como Pelé, y desde luego Diego Armando Maradona. Para ellos, esos son los mejores. Ahora, en la actualidad, se dice que es Cristiano Ronaldo y Lionel Messi. Pero cada quien, su gusto. Cada quien puede, nadie tiene la verdad absoluta. Y bueno, pues de acuerdo a sus gustos, es el mejor. Para mí, no, ni Messi ni Cristiano son los mejores. Habrá quienes piensen que sí lo son. Son las 3 de la tarde con 30 minutos. Vamos a la pausa y regresamos en un momento.
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0: 3-0, 3-0, a favor a México, obviamente, claro. 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
2: Pues ya son las 3 de la tarde con 35 minutos. Gracias por mantenerse con nosotros. Vamos a continuar con más información. Vamos con el tema de la selección mexicana, que por cierto, mañana es el tercer partido del equipo mexicano frente a Chequia, 7 de la noche. México ya aseguró el boleto a la siguiente ronda. Es más, ya aseguró el liderato del grupo A. Y bueno, se prevén cambios, pero eso es mañana, lo vamos a platicar. Lo que queremos platicar hoy de la selección mexicana es que, según los reportes de la empresa que fabrica la playera, la camiseta de la selección mexicana, es que es la más vendida, superando a selecciones como la de España e incluso hasta la de Argentina. Así que es muy bonita realmente la camiseta del equipo mexicano. Y bueno, pues dice que el jersey de la selección mexicana de la marca Adidas es la más vendida en la Copa del Mundo 2026. Esto por encima de otros equipos considerados potencias universales y también muy populares. En los registros de Adidas, la camiseta de México es la más vendida que la de la actual campeón mundial Argentina e incluso por encima también del jersey de la selección de España. En la icónica, es la icónica camiseta verde de la selección mexicana, la más vendida en el portafolio de la marca Adidas en todo el mundo, y los números van en ascenso según informó el portal de ESPN. Hasta la jornada de este lunes, es decir, hasta ayer 22 de junio, el jersey verde de la selección mexicana se había vendido en más de 1 millón de piezas. Dicha playera verde tradicional de la selección mexicana tiene un diseño de la Piedra del Sol y el costo varía desde 1,600 pesos en prendas de tallas para niñas y niños hasta los 3,000 pesos para adultos. Dicha playera verde tradicional de la selección mexicana tiene un diseño de la Piedra del Sol y el costo, les decía, que varía de los 1,600 pesos hasta los 3,000. Es una playera, repito, bonita, luce bastante, y pese a la piratería que hay por todos lados, pues según la marca oficial, se han vendido más de 1 millón de piezas. Y es que obviamente cuando México juega, cuando la selección nacional juega, muchos mexicanos se ponen, ahora sí, como dijeran, la camiseta verde. Se ponen la verde para apoyar a la selección mexicana. Y claro, son muchos los que la aportan. Muchos de ellos, los que tienen las posibilidades, se compran la playera original. Los que no, pues ni modo, tienen que ir a la pirata. Y el chiste es traer la camiseta verde de la selección mexicana, sea original o no sea original, pero siempre hay que traer la playera bien puesta de la selección mexicana. Repito, mañana contra Chequia a las 7 de la noche es el partido. Ya mañana vamos a dar más detalle de ese compromiso. Bueno, vamos a dejar ya a un lado la información del mundial, del fútbol, y vamos a meternos al rey de los deportes, a los Olmecas de Tabasco, porque hoy el equipo tabasqueño tiene doble compromiso frente a los Conspiradores de Querétaro. Están abriendo serie allá en Querétaro y es doble cartelera. ¿Por qué doble cartelera hoy? Porque mañana miércoles no hay partido. Hay varios equipos que han decidido así. ¿Por qué? Porque juega México, la selección mexicana, le estoy comentando. Y entonces muchos, aunque les guste el béisbol, pero si es la selección mexicana y es en el mundial, pues van a ver el mundial y se olvidan por un momento por el béisbol. Y entonces la Liga Mexicana, algunos equipos tomaron el acuerdo de descansar mañana y hoy tener doble cartelera. Así que hoy los Olmecas abren la serie con doble juego allá en Querétaro. Vamos a una comparación entre Querétaro y los Olmecas. Número, ¿quién es quién? Los dos equipos están en en la zona sur. Ya se terminaron las series interzona con este fin de semana y hoy arrancan ya series entre equipos de la misma zona. Por eso Olmecas estará enfrentando a Querétaro. Bueno, Tabasco es segundo lugar, tiene 35 ganados y 22 perdidos. Tiene un porcentaje en ganados y perdidos de .614. Está a dos juegos de los Diablos Rojos del México. Por cierto, que ayer perdieron los Diablos. Ayer fue la única serie que arrancó Diablos frente a Piratas de Campeche. Terminó ganando Campeche un partidazo. Comenzó ganando Campeche, luego le dio la vuelta Diablos y al final terminó ganando el equipo de los Piratas de Campeche, 8-7, partidazo el día de ayer. Así que Olmecas está a dos juegos de los líderes Diablos. Tabasco juega, les decía, para un porcentaje de 614. De los últimos 10 juegos, Olmecas ha ganado 6 y ha perdido 4. En visita, Olmecas tiene 12 ganados y 12 perdidos. En bateo, Olmecas está como el número 6, bateando para .307. Y en picheo, Olmecas es el número 3, con un promedio de carreras limpias admitida de 4.26. Ahora, Conspiradores de Querétaro está en el séptimo lugar de la zona sur. Tiene 27 ganados y 30 perdidos. Está jugando para un porcentaje de .474. De los últimos 10 juegos, Conspiradores ha ganado 6 y ha perdido 4. Tiene una racha de 3 juegos perdidos el equipo de Conspiradores. En casa tiene 15 ganados y 12 perdidos Querétaro. En bateo es el lugar número 5. Está bateando para .308. En bateo no anda mal el equipo de los Conspiradores. De hecho, está solamente abajito. Bueno, está arriba de los Olmecas, porque Olmecas es sexto con .307 y en el quinto lugar está Conspiradores con .308. En picheo, ahí sí, esa es la clave, porque anda en los últimos lugares el equipo de Conspiradores, porque en picheo es el lugar 20, es el último, con un altísimo porcentaje de carreras limpias admitida de 6.53. Así que, pues, en picheo sí hay mucha diferencia, en bateo está mejor por una cosa mínima el equipo de Conspiradores. Tiene segundo lugar Olmecas, séptimo lugar el equipo de Querétaro. Pero hoy se va a ver la realidad, ahí quién es quién, en el terreno de juego, doble jornada a partir de las 6:00 p.m. Vámonos con los líderes individuales. En el bateo, porcentaje de bateo, el primer lugar lo tiene Juan Santana de los Guerreros de Oaxaca, .376. En jonrones, el líder es Gabriel Cancel de los Bravos de León. Tiene 20 jonrones Gabriel Cancel. En carreras producidas, también el líder es Gabriel Cancel de los Bravos de León, con 63 carreras impulsadas. En carreras anotadas, Julián Ornelas es el líder de los Diablos Rojos del México. Tiene 61 carreras anotadas, Julián Ornelas. Una de sus mejores temporadas de Julián. Bueno, y en bases robadas está Gustavo Núñez con 23. En picheo, vámonos al picheo. En juegos ganados, Noah Skirrow de Toros de Tijuana es el pitcher que más juegos ha ganado en esta temporada. Tiene 7. En carreras limpias admitidas está Daniel Martínez de los Toros de Tijuana con 1.92. Bueno, en ponches está Noah Skirrow de Tijuana, tiene 76. En juegos salvados, Brett Jones de Tijuana con 16. Y en el whip está Zach Gross de los Charros de Jalisco con 1.06. Ahora entendemos por qué los Toros de Tijuana son líderes, no tan solo de la zona norte, sino de toda la Liga Mexicana, pues sus todos los departamentos en picheos los encabezan los lanzadores de Tijuana. En ganados está Noah Skirrow, tiene 7. En juego, en carreras limpias admitida, Daniel Martínez de Tijuana tiene 1.92. En ponches, Noah Skirrow de Tijuana con 76. En juegos salvados, Brett Jones de Tijuana tiene 16. Aunque los Olmecas le dieron a Brett Jones. Ya les había comentado el juego del sábado, que se fue a 2 entradas, iba ganando Tijuana, y en la 9ª entrada en su parte alta, llegó Jamaico Navarro, le pegó cuadrangular a Brett de Jones, le empató el partido y en la entrada número 12 terminó ganando Olmecas de Tabasco. Es bateable, Brett de Jones. Y en WHIP, Zach DeGrosse tiene 1.06 y juega para los Charros de Jalisco. Así que esos son los líderes individuales en el béisbol de la Liga Mexicana. Vámonos con el tema de Alejandro Kirk. Alejandro Kirk, que es el receptor oriundo de Tijuana, Baja California, que juega para los Azulejos de Toronto, es el pelotero mexicano más votado para el Juego de Estrellas y para en las Grandes Ligas es el segundo más votado como receptor en la Liga Americana. Claro, hay que decirlo, que tampoco es que son muchos los peloteros mexicanos que están con posibilidades para ir al Juego de Estrellas de las Grandes Ligas. El receptor Alejandro Kirk de los Azulejos de Toronto es el pelotero mexicano más votado para el Juego de Estrellas 2026 de las Grandes Ligas. Esto de acuerdo con el segundo boletín oficial emitido por MLB el 22 de junio, es decir, el día de ayer. Kir acumula un total de 837,289 votos, que lo posiciona en el segundo lugar entre todos los catchers de la Liga Americana, pero como pelotero mexicano es el que más voto tiene. Por ejemplo, de los otros mexicanos, Randy Arozarena, que ya sabemos es cubano nacionalizado mexicano, que juega para los Marineros de Seattle, el jardinero tiene 793,017 votos. Él es jardinero de la Liga Americana, juega para los Marineros. Otros jugadores destacados está el primera base Jonathan Aranda, el antesalista Isaac Paredes y el cerrador Andrés Muñoz, que se mantienen en la pelea dentro de sus respectivas categorías, aunque enfrentan competencias muy cerradas para avanzar a la fase titular. La primera fase de votaciones cierra oficialmente este jueves 25 de junio. Así que bien por Alejandro Kirk, que podría ser, si él queda en primer lugar en las votaciones, va a ser el catcher titular. Si no, iría como suplente, pero iría. Y ya más, un poco más complicado para Isaac Paredes, para el mismo Jonathan Aranda, porque hay jugadores más populares que ellos y reciben más voto. Por ejemplo, Vladimir Guerrero Jr., el dominicano primera base de los Azulejos de Toronto, es el que más voto tiene. Entonces, sería muy difícil que Jonathan Aranda vaya como titular o que vaya por lo menos al Juego de Estrellas. Está complicado, pero ojalá. Así que son las cosas de los peloteros mexicanos en las Grandes Ligas. Bueno, vámonos también con este tema de Shohei Ohtani. Ya que estamos hablando de las votaciones de peloteros para el Juego de Estrellas, resulta que el astro japonés Shohei Ohtani es el más votado de todos los peloteros en las Grandes Ligas. No hay un pelotero en estos momentos que tenga más votos para ir al Juego de Estrellas que Shohei Ohtani. No lo hay. Es el más votado. Sus actuaciones se reflejan con el apoyo que brindan los aficionados. No necesariamente tienen que ser de los Dodgers. Son gente que les gusta cómo juega Shohei Ohtani y votan por él, aunque no sean seguidores de los Dodgers de Los Ángeles. La figura de Shohei Ohtani continúa creciendo en un nuevo año dentro de las Grandes Ligas. El astro japonés volvió a demostrar que es uno de los peloteros más admirados del planeta al colocarse en la cima de las votaciones para el Juego de Estrellas de las Grandes Ligas 2026, superando la barrera de los 2,300,000 votos, según el periodista Enrique Rojas. La cifra refleja no solo su extraordinario rendimiento deportivo, sino también el enorme respaldo que recibe de los aficionados alrededor del mundo. Cada temporada, Ohtani logra captar la atención de seguidores de distintas generaciones, gracias a su capacidad para destacar como con el bat, como bateando, que como ser pentinero. Con más de 2,300,000 votos registrados hasta ahora, el japonés se perfila como una de las grandes atracciones del próximo Juego de Estrellas en el mejor béisbol del mundo. Ni duda cabe que será la gran estrella, el más votado, el que apoya más la gente y al que va a ver jugar la gente el próximo Juego de Estrellas de las Grandes Ligas. Habrá que ver si va como pitcher o va como bateador, pero de que estará, estará. Y que va a ser el más votado, sin lugar a dudas. Son las 3 de la tarde con 49 minutos. Vamos a la pausa y cuando regresemos, hablamos de este tema del luchador Pierrot Jr. Dramatismo total en plena lucha, se desvanece y todo mundo se asusta pensando que pudo haber terminado en una tragedia. Vamos a la pausa y regresamos en un momento.

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1: 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Arrancamos Bienestar en tu Mesa, un programa para reforzar la alimentación de las familias, sobre todo de los niños y las niñas, para que tengan energía para estudiar, para hacer deporte y para crecer sanos. Así es como blindamos el futuro de Tabasco, desde la mesa. No quería dejarles de contarles todo esto, ni tampoco dejar de felicitar y reconocer el avance de nuestra selección nacional de fútbol, a quien vamos a seguir apoyando con toda nuestra pasión. En este equipo destaca el tabasqueño Jesús Gallardo, quien nos llena de mucho orgullo. La verdadera riqueza de Tabasco es su gente, y nuestro compromiso es asegurar derechos y oportunidades para todas y para todos. Cuídense mucho, seguimos construyendo y seguimos trabajando. Nos vemos pronto.

0: 3-0, 3-0. A favor a México, obviamente. Claro. Estoy con la fe y la confianza de que así va a ser México. Que va a ganar, claro.
1: Esperamos 2-1 a favor de México. La verdad está muy bueno. O sea, aquí se ve la gente que está apoyando y gracias al estadio por brindarnos venir a echar la alegría aquí.
2: Toca venir a apoyar a la selección mexicana. Va a estar muy reñido hoy. El equipo está parejo con México. Yo digo un 3-2 favor México. Va a ser un partido con muchas emociones, con muchos goles.
3: El hecho de que ahorita sea una convivencia 100% sana y en un estadio con seguridad, pues nos da también como esa zona de relajación para poder disfrutar. Porque mira a su alrededor, todos son familia, todos los...

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2: Tres de la tarde con 54 minutos. Gracias por continuar con nosotros. Gracias por llegar con nosotros, por acompañarnos hasta este momento del programa, cuando restan solamente 6 minutos para las 4 de la tarde. Bueno, antes de continuar con la información que les había comentado, esto de el luchador Pierrot Jr., vámonos con este tema de el fútbol del torneo de barrio de la desviación allá en Reyes Hernández, segunda sección, Comalcalco, en el municipio de Comalcalco, Tabasco, porque este fin de semana pues se jugó ya la jornada número 2, y bueno, ya nuestro buen amigo Chilo Arias, Isidro Arias Santos, que es el presidente de la liga, ya nos hizo el favor de mandarnos los resultados, también nos mandó unas fotitos a ver qué tal salen, y bueno, pues según los resultados que nos reportó nuestro buen amigo Chilo, es que el equipo de PSG derrotó 3-1 a Sporting Nueva Creación. El equipo de Guatemala empató 1-1 frente al Deportivo Fiu Fiu, y el punto extra se lo llevó Deportivo Guatemala. Bueno, Son de Playa se enfrentó a Newpi, la vieja escuela, y ganó Newpi, la vieja escuela, 4-2 a Son de Playa. Bueno, el equipo de Club Guasimal goleó 5-2 a Cruzeiro. Y nos dice Isidro Arias que los líderes de goleo es Roberto Almeida, del Club Guasimal, que anotó 5 goles. Lleva 5 goles y apenas vamos en la jornada número 2. Otro que está dentro de los goleadores es Omar Herrera, del equipo Newpi FC, también tiene 5 goles. Y Javier Alcudia, de Cruzeiro, que lleva 4 goles. Ellos son los líderes de goleo de este torneo de barrio de la desviación de Reyes Hernández. Así que gracias a Chilo Arias por los resultados que nos mandó. Según nos comenta, que ya entre jueves y viernes nos manda el rol de la jornada número 3, torneo de barrio de la desviación en Reyes Hernández. Bueno, ahora sí, vámonos con este tema de el luchador de la lucha libre, de Pierrot Jr. Siempre es lamentable cuando suceden cosas así, porque muchos piensan que en la lucha libre no se corre en riesgo, que hay algunas cosas que son fáciles. Es cierto que algunas cosas sí ya están practicadas entre los luchadores, pero hay otras que obviamente se corren riesgo, como en cualquier profesión, como en cualquier otro deporte, como en cualquier aspecto de la vida, se corren riesgo. Y la lucha libre, pues obviamente no es la excepción. Momentos de tensión y preocupación se vivieron durante una función de lucha libre en la Arena Nesa, luego de que el legendario Pierrot Jr. se desvaneciera en pleno combate, provocando de inmediato la inmediata reacción de sus compañeros, personal médico y aficionados presente en el recinto. El incidente ocurrió mientras el veterano gladiador participaba en una lucha ante Fresero Jr. De acuerdo con los videos que comenzaron a circular en redes sociales, el experimentado luchador se encontraba sobre el cuadrilátero cuando repentinamente perdió la estabilidad y cayó sobre la lona. Tras varios minutos de atención dentro del encordado, el histórico luchador rudo fue inmovilizado y retirado en camillo para ser trasladado a un hospital, donde se realizaron diversos estudios para determinar cuáles fueron las causas de esa situación, de su desvanecimiento. Los reportes más recientes son alentadores y todo indica que el susto, que no pasó solo del susto, pues ya que no hay reportes que alarmen el estado de salud de Pierrot Jr. Su familia también ya envió un comunicado donde dice que está estable, que no hay mayores problemas, que no fue un infarto, que no fue nada de esa situación, simplemente se desvaneció y por eso son los estudios que se le están haciendo para saber cuál fue la razón por qué se desvaneció Pierrot Jr. En el video que yo vi, es que antes de que él se desvaneciera, el luchador Fresero lo levanta y cae de espalda, Pierrot Jr. Probablemente ahí se pudo golpear la cabeza, pero ahí no pasó nada. Él siguió luchando cuando quiere ir sobre las cuerdas para salir volando a donde está su rival, es donde se desvanece. Seguramente a lo mejor fue como un efecto retardado ese golpe en la cabeza, pero afortunadamente no hay mayores consecuencias en Pierrot Jr. y se encuentra estable. Eso es lo que dice su familia. Y bueno, ya para cerrar la información deportiva de esta tarde de martes, regresan los Perros del Mal. Los Perros del Mal eran luchadores, un grupo de luchadores que había formado el hijo del Perro Aguayo, el famoso Perrito, que lamentablemente falleció igual tristemente arriba del cuadrilátero en una función cuando estaba enfrentando a, y se me fue su nombre, pero cayó ahí, se desvaneció igual el Perrito y falleció. Después desaparecieron ese nombre de los luchadores, los Perros del Mal. Ahora parece ser que como la WWE compró a la AAA, pues hablaron con la familia del hijo del perro o de la familia del perrito para que le diera el nombre de los Perros del Mal y otros luchadores utilicen ese nombre. La nueva versión de los Perros del Mal llegó a AAA, a pesar de que en diferentes momentos se intentó mantener con vida el grupo, al grupo que el hijo del perro Aguayo fundó, fue hasta este 2026 cuando se logró regresarlos a la acción. El regreso se dio durante el programa de la AAA de este fin de semana, donde el grupo apareció para propinar un brutal ataque al luchador El Grande Americano. Bronco, Nima, Berto, Ángel y Daga atacaron al Grande Americano. Una vez que el enmascarado estaba en la lona, se quitaron sus sudaderas y dejaron ver la histórica leyenda de la facción Los Perros del Mal. Así que los nuevos perros del mar son Bronco, Nima, Berto, Ángel y Daga. Son los que estarán haciendo esta facción de Los Perros del Mal. Veremos qué tal. No creo que lleguen a tener el éxito que tuvieron los Perros del Mal mexicano. Ya nos vamos, son las 4 de la tarde con un minuto. Que tengan todos muy buenas tardes, muy buen provecho y nos escuchamos el día de mañana.
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0: 25 de diciembre, como dice la tradición?
1: La búsqueda del Jesús histórico seguramente no acabará nunca.
2: Esta fascinante pregunta ha cautivado a mucha gente.
0: Los creyentes buscan respuestas en los evangelios, los relatos sobre la vida de Jesús transmitidos hasta nuestros días.
1: Los evangelios son una fuente para la cultura occidental, para la literatura, el arte, las catedrales, la pintura, la escultura. Tienen una importancia enorme.
0: Pero estos textos, que se escribieron décadas después de la muerte de Jesús, ¿también son pruebas históricamente verosímiles de su existencia?
1: Son textos que compiten entre sí.
0: ¿Debemos cuestionar la autenticidad de los lugares santos de Israel que aparecen en los evangelios? ¿Dónde nació Jesús? ¿Dónde se encuentra su tumba?
2: Todos los años, numerosos visitantes acuden a la Iglesia de la Natividad y a la Iglesia del Santo Sepulcro, pero no hay pruebas de que sean los lugares mencionados en los evangelios.
0: ¿Podría ser que otros sitios descubiertos recientemente por los arqueólogos sean los auténticos y que nos permitan saber más sobre Jesús?
3: La tumba es importante porque aquí está toda la familia de Jesús.
4: Es lógico pensar que Jesús, como cualquier judío de aquella época, bajó estas escaleras.
0: Examinando las huellas históricas y aplicando los métodos más nuevos, ¿podrán los científicos revelar por fin el misterio de la vida de Jesús? Más allá de la doctrina cristiana, creyentes, no creyentes e historiadores tratan de dar respuesta a una pregunta que tiene 2000 años. ¿Existió de veras Jesús? Cerca de la mitad de la humanidad no duda de la existencia de Jesús. Representa el centro del mensaje cristiano. También el Islam reconoce su existencia. Es la figura central de los cuatro evangelios reconocidos por la Iglesia Católica. Los evangelios, según Marcos, Mateo, Juan y Lucas. Jesús es una paradoja. Es una de las figuras más conocidas del mundo y ha sido representado, dibujado, esculpido y pintado en innumerables ocasiones. La Biblia es el libro con mayor difusión del mundo y el más traducido, y sin embargo sabemos muy poco sobre Jesús. Durante siglos en Europa Occidental no hubo dudas de su existencia, ya que el credo de la Iglesia era sinónimo de la verdad.
1: Durante mucho tiempo fue peligroso indagar sobre Jesús y pedir pruebas de su existencia histórica. Habría significado ponerlo en duda. En los países en que el cristianismo fue impuesto al pueblo, estas cuestiones se consideraban un sacrilegio.
0: Recién en el siglo XVIII, se empezó a discutir la cuestión de la existencia histórica de Jesús. ¿Realmente vivió el hombre que representa la esencia del mensaje cristiano y es descrito en los evangelios del Nuevo Testamento? Para los defensores del mito de Jesús, la respuesta es no.
5: Según este mito, Jesús no existió y es un personaje de ficción.
6: Argumentan que esa imagen de divinidad que viene al mundo y nace de una virgen comparte una tipología mitológica que también encontramos en otras religiones griegas y romanas.
2: Un hombre que camina sobre las aguas, que convierte el agua en vino, que cura a todo el que acude a él. Todo ello recuerda más a un superhéroe de cómic que a un personaje histórico.
0: Un argumento resaltado por los defensores del mito es que no hay ningún testimonio escrito en vida de Jesús.
2: ¿No tendría que aparecer mencionado en fuentes contemporáneas?
0: La interacción de la investigación histórica con la arqueología, surgida en el siglo

0: siglo XIX ha permitido conocer dos hechos importantes. Las copias más antiguas de los evangelios que conocemos datan del siglo IV. Hace dos siglos, en el monasterio de Santa Catalina, en Egipto, fue descubierto uno de los manuscritos cristianos más antiguos que se conserva, el Códice Sinaítico, un precursor de la Biblia.
1: Estas son hojas originales del Códice Sinaítico, de principios del siglo IV. Fue redactado en griego, en vida del emperador Constantino. El Códice Sinaítico es considerado la Biblia más antigua del mundo. Este manuscrito es fundamental para todo el que estudia la Sagrada Escritura.
0: Los cuatro evangelios del Nuevo Testamento conforman el mensaje oficial adoptado por la Iglesia. También se los denomina evangelios canónicos.
1: Hay cuatro evangelios. Lamentablemente no tenemos los manuscritos que los propios apóstoles redactaron, pero queremos aproximarnos lo más posible al texto que escribieron, y por eso es tan importante el Códice Sinaítico.
0: Sin embargo, algunos historiadores califican de arbitraria la elección de los cuatro evangelios reconocidos por la Iglesia, ya que existen decenas de otros escritos religiosos no oficiales, conocidos como evangelios apócrifos.
2: Se trata de textos que fueron excluidos del canon de la Iglesia y escritos entre los siglos II y IV. En general, derivan de fuentes cristianas, pero tienen rasgos fantásticos.
3: Están los evangelios de Pedro, Santiago y Tomás, que contienen informaciones importantes que no se encuentran en los evangelios canónicos.
4: La comparación es fascinante. Hay muy poca concordancia entre los textos. Podemos deducir probabilidades o hacer suposiciones, pero muy poco se puede decir con certeza.
0: Además de las tradiciones religiosas, hay una tercera fuente: los historiadores de la antigüedad, como Tácito, Suetonio y principalmente Flavio Josefo.
5: Flavio Josefo fue un historiador judío que romantizó su nombre. Sus escritos, que iban dirigidos a un público romano, mencionan que Jesús fue crucificado por orden de Poncio Pilatos durante el reinado de Tiberio.
0: Al igual que sucede con las copias de los evangelios, los historiadores se preguntan si los textos de Flavio de los que disponemos no serán copias hechas por cristianos que aprovecharon la transcripción para resaltar el rol mesiánico de Jesús.
3: La referencia a Jesús en el texto no parece auténtica, al menos en parte. Por ejemplo, comienza diciendo: en aquel tiempo apareció un hombre. Hasta aquí ningún problema. Pero luego dice: si es que se le puede llamar hombre. Parece algo escrito por un cristiano. Hay que pensar que en la Edad Media eran los cristianos quienes tenían y transmitían las copias de Josefo. No tenemos copias de Josefo que daten del siglo I o II. La confiabilidad de esta fuente es dudosa.
0: A lo largo del siglo XX, el número de defensores del mito de Jesús fue disminuyendo. No era difícil de explicar la ausencia de textos que atestiguaran directamente la existencia de Jesús. En una época en que muy poca gente sabía escribir, la información se transmitía oralmente. Un análisis minucioso de los evangelios indicó además que los textos se escribieron entre los años 65 y 110 después de Cristo.
3: Cuando uno ojea el Nuevo Testamento, lo primero que se encuentra son los evangelios de Mateo, Marcos, Lucas y Juan. Suponemos que datan del siglo I, es decir, unos 70 años después de la muerte de Jesús. Sin embargo, casi todos los historiadores ponen en duda que estos nombres sean los originales.
0: Los evangelios son transmisiones orales, transcritas poco después de la muerte de Jesús. Esta transcripción es señal de la importancia de esta nueva religión. La idea era difundir la buena noticia. El objetivo de estas transcripciones era convertir a la gente a la fe cristiana. No eran relatos históricos. Conocer más detalles sobre la vida de Jesús era una tarea compleja.
3: Los

0: Evangelios son tratados teológicos, parecen prédicas. Fueron escritos para que se crea que Jesús es el Hijo de Dios y que resucitó de los muertos. No hay que mirarlos con los estándares de la historiografía moderna. Hay que analizar detenidamente todo y seleccionar. Ese es el trabajo del historiador.
1: Por eso se debe analizar todo lo que la ciencia sabe del Jesús histórico, empezando por su nacimiento. ¿Realmente nació un 25 de diciembre, poco antes del inicio del año 1, y realmente estamos ahora en 2024? Parece una pregunta obvia. Año tras año, en Navidad, se festeja el nacimiento de Jesús, un acontecimiento de suma importancia para la Iglesia Católica.
2: En la tradición cristiana, este nacimiento marca la llegada del Hijo de Dios al mundo. Un importante acontecimiento y de fundamental importancia para la humanidad.
0: Si pensamos en el nacimiento de Jesús, en el relato de

0: de este acontecimiento difieran e incluso se contradigan.
1: Ni Marcos ni Juan mencionan el nacimiento de Jesús. Solo aparecen los textos de Mateo y Lucas, por eso se los conoce como los evangelios de la infancia de Jesús. Mateo describe una estrella que seguían los reyes magos y nos cuenta que Jesús nació durante el reinado de Herodes el Grande. Lucas, en cambio, habla de un censo realizado por un gobernador sirio llamado Quirino y cuenta que había pastores y ovejas en el campo.
0: ¿Qué podemos deducir? Si bien el clima en cercano Oriente es suave, es llamativo que hubiera ovejas y pastores en pleno invierno. Una fecha situada en primavera o a fines del verano sería más verosímil. Entonces, ¿por qué el 25 de diciembre?
2: La probabilidad de que Jesús haya nacido ese día es de 1 entre 365. El 25 de diciembre es la fecha del solsticio de invierno. El cristianismo ha sido muy hábil para apropiarse de días en que se celebraban ritos paganos importantes.
3: La mayoría de la gente no sabe que mucho antes de Jesús, ese día, se celebraban las Saturnales. Estas fiestas no tenían nada que ver con Jesús, eran festividades que celebraban tanto los romanos como los griegos. La fecha del 25 de diciembre surgió recién 200 o 300 años después de Jesús, cuando esta fiesta era popular en el mundo romano y pagano.
0: Por lo tanto, lo más probable es que Jesús no naciera un 25 de diciembre. Esta fecha apareció por primera vez en el año 354. Constantino, el primer emperador romano convertido al cristianismo, adaptó el calendario al nacimiento de Cristo. Se apropió de un importante día festivo pagano para incorporar al cristianismo en las costumbres del pueblo. Por más que la elección fuera oportunista, al menos se puede deducir de los evangelios el año del nacimiento. En el calendario cristiano, los años se cuentan a partir del nacimiento de Jesús, que debería marcar el año cero. ¿Y qué dicen los evangelios? Mateo habla de un nacimiento durante el reinado de Herodes.
1: Mateo menciona a Herodes el Grande, que muy probablemente murió en el año 4 a.C. Algunos hablan del año 2 a.C., pero ciertamente no fue en el 1 d.C.
2: Lucas, por su parte, sitúa el nacimiento en tiempos del censo de Quirino, que puede fecharse en el año 6 d.C.
0: Si Jesús nació durante el reinado de Herodes, serían más de 4 años antes de la fecha oficial y 6 años después si el nacimiento ocurrió en tiempos del censo. Para determinar el año con exactitud, los científicos estudiaron otro indicio mencionado en el Evangelio de Mateo, la estrella de Belén.
1: La estrella de Belén aparece en el cielo y guía a los reyes magos hasta Jesús para que puedan rendirle culto, una proclamación profética.
0: ¿Hubo de veras hace 2000 años una estrella en el cielo de Belén que indicó el camino a los sabios de Oriente? Según los científicos, este misterioso evento celestial podría tener una explicación.
4: En el Evangelio de Mateo se menciona que en el cielo de Belén apareció una estrella muy brillante. Esto abrió un abanico de conjeturas sobre estrellas que explotan, novas, supernovas, estrellas en fase final, cometas en tránsito. Lo más probable es que haya sido una conjunción de planetas, en este caso de Júpiter y Saturno, que en aquel momento se encontraban muy próximos.
0: Gracias a las computadoras modernas, los astrónomos pueden reconstruir en detalle las constelaciones estelares de cualquier momento de un período de varios milenios. En la noche del 24 de diciembre de 2021, Júpiter aparece con claridad en el cielo de Belén. En el momento del virtual año cero, no se observa nada especial. Pero en el año 7 a.C., Saturno y Júpiter se aproximaron mucho al entrar en la constelación de Piscis antes de ser eclipsados por la Luna.

0: Desde la Tierra, los dos planetas parecían cercanos y se veían brillantes como una estrella. Si bien estaban a 650 millones de kilómetros de distancia, ¿sería esta conjunción la que guió a los Reyes Magos?
1: Esta conjunción de dos planetas ocurrió tres veces en 9 meses, por lo cual creyeron que iba a nacer una personalidad importante. Además, se dio en la constelación de Piscis, que en la astrología representa el agua y, por consiguiente, el nacimiento.
0: Este raro fenómeno tuvo suficiente importancia como para ser mencionado en los evangelios. Sin embargo, cuando Constantino adoptó el nuevo calendario, seguramente se produjo un error de cálculo.
2: Si se acepta que esa conjunción de planetas ocurrió en abril del año 7 antes de Cristo, entonces nuestro calendario está corrido unos 8 años. No creo que nadie vaya a corregirlo.
0: Según esta hipótesis, ya estamos en el año 2031. Otro de los misterios es el lugar exacto del nacimiento de Jesús. Desde el siglo IV, los cristianos celebran el nacimiento de Jesús en la Basílica de la Natividad en Belén, una de las iglesias más antiguas del mundo, construida por el emperador Constantino el Grande y su madre Helena.
3: La Basílica de la Natividad es un lugar muy importante para la fe cristiana. Está en el lugar donde la tradición señala que nació Jesús, y su nacimiento es un hecho de suma importancia.
4: La tradición cristiana atribuye la construcción de la Basílica de la Natividad a Constantino y Helena. Se piensa que fue construida antes del año 333, ya que existe una descripción con esa fecha de un peregrino de Burdeos que visitó los lugares santos.
2: Cuando investigamos al Jesús histórico, buscamos indicios arqueológicos. Helena, la madre del emperador Constantino, se convirtió en una cristiana muy devota. Sus fuentes eran la Biblia y el Nuevo Testamento. Así que se desplaza a Belén y hace preguntas. Probablemente habla con la gente del lugar. Encuentra la gruta. Quizás se la enseñaron, o había una leyenda, o alguna tradición, y hace construir ahí la basílica.
0: Debajo del altar de la basílica, en la cripta, hay una estrella de plata y con 14 puntas que está incrustada en el suelo de mármol. La inscripción reza: aquí de la Virgen María nació Jesucristo. Según la tradición, los Reyes Magos colocaron aquí sus regalos: oro, incienso y mirra.
5: Desde el punto de vista arqueológico, nada indica que no pueda ser la gruta del nacimiento. Era un sitio de la tradición oral cristiana y por eso, cuando Constantino autorizó la religión cristiana, erigió allí una iglesia.
0: Es cierto que nada indica lo contrario. Pero en los evangelios no se menciona una gruta. Según Juan, Jesús nació en un establo. Según Lucas, en una casa. En este punto tampoco coinciden los relatos.
5: No hay que olvidar que era una gruta debajo de una casa y que muchas casas estaban en mal estado. En el Evangelio dice que no había lugar en la vivienda. Entonces tuvieron que buscar un lugar tranquilo. Y este lugar era la gruta donde estaban los animales.
0: ¿Jesús nació en esa cueva? No hay ninguna evidencia arqueológica anterior al siglo IV que lo pruebe. Algunos historiadores incluso ponen en duda que Jesús naciera en Belén. En este punto, también hay varias teorías. ¿Jesús vino al mundo en otro lugar? Para responder esta pregunta, hay que situar el nacimiento de Jesús en el contexto histórico. Era el momento álgido del Imperio Romano, que llevaba más de 60 años ocupando Judea.
4: El Senado romano decidió instalar un rey aliado de Roma, Herodes el Grande.
3: Herodes fue un gran constructor que hizo reconstruir el Templo de Jerusalén. Llama la atención porque, por lo demás, era un paranoico peligroso, un dictador que ordenó masacrar a su propia familia y ejerció un régimen de terror. Así que había la esperanza de que llegara un libertador, un Mesías descendiente de David.

0: que expulsara a los romanos y liberara a Israel.
1: Para que Jesús fuese creíble como Mesías, tenía que pertenecer al linaje de David, el segundo rey judío y figura clave de la Biblia. David nació en Belén, por lo cual Mateo y Lucas situaron el nacimiento de Jesús en esa ciudad. Según Mateo, José y María vivían en Belén y se mudaron a Nazaret luego del nacimiento de Jesús. En la versión de Lucas, los padres de Jesús vivían en Nazaret. Estando María embarazada, viajaron a Belén, la ciudad natal de José, para participar en el censo ordenado por Quirino. Pero el censo se realizó recién en el año 6 después de Cristo, fecha que no concuerda con el Evangelio.
2: Para justificar la misión mesiánica de Jesús, es importante que el lugar de nacimiento sea Belén. Solo como descendiente del rey David podía ser el Mesías.
3: Quizás Lucas sabía del censo, pero no la fecha exacta, y lo utilizó para justificar el nacimiento de Jesús en Belén.
1: Según otra hipótesis postulada por los historiadores, Jesús podría haber nacido en Nazaret, donde creció según algunos textos religiosos.
0: Nazaret es una ciudad muy importante. Jesús pertenecía a una tribu de David que se había instalado en Nazaret. El nombre de la ciudad deriva de la palabra Neser, que significa descendiente de David. Si bien eran agricultores o artesanos, es evidente que hay una relación entre la palabra Nazaret y la descendencia de David.
1: Sin embargo, la antigua Nazaret fue mucho tiempo un misterio para los arqueólogos porque no había rastros. Además, no hay menciones a esta ciudad hasta los evangelios.
0: Se llegó a afirmar que Nazaret no había existido porque no aparece en el Antiguo Testamento.
4: Siempre que pensamos en Nazaret, la pregunta es, ¿existió esta ciudad? Con el paso de los siglos, los eruditos críticos llegaron a la conclusión de que podía tratarse de un lugar mitológico.
1: Pero ya en nuestra época, los arqueólogos hicieron un hallazgo en el norte de Israel, cerca de la Basílica de la Anunciación de Nazaret. Excavaron los restos de una aldea que en la época de Jesús tendría entre 50 y 100 habitantes. Debajo del convento de las Hermanas de Nazaret hay una casa del siglo I muy bien conservada. ¿Sería la casa de María y José, los padres de Jesús?
5: Estoy convencida de que Jesús vivió en Nazaret. El descubrimiento de estos restos nos da un indicio más de lo que pudo suceder en Nazaret y aporta una dimensión espiritual y cristiana. La casa sufrió daños y fue reconstruida, lo cual apunta a que esta pequeña casa debió ser lo suficientemente importante como para no reducirla a escombros.
1: Cerca de la casa también se descubrió una tumba de esa época. Algunos cristianos piensan que es la tumba de San José.
0: Conocida como la tumba del justo, se parecía a una tumba real sellada con una piedra de molino. ¿Por qué una tumba real en un pequeño pueblo?
5: En esta zona, al parecer, solo hay 8 tumbas similares de la época de Herodes en el siglo I.
6: N'existe que en 8 exemplares.
1: La tumba y la casa, ¿guardan alguna relación con la familia de Jesús? Después de 14 años de investigación, Ken Dark, profesor de la Universidad de Reading, en Reino Unido, sostiene esta teoría. ¿Pero hay evidencias científicas que lo avalen? Se sabe con certeza que en el siglo II este sitio ya era un lugar de culto y albergaba a cristianos. Y aunque Jesús no hubiese nacido en Nazaret, los evangelios concuerdan en que este pueblo rural fue el lugar en el que pasó su infancia. Una infancia envuelta en misterio. Según el Nuevo Testamento, Jesús fue criado por María, su madre, y José, su padre, junto con 2 hermanas de nombres desconocidos y 4 hermanos, Santiago, José, Simón y Judas.
2: La infancia de Jesús está narrada principalmente en el Evangelio de Lucas, que cuenta que Jesús leía con pasión la Biblia. Pero esto es algo que los evangelistas no podían saber. Es un relato construido para adornar su personalidad. La información que brindan los evangelistas es poco fidedigna.
3: Los evangelios no son biografías, de lo contrario no habría tantas lagunas en relación con la infancia de Jesús, con su juventud y con sus primeros años de vida adulta.
1: ¿Qué hizo Jesús entre los 7 y los 30 años? ¿A dónde viajó? ¿Con quién se encontró? ¿Puede ayudar el estudio de textos, la arqueología y la ciencia?
4: Hay numerosas leyendas. Algunos dicen que fue a la India y estudió con budistas. Otros piensan que viajó a Egipto para profundizar en los secretos de la mitología egipcia.
1: Según el Evangelio de Lucas, a los 12 años, Jesús fue a Jerusalén con sus padres para celebrar la fiesta de Pesaj. Dentro de las murallas de la ciudad, en la colina donde hoy se encuentran la cúpula de la roca y la mezquita Al-Aqsa, estaba el templo de Herodes.
0: El templo era un importante lugar de culto israelí, un sitio al que se debía ir en peregrinación varias veces al año. Para los judíos es un lugar de suma importancia, y como judío, no hay duda de que Jesús creía en la presencia de Dios en el Sancta Sanctorum.
4: En los evangelios hay una sola descripción de la visita de Jesús al templo. Tiene 12 años y habla con los rabinos y los escribas de la Torá, que se asombran de su sabiduría.
1: El templo fue destruido en el año 70 después de Cristo y nunca se reconstruyó. Hoy solo se conservan el muro occidental, donde los judíos se siguen congregando a rezar, y las dos escalinatas. Desde el punto de vista histórico, es factible que Jesús estuviera allí, e importante para su estatus de Mesías.
5: Es lógico pensar que Jesús, como cualquier judío de aquella época, bajó estas escaleras, fue al templo para discutir con los eruditos de su época y preparar su madurez religiosa.
2: Jesús, en las escalinatas del templo, resalta su destino como intérprete de la Biblia, de la Torá. Como judío devoto, Jesús participaba del judaísmo de su época.
1: 2000 años más tarde, cuesta imaginarse qué vería un judío como Jesús al llegar a Jerusalén. Pero gracias a la tecnología moderna, es posible reconstruir el templo de manera virtual. Era un edificio inmenso con una extensión enorme, cuya construcción fue comenzada por Herodes en el año 19 a.C. La explanada sola ocupaba más de 14 hectáreas.
5: El templo de Herodes era una construcción monumental, única en la antigüedad. Uno puede imaginar lo que se sentía al ver este monumento por primera vez, con su Sancta Sanctorum, de 60 metros de altura, hecho de piedra blanca y detalles dorados. Era tan imponente que se podía ver de lejos. Para un joven que venía por primera vez, debió ser algo muy impresionante.
1: ¿Habrá fortalecido esta experiencia la conciencia espiritual de Jesús? Su rastro desaparece a los 12 años y durante los 18 años siguientes no vuelve a aparecer en público. A los 30 comienza a predicar y su vida está mejor documentada. ¿Qué nos cuentan los evangelios al respecto? Supuestamente se instala en Cafarnaún, en la costa noroeste del lago de Genezaret.
0: Cafarnaún era un pueblo pesquero de unos 500 o 600 habitantes. No tenía pavimento ni estaba fortificado, y había un muelle que se adentraba en el lago.
7: Cafarnaún era entonces algo así como hoy en día el Cabo Cañaveral para los viajes espaciales. Desde Cafarnaún, Jesús recorría el país. Aquí vivía con 5 pescadores: Pedro, Andrés, Santiago, Juan y Felipe, y con más gente, claro.
1: Aquí es donde Jesús forma un grupo de 12 apóstoles. ¿Qué ha quedado de la antigua Cafarnaún, donde sucedieron tantas cosas que su nombre continúa omnipresente? ¿Hay evidencias de la presencia de Jesús en este lugar, como se menciona en el Evangelio? Debajo de esta iglesia moderna con forma de plato volador,

0: están los restos de tres iglesias construidas a lo largo de siglos. Una iglesia octogonal del siglo V, de la época bizantina. Una segunda iglesia pequeña, cuadrada y más antigua. Y por último, una casa diferente a todas las demás en Cafarnaún.
1: Debajo de la iglesia actual están los restos de la casa de Pedro. Las paredes fueron revocadas en la segunda mitad del siglo I, es decir, 15 o 20 años después de Jesús. Esto es algo insólito. No hay utensilios domésticos, como en las otras casas, pero sí hay muchas lámparas y recipientes grandes. ¿Qué ocurrió en ese lugar? ¿Por qué pasó a tener una función diferente? También hay un graffiti con el nombre Pedro. ¿Por qué lo escribieron? Además, el lugar fue ampliándose de generación en generación.
0: Para los cristianos no hay duda. Esta es la casa en la que vivieron Jesús y sus discípulos. Si bien esta hipótesis no se puede comprobar científicamente, sí se puede hacer una reconstrucción de la casa original y ver cómo era en el siglo I, en la época de Jesús.
1: Es un lugar en el que estuvo Jesús. Esa conexión es muy importante para nuestra fe.
0: Enfrente de la casa hay más restos. Los de la antigua sinagoga de Cafarnaún, que podrían ser importantes para saber más sobre el Jesús histórico.
1: Esta sinagoga aparece a menudo en los evangelios. Aquí Jesús liberó a un hombre poseído por el demonio y curó al hombre que tenía una mano seca. Aquí pronunció el sermón eucarístico del capítulo 6 del Evangelio de Juan. Este lugar es el centro de las enseñanzas de Jesús en Cafarnaún y en los evangelios. Es una pequeña joya.
0: Tanto en el caso de la sinagoga como en el de la casa de Pedro, hay una notable concordancia con los relatos bíblicos.
2: Todos estos lugares indican que, sin lugar a duda, en el siglo I existió una persona llamada Jesús.
0: Con Jesús rodeado de sus discípulos, el mensaje se extendió por toda Galilea. A solo 35 kilómetros al oeste de Cafarnaún, había un pequeño pueblo llamado Caná. Ahí ocurrió el primero de los milagros que cuentan los apóstoles.
2: En una boda celebrada en Caná, María le indica a Jesús que los anfitriones se quedaron sin vino. Jesús accede a su pedido y dice a los sirvientes que llenen las ánforas de agua. Y ahí se produce el milagro. En lugar de agua, las tinajas contenían un vino exquisito.
0: Hoy en día, la ciudad se llama Kfar Kana. En el lugar del milagro narrado en los evangelios, hay una pequeña iglesia franciscana. Miles de peregrinos de todo el mundo acuden aquí para conmemorar aquella legendaria fiesta de bodas. El fervor religioso de los creyentes es honesto, pero algunos historiadores tienen una explicación para el supuesto milagro. En aquella época, el mosto sin filtrar formaba una gruesa capa en el fondo de las tinajas. Al agregar agua, la mezcla tomó el color y el sabor de vino.
3: No hay que ver los milagros de Jesús buscando solo una explicación empírica. Hay que buscar su significado en el contexto de la tradición bíblica.
2: La conversión del agua en vino no fue un milagro cualquiera e innecesario. Tiene un profundo significado teológico y anuncia la obra pública de Jesús. Significa que la misericordia de Dios es desbordante, es una cata del banquete celestial.
0: El milagro del vino en Caná, narrado en el Evangelio de Juan, es la primera señal que Jesús da a sus discípulos.
2: Según los evangelios, Jesús hizo muchos milagros. La multiplicación de los panes, la curación de un paralítico y de varios ciegos.
0: Según los evangelios, una de esas curaciones sobrenaturales ocurrió en Jerusalén.
2: La curación del ciego ocurrió en el estanque de Siloé. Jesús

0: puso su saliva y barro en los ojos del ciego y le dijo, ve y lávate en el estanque de Siloé. Estás curado. Juan fue testigo. Vivía en Jerusalén. Conocía muy bien el lugar y cuenta que al estanque iban peregrinos. Todos esos detalles suenan verídicos.
1: Según los evangelios, los peregrinos acudían al estanque de Siloé para lavarse antes de ir a rezar al templo. Durante mucho tiempo, los historiadores no tenían constancia de este lugar y pusieron en duda su existencia. Hay quienes afirman que el hecho debió ocurrir en el canal que transportaba agua a la ciudad, pero la construcción de ese canal fue posterior. En 2004, los arqueólogos hicieron un descubrimiento extraordinario debajo del Templo de Jerusalén.
2: Estamos en el estanque de Siloé, en el sur de la ciudad de David. Su descubrimiento fue un pequeño milagro. Lo que estamos viendo es solo la parte norte. Por las excavaciones, sabemos que continuaba unos 50 metros más hacia el este. Así que era un estanque muy grande. Concuerda bien con el relato del Evangelio de Juan, según el cual Jesús vino como peregrino desde Galilea a Jerusalén.
1: El descubrimiento del estanque de Siloé en Jerusalén es uno de los más importantes de las últimas dos décadas. Cuando los hallazgos arqueológicos coinciden con los evangelios, se refuerza la verosimilitud de Jesús como figura histórica. También en Jerusalén, a solo unos cientos de metros, Jesús pasó las últimas horas de su vida terrenal. El lugar en que fue crucificado y sepultado es objeto de numerosos debates desde hace 2000 años. Aquí también hay un choque de hipótesis. El lugar oficial de su muerte, al igual que el de su nacimiento, fue establecido por Helena de Constantinopla durante el reinado de Constantino en el siglo IV. Posteriormente, aquí se erigió la iglesia del Santo Sepulcro.
3: El Santo Sepulcro es un sitio importante desde los comienzos del cristianismo. Condensa el misterio de la fe, encarnado en la muerte y resurrección de Jesús.
1: Según la Iglesia, el cuerpo de Jesús fue embalsamado, envuelto en un sudario y colocado en esta tumba. 2 días después, el día de Pascua, resucitó.
4: Muchos peregrinos vienen aquí para fortalecer su fe y dar gracias a Jesús.
1: ¿Pero podemos estar seguros de que fue realmente el lugar en que fue sepultado? Durante mucho tiempo, esta pregunta no tenía respuesta científica.
4: Fechar una piedra es difícil porque no se le puede aplicar el método de carbono 14, pero sí se puede hacer una clasificación en base a la transformación de la piedra.
1: Luego de 200 años sin abrirse, el Santo Sepulcro se reabrió en octubre de 2016, durante una extensa restauración del edificio. Los análisis científicos de los materiales indicaron que los restos no pueden tener una antigüedad mayor a 1700 años.
4: No hay otro lugar en Jerusalén que concuerde mejor con los relatos de los evangelios. Y aunque eso no sea una prueba, le otorga credibilidad a la afirmación.
3: Hoy sabemos que los cimientos datan del siglo IV. A falta de pruebas, para demostrar que es la tumba de Cristo, tendríamos que encontrar el ADN de Jesús.
1: Si Jesús no fue sepultado en este lugar y Helena se equivocó, entonces debería haber otro lugar factible, tanto en los textos bíblicos como desde el punto de vista histórico.
5: Aparte de la iglesia del Santo Sepulcro, en Jerusalén hay un lugar alternativo en el que pudo tener lugar la crucifixión.
6: Para mí, el Calvario de Gordon es mucho más probable y plausible. Estaba fuera de la ciudad, pero cerca,

0: que la gente podía ver al crucificado, como se relata en el Evangelio de Juan.
1: El Calvario de Gordon da nombre a la tumba de un jardín ubicado fuera de las antiguas murallas de la ciudad, a solo 600 metros del Santo Sepulcro. Fue descubierta en 1867 y con su hallazgo, los protestantes conservadores se replantearon el lugar de la sepultura de Jesús.
2: Estamos frente a la tumba de Jesús resucitado. ¿Por qué? Porque concuerda con los evangelios que nos cuentan la historia con todo detalle. Describen el Gólgota, el lugar en que fue crucificado, y dicen que cerca había un jardín con una tumba sin uso.
1: En la Biblia se menciona que junto al lugar de la crucifixión había un jardín. Una enorme cisterna subterránea descubierta cerca del Calvario de Gordon en 1890 sugiere que aquí pudo haber este tipo de jardines. Su ubicación fuera de la ciudad también concuerda. Aquí se podían emplazar tres o más cruces, lo que no es posible en la iglesia del Santo Sepulcro. Sin embargo, esta teoría no se puede corroborar con investigaciones arqueológicas.
3: El problema es que se trata de una tumba de la Edad de Hierro, unos 700 u 800 años antes de Cristo. La tumba en que sepultaron a Jesús era nueva. Para mí, no encaja desde el punto de vista histórico.
1: Con el Calvario de Gordon había inconsistencias cronológicas y con el Santo Sepulcro no había evidencias arqueológicas de que fuera anterior al siglo IV. La investigación había llegado a su límite. Pero en 1980, un extraordinario descubrimiento arqueológico cambió todo. En unas obras en el barrio de Talpiot, a 1.5 kilómetros al sur de la ciudad antigua, se descubrió una cámara sepulcral del siglo I.
4: Debajo de esta losa de hormigón hay un pórtico de piedra y detrás una tumba en la que se descubrieron 10 osarios. Lo excepcional de esta tumba son los nombres grabados en 6 de los 10 osarios. Los nombres son María, Jesús, hijo de José, José, Mariamna y Mara, Mateo y Judá, hijo de Yeshua. Son los mismos nombres que los de la familia más cercana de Jesús de Nazaret.
1: ¿En estos osarios estaban los huesos de Jesús de Nazaret y su familia? El fechado de la tumba, sumado a los nombres que concuerdan, revolucionó a la comunidad científica.
3: Ese conjunto de nombres fue lo que nos asombró a los investigadores cuando lo empezamos a estudiar en el año 2000.
4: Ese grupo de nombres es tan peculiar por una razón. Los nombres están todos juntos en la misma tumba, no repartidos en varias tumbas del recinto. Son los mismos nombres que los de los familiares directos de Jesús.
3: Para ser conscientes de la importancia de los nombres de la tumba de Talpiot, hay que recurrir a la estadística. Vamos a suponer que estamos en un estadio con 50.000 personas y les decimos, levántense todos los que se llamen Jesús. Se pondrían de pie alrededor del 5% de los 50.000. Si después les preguntamos, ¿su madre se llama María? Quizás la mitad volvería a sentarse. Y si seguimos preguntando, ¿alguno tiene un hermano que se llame Santiago? Ahí se sentarían casi todos. ¿Sabe por qué? Porque Santiago es un nombre muy poco común. Y si no fuera suficiente, preguntamos, ¿alguno tiene un hermano que se llame José? El único que se quedaría de pie sería Jesús.
1: Esta teoría divide a los científicos. En la cripta de la Escuela Bíblica y Arqueológica Francesa de Jerusalén se conservan osarios o cajas de huesos de la misma época de los de Talpiot.
5: Se estudiaron los osarios de Jerusalén. 1.200 fueron inventariados y unos 200 o 300 llevan nombres grabados. Es notable cómo se repite

0: Existen los nombres y el motivo es simple. Por una vieja tradición semita, a los hijos se les ponían nombres que ya había en la familia.
1: De los 53 osarios ubicados en este espacio, aparecen con frecuencia nombres como Salomé, Eleazar o Ícanos.
0: También hay otros nombres comunes, pero un solo Jesús. Y como en toda Jerusalén hay 7 u 8, sabemos que era un nombre común.
2: No son razones claras para fundamentar que es la tumba de Jesús. Es una combinación de nombres perfectamente factibles y no tiene por qué ser Jesús.
0: La concordancia de los nombres es tentadora, obviamente, pero los epigrafistas son mucho más reservados. Consideran que hay más de una interpretación posible. Por ejemplo, según la forma de una letra, etc. De ahí que la conclusión sea extremadamente dudosa. Es una bonita historia, un cuento, pero desde el punto de vista histórico, no es sólida.
1: La última hipótesis es mucho más realista. Los romanos simplemente se deshicieron del cuerpo de Jesús, como era habitual con los restos de los ejecutados.
3: Luego de ser descendido de la cruz, es probable que Jesús acabara en una fosa común. La crucifixión era el modo de ejecución más terrible. Espartaco y sus esclavos fueron crucificados por sublevarse contra Roma. Era la ejecución destinada a los peores criminales.
1: Parece muy poco probable que los romanos hubieran permitido que los amigos de Jesús recuperaran el cuerpo. Pero el punto que nadie cuestiona es el modo en que murió.
4: La muerte de Jesús y el relato evangélico de su muerte es uno de los indicios más convincentes de que realmente existió. Si Jesús hubiese sido una figura inventada para crear una nueva religión, no habría muerto de ese modo. Habría sido condenado por blasfemia y apedreado hasta morir. Pero fue crucificado, y al menos en eso, los 4 evangelios concuerdan.
1: Hoy, casi todos los historiadores coinciden en un punto. No hay dudas de la existencia histórica de Jesús. Su crucifixión es muy plausible. Más teniendo en cuenta que no hay escritos que cuestionen su existencia. Tratándose de una figura tan revolucionaria, su existencia se habría cuestionado ante la menor duda. La combinación de los hallazgos arqueológicos y el estudio de los textos antiguos permite conocer mejor el entorno en que creció Jesús, ofreciendo una interpretación factible de los hechos que ocurrieron hace más de 2000 años.
4: En cierto modo, la búsqueda del Jesús histórico no acabará nunca. Nuestra civilización ha sido tan marcada por los relatos del Evangelio y por la figura de Jesús que es importante hacernos estas preguntas y superar los límites de nuestra ignorancia.
2: La existencia de Jesús lógicamente genera preguntas. Tenemos que desarrollar una visión propia de esta figura. Fue mucho más que un sabio. Para los cristianos, es la encarnación de Dios en la tierra, algo absolutamente único.
1: Para los cristianos, la existencia de Jesús es algo obvio. Pero también los historiadores coinciden hoy en día en que es difícil negar la existencia en la tierra de un hombre llamado Jesús, que reformó el judaísmo y quiso restaurar la soberanía de Dios sobre Israel.
5: ¿Listos?
6: Sujetarse. Apoyarse los unos en los otros. Los hermanos Weisheit son la 6ta generación de esta familia de trapecistas. ¿Por qué es especial su forma de trabajar juntos?
7: Cuando estamos allá arriba, nuestra relación fraternal cobra aún más importancia, ya que sé que le confío mi vida a toda mi familia.
6: Pueden ser tus confidentes más íntimos o tus rivales. Los hermanos son un espejo para nosotros.
8: Reflejan una imagen de cómo eres. Al fin y al cabo, uno pasa horas e incluso años con ellos casi de forma permanente.
6: para muchos es

0: La relación más larga de su vida y apenas se ha comenzado a explorar.
1: Subestimamos la importancia de las relaciones fraternales en muchos aspectos.
0: Un fuerte lazo rige la vida cotidiana de estas dos hermanas. Y no solo eso, sus vidas dependen de ese vínculo. Jasmine y Natalia Weisheit son equilibristas. Juntas trabajan a alturas vertiginosas.
2: Si uno de nosotros tiene un mal día o no se siente bien, o si se levanta una ráfaga de viento, por supuesto no sabe cómo reaccionarán los demás. Sin embargo, la fuerte confianza en los otros está ahí y no se cuestiona.
0: Comienza el ensayo general para la primera actuación del año.
3: Natalia, adelante.
0: Estos acróbatas de gota forman uno de los grupos de equilibristas más conocidos de Alemania.
3: André, adelante.
0: Los hermanos André y Peter Mario dirigen la compañía, un negocio completamente familiar.
3: André, alto. Es una gran ventaja que nos conozcamos muy bien desde niños y que persigamos el mismo objetivo. Porque al emprender algo juntos, en la cooperación física, somos un cuerpo con dos cabezas.
0: Los hermanos son ya la sexta generación de la familia que se dedica a esto.
4: No puedo bajar.
0: Para la mayoría de la gente, sus hermanos forman parte de su vida cotidiana. En 2022 vivían en Alemania unos 14 millones de niños. Más de tres cuartas partes de ellos tenían al menos un hermano o hermana. Uno de cada cuatro niños crece sin hermanos. La proporción de hijos únicos es relativamente constante. Desde 2015 ha descendido ligeramente hasta el 23%. Entre hermanos se debe buscar el equilibrio durante toda la vida. En sus relaciones a menudo alternan la rivalidad y el afecto. Pero, ¿de qué forma influyen los hermanos en nuestra vida, en nuestra persona? Eso es lo que investiga el psicólogo suizo Jörg Frick. Tiene una hermana mayor. Para Frick, los hermanos son un campo de entrenamiento de la personalidad.
5: Mientras que las relaciones entre padres e hijos son de tipo vertical, las que se establecen entre hermanos son a nivel horizontal. Por eso sirven para entrenar patrones distintos, también en el aspecto emocional. Los hermanos ofrecen la oportunidad de desarrollar todas las habilidades sociales, emocionales y morales. Por supuesto, estas influencias continúan en la edad adulta e incluso hasta la muerte.
0: En la Facultad de Pedagogía de Zúrich, este científico investigó los sentimientos que conforman la relación entre hermanos. El espectro es amplio, pero hay cinco que se repiten una y otra vez. Intimidad, es decir, cercanía íntima. Simpatía, una relación entre iguales. Lealtad. Indiferencia. Y hostilidad. Un estudio reciente llevado a cabo en Israel demuestra que entre hermanas se suelen establecer relaciones más estrechas y entre hermanos tiende a haber más conflictos. Y cuanto menor es la diferencia de edad, más se ven como rivales.
5: Curiosamente, estos patrones se dan en todas las culturas y épocas, como se desprende de escritos antiguos. También las discusiones, peleas, comparaciones y rivalidades, que por cierto no son del todo malas, sino que también fomentan el desarrollo.
0: La rivalidad como impulso, como motor de desarrollo. En dosis moderadas, parece que...

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Ahí estamos, eso es. Y qué bonita gente hermosa, muy buenas tardes, muy pero muy buenas tardes en este ya martes 23 de junio. Bienvenidos a La Cumbia, La Cumbia llegó para quedarse. Yo soy Ángel Tosca, aquí en los micrófonos, en la voz, ahí en los controles técnicos, el buen Isidro Ramírez, el zarco de La Cumbia en este martesito, segundo día de la semana. Qué buena onda, martes algo nubladito aquí en la Perla de la Chontalpa. Bienvenidos, saluditos, muy buenas tardes, aquí estamos ya desde los estudios de la calle Morelos 311 XHBX para todo Tabasco, México y parte de la Unión Americana, bajo la dirección de la profesora Diana Patricia Chamelis, directora general de Grupo BX 89.7 FM, la grande de Tabasco, y canal 18 TVX, una televisión diferente a través de la señal de Cable Sur. Bienvenidos mi gente, espero que se le estén pasando súper bien, de lo mejor, que hayan disfrutado de un agradable martes, de un agradable martesito sabroso. Pues ya la gente que nos escucha en casita, allá el saludo para ustedes, la gente que todavía está en labores, de igual manera, buenas tardes a la gente que nos escucha en el transporte público, también los saludamos con muchísimo gusto aquí en La Cumbia llegó para quedarse. Recuerde usted los números para que nos mande mensaje, para que se comunique aquí a La Cumbia: 933-110-1886, 933-110-1886. Estamos en vivo a través de www.grupobx.com, a través de canal 18 de Comercalco en Facebook Live, y ya estamos en vivo, y también desde la aplicación Grupo BX. Así que pues bienvenidos, muy buenas tardes, vamos a darle movimiento a la tarde, vamos a amenizar esta tardecita con la temperatura actual de 32 grados aquí en el centro de Comalcalco, Tabasco, y sensación térmica de 37 grados. Así que pues el saludo a toda la banda, si todavía está degustando los sagrados alimentos, buen provecho para usted que me está sintonizando. Saluditos a toda la banda, a toda la raza cumbia lover. Ahí estamos, compadre Chilo, traemos nuevo fondito, suena el fondito, compadre. Oye, qué bonito los covers al estilo de cumbia, qué bonito suena, ¿verdad? Música ligera al estilo de cucucumbia, al estilo de Laura Pachanguera. Así que pues traemos otro fondito también, compadre Chilo. Más al rato, compadre. Aguántame las carnes ahí, más al ratillo vamos a mandar el pasito.

pasito de Candito, compadre. Así se va a llamar este. El pasito de Candito Sax, así lo vamos a bautizar. Así que pues saludos a toda la banda. 5 de la tarde ya con 5 minutos. También felicitando a los que hoy están de manteles largos. Muchas felicidades a todos los cumpleaños en este 23 de junio. Saluditos, muchas felicidades de parte de tus amigos de la cumbia. ¿Y qué le mandamos, compadre Chilo, a todos los cumpleaños? Muchas felicidades.

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2: Ahí estamos, muchas felicidades. Ahí está componiéndose ya la cosa, compadre. Ahí está mi compadre Chino, siempre atento aquí en la cabina de producción. Órale pues, qué buena onda. Saludos a todos nuestros operadores en la cabina Villahermosa. Por supuesto aquí en la cabina Comalcalco, ¿eh? Órale pues, ahí están los chamacones poniéndose al tiro siempre para que todo salga al aire, para que todo salga... muy bien y de lo mejor. Así que pues ahí está, saludos a toda la banda que se está reportando ya. Más adelante vamos a dar los mensajitos, vamos a leer sus mensajes. Así que mientras tanto, compadre Isidro, preséntanos cuál es la calientita del día de hoy en la cápsula de Sabs Grupero.
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2: Eso, mi gente, ánimo, ahí escuchamos las calentitas y el día de hoy Tropi Latinos nos cantan, mira cómo baila. Así que en este martes, el martes de No Te Cases Ni Te Embarques, vamos a escuchar La Cumbia, la hora más pachanguera.

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Ahí estamos, eso es, gente. Ya a las 5 de la tarde con 14 minutos. Estás escuchando La Cumbia. Llegó para quedarse a través del 89.7, La Grande de Tabasco. Allá saludamos con muchísimo gusto a toda la raza, toda la bandita en el poblado Hidalgo. Allá le mandamos saludos al buen Eric Alberto, que dice que está escuchando con toda la flota. Órale, pues, ¿qué dice Hidalgo, compadre? Saludos, allá para el buen Eric Alberto y toda la bandita, allá para los Panuchitos Mix, allá le mandamos saludos. Órale, pues, para el buen Eric Alberto, saludos para el Flaco, para toda la banda por allá. Saluditos de parte de unas cumbia lovers.

Tecupilco. Allá le mandan saludos. Mándales, compadre. Es más, vamos a estrenar el pasito del Candito Sax, compadre. Está por ahí, ya lo ubicaste, va, compadre. Pues allá lo mandamos hasta Hidalgo.

el agüita, pero si bien sabroso, ¿eh? Qué bueno, porque pues va a refrescar la noche, ¿eh? Va a refrescar la nochecita, va a ser una nochecita bien sabrosona. Ay, compadre, ya está también ahí intermitencia eléctrica, ¿verdad? Bueno, a ver qué tanto aguanta, ¿verdad? Pero bueno, ya está cayendo aquí el agüita. Saludos a toda la banda, excelente tarde. Vámonos acá con los mensajitos. Dice, ¿qué tal, Tosca? Buenas tardes, soy el ingeniero de Oriente Tercera. Quiero mandar un saludo a toda la banda que estamos trabajando aquí en un taller. Órale, pues, salud para el maestro Chester, para el nuevo integrante Armando de la O, para el niño, dice, para el Menona, para Brujito, dice, pon la pepocumbia. ¡Ánimo! Mándale allá, compadre, el pasito del sax, ¿cómo suena? Ahí estamos. Dice, quiero felicitar a mi padrino Octavio Domínguez Hernández, que cumplió años, dice, la semana pasada. También para la señora María Luz Hernández, que estuvo de manteles largos. Para Sergio Arturo Estrada también, él está de manteles largos el día de hoy. Todos ellos que cumplan muchos años más, de parte de Daniel Blas Graniel. Órale, pues, dicen, saluditos a toda la banda. Dice, está fallando el micrófono. No creo, compadre, que nos escuchamos, salimos bien, estamos bien ahí. Ahí está el buen ingeniero Isidro Ramírez. Él está pendiente de todo, de que todo salga bien. Hay que checar a veces, muchas veces la banda dice, no, que es que falla. No, a veces quizás, a veces son las radios o a veces también las redes sociales. Hoy, de hecho, hace rato Facebook, lo que era Facebook, WhatsApp, estaban fallando, ¿eh? Así que aguas por ahí. Órale, pues, saluditos, dice, también para las hermanas gemelas, para Sandra y Aura Violeta. Ellas cumplieron años antier, dice, que cumplan muchos años más. Órale, pues, de parte de Daniel Blas Graniel. Dice por acá, buenas tardes, Angelito, para saludar a la familia Hernández Valenzuela hasta Occidente Segunda, de parte de Lucy de La Chapuz. Saludos para ustedes, muchas gracias. Allá mandamos en Occidente Segunda, compadre, mándales el pasito del sax con esta lluviecita rica. Órale, pues, vámonos con más música. Vámonos con más musiquita. ¿Qué tenemos? Vamos a estrenar. Bueno, vamos a mandar la rolita, la de No te preocupes por mí. Esta canción, rápidamente, vamos a dar así un detalle, un contexto rápido. Es una canción que acaba de sacar Hugo y Diego El Legado. Entonces, estos dos cantantes, ex cantantes de la agrupación Junior Clan, pues coincidieron con la ex bailarina de Alfredo el Pulpo, la guapísima Arlette, y unieron por ahí las voces. Pero pues fue mucho revuelo en redes sociales esta canción, que si a muchos les gustaba, a otros no. Otros por ahí buenos comentarios, otros malos comentarios. Pero dimos con la canción original, así que en esta tarde ya la traemos para que usted la escuche. Y pues para que la sintonice aquí a través del 89.7 y escuche cómo suena al ritmo de Corazón Serrano y Dilber Aguilar, No te preocupes por mí, este martes de cumbia.

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19: Ahí estamos, eso es 5:29. Oye, se cumplió lo que dice Arlel, compadre. Aquí llueve mucho. Oye, ya está cayendo el aguacerito. Qué rica agüita cayó ahorita en el centro de Comalcalco. Ya explotaron por ahí. Ya escuchamos que explotaron 3 transformadores, no sé dónde. Hay que se reporte la banda, ¿verdad? Hay que lo único malo de que llueva, es bonito que llueva. A mí me gusta el clima así, lluviecito, lluviecita, fresquecito. Lo único malo, pues, que se va la luz, compadre. Eso es lo único malo, que explota el transformador y pues ya, ya ni modo de disfrutar bien la agüita, ¿verdad? Dice por acá, buenas tardes, amigo, un cordial saludo. Quiero felicitar a mi hijo Rafael, que sacó un promedio de 9.8 en tercer grado de secundaria. Igual a mi nieto Jaime Junior, que sale de la primaria. Les escuchamos en la colonia Matitán, Jalpa de Méndez. Atentamente, licenciado Jaime Vázquez Madrigal. Dice, te comunico que por este rumbo también está lloviendo ahí en Jalpa de Méndez. Allá mandamos saluditos, buenas tardes. Mándales el pasito del sax, compadre, a la banda de Jalpa. Ahí estamos y pues felicitaciones para Rafael, que sacó promedio de 9.8. Oye, por cierto, sí, ya se aproximan las... las graduaciones, en preescolar, escuela, en secundaria, preparatoria, ¿verdad? Ahora, pues, para todos esos chamacones que ya están a punto de graduarse, muchas felicidades, échenle, sigan echándole ganas. Saludos, dice por acá. Buenas tardes a todos, que a todos los cumbialover. Allá mandamos saludos, dice. Para nuestro buen amigo Chucho Chablé, dice buenas tardes, Ángel y Chilo. Estamos escuchando desde Madero Segunda de Paraíso. A la vez también saludamos con mucho cariño a todos mis amigos cumbialover. Para mi familia Chablé Córdoba, Rodríguez Chablé, de parte de Chucho. Órale pues, mi estimado, saludos para ti. A don Nehemías Valenzuela también saludamos en Méndez Segunda. Siempre presente en La Cumbia. No se pierde ningún capítulo de La Cucucumbia. Llegó para quedarse. Ahí estamos. Órale pues. Ahí está, ya nos mandaron mensaje, dice que explotó, dice mi transformador de la colonia. Pues, qué bárbaro, compadre. Mándale el pasito del sax para que pues se alegre un rato, compadre. Ok, 5:32, vámonos con el siguiente tema. Y esto se llama En el Muelle de San Blas. Órale pues, con esta agrupación que está buenísima en la cumbia.

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9 minutos. Ponga tiempo al reloj y que no se le haga tarde para salir por el pan, porque ya está lloviendo. Dice por acá, estimado, saludos y ánimo a la familia López Arias de Jesús Carranza. También para la familia Rodríguez Rodríguez en Oriente, la familia Chapú Santana, la familia Córdoba Chapús en Avilla Chichicapa y para la señora Eli de la Cruz de Oriente de parte de don Marco Córdoba, ahí reportándose desde Chichicapa. Dice Angelito, una rola bonita para los de Occidente. Segunda, dice eso de parte de Lucy. Órale pues, Lucy, mándale el pasito del sax, compadre. Ahí estamos, que llegó el sabor de la cumbia, llegó para quedarse. Ahí estamos, órale pues. Saluditos a toda la banda, a toda la raza. Allá mandamos saludos en el Tular. ¿Qué dice la banda del Tular? Los cumbialovers del Tular. Allá para doña Martita Rodríguez, la saludamos con mucho gusto en esta tarde de cumbia, tarde de martes. Vámonos con más música. Y esto se llama El Super Ladrón en vivo, compadre. Sí, tenemos esa. Ok, de Grupo Alegría. Vámonos entonces, escuchando más de la cumbia.

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Ok, ya las 5 de la tarde con 46 minutos. Estás en la cumbia llegó para quedarse. Saludos a toda la banda que nos anda escuchando también en el transporte público. Buenas tardes a toda la bandita por ahí, en el taxi, en la combi, en el pochi también, ¿cómo de que no? Vámonos con otro tema y esto se llama Morir de Amor, Ángeles Azules y Miguel Bosé, en la cumbia.

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4: Ahí estamos, 5:52. Rápidamente nos vamos con el siguiente tema. Ya casi en la recta final del programa del día de hoy. Y esto se llama, compadre, nos mandamos la de Tu Cárcel, grupo Los Tótora. Vámonos con más de la música. ¡Dale!

0: Todos sentimos esa punzada horrible en la panza, que es cuando tienes hambre, se te está bajando el azúcar y tienes ya poca batería. Bueno, la comida de la calle pues es lo que va a dejar el ser humano, ¿no? O sea, lo único que nos hermana en todos los países del mundo pues es que todos tenemos la necesidad de comer fuera. Todos andamos persiguiendo la chuleta y pues no hay muchas veces la oportunidad de volver a casa para comer, ¿no? Eso pertenece a un mundo que se acabó, que se quedó atrás. Entonces, en todos los países del planeta, pues existe la bendición de la comida de la calle, ¿no?
1: Bueno, yo soy comerciante desde hace, pues, prácticamente desde que nací. Mi mamá inició esto.
2: Muchas de las veces se habla de comerciante ambulante y lo ven peor que un delincuente.
3: No es fácil, pues, acreditar un puesto de tacos en la calle.
4: Nosotros somos hijos de comerciantes. Es lo que más nos gusta.
2: Esto ya es mi profesión. No me lo enseñaron en la escuela, pero lo aprendí en la